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0: Check it out, baby.
1: Bienvenidas y bienvenidos a La Hora Nacional. Muchas gracias por acompañarnos.
2: Sí, muchas gracias a todos, Micha. Yo soy Leo y como cada domingo es un gustazo estar con ustedes.
1: Empezamos con el tema del ABC de las emociones, de cómo reconocerlas y pedir ayuda.
2: También hablaremos de la encuesta intercensal del INEGI.
1: Les contaremos sobre la importancia de la detección oportuna del cáncer de mama y dónde pueden recibir atención.
2: Les vamos a explicar cómo sacar una cita médica en el IMSS sin salir de casa.
1: Recordaremos a la científica mexicana Elia Bravo Hollis, conocida como la madre de las cactáceas.
2: Les vamos a contar cómo sacar su licencia permanente en la Ciudad de México y otras entidades del país.
1: Y les diremos por qué las escrituras son un escudo protector jurídico.
2: Acuérdense que pueden escribirnos a La Hora Nacional Oficial. Estamos en YouTube, Facebook, Instagram, TikTok, X, Spotify, en el número 55 34 83 42 39, y en el correo lahoranacional@segob.gob.mx. La adolescencia es una etapa de muchos cambios. Está transformando nuestro cuerpo, nuestra forma de relacionarnos y también la manera en la que entendemos lo que sentimos. Aprender a reconocer y a expresar las emociones puede ayudarnos a, si eventualmente lo necesitamos, poder buscar apoyo.
1: Si quieren más información sobre salud mental para las y los jóvenes, pueden consultar la siguiente página. Por favor, pongan mucha atención. Es www.abcdelasemociones.c.gob.mx. Y si necesitan apoyo, también pueden llamar a la Línea de la Vida al siguiente número, 800-911-2000, con atención personalizada a las 24 horas.
2: Ahora, la estrategia ABC de las emociones trabaja con tres ejes: reconocer, comprender y actuar. Y para platicarnos de esto, nos da muchísimo gusto que nos acompañe hoy una vez más la maestra Noemí Juárez Pérez, subsecretaria de Educación Básica de la Secretaría de Educación Pública. Noemí, bienvenida una vez más a La Hora Nacional. Qué gusto tenerte aquí. Ahora no para hablar de historia, sino para hablar de emociones.
3: Me da mucho gusto saludarte, Leo Chas. Es un gran gusto regresar y sobre todo a toda la audiencia de La Hora Nacional.
1: Para comenzar, ¿exactamente qué es el ABC de las emociones?
3: Primero diría que es una estrategia nacional, y en esta estrategia nacional se atiende dos sectores de el sistema educativo nacional. El primero, lo que comprende nuestra adolescencia, que son las de la educación secundaria, particularmente focalizada a las y los adolescentes de tercer grado de secundaria y todos los jóvenes de la educación media superior. Así es que en un primer momento abarca tercero de secundaria y todo lo que comprende la educación media superior. Es una estrategia nacional, están todas las entidades involucradas, estos dos niveles educativos, y lo que se pretende es dar atención focalizada a este sector de la población que, como bien lo mencionan, es un momento clave en la vida de las personas, es un momento donde estás tú nombrando, donde estás tú posicionándote en el mundo.
2: Y también empezando a reconocer y a nombrar lo que estás sintiendo, que es una cosa que queremos preguntarte por qué se considera que es tan importante como para basar un poco una estrategia entera en esa necesidad que tiene la juventud de empezar a ubicar qué siente y poder hablar de ello.
3: Así es, lo que primero que queremos es darle voz a las propias adolescencias, a las juventudes, también entender cómo se viven de maneras diferentes, que también están atravesados por otras condiciones, y lo principal es saber y reconocer qué están sintiendo, qué están pasando, qué están sobrepensando, para poder dar una atención, para poder brindar orientaciones también desde el sector salud, porque estamos trabajando, es algo muy importante de esta estrategia, que estamos las dos secretarías involucradas, educación pública y el sector salud, porque no podemos entender este derecho de la educación cuando tiene que ir también completamente ligado con el derecho a la salud, van de manera paralela. Entonces, esta importancia de que ellos reconozcan qué sienten, qué piensan, que además de todo es algo muy importante, y por qué esta estrategia es muy importante, porque deja de ver el autocuidado. O sea, no solo es el autocuidado, no es tú eres responsable de lo que sientes, tú eres el responsable de cómo salir de eso
1: que
3: sientes.
1: No, esa edad es lo que menos tienes en la cabeza.
3: Por eso lo hablamos desde lo colectivo, porque el cuidarnos también es una responsabilidad colectiva, por eso debemos de brindar espacios seguros, espacios de diálogo, espacios de confianza, y uno de esos espacios donde pasan gran parte de su etapa formativa es la escuela. Entonces también por eso la escuela debe ser un espacio donde se les escuche, donde puedan hablar y donde se les pueda orientar. Ya dejamos esta idea de, pues tú eres responsable de lo que sientes y sal tú como puedas, o te sientes triste porque ya deja de pensar eso, ya déjate de sentir así, sí. Cuando entendemos que es un bienestar colectivo, es un entorno social en el que se están desenvolviendo también nuestros jóvenes.
2: Noemí, entonces, abcdelasemociones.cep.gob.mx es la página.
3: Así es.
2: ¿Los materiales impresos llegaron a escuelas y familias?
3: Completamente. Pero también pueden descargarlas si hay público general interesado que quiera conocer, ¿no? Posiblemente algún docente, pero que también quiera conocer las de orientaciones de padres, madres y personas cuidadoras. Todas están en este mismo portal, se pueden descargar. Hay también sugerencias de estrategias en el aula para estas horas que se trabajan en las escuelas. Hay más materiales de difusión, de infografías y todo también lo relacionado con el uso de los dispositivos. Son dos estrategias que van de la mano. Así es que una visita que tendrá muchos materiales y orientaciones.
1: Sí, pues dicen por ahí, ¿no? Que nadie te enseña a ser papá, pero mira, al menos tenemos estas cosas que nos pueden guiar un poquito, ¿no?
2: Claro.
1: Así es. O muchito.
3: Sí, esa es la finalidad.
1: Así es.
2: Pues muchísimas gracias, Noemí, por haber regresado a la Hora Nacional para platicarnos del ABC de las emociones.
3: Y muchas gracias por el espacio también aquí para darla a conocer.
1: Pues muchas gracias a ti, Noemí Juárez Pérez, subsecretaria de Educación Básica de la Secretaría de Educación Pública.
3: Gracias.
1: Y gracias a ustedes. No se vayan, tenemos más.
2: El INEGI presentó los resultados de la encuesta Intercensal 2025, que es un ejercicio estadístico que actualiza la información sobre la población y también sobre las viviendas en México.
1: Y la encuesta se levantó en más de 7.3 millones de viviendas y sus resultados son representativos a nivel estatal, nacional y municipal. Esta información permite conocer las necesidades de todas las comunidades y hacer que los servicios lleguen a todo el país.
2: Si quieren conocer los resultados, pueden hacerlo en la página inegi.org.mx/programas/EIC/2025. Hoy nos acompaña el doctor Mauricio Rodríguez Abreu, titular de la Unidad de Estadísticas Sociodemográficas del INEGI, para platicar un poquito más sobre esta encuesta. Doctor, bienvenido a la Hora Nacional.
0: Un gusto estar aquí con ustedes.
1: Al Oiga, contrario, doctor.
2: Sobre todo para que nos cuente un poquito más sobre esta encuesta Intercensal 2025, ¿qué nos permite conocer esta encuesta, por ejemplo, sobre las necesidades de las distintas comunidades del país?
0: Como ya lo mencionaban, esta encuesta, primero que nada, es la más grande en la historia del instituto, en la historia de México. Wow. Con estas 7.3 millones de viviendas que visitamos, nos permite llegar precisamente a nivel municipal de información. Eso es importante porque a ese nivel solamente lo logramos con los censos de población. Entonces, ahora la encuesta intercensal nos permite justo actualizar la información de los municipios para que quienes hacen política no solamente tengan información a nivel estatal, sino que puedan focalizarla un poco mejor. Información

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1: Esa es una encuesta, no es un censo. Tomamos una muestra de esas viviendas. Ya lo mencionabas, 7.3 millones de viviendas. Uh-huh. Eso se traduce a una de cada 5 viviendas del país fueron visitadas.
2: Wow.
1: Entonces, no es un censo porque no barremos todo el país, pero aún así, digamos que sí, dimos una limpiadita muy por encima, sí, muy bien, para actualizar esa información.
3: Está increíble. Oye, ¿dónde podemos consultar estos resultados? ¿Dónde está?
1: ¿Dónde está la información? Bueno, claramente en la página de internet del INEGI, www.inegi.org.mx. Ahorita van a encontrar ahí inmediatamente un enlace a la encuesta intercensal. Instituciones como el Consejo Nacional de Población, las Secretarías de Estado, Educación, Salud, hacen su planeación. CONAPO hace proyecciones de población, actualiza las que ya tiene, y muchas instancias federales pueden empezar a planear cuántas escuelas van a construir, o hay que hacer más escuelas, o hay que reconvertir las escuelas tal vez para atender personas de edad avanzada.
2: Claro.
1: O qué servicios de salud requerimos. Sabemos también por resultados de la encuesta que la población con discapacidad se concentra en edades avanzadas. Entonces, ¿qué servicios requiere esta población? Entonces, justo nos da esta fotografía, pero nos invita a planear hacia el futuro las necesidades de la población.
3: Oiga, doctor, ¿y qué otros datos interesantes arrojó la encuesta?
1: Bueno, primero que nada, que la población ya no crece tanto como crecíamos antes. Y eso ha modificado la estructura de la población. Por un lado, hoy por primera vez en la historia de México, una de cada 10 personas tiene 65 años o más de edad, ¿no? Entonces ya estamos entrando a esa fase de envejecimiento. Si nos vamos al extremo, digamos, hablando de personas mayores, nos vamos a los nacimientos, también lo que vemos es que ha disminuido el número de hijos e hijas. Y bueno, algo que también podríamos hacer énfasis es, como lo mencionaba, esta encuesta actualiza la información después de la pandemia. Antes de la pandemia, en términos de servicios en los hogares, por ejemplo, poco más de la mitad de los hogares en el 2020 tenía internet. Ahora supimos, gracias a esta encuesta, que 3 de cada 4, es decir, el 75% de los hogares ya cuenta con internet. Claramente la pandemia nos obligó a acelerar esta penetración del internet, y de la mano también se incrementó un poco de dispositivos electrónicos, tabletas, celulares.
2: Así es.
3: Pues muchísimas gracias por haber venido a platicarnos todo esto. Está interesantísimo.
1: No, pues muchas gracias a ustedes, y de nuevo invitarlos a consultar la información.
2: Muchas gracias, doctor Mauricio Rodríguez Abreu, y muchas gracias a ustedes. Ya lo saben, no se vayan.
3: Octubre es el mes de sensibilización sobre el cáncer de mama. Es un tema que requiere información clara y recordar que si tenemos cualquier cambio en las mamas, es importantísimo ir de inmediato al centro de salud.
2: La Secretaría de Salud tiene información sobre las acciones de detección, los factores de riesgo, los signos y síntomas y los estudios que pueden realizarse de acuerdo con la edad y las características de cada mujer.
3: Este año se presentó el Protocolo Nacional de Atención Médica de Cáncer de Mama, que busca fortalecer la detección, el diagnóstico y la atención integral. Lo pueden checar en www.gob.mx/salud/prensa/Protocolo Nacional de Cáncer. Y para platicar un poquito más sobre todo este tema, está con nosotros hoy la doctora Alexandra Garcilaso Reyes. Ella es oncóloga médica del INCAN y nos da mucho gusto tenerla aquí, doctora. Bienvenida.
4: Muchas gracias por la invitación y por el espacio.
2: Al contrario, doctora, bienvenida una vez más. Para empezar, ¿por qué es tan importante hablar de detección oportuna, de detección temprana en el cáncer de mama?
4: Creo que es una pregunta fundamental. En el cáncer de mama y en todos los tipos de cáncer, entre más pronto los diagnosticamos, tenemos más probabilidades de cura y de tener tratamiento mucho menos agresivos y con mejor calidad de vida.
3: ¿Cuáles son los principales signos o cambios que las mujeres tenemos que estar checando y que en caso de presentarlos tenemos que ir a consultar al personal de la salud?
4: Quienes más nos conocemos somos nosotros mismos. Ante la identificación de cualquier cambio en las mamas es una alerta, hay que buscar por qué. La mayoría de las veces el cáncer de mama se puede palpar. Se palpa como una bolita, un nódulo que no duele, que puede crecer muy lentamente y que además puede no dar ninguna otra manifestación. Manifestaciones también frecuentes pueden ser cambios en la piel, secreción por el pezón, cambios en el tamaño de las mamas, que el pezón se invierta y también, muy importante, las axilas. Me gustaría también mencionar que no necesariamente tenemos que tocar algo y es por eso que es fundamental la mastografía a partir de los 40 años.
2: Oye, doctora, y ahorita que habla de la edad de los 40 años, ¿a qué edad hay que empezar con estas detecciones, digamos?
4: Para mí es importante un mensaje: el cáncer de mama no depende de la edad. La mediana de diagnóstico en México es de 52 años, es decir, es el momento más común. Sin embargo, puede aparecer en cualquier momento de la vida. A partir de los 18 años se recomienda la autoexploración. Se puede recomendar

0: dar a los 7 días después del inicio de la menstruación, una vez al mes. Se recomienda también revisión clínica a partir de los 25 años de edad, una vez al año, y la mastografía, como lo comentaba, a partir de los 40 años de edad para la población en general. Quienes tienen familiares o hay ya más riesgo, pues se hacen consideraciones especiales.
1: Claro, porque la edad no es un factor, digamos, de riesgo, pero la genética sí, ¿no? Y hay probablemente también otros factores de riesgo que queríamos preguntarle, pues, ¿cuáles son?
0: Ese es un punto bien importante porque sí, la genética es un punto fundamental, es un factor de riesgo, pero únicamente 10% del cáncer de mama está asociado a un antecedente hereditario. La mayor parte del cáncer de mama es multifactorial, no es hereditario, y factores de riesgo, bueno, el primero es ser mujer. El segundo sí es la edad. Algunos factores hormonales pueden ser fundamentales, por ejemplo, haber empezado a menstruar a muy corta edad, antes de los 12 años, o tener una menopausia después de los 50 años. Esto es porque nuestro cuerpo ha estado expuesto a mucha cantidad de estrógeno, de hormonas, la obesidad y el sobrepeso. ¿Por qué? Porque ahí tenemos muchísimo que hacer. También el sedentarismo, se está empezando a ver qué tipo de alimentación.
2: Mujeres que tengan dudas, preguntas, alguna página de internet, algún lugar en físico.
0: Afortunadamente ya hay muchos medios de comunicación. La página del INCAN tiene también información importante acerca de cáncer de mama. Afortunadamente en la mayoría de los centros de salud ya hay y se cuenta con información. En las páginas también de la Secretaría de Salud se puede encontrar información. Y mi mensaje, aprovechando tu pregunta, es:
2: por favor,
0: el miedo no nos sirve, es común, lo tenemos que ver. ¿Por qué? Porque tenemos que tomar acción y también es un mes para acompañar a quienes están viviendo o quienes hemos tenido familiares que han vivido con este diagnóstico.
1: Ay, doctora, Alexandra Garcilaso Reyes, oncóloga médica del INCAN. Le agradecemos mucho la visita.
0: Gracias por la
1: y sobre todo ese último mensaje, ¿no? Que parece que nada más un mes del año tenemos que poner atención y esto, tristemente, ojalá no fuera así, pero pues no es así, ¿no?
0: Sí. Y estamos con compromiso para hacer las acciones necesarias.
1: Le agradecemos mucho que haya estado aquí con nosotros en la Hora Nacional.
0: Gracias.
2: Y gracias a ustedes, no se vayan.
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2: Y ahora vamos con un trámite que puede interesarle mucho a las personas que manejan un automóvil, la licencia permanente.
5: Sí, si ustedes quieren hacer este trámite, aquí les dejamos un tutorial para que sepan cómo hacerlo paso a paso.
6: Amigos y familia de la Hora Nacional, recuerden que la Ciudad de México ha extendido el periodo para tramitar la licencia de conducir permanente, todo 2026. En este espacio, te mostraremos cómo realizar este trámite fácilmente. Los interesados deben gestionar una cuenta llave CDMX para agendar su cita, realizar el pago en establecimientos autorizados y presentar su documentación oficial en los módulos correspondientes. El procedimiento requiere que los solicitantes que realicen el trámite por primera vez aprueben un examen teórico sobre reglamentos de tránsito y seguridad vial. Aquellos que ya poseen una licencia tipo A pueden realizar el trámite de forma simplificada. Una vez obtenida, la licencia puede portarse de manera física o digital a través de la aplicación oficial del gobierno capitalino, eliminando la necesidad de renovaciones futuras. Ahora bien, revisemos algunos detalles importantes. ¿Quiénes sí pueden tramitarla? Personas mayores de 18 años. Capitalinos que nunca han tenido licencia permanente. Aquellos que ya poseen una licencia tipo A pueden realizar el trámite de forma simplificada. Conductores con licencia tipo A vencida o vigente en la Ciudad de México. Residentes del Estado de México y quienes la tuvieron antes de 2017, así como aquellas personas que requieren una nueva emisión por actualización de datos o daño en el plástico anterior. ¿Quiénes no pueden tramitarla? Personas de otros estados que no radiquen en la Ciudad de México o en el Estado de México. Quienes ya tengan su licencia permanente en buen estado o quienes no aprueben el examen teórico o no realicen el pago. Pasos a seguir. Crea tu cuenta llave CDMX. Busca el trámite licencia permanente en llave.cdmx.gob.mx. Genera tu línea de captura. Realiza tu pago. No olvides guardar tu comprobante. Agenda tu cita en el módulo más cercano. Para agendar la cita, ingresa con tu cuenta llave CDMX al sistema de cita. Selecciona la opción evaluación, elige licencia permanente y selecciona el módulo y horario. Si no encuentras disponibilidad en la sede de tu preferencia, revisa en otras alcaldías o intenta en distintos momentos del día, ya que los espacios se liberan temprano por la mañana. El día de la cita, entrega tus documentos. Te toman la fotografía y biométricos e imprimen tu licencia. Así de fácil. Importante, el examen se puede realizar en línea a través de la plataforma digital oficial o de forma presencial en las computadoras habilitadas en los módulos de la Secretaría de Movilidad, CEMOVI. Y recuerda que puedes realizar este trámite en Ciudad de México, Oaxaca, San Luis Potosí y Tamaulipas. Acércate a la página de tu entidad correspondiente. Y si te sirvió esta guía o quieres saber más acerca de otro trámite o servicio, escríbenos al correo electrónico lahoranacional@segob.gob.mx y sigue nuestras redes oficiales de La Hora Nacional Oficial en Facebook, Instagram, TikTok. Suscríbete a nuestros canales para no perderte estas cápsulas informativas. Hasta la próxima.
5: Tener una escritura pública no solamente da certeza jurídica, también puede convertirse en una herramienta para prevenir problemas como el fraude o el despojo.
2: Y es que muchas veces las personas creen que basta con tener un contrato privado o un recibo. Para hablar de la importancia de escriturar y de cómo podemos proteger nuestro patrimonio, nos acompaña el notario Guillermo Vigil Chapa.
5: Ahora, antes de entrar en materia, les recordamos que pueden tener más información y orientación sobre este y cualquier otro tema relacionado en la página del Colegio Nacional del Notariado, que es www.notariadomexicano.org.mx. Ahora sí, notario, bienvenido de vuelta a La Hora Nacional.
7: Qué amable, gracias por la invitación.
5: Oiga, ¿por qué se puede decir que una escritura pública funciona algo así como con un escudo protector para no perder un inmueble?
7: Claro, en el Colegio de Notarios siempre estamos impulsando esta protección, este escudo protector, que va en dos sentidos. Uno, hay que tener las propiedades escrituradas y después inscritas en el registro público de la propiedad. Y eso es lo que realmente nos va a dar la certeza y la tranquilidad de que la propiedad es nuestra y está a nuestro nombre. Y el día de mañana que alguien haga una controversia respecto de esto, tenemos todos los elementos para poderlo acreditar. Ese es nuestro escudo protector desde el punto de vista legal. Ahora, en el Colegio de Notarios también nos hemos preocupado porque este escudo protector vaya en otro sentido. Hemos implementado medidas de seguridad en los documentos que entregamos a los interesados. Las escrituras como tal las conserva el notario y le entregamos a los interesados una copia certificada que le llamamos testimonio. Ese testimonio es el que circula y nos hemos preocupado también porque tenga medidas de seguridad, quinegrama, marca de agua, códigos bidimensionales. O sea, tienen muchas cosas esos documentos para que sepan que están viendo un documento expedido por un notario de la Ciudad de México. Si hay dudas, también el Colegio de Notarios puede ayudarnos, 55 11 18 19. Se habla al Colegio de Notarios, se puede consultar también la página del Colegio de Notarios de la Ciudad de México, colegiodenotarios.org.mx, ubica tu notaría y ahí puede uno hablar a la notaría y corroborarlo, independientemente de que traen un código que se puede leer con un teléfono y ahí viene toda la información y podemos saber que coincide o no coincide y si estamos en presencia de un documento que es bueno o un documento apócrifo.
2: Ah, bueno. Hay documentos que avalan la propiedad que tiene uno, pero pueden ser muy viejos, de casas muy viejas tal vez. ¿Conviene hacer este proceso de nuevo para tener estos documentos con estas medidas de protección que usted nos está platicando?
7: Ya no se puede hacer porque esas medidas son actuales en base a la tecnología actual. Lo único que tienen que ver es que efectivamente el título que tienen sea una escritura expedida por un notario, ¿cómo se puede verificar? Siempre hay un sello de autorización. Hay una rúbrica. En la parte de atrás hay datos de inscripción en el registro público de la propiedad. Esa es la manera en que lo pueden hacer. Y si tienen dudas, contacten al notario. Si el notario ya no está en funciones, contacten al Colegio de Notarios y pueden salir de dudas. Martes, miércoles y jueves de todas las semanas tenemos consultoría gratuita y pueden ir simplemente para decir, oiga notario, tengo una duda, este documento que tengo, ¿es una escritura con la que acredito en la propiedad? Y ahí se sientan con un notario, revisa la documentación y les decimos si sí es y si no es, ¿cuál es el proceso para que la puedan obtener?
5: Ah, perfecto. Pues motivo más para visitar al notario de confianza.
7: Así es.
5: Muchísimas gracias por habernos acompañado una vez más aquí en La Hora Nacional.
7: Muchísimas gracias por la invitación.
2: Notario Guillermo Vigil Chapa, gracias. Y gracias a ustedes, por favor, no se vayan, esto se va a poner mejor todavía. Los jardines botánicos son espacios donde se conserva, se estudia y se comparte la diversidad vegetal. En México hay alrededor de 40 jardines botánicos que resguardan miles de especies.
5: Nuestro país es uno de los grandes centros de diversidad de cactáceas, muchas de ellas endémicas y son parte de nuestros paisajes, de nuestra alimentación y hasta de nuestra identidad cultural.
2: Por eso estudiar las cactáceas ha sido muy importante para conocer y conservar nuestra biodiversidad. Y en esta historia hay una mujer que dedicó prácticamente toda su vida a hacerlo, la bióloga Elia Bravo Hollis, pionera de la botánica mexicana y una de las grandes especialistas en cactáceas de nuestro país.
5: Ella publicó el muy famoso libro Las Cactáceas de México, hizo muchísimas expediciones y su trabajo fue fundamental para el desarrollo del Jardín Botánico de la UNAM, que fue inaugurado en 1959. Vamos a conocer un poquito más sobre su historia.
8: Elia Bravo Hollis fue una de las pioneras de la investigación en ciencias biológicas de nuestro país. Nació en la Ciudad de México el 30 de septiembre de 1901 y en 1918 entró a la Escuela Nacional Preparatoria. Ahí tomó clases de biología con el profesor Isaac Ochoterena, quien, con ayuda de sus alumnas y alumnos más destacados, entre ellos Elia, formó el Departamento de Biología, semilla del futuro Instituto de Biología. Al concluir el bachillerato, Elia Bravo decidió estudiar biología, contra los deseos de su familia y a pesar de que esa carrera universitaria aún estaba en proceso de formalización. Elia inició sus estudios en 1924, junto con su colega Leopoldo Ancona, tomando clases en la Escuela de Medicina y en la Escuela de Altos Estudios. Finalmente, Elia se recibió como la primera bióloga de México. Al mismo tiempo que la Universidad Nacional obtenía su autonomía, en 1929, se fundó el Instituto de Biología, donde Elia Bravo fue nombrada encargada del herbario y comenzó a enfocarse en la botánica. En esos años, el gobierno buscaba que las investigaciones de la UNAM se ajustaran al proyecto nacionalista, así que el profesor Ochoterena le encargó a Elia el estudio de las cactáceas, una familia de plantas características del paisaje mexicano y a las que Elia se dedicaría con pasión el resto de su vida. En 1931, Elia recibió la maestría en Ciencias Biológicas por la UNAM, con su tesis, Contribución al conocimiento de las cactáceas de Tehuacán. En 1937, después de 5 años de arduo estudio y recolección de especies, publicó la primera edición de su obra magna, Las Cactáceas de México, una enciclopedia botánica en torno a esa vasta familia vegetal que demuestra su importancia biológica, cultural, ritual y económica. Durante sus años como investigadora, Elia fundó la Sociedad Mexicana de Cactología en 1951 y exploró casi todo el país. En muchas ocasiones, por la falta de carreteras y las limitaciones financieras, viajó acompañada de otras y otros investigadores, como la bióloga especialista en insectos y mariposas, Leonila Vázquez, para apoyarse mutuamente en sus prácticas de campo. De esta manera, Elia logró tener alrededor de 160 publicaciones, 60 descripciones taxonómicas y 59 cambios de nomenclatura, así como viajar a Estados Unidos, Panamá y Brasil para compartir sus avances científicos. En su honor, actualmente existe la colección Jardín del Desierto Elia Bravo, en el Jardín Botánico de la UNAM. el Jardín Botánico Elia Bravo Olis, en Zapotitlán, Salinas, Puebla. Y al menos 6 especies de cactáceas y una subespecie hacen referencia a su nombre y apellido, como la Heliobravoa chende, la Areocarpus bravoanus, Opuntia bravoana o la Opuntia eliae. Tras varios años de estudiar, analizar, enseñar, clasificar y divulgar el valor de las cactáceas, Elia Bravo Olis, también llamada Madre de las Cactáceas Mexicanas, falleció el 26 de septiembre del 2001 en la Ciudad de México. Elia escribió Memorias de una vida y una profesión, obra que fue publicada después de su fallecimiento. En sus últimas líneas, poco antes de cumplir casi 100 años, escribió: "Espero sinceramente que las generaciones de biólogos que me sucedan y todos aquellos que aman la vida sepan conservarla".
2: Y hasta aquí la primera parte de La Hora Nacional. No se vayan, todavía tenemos más información de servicios, salud, cultura y opciones para conocer nuestro país.
5: Antes de irnos, queremos mandarle saludos a Verónica Muñoz Centeno, Sergio Ponce, Carlos Alberto Álvarez, José Luis Hernández Álvarez, Marcela García Pérez y Gerardo Domínguez.
2: También a Edgar Bennett Bucio, Yadira Elías, Oscar Sánchez, Luis Gutiérrez, Alfonso Rosas, Sandra López y Vanessa Guerra. Muchas gracias por acompañarnos todas las semanas.
5: Recuerden que nos encuentran como La Hora Nacional Oficial en YouTube, Facebook, Instagram, TikTok, X, Spotify y en el número 55 34 83 42 39. También nos pueden mandar un correo electrónico a lahoranacional@segob.gob.mx.
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10: Muy buenas noches, querido chihuahuense. Soy Jimena Jiménez y te doy la más cordial bienvenida a La Hora Nacional Chihuahua. Domingo 4 de octubre del 2026. Gracias por darnos este espacio a través de tu estación favorita, que precisamente nos invita a conocer un cachito más del Estado Grande. Este domingo estaremos platicando sobre esta convocatoria por parte de la Secretaría de Educación y Deporte para que usted, que me está escuchando, tramite su cédula profesional con un 40% de descuento. Además, se dice que octubre es el mes de los cambios. Estaremos escuchando la nota curiosa a cargo de Héctor García. Y esta semana, debido a la alerta amarilla que lanzó Protección Civil por las lluvias que estuvieron afectando a la mayor parte del estado de Chihuahua, estaremos platicando qué recomendaciones para esta semana y estas próximas semanas donde continúa este pronóstico. Quédese con nosotros, disfrute del programa y descubramos juntos quién se encuentra hoy en la trivia. Bienvenidas, familia chihuahuenses.
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11: Muy buenas noches, Chihuahua. Qué gusto saludarles. Yo soy Michelle Armendariz. Les saludo desde la mera capital. Y bueno, hoy tenemos preparada una trivia para poner a prueba qué tanto conocemos nuestro estado. Porque Chihuahua está lleno de historias, lugares y rincones increíbles que vale la pena descubrir. Así que atentos, porque llegó el momento de nuestra trivia. Durante más de 2000 años, diversos pueblos indígenas utilizaron la Cueva de las Monas como un espacio ceremonial y de expresión cultural, dejando cientos de pinturas rupestres que aún hoy revelan parte de la historia del norte. La pregunta de este domingo es: ¿en dónde se encuentra ubicada la famosa Cueva de las Monas? Inciso A, Saucillo. Inciso B, Chihuahua capital. Inciso C, Sierra de Majalca. Inciso D, Casas Grandes. 4 opciones, pero solo una es la correcta. Y si quieres saber cuál, pues quédate con nosotros hasta el final del programa, porque yo, Mera, te voy a platicar en dónde se encuentra la Cueva de las Monas. Por el momento, regreso micrófonos con Jimena a ver qué otras cosas interesantes tiene que platicarnos.
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10: Estamos de regreso en la Hora Nacional Chihuahua. Gracias por continuar con nosotros en este domingo donde tenemos más información para usted. Porque bueno, seguramente tiene dudas o a lo mejor tiene por ahí un trámite pendiente como profesional. Entonces para ello, hoy vamos a platicar sobre esta próxima convocatoria Tramita tu Cédula Profesional Estatal. Para ello le damos la más cordial bienvenida al ingeniero Jesús Villarreal, quien es director estatal de profesiones. Bienvenido, Inge. ¿Cómo está?
12: Buenas noches, Jimena. Muy bien, con motivo precisamente de venir a tu programa, es para darle a conocer a todos los profesionistas del estado de Chihuahua la importancia de tener su cédula profesional. Es un motivo muy importante que cada profesionista tenga su cédula porque es un respaldo que le está dando el estado a los profesionistas. Pueden tener su título, pero ¿cuántos casos tenemos de chantajes, de malas prácticas? Muchas cosas que están sucediendo cuando tienen un título, pero no tienen un respaldo, no tienen una cédula. ¿Cómo comprueba el usuario de ese profesional que ese título no es falso? La cédula le da un respaldo al gobierno del estado. Y ese respaldo también y certeza se le da a los ciudadanos. Cuando un ciudadano acuda con un profesionista, pídale su cédula. Pídale su cédula, tiene cédula federal, tiene cédula estatal. Tiene un gran respaldo el usuario, para que él en su momento no vaya a tener una mala práctica, no vaya a tener un problema. Realmente es una realidad lo que está pasando ahorita. Hay muchos títulos falsos, hemos tenido problemáticas muy fuertes aquí en el estado, en donde nos llegan personas con títulos falsos, que afortunadamente tenemos el sistema y la manera de detectar esas falsificaciones. La cédula ese le da un gran respaldo a los profesionistas. Y el motivo precisamente para darles a los usuarios una motivación más, por instrucciones del secretario de Educación, el licenciado Hugo Gutiérrez, hizo un trámite ante la Secretaría de Hacienda para obtener un 40% de descuento en el mes de octubre. Todo el mes de octubre va a tener un mes 40% de descuento la expedición de cédulas a todos los profesionistas de todos los niveles, incluyendo peritos. Esa es una facilidad que se les da también para motivarlos a que obtengan su cédula a los profesionistas. Y en realidad te voy a explicar algo que a mí me impactó cuando me enteré, cuando ingresé a esta dirección. En el estado tenemos aproximadamente de 450 a 500 mil profesionistas en el estado de Chihuahua. De ese monto, aproximadamente 315 mil están en una actividad profesional. Y de esos 315 mil, solamente 110 mil cuentan con cédula. Estamos ante una realidad y un problema en el cual queremos evitar que los usuarios de esos servicios puedan tener una situación que les agrave su economía, un chantaje, una mala práctica. Esa es la razón precisamente que el secretario nos instruyó para que hiciéramos esta promoción del 40% en la expedición de cédulas.
10: Una excelente oportunidad para aquel profesionista que nos está escuchando y que seguramente ya se le vino a la mente decir, ¿sabes qué? Yo necesito este requisito. Y bueno, ingeniero, me gustaría que nos pudiera compartir a partir de cuándo inició. Me parece que ya inició esta convocatoria la semana pasada. ¿Cuándo termina y cuáles son los requisitos que se necesitan para aquel profesionista que nos está escuchando y que quiere aprovechar de este descuento?
12: Sí, los requisitos son sencillos. Yo creo que todos los profesionales que salen de la universidad o de una carrera técnica superior tienen los documentos. Para empezar, empieza el descuento a partir del 1 de octubre al 31 de octubre. Es un mes para que acudan a hacer su trámite. Los requisitos es llenar un formato único que se lo pueden obtener a través en línea, entrando al link de Dirección Estatal de Profesiones en la Secretaría de Educación. El acta de nacimiento, la CURP, certificado de estudios, relación de estudios de carrera que va a registrar, la constancia de liberación de un servicio social que a todos se nos exige como profesionistas en la universidad, acta de examen profesional que obviamente la tienen que tener para obtener su título y el título que van a registrar, la cédula federal en caso del grado que va a registrar, licenciatura, maestría, doctorado. Si no tiene la cédula federal, no importa, le podemos dar la estatal sin tener la federal, no es problema. Y una identificación oficial. Los requisitos realmente, pues todos los profesionales tienen esa información. Y entrar en línea para empezar, ahí vienen los requisitos, ahí los puede adquirir. Físicamente llevar el título, cuando tengan todos los requisitos y hacer la cita ante profesiones, llevar sus documentos y en 20 minutos se les pide su cédula.
10: una gran oportunidad para los 67 municipios del estado de Chihuahua que nos están sintonizando en este momento. Vayamos a una parte, ingeniero, que también sería interesante que nos pudiera compartir sobre las estadísticas de esta convocatoria el año pasado. ¿Cómo les ha ido en ediciones pasadas? ¿Han tenido el mismo porcentaje de descuento? ¿O cuál ha sido el cambio, la diferencia en este 2026?
12: Sí, hemos tenido descuentos año con año. Lo que pasa es que en años pasados se estaba realizando el descuento en septiembre, en el mes de septiembre. Decidimos cambiar el mes precisamente por la cuestión económica, los ingresos a las escuelas, los gastos que tienen las familias, uniformes, útiles, colegiaturas. Es pesado para mucha gente obtener su cédula, tener un gasto más. Este año ha habido una gran respuesta. Hemos tenido hasta la fecha 6,631 trámites realizados en el 2025. Y este año creemos que vamos a superar esos trámites en las licenciaturas, de pasantes, y a nivel técnico tenemos 6,631. Estamos aumentando el monto de registros precisamente por la problemática que le explicaba Jimena hace rato. Estamos haciendo convenios con las universidades del estado. Ahorita llevamos aproximadamente 6-7 convenios ya realizados, en donde nos estamos poniendo de acuerdo con las rectorías de las universidades para que los alumnos salgan con su título y su cédula profesional. Evitarles un trámite posterior que le va a limitar el activarse a las fuentes de trabajo. Entonces es una gran oportunidad que le estamos dando ahorita. Es una instrucción que tenemos del secretario, donde podamos ablandarles la posición a los alumnos para que puedan obtener rápido su cédula y se incorporen a sus labores.
10: Claro, y que nos comparte dos cosas bastante importantes. La primera, que se cuida la economía de los chihuahuenses, que es el objetivo, porque como bien comparte, el mes de septiembre sí es regreso a clases, más fiestas mexicanas y demás. Entonces, el mes de octubre es una excelente oportunidad para aprovechar este 40% de descuento. Finalmente, ingeniero, me encantaría que nos pudiera compartir para aquel chihuahuense que nos está escuchando y que tiene el derecho, cuando acude con un profesional, asegurarse de su título, asegurarse de su cédula. ¿Cómo lo podemos hacer? ¿Dónde lo podemos buscar? ¿Y cuál sería esa recomendación para tener más cuidado al momento de requerir algún servicio de algún profesional?
12: Cualquier usuario de un servicio profesional puede entrar a la página de profesiones, de la Dirección Estatal de Profesiones, y en el link de la dirección van a encontrar, son públicos los datos, la información es pública. Claro que no toda la información, porque hay información a veces que no se puede otorgar, pero sí, si tienen cédula o no tienen cédula, le aparece el número de cédula, quien la tenga. Y nosotros estamos colaborando también mucho con las instituciones del Poder Judicial, con muchas instituciones educativas también, en donde nos solicitan los peritajes para ver si realmente cumple un perito con las funciones y las capacidades para otorgar un servicio. Entonces, hay mucha comunicación institucional y también la gente que quiera certificarse puede acudir a la dirección estatal. En la página hay un link también donde están los requisitos y con gusto los atendemos. Y en la página pueden ver quién sí tiene cédula y quién no tiene cédula.
10: Excelente, entonces ya tenemos ese dato para la próxima vez que usted requiera algún servicio de algún profesional, se asegure de sus estudios. Finalmente, me encantaría que nos pudiera compartir la página o dónde puede encontrar aquel chihuahuense más información respecto a esta convocatoria que estará abierta durante todo este mes de octubre.
12: Sí, con mucho gusto, Jimena. Mira, es educacion.chihuahua.gob.mx/profesiones. Lo repito, educacion.chihuahua.gob.mx/profesiones. Ahí podrán encontrar toda la información, los requisitos, y también pueden ingresar ahí con el formato único para que lo llenen ya cuando vengan a hacer el trámite.
10: Una gran oportunidad para este chihuahuense que nos está escuchando para que en este momento le des prioridad y tramites tu cédula profesional con un 40% de descuento. Muchísimas gracias, ingeniero. ¿Algo más que desea agregar?
12: Agradecerte, Jimena, de darnos esta oportunidad de que llegue esta información a los chihuahuenses por la importancia que reviste todo profesionista y darle su lugar a la comunidad, a la gente, de que evitar esos chantajes, esas malas prácticas y sobre todo la certeza también a los profesionistas de que se estén capacitando constantemente a través de sus colegios en las ramas a las que pertenecen. Muy agradecidos, y por parte de la Secretaría de Educación y Deporte, muchas gracias y buenas noches.
10: Muchísimas gracias, ingeniero.
9: La nota curiosa. ¿Por qué octubre tiene fama de ser un mes de cambios? Más allá de las hojas que comienzan a caer y la llegada de una nueva estación, este periodo puede despertar en muchas personas la sensación de cerrar ciclos, replantear objetivos y comenzar de nuevo. La psicología de los llamados nuevos comienzos explica por qué ciertas fechas o momentos de transición pueden motivarnos a hacer ajustes en nuestra vida. Y octubre representa todo esto. Debido a la combinación de la transición estacional profunda hacia otoño o la primavera y el efecto psicológico de reevaluación tras el asentamiento de la rutina de septiembre. Pero, ¿de dónde viene esta percepción? ¿Qué sucede en nuestra mente cuando sentimos que es momento de cambiar? Averigüemos por qué octubre puede convertirse en un mes de transformación y nuevos comienzos. Cambio de estación, caída de la luz solar. Los días se vuelven notablemente más cortos y las temperaturas bajan, lo que modifica nuestro ritmo biológico y niveles de energía. Transformación del entorno. En el hemisferio norte, la caída de las hojas y el paisaje otoñal evocan de forma natural una sensación de cierre de ciclos, madurez y preparación para el invierno. Factores biológicos y hormonales. Ajuste del reloj interno. La reducción de horas de luz altera la producción de melatonina.
4: Sí, la hormona del sueño.
9: Y serotonina, el neurotransmisor del estado de ánimo. Esto provoca una fase de adaptación biológica donde el cuerpo pide invernar o cambiar ritmos de actividad. El fenómeno del New Year psicológico prolongado. La transición de luz activa respuestas evolutivas de almacenamiento y preparación. Tu cuerpo y mente reaccionan al cambio climático buscando mayor estabilidad interna, lo que a menudo se traduce en cambios de hábitos diarios. Efecto borrón y cuenta nueva. Después del caos inicial que suele traer septiembre,
4: esto entiéndase vuelta a la escuela o al trabajo,
9: octubre ofrece un espacio mental más tranquilo para plantear metas. Asentamiento de la rutina. Si septiembre es el mes del caos, las mudanzas y los regresos, octubre es el mes donde la nueva realidad se estabiliza. Al caer la neblina del inicio del curso, es cuando realmente se toman decisiones conscientes de cambio.
4: Por ejemplo, como apuntarse definitivamente al gimnasio o cambiar de trabajo.
9: El empujón del último trimestre, Q4. En el mundo profesional y financiero, octubre marca el inicio del último trimestre del año. Las empresas y los profesionales independientes entran en una fase de aceleración para cumplir objetivos anuales, lo que genera una atmósfera colectiva de urgencia y movimiento. Y quizá por eso octubre tiene algo especial. Nos encuentra en un punto del año en el que todavía hay tiempo para hacer ajustes, pero también suficiente recorrido para reconocer todo lo que hemos vivido. El cambio de estación nos recuerda de alguna manera que transformarse es parte de la naturaleza misma de la vida. Las hojas cambian, los días se transforman y nosotros también atravesamos etapas que nos invitan a crecer. Pero cambiar no necesariamente significa hacer algo radical. A veces, el cambio comienza con algo tan sencillo como cambiar una rutina, retomar un propósito, poner un límite, aprender algo nuevo o atrevernos a dejar atrás aquello que ya cumplió su ciclo. Octubre puede ser entonces una oportunidad para hacer una pausa.
4: Pausa.
9: Y preguntarnos qué queremos conservar, qué necesitamos soltar y hacia dónde queremos dirigir nuestros próximos pasos. Porque los nuevos comienzos no dependen únicamente de una fecha en el calendario. Dependen de nuestra disposición para reconocer que siempre podemos hacer ajustes y tomar un rumbo diferente que sirva para llevar una vida tranquila. 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
10: Gracias por continuar con nosotros en este domingo con más información para usted. Esta semana, a través de la Coordinación Estatal de Protección Civil, se dio a conocer sobre esta alerta amarilla que estuvo afectando a algunos municipios del estado de Chihuahua y por ello es necesario continuar con más debidas precauciones para usted que nos está escuchando y por ello le damos la más cordial bienvenida al ingeniero Jorge Medrano y el licenciado Luis Corral Torres Day. Bienvenido, licenciado, ¿cómo está?
13: Muy bien, gracias.
10: Gracias hoy por acompañarnos con esta información tan relevante y por otro lado, le damos la bienvenida también y saludamos con mucho gusto al ingeniero Jorge Medrano.
14: ¿Qué tal? Muy buenas noches.
10: Esta semana se dio a conocer a través de la Coordinación Estatal de Protección Civil, como bien platicábamos, esta alerta amarilla que estuvo afectando a algunos municipios del estado de Chihuahua, pero es importante recalcar que esto continúa y que es necesario tomar debidas precauciones. Cuéntenos, licenciado, sobre este pronóstico para el estado de Chihuahua.
13: Claro, bueno, a pesar de que ya entró el otoño, que ya las lluvias que tradicionalmente conocíamos de agosto y septiembre tendían a desaparecer, se prevé que este octubre tengamos lluvias un poco por encima del promedio que históricamente se presenta. Entonces hay que permanecer muy atentos a esto, muy atentos a los medios de comunicación y a redes oficiales, tanto de la Coordinación Nacional, la Coordinación Estatal y las municipales, sobre la situación del clima que se vaya presentando.
10: ¿Cuáles son de los municipios, licenciado, que se podrían ver más afectados o que son más afectados en este tipo de pronóstico?
13: Bueno, definitivamente la zona serrana es quien tiene la mayor carga de lluvia ahorita, y los municipios donde hemos visto afectaciones fuertes y sobre todo para la población, pues son Parral, Casas Grandes, Juárez, Ascensión, Nuevo Casas Grandes, se han presentado inundaciones. Y en algunas, también la capital, por la cantidad de gente que habita.
10: Además, esta semana también estuvimos viendo en diferentes medios de comunicación, incluso dieron una rueda de prensa para dar esta información sobre posibles fuertes rachas de viento, que esto va combinado con la temporada de lluvia. ¿Cuáles son las principales recomendaciones ante este pronóstico?
13: Claro, esta situación se deriva con la entrada de lo que son los frentes fríos. Hay un frente frío que aún permanece en Estados Unidos, está bordeando la franja fronteriza. Si no entra, pues no queda nombrado como frente. Sin embargo, los efectos de este sí se sienten precisamente en fuertes vientos y comienza también estos frentes fríos, que cada uno de ellos cuando entra, principalmente lo que vamos a ver es estas ráfagas de viento, que hay que tener precaución con las mismas.
10: Además de ello, licenciado, me gustaría que nos pudiera compartir para la gente que nos escucha cuáles son los errores que comúnmente se cometen con bastante frecuencia durante este tipo de fenómenos y cuáles son los que deberíamos y que deberíamos incluso de evitar.
13: Claro, en cuanto a lo que son las lluvias, bueno, vemos que en las ciudades hay crecidas de calles por donde históricamente sabemos que sube el nivel del agua en estas calles. Si vemos que el agua está sobrepasando ya al menos la mitad de la llanta, o comienza a sobrepasar la mitad de una llanta, ya no es prudente ingresar a esa corriente de agua porque el vehículo pudiera llegar a ser arrastrado. Y en la zona rural es una de las principales imprudencias también, es ingresar a arroyos, a ríos crecidos, que siempre pues van a tener consecuencias cuando un vehículo es arrastrado por la corriente. En cuanto a fuertes vientos, bueno, pues ver lo que sea susceptible de que sea derribado, como una barda, algún espectacular que vemos que ya se está moviendo, objetos que están en las azoteas de un domicilio y no están bien asegurados, estos pues mantenerse alejados y atentos durante lo que son los fuertes vientos.
10: Y ante ello, como bien comenta, tener un plan familiar es de suma importancia y por ello queremos preguntarle, cuestionar al ingeniero Jorge Medrano, ¿cuáles son las principales recomendaciones ante este ingeniero?
12: Sí, por supuesto. Primero que nada, es importante señalar que la prevención comienza en casa y por ello es considerable tener en cuenta estos puntos identificables para poder tener nuestro plan de protección civil familiar. El primero lo definimos como un punto de reunión tanto al interior como al exterior del domicilio. Esto depende de la tipo de circunstancia o emergencia que se pueda llegar a suscitar. Posteriormente, la identificación de riesgos tanto adentro del edificio, adentro de la vivienda, afuera de lo que viene siendo la vivienda, así como en nuestra comunidad. Y posteriormente establecer un plan de comunicación, esto en dado caso cuando se presente la emergencia. Siempre tener en cuenta la práctica y mantener la calma ante realizar cualquier tipo de emergencia, y por ende pasamos a lo que viene siendo la preparación de la mochila de emergencia, por lo cual en la mochila de emergencia siempre debemos tenerla lista y preparada ante cualquier tipo de eventualidad que se pudiera suscitar. Para profundizar qué es lo que debe tener la mochila de emergencia, realmente viene siendo cosas básicas que se deben de considerar. El primero vendría siendo alimento no perecedero para 3 días, así como agua embotellada suficiente para los integrantes de la familia.
14: documentos importantes. Pueden digitalizarlos y almacenarlos en USB como una manera opcional. Un duplicado de llaves tanto de la casa como del carro. Un radio que tenga frecuencias AM y FM, así como una linterna con sus respectivas baterías de emergencia. Además de baterías adicionales para estos aparatos electrónicos. Silbatos y navaja multiusos, cerillos u encendedor, artículo de higiene personal, un cambio de ropa para cada integrante de la familia. Asimismo, una manta térmica o frazada ligera para lo que vienen siendo los integrantes de la familia, un botiquín básico en el cual contenga al menos los componentes para material de curación, así como guantes, cubrebocas y una chamarra o impermeable ligero siempre para cualquier eventualidad que se pueda suscitar.
10: Estas son las recomendaciones para que tome sus debidas precauciones ante este fenómeno que sabemos que inició la semana pasada y que puede continuar, y es mejor estar bien preparado. ¿Dónde puede consultar la ciudadanía información oficial y actualizada sobre el clima y todos estos fenómenos, licenciado?
13: Bueno, tenemos la página de Protección Civil, que nos encuentran tanto a través de Twitter, de Facebook, en todas las redes, a través de las páginas del gobierno del estado, y desde luego los propios municipios en sus coordinaciones estatales también publican lo que son las situaciones del clima.
10: Ingeniero, por su parte, ¿desea agregar algo más?
14: Sobre todo hacer enfatizar lo que viene siendo el no cruzar arroyos, ríos, vados o zonas inundadas, y ante cualquier emergencia llamar al 911.
10: Esas son las recomendaciones para estos fenómenos que se está viviendo aquí en el estado de Chihuahua y que también próximamente nos preparamos para recibir el primer frente frío. Muchísimas gracias al equipo de la Coordinación Estatal de Protección Civil. ¿Algo más que agregar, licenciado?
13: Sería todo. Muchísimas gracias. Saludos.
10: Muchísimas gracias por acompañarnos y tome sus debidas precauciones. Continuamos en la Hora Nacional Chihuahua.
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11: Ya estamos de regreso, Chihuahua, y yo te pregunté, ¿en dónde se encuentra ubicada la famosa Cueva de las Monas? Inciso A, Saucillo. Inciso B, Chihuahua Capital. Inciso C, Sierra de Majalca. Inciso D, Casas Grandes. Y la respuesta correcta es inciso C, en la Sierra de Majalca. A unos 60 kilómetros al norte de la ciudad de Chihuahua, en las estribaciones de la Sierra de Majalca, se encuentra uno de los sitios arqueológicos más fascinantes del estado, la Cueva de las Monas. Sus paredes conservan más de 300 manifestaciones gráfico-rupestres que narran una historia de encuentros culturales, rituales, migraciones y transformaciones que se extendieron durante siglos. Lo que hace especialmente singular a este lugar es que no fue una obra de un solo pueblo. Las investigaciones del Instituto Nacional de Antropología e Historia indican que la cueva fue utilizada por diversos grupos indígenas a lo largo de miles de años, convirtiéndose en una especie de libro abierto sobre la historia del norte de México. Las pinturas muestran figuras humanas, animales, formas geométricas, plantas, estrellas, soles, cruces cristianas y escenas relacionadas con ceremonias y creencias indígenas. Algunas incluso parecen reflejar el encuentro entre los pueblos originarios y los europeos tras la llegada de los españoles. Aunque durante años se creyó que los conchos habían realizado la mayor parte de las pinturas, investigaciones más recientes encabezadas por especialistas del INAH han planteado que fueron los Rarámuri quienes dejaron la mayor cantidad de representaciones conservadas en la actualidad. De acuerdo con los estudios arqueológicos, muchas escenas reflejan elementos de la cosmovisión Rarámuri, incluyendo mitos, rituales y el uso ceremonial del jicuri o peyote. Algunas imágenes han permitido a los investigadores identificar aspectos de la vida espiritual de este pueblo que aún hoy habita gran parte de la Sierra Tarahumara. Más que pertenecer a una sola cultura, la Cueva de las Monas parece ser el resultado de generaciones de pueblos que encontraron en este refugio rocoso un espacio para expresar creencias, registrar acontecimientos y transmitir conocimientos. Algunas investigaciones incluso señalan la presencia de al menos 4 tradiciones indígenas diferentes representadas en sus paneles rupestres. Por ello, el sitio es considerado uno de los ejemplos más importantes del arte rupestre de Chihuahua. Sus figuras siguen siendo objeto de estudio y muchas de ellas aún guardan secretos por descifrar. Recordando que las paredes de esta cueva han sido testigos del paso de múltiples pueblos a lo largo de más de 2000 años de historia. Y así llegamos al final de nuestra trivia de esta noche. Espero que hayan disfrutado este recorrido por uno de los sitios más fascinantes de nuestro estado. Y sobre todo que se hayan quedado con ganas de seguir descubriendo Chihuahua. Yo soy Michelle Armendariz. Gracias por acompañarme. Nos escuchamos en la próxima trivia. Muy buenas noches.
10: Muchísimas gracias, Michelle, por acompañarnos en este domingo con esta información tan relevante que precisamente, como bien compartes, nos invita a conocer otro rinconcito más del estado de Chihuahua. Llegamos a la recta final, no sin antes agradecer a cada voz chihuahuense que lo hace posible. No se pierda el próximo domingo porque vamos a descubrir un poquito más del estado grande a través de su gente, de sus historias y, por supuesto, a través de usted que nos da este espacio de convivir y de conocer más del estado de Chihuahua. Soy Jimena Jiménez y esto fue La Hora Nacional. Chihuahua. Nos escuchamos en la próxima.
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0: 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Soy Claudia Mejía. Un nuevo episodio de Ya Oíste. Esta vez yo, ahí los que me están escuchando, quiero que se pregunten: ¿hace cuánto no se desparasitan? ¿Hace cuánto no desparasitan a toda la familia, a la mascota? Creo que también es muy importante. Ahí pregúntenselo, porque hoy traemos un tema sobre parásitos. Está conmigo el doctor Jesús Manuel Rodríguez Guzmán. ¿Cómo estás, doctor?
7: Hola, ¿cómo estás? Muy bien, muchas gracias.
0: Y yo quiero saber primero, antes que nada, ¿esta parte de la cisticercosis es igual que la tenia que escuchamos por ahí? ¿Qué pasa con esto?
7: De hecho, justamente eso es algo bien interesante, que es con lo que vamos a hablar. O sea, hablar de cisticercosis realmente es hablar de una fase de lo que es propiamente un microorganismo que se llama teniasis, que es un parásito. Taenia, hay dos tipos. Algo que se le llama Taenia solium y Taenia saginata. La que vamos a abordar para hablar de cisticercosis es la Taenia solium.
0: Y me remonto al cerdo, ¿no? Porque pues la misma palabra lo dice. Pero tenemos tal vez este mito muy bien arraigado de que el cerdo no bien cocido, ¡pum!, cisticercosis. ¿Es así o no es así?
7: No exactamente. De hecho, justamente es lo que vamos a abordar en este momento. Tendríamos que hablar de lo que es el ciclo, o propiamente el ciclo de la cisticercosis y el ciclo de la tenia. Y hablaríamos como tal, tendremos que tener en cuenta dos cosas. El cerdo se le conectaría como un hospedero intermediario y al humano como un hospedero propiamente definitivo. Pero ¿qué pasa realmente aquí? Si hablamos realmente de lo que es el cerdo, ¿qué nos aportaría el cerdo? Realmente hablaríamos de esto. El humano o la cadena de transmisión o el mecanismo de transmisión se llama fecal oral. Y realmente en el humano sí ocasionaría tanto teniasis como cisticercosis. En el cerdito no ocasiona lo que es teniasis. En el cerdito solamente ocasiona lo que es la cisticercosis. En el humano, en el cuerpo humano, tendríamos este gusano. Propiamente la tenia es un gusano plano, tiene una cabeza y se caracteriza porque tiene como cuatro ventosas, es decir, cuatro como hoyitos, por así decirlo, en su cabeza. Y tiene unos ganchos que se van atando al intestino. Esto es lo que hace que realmente se fije al intestino. Pero, ¿cuál es la característica de este gusano? Este gusano es hermafrodito, se reproduce por sí mismo, tiene tanto reproductor masculino como femenino. Y es plano, y cada una de estas cositas planitas adentro alberga huevecillos. Y entonces ahí empieza el ciclo. Entonces, ¿qué pasaría con esto? Se va... ¿Sabes? Una cosa interesante y que me gusta mucho. ¿Sabes cuánto mide este gusano? Mide de 2 hasta 7 metros. Okay. Y eso es muy interesante porque imagínate, en cada una de estas segmentos que se van formando, hay miles de huevos. Entonces, ¿qué pasa justo ahí? Justo ahí lo que hacemos es de que existen prácticas como pueden ser fecalismo a raíz del suelo. Esto es, hago popó, literal, en la tierra, donde ya sea que hay alimentos o incluso un mal manejo de las excretas, ¿no? Como por ejemplo vemos que sí hay un drenaje, pero ¿dónde desfragua esto? ¿Dónde irriga esto? Irriga a los vegetales que propiamente se consumen. Y entonces ahí es donde empieza lo interesante, porque entonces sabemos que existen animales que se le llaman de traspatio. Imagínate, las personas hacen popó, literal, ahí está la tierra, y los cerditos, ¿qué hacen? Están todo el tiempo jugando con sus naricitas, consumen esta tierra, los productos que están ahí, los niños salen a jugar, o incluso consumes propiamente algún alimento que haya sido irrigado con esta agua. Pero ¿qué pasa? Que en el cerdito entonces encontramos que ya propiamente en la tierra están estos huevecitos. Estos huevos propiamente la tierra no va a hacer que lleguen a la siguiente fase, que es la cisticercosis. Vamos a diferenciarlo aquí. Entonces el cerdito se lo come, esos huevitos en el cerdo sí van a ocasionar que se desarrollen hasta cisticercos, pero ahí van a quedar, no se van a formar gusanos en el cerdo. Aquí es donde viene lo interesante. El humano come la carne. ¿Y cómo sería realmente que el humano pueda realmente decir, este consumo de la carne pueda ser lo que me origine un alimento mal cocinado? Pero si estamos hablando de que ya el huevo en el cerdo se ocasiona un cisticerco, ¿cómo se puede morir? Con una buena temperatura, con una cocción. ¿Cuánto necesito cocinar la carne de puerco para que realmente no me ocasione la infección? Por 20 minutos a más de 70 grados centígrados. Esto obviamente dependerá mucho, ¿no? Y entonces yo ya me lo como y adivina qué pasaba con estos cisticercos. Estos cisticercos es como si tuvieran una capita alrededor un montón de cosas que son proteínas. Y entonces se desnaturalizan o que se destruyen, por así decirlo, con nuestro ácido clorhídrico. Y volvemos al mismo ciclo. Ahí está el ciclo. Pero esta es la parte interesante. Porque si yo te dije de que consumimos el puerco, ya está el cisticerco. Pero eclosiona con el ácido clorhídrico. Entonces dices, bueno, va a formar gusanos. Y ese es un ciclo de gusanos. Entonces, ¿cómo realmente se forma el cisticerco? El cisticerco es, ya no involucro propiamente al puerco. Involucro el contacto yo directo humano, lo ingiero, pero ¿qué pasaría entonces ahí? Que estos huevitos se van a ir a través de la sangre.
0: Entonces, ahí sí somos completamente responsables. Ya el cerdito no tiene nada que ver, porque no hubo un intermediario. Entonces, ahí sí, por completo somos responsables porque no tuvimos la higiene adecuada.
7: Correcto.
0: Porque si dices que está en la tierra de las heces, que otra persona fue e hizo ahí, entonces llega mi hijo y empieza a jugar ahí, se lleva las manos a la boca, ahí es donde hay la infección.
7: Correcto. Si yo te hablo de cisticercos, muy poca gente sabe, por ejemplo, que los vegetales también pueden ser una fuente de... Porque realmente, si te hablo de cisticercos, ¿qué te viene a la cabeza? ¿Qué se le viene a la cabeza a todos? Los cerdos. Las verduras, aunque las hayas lavado bien, la garantía está desde un buen cultivo, desde que realmente tienes una buena práctica de esto, o un buen manejo de las excretas.
0: ¿Qué hacer cuando sí nos gustan mucho las fresas, sí nos gustan mucho las ensaladas? Digo, ya hablamos de la carne de puerco, pero ¿qué sí está en nuestras manos? O sea, ¿qué tipo de medidas?
7: Si queremos consumir. A lo mejor los vegetales, no vamos a meter tanto en frutas, sino en general, todo lo que es desinfección que no sea por calor, uh-huh. Ya sean frutas, verduras, que sean irrigadas por esto, pues sería lavado y desinfección de vegetales. ¿Qué haríamos? Pues disminuiríamos el factor de riesgo, digámoslo. ¿Cómo lo haríamos? Pues sería a lavarlo con agua potable, claramente, o sea, ya utilizar el agua que esté limpia. Y una cosa que sí vemos son diluciones con cloro, ¿no? Que son, le llamamos diluciones de hipoclorito de sodio, que coloquialmente lo conocemos como el cloro comercial que tenemos en casa. Después de que los enjuagamos, retiramos la mayor parte de materia orgánica que a veces vemos, ¿no? Tienen tierrita y esto, lo quitamos. Y posteriormente podemos hacer estas diluciones con cloro. ¿Cuánto correspondería? Por un litro, estos incluso envases que tenemos de crema y demás que miden un litro, de agua potable, o sea, no que sea de preferencia agua potable, claramente agua purificada, le ponemos aproximadamente 2 mililitros de cloro. ¿Cuánto sería esto? Media cucharadita cafetera.
0: También me genera duda. Hay personas que después de desinfectar vuelven a enjuagar. Uh-huh. ¿Está bien o mejor no?
7: Depende cómo me lo digas. Por ejemplo, si la práctica es... lo voy a desinfectar y luego le voy a querer quitar los residuos con agua de la llave. Pues me refiero al agua corriente, pues evidentemente no sería lo correcto. El agua de la llave, aunque esté purificada, sí tiene ciertos ciertos componentes que no lo hacen tan viable, ¿no? Uh-huh. En el contexto, por ejemplo, de que si lo voy a enjuagar, pero con agua de garrafón, con agua que a lo mejor es de filtro, de la que tenemos de la llave, de la que filtramos en casita, uh-huh. De estos purificadores, pues perfecto. Lo correcto sería, y de hecho así lo menciona la mayor parte de las etiquetas, solo escurrimos después de la desinfección sin ya meterlo. Aunque claro, tiene que ser dependiendo del producto que utilizamos.
0: Agradezco mucho que estés aquí para poder brindar esta información. Sí creo que nos quedó muy claro esta parte de la teniasis y la cisticercosis, uh-huh. Que son cosas diferentes. Claro. Y que ya hablamos que el pobre cerdito solo está existiendo y no tiene la culpa. En sí, o directamente, sí, claro. La higiene de manos, la higiene de tus alimentos, la cocción de tus alimentos son muy importante. Entonces, pues, gracias por quedarte hasta el final. Doctor Jesús, muchas gracias por estar aquí también.
7: Al contrario, gracias por la invitación y pues también invitarlos a que esto sea una práctica habitual, a desparasitación en casa y pues buenas prácticas higiénicas.
0: Yo soy Claudia Mejía, nos vemos en un siguiente episodio. Hasta pronto.

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estate, Señor, conmigo, siempre sin jamás partirte. Y cuando decidas irte, llévame, Señor, contigo. Porque el pensar que te irás me causa un terrible miedo. De si yo sin ti me quedo, de si tú sin mí te vas. Llévame en tu compañía donde tú vayas, Jesús. Porque bien sé que eres tú la vida del alma mía. Si tú vida no me das, yo sé que vivir no puedo. Ni si yo sin ti me quedo, ni si tú sin mí te vas. Por eso más que a la muerte, temo, Señor, tu partida. Y quiero perder la vida mil veces más antes que perderte. Pues la inmortal que tú das, sé que alcanzarla no puedo. Cuando yo sin ti me quedo, cuando tú sin mí te vas.

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Amigos, ¿qué tal? ¿Qué tal? Oiga, muy, pero muy buenos días. Bienvenidos, como siempre, a un programa más de la serie de los prestigiados Laboratorios Mayo de Los Ángeles, California, Laboratorios Mayo de México. Les saludamos, les decimos gracias mil por estar con nosotros, gracias de veras por acompañarnos a estas horas en que estamos llevándoles la música puramente mexicana y claro, sobre todo, el mensaje de la salud. Como siempre, les saludamos a través de XROK Radio Cañón en el 800 del cuadrante de su dial, transmitiendo desde Ciudad Juárez, Chihuahua, México. A través de XCWG Radio Cristal en el 1240 del cuadrante de su dial, transmitiendo también, claro, desde Ciudad Juárez, Chihuahua, les saludamos, les decimos muy buenos días. A través de WRLL en el 1450 del cuadrante de su dial, transmitiendo desde Chicago, Illinois, oiga, les saludamos, les decimos buenos días. Y a través de XHDU 98.9, la que le gusta a usted, transmitiendo desde la capital del estado, Durango, Durango, les saludamos, les decimos buenos días. Pablo Carrillo, su amigo, les saluda, ojalá y que nos acompañen. Vamos, como siempre, hasta las 6 de la mañana, nos iniciamos.

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0: Bien, ahí tiene la voz de Juan Montoya. La canción es Vive, Vive Feliz. Oiga, les saludamos, les decimos muy, pero muy buenos días. 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

fue don Fernando el Francés, un soldado muy valiente que combatió a los chinacos del México independiente. 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Noche a noche tenían citas donde gozaban su amor, entonaban sus canciones y amancillaban su honor. Ya hacía tiempo que se amaban don Fernando y doña Elena, cuando a Benito avisaron los dos hermanos Barrera. Una noche tempestuosa don Benito iba a Jerez. Por el camino encontró a don Fernando el Francés. En ese plan de barranca, sin saber cómo ni cuándo, allí se encontró Benito con el señor don Fernando. Benito, pistola en mano y un rifle del 16, acertó 4 balazos a don Fernando el Francés. El Francés quedó tirado muy cerca de la barranca y don Benito iracundo montó en su briosa potranca. Se dirigió enfurecido para su pueblo natal y en la puerta de su casa se procuró serenar. Abrió la puerta de fierro y al pasito se metió, trayendo plantas y flores a la ventana llevó. Ábreme la puerta, Elena, sin ninguna desconfianza. Soy don Fernando el Francés, venido desde la Francia. ¿Quién es ese caballero que a mis puertas manda abrir? No es de Fernando el acento, porque él se acaba de ir. Soy Fernando, no lo dudes, dueña de mi corazón. Solo he venido a decirte que nos han hecho traición. Óigame usted, don Fernando, aunque no me importe a mí, ¿tiene amores en la Francia o quiere otra más que a mí? No tengo amores en Francia ni quiero otra más que a ti. Elena, soy tu marido, que vengo en contra de ti.

Perdóname, esposo mío, perdona mis desventuras. Mira, no lo hagas por mí, hazlo por mis dos criaturas. Yo no puedo perdonarte, me tienes muy ofendido. Que te perdone el francés, don Fernando, tu querido. Toma criada estas criaturas, se las llevas a mis padres. Si te preguntan de Elena, les dices que nada sabes. Al abrir la media puerta se les apagó el candil. Él la agarró de la mano y la sacó pa'l jardín. Elena entre bellas flores hincada se debatía, pidiendo perdón a gritos a quien piedad no tenía. ¡Ay, pobrecita de Elena! ¡Ay, qué suerte le tocó! De un rifle del 16, con 3 tiros la mató. Vestida andaba de blanco que parecía un serafín, y se cayó entre las flores como si fuera a dormir. Ya terminé de cantar los versos de doña Elena, que por mancillar su honor sufrió tan terrible pena. Y a los hombres atrevidos que les sirva de experiencia, que no enamoren casadas, pa' no manchar su conciencia.

Ignacio López Tarso, la voz del corrido mexicano. Esto fue precisamente el corridazo de Doña Elena y el francés. Las 4 de la mañana con ahora 30 minutos, 4 y 30 la hora exacta. 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

0: Muy bien, ahí tienen a los Invasores de Nuevo León. Y esto fue la canción, es aunque ya no esté aquí. Les saludamos, oiga, les decimos muy, pero muy buenos días. Faltando solamente ya 24 minutos y medio para las 5 de la mañana. Déjeme saludarle, decirle buenos días a quien dice don Enrique Vázquez. Dice, hola amigo Carrillo, dice, saludos Pablito, ¿dónde dejó aquel café? Que se tomaba a 100,000 watts de potencia. Hace muchos años que todo el tiempo lo escucho. Soy de el que dice por aquí. Dice, saludos Pablito Carrillo, dice, ¿dónde dejó el café que tomaba usted en aquellos años con 100,000 watts de potencia? ¿Qué años? Todo el tiempo lo escucho. Soy de el mes de septiembre. El día 12 cumplí años. Bueno, pues felicidades. Mire, ya estamos ya en octubre. Y bueno, pues les saludamos. Felicidades, ¿verdad? Dice por aquí también, le doy gracias a mi esposa por, pues, tanto que me ha aguantado, ¿verdad? Pues sí, fíjese que es bonito, ¿verdad? Ya uno cuando llega a una edad, tanto la mujer como el hombre, después de tantos y tantos años juntos, pues es bonito, siente uno un orgullo, ¿verdad?, de estar comiéndose los años juntos. Van pasando y van pasando aquellos años preciosos, se van yendo. Llegaron los hijos, los nietos, los bisnietos. Y bueno, pues ese pelo negro de blanco se pintó, ¿verdad? De blanco se tiñó. Y bueno, pues quiere que le dediquemos la mi linda esposa. Ahorita se la traemos, como no, con muchísimo gusto. Y de veras es bonito. Siéntase feliz o siéntanse feliz aquellos matrimonios que tienen años como yo, ¿verdad? Como mi esposo y yo, que vamos para ya 58 años. Bueno, los cumplimos ya. Ya vamos sobre los 59 años. Y bueno, pues qué bonito, ¿verdad? Como antes dije, yo me siento orgulloso, ¿verdad?, de vernos las canas uno y otro. Ver ese rostro que, pues, con el tiempo ya se nos van haciendo las líneas en la cara, esas arruguitas. Yo le digo a mi esposa, ya te ríes y ya esas patas de gallo se te ven. Al lado de los ojos, pero qué bonito, digo, qué bonito que uno sigue viéndose esos cambios, ¿verdad? Porque, pues, hay muchos, ¿verdad?, que ni sus canas se vieron, murieron, pues, muy jóvenes, y nosotros, gracias a Dios, vamos ahí caminando igual que el tiempo. Así es que siéntanse orgullosos, ¿verdad? Y pues sí, cómo no, pues agradecerle a su compañera los años que pues han estado al lado de uno, va soportándole sus genios, sus corajes, sus alegrías, sus malos ratos, en fin, pues de todo hay en la vida, ¿verdad? Y yo creo que es bonito, pues tener las bajas y altas para poder. Porque si todas fueran bonitas, fueran las cosas bonitas, pues nunca sabría una de las cosas malas, ¿verdad? Y hay que saber, esto viene siendo la vida de un matrimonio, es como una barda que se hace de ladrillo, de adobe. Tienen que ir no empalmados, sino que trabados, ¿verdad? Para que puedan durar, para que no se puedan caer. Y así en la vida del matrimonio tiene que haber altas y bajas para poder ir asimilando las cosas buenas, dejar las cosas malas, o lo que hace usted de mal, dejarlo de hacer, en fin. Pues es bonito, es parte de la vida. Yo creo que no hay matrimonios que, por mucho que se quieran, por mucho que la lleven muy bien, pues siempre hay, ¿verdad? Hay, que en algunas no coinciden, ¿verdad? Y vienen ahí. El por qué tú y yo no, y por qué yo sí y tú tampoco, y bueno. Pero es parte de la vida. Y bueno, hay que seguir adelante. Déjeme platicarles, déjeme decirles que tenemos algo para usted. Y claro, regresamos. regresamos después de que escuchemos esto que dice así. Póngale atención.
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0: la voz de Mario Saucedo. Esto fue la canción, es mi linda esposa. Les saludamos, oiga, les decimos muy, pero muy buenos días. Me estaba acordando donde nos dice nuestro buen amigo Enrique Vázquez, dice, ¿qué pasó con aquel sorbo de café que se tomaba con los 100,000 watts de potencia? Pues no, todavía, mire, aquí le va el sorbo, mire. Ay, calientito, muy sabroso. Ya no con los 100,000, pero fíjese que ahora con la tecnología, ¿verdad? Las radios que le bajaron la potencia a sus estaciones, pues se pusieron el streamer, ¿verdad? Donde con este sistema llegamos más lejos, llegamos a todo el mundo. Y hace poco una persona que nos escucha, la mandamos saludos allá por Colombia. Fíjese, llegamos hasta Colombia, que antes con los 100,000 pues no llegábamos hasta Colombia, ¿verdad? Sí traíamos bastante territorio, pero no tan lejos. Y con este sistema nuevo, pues ahora llegamos más lejos. Claro que todavía pues mucha gente no puede escucharnos por sus teléfonos que no tienen internet. O no son teléfonos inteligentes, ¿verdad? Que todavía, pues digo, acá en México, pues yo creo que un 70% ya tiene su teléfono inteligente. Pero todavía nos falta. Acá en Estados Unidos ya casi todo el mundo trae su teléfono ya con internet, con Google, con todo lo que, todas las plataformas que hay. Pero ahí vamos caminando, gracias a Dios. Les platicaba el otro día que en 28 días, ¿verdad? Más de casi 50,000 personas escuchan el programa, fíjese. 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Así es que, oiga, pues ya la tecnología viene cambiando. Solo Dios sabe qué nos espere de aquí a unos cuantos años más. Qué iremos a tener, qué iremos a, por dónde iremos a escuchar ya los programas. Porque le digo, las radios no van a desaparecer, claro que no, pero pues día por día se les está poniendo muy difícil a todos los dueños, ¿verdad? Que tienen las concesiones de las radios, pues ya las mantienen por no perder la concesión, pero no porque sea negocio, ¿verdad? Ya no hay negocio. Pero pues ni modo, ¿verdad? ¿Qué se le va a hacer? Así vienen las cosas y hay que, pues afrontar, ¿verdad?, la situación como venga. Así es que ese es lo que hay ahorita. Armando Morales Barbosa dice, muy bonitos recuerdos, hace 50 años que yo lo escuchaba. Un saludo desde Ahualulco, San Luis Potosí, México. Bueno, síganos escuchando. Dice que hace 50 años que yo los escuchaba. Pues síganos escuchando, ¿verdad, don Armando? Gracias, aquí es prueba de esto, que nos sigue escuchando. Y bueno, pues ahí nos manda el saludito. A Eduardo Villa, don Eduardo, buenas tardes. Dice por aquí, pues buenos días. Yo creo que escribí el mensaje ayer en la tarde. Dice don Pablo, le he escuchado desde el año 1992 y he escuchado que surten toda la República Mexicana. La pregunta es que yo vivo en un rancho, a ver, dice por aquí, yo vivo en un rancho, ¿cómo le haría para pedir los productos que recomienda? ¿Hasta dónde tendría que recoger los productos? Y es que si es que me los mandan, dice, ¿y a dónde podría yo pagar? Pues ya le contestamos y le decimos a don Eduardo Villa, mire, señor Villa, tenemos toda la República Mexicana, hasta el último rincón de nuestra República Mexicana le hacemos llegar nuestros productos, no importa dónde usted se encuentre. Ahorita sí tenemos un poquito de demora, y les digo por qué a nuestros amigos de México. Hay ranchos como el del señor Villa, ¿verdad? Que hay arroyos que pues cruzan, ¿verdad?, las entradas a los ranchos, a los pueblos. Y en este tiempo de lluvia, pues a veces se pone un poquito difícil. ¿Por qué? Porque agarran mucha agua y a veces no se puede cruzar ese arroyo. Y se espera un tiempo, se esperan 4, 5, 6 días a que baje, ¿verdad?, la corriente, y es como pueden cruzar los carteros. Por eso es a veces la demora, pero no es mucho. Y créanme lo que este año ha sido muy bueno, muy llovedor, pero no hemos tenido todavía esas corrientes en algunas partes como Chihuahua, Sonora, Sinaloa, que sí, pues han tenido algunas crecientes fuertes, ¿verdad? Pero bueno, no lamentables. Y bueno, ya le explicamos cómo hacerle. Comuníquese ahí, le puse los números de teléfono. Lo que sí, señor Villa, no sabemos si usted radica acá en la Unión Americana o en la República Mexicana. De todas maneras, ahí le pusimos dos números de teléfono para si radica o nuestra gente que esté acá en Estados Unidos, agarre pluma y papel para que ponga para que escriba este número, que hay gente que está en Estados Unidos, quiere pedir algo a México, ¿verdad? Pero pues nos hablan a nosotros, aquí hacemos la conexión con Laboratorios de México y bueno, ya se les manda, pero usted puede hablar directamente. 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Ahí se le va a indicar. Si son ranchos, no van los servicios de paquetería como UPS, como DHL, Estafeta. No llegan a ranchos, van a las ciudades nada más, ¿no? Pero pues el correo ordinario. Ya ve que los carteros hasta en bicicleta o en burrito entran a los ranchos a llevar la correspondencia. Allá lista de correos, allá las tienditas, ahí ponen la lista de lo que llegó. Si usted espera, pues ya ahorita ya las cartas registradas se acabaron también, ¿verdad? Ya hay muchos medios de cómo hacerle llegar pues dinero al ser querido acá en nuestra República Mexicana. Pero bueno, esa es la forma de hacerlo. Hágalo y ahí le van a mandar, a pida lo que usted solicite y ahí se lo van a hacer llegar. 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
0: 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Vamos a regresar. Recuerden que vamos hasta las 6 de la mañana, como siempre, llevándole nuestra música puramente mexicana y, claro, sobre todo, el mensaje de la salud. Regresamos.

0: Muy bien, ahí tienen a mi compadre Mundo Mirante, en paz descanse. La canción es Palomas, palomas que andan volando. Les saludamos, oiga, les decimos muy, pero muy buenos días. Estamos a través del Programa Internacional de Laboratorios Mayo de Los Ángeles, California, Laboratorios Mayo de México. Déjenme decirles que tenemos esto para usted, póngale atención.
1: 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Físicamente quizás sufre de frecuentes dolores de cabeza, duerme mal, se le dificulta concentrarse, siente malestares estomacales y su moral y estima son completamente bajos. 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

0: Bien, ahí tienen a Linda Ronstadt y esto fue la canción, es el Ándale. A las 5:27, la hora exacta. Déjeme saludarle, decirle buenos días a quien saludamos. Dice por acá, aferrado al Bizar, dice, ahí le mando una canción, la canción es Hace un año. Muy bien, bueno, pues ahorita se la vamos a escuchar, como no, con muchísimo gusto. Gracias al Bizar y a la familia, ¿verdad? A la familia, a sus dos hijas que, oiga, cantan muy bonito. Ahorita les traemos una de sus canciones y muchísimas gracias por mandarnos los saludos aquí a Laboratorios Mayo. Déjeme también, sobre todo, déjeme decirle buenos días a quien saludamos, a quien le decimos gracias mil por su llamado telefónico. El saludo para Héctor de Santiago de Tustin, por acá en California. El saludo también para Martín Mondragón de Oklahoma City, en el estado de Oklahoma. A Guadalupe Rodríguez de North Hills, en California. Les saludamos. Y a Isidro Cypress de Riverside, por acá en California. Oiga, les saludamos. Les decimos muy, pero muy buenos días. Déjeme platicarles, déjeme decirles que tenemos algo de mucho interés para usted. 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

0: más. Espérense, muchachones, espérense, muchachones. Esto fue precisamente la canción hace un año. Alfredo Alvizar. Y cantan muy bonito, ¿eh? De veras, me gusta mucho la música de ellos. Y bueno, pues hay que agradecernos a Alvizar, ¿verdad? Pues sobre todo se esté comunicando con nosotros. Todos los días nos manda saluditos. Y bueno, pues le agradecemos sobre todo el que esté al pendiente del programa. Déjeme decirle muy buenos días a quien saludamos. A Marcelia, será Marcela Botello de Welder en Texas, a quien le decimos buenos días. A Rosal, es Rosalío Aguilar en Peachtree, Cornets, Georgia. Le saludamos, así es, en el árbol de Durando, Georgia. Le saludamos a Federico Martínez de en Egermont, Nuevo México. También le saludamos. Y es Alonso López del Cajón, California. Le saludamos, le agradecemos el llamado telefónico. Saludos a nuestros amigos de Oaxaca.
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0: Muy bien, ahí tienen a mi paisano Lencho Lorenzo de Monteclaro, un exitazo de por allá del 68-69, si mal recordamos, por aquellos ayeres. Y fue la canción es Adiós, Adiós Amor. Les saludamos, faltando solamente ya 18 minutos para que los cronómetros saludables marquen las 6 de la mañana.
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ahí tienen a los cadetazos, el caballo ladino. Ya nos vamos, la invitación, claro, para que el día de mañana pues nos acompañen en un programa más de la serie aquí a través de nuestra red de emisoras. Como siempre, su servidor y amigo Pablo Carrillo les dice muchísimas gracias. Hasta mañana y que Dios me les bendiga.

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7: La luna tiene cutis de porcelana, chula, en comparación con las calles de Ciudad Juárez.
12: ¿Cómo?
7: A favor.
12: Ay, cómo no, para sacar sus trapitos al sol. A los funcionarios corruptos y deficientes, todo tirado, se las pita solito, cómo no. Ay, mamacita.
7: Un chonazo con cráteres lunares, así ¿cómo? Como está toda la ciudad por ¿cómo? Todos lados. Ya sabemos, nos llovió y pues ni modo, sí, ¿qué vamos a hacer? Sí, sí, sí. Está, la verdad, no, hombre, el pavimento en toda la ciudad hecha garra. Así como no, hombre, pues si nomás van y le echan un poquito de chapopote ahí con un poquito caliche y ya. Es que taparon el bache. No, hombre, en cuanto cayeron las lluvias que hemos estado teniendo bastantes, pues se destapó todo el bacherío, señores. ¿Para qué le hacen al monje? Compren material de buena calidad. No, hombre, ahí está todo otra vez. La ciudad, parece con cráteres lunares, parece bombardeada, no, hombre. Las calles de allá de la Alemania y de la Segunda Guerra Mundial, no,
13: tan bonitas.
7: Chulada de bonitas, para como están aquí en Ciudad Juárez. La verdad. Así es que nos vamos a fusilar a los de bacheo, pavimentación, municipio, a quien sea, junta de aguas, a todos. Parejito, bola de inútiles, no sirven para maldita la cosa.
13: Al chapulino.
7: ¡Juego!
14: Escucha, hijo. Voy a decir esto mientras duermo. Una manecita metida bajo la mejilla y los rubios rizos pegados a tu frente humedecida. He entrado solo en tu cuarto. Hace unos minutos, mientras leía mi diario en la biblioteca, sentí una ola de remordimientos que me ahogaba. Me sentí culpable y vine junto a tu cama. Esto es lo que pensé, hijo. Me enojé contigo. Te regañé cuando te vestías para ir a la escuela porque apenas te mojaste la cara con una toalla. Te regañé porque no te limpiaste los zapatos. Te grité porque dejaste caer agua al suelo. Durante el desayuno te regañé también. Volcaste las cosas, tragaste la comida sin cuidado, pusiste los codos sobre la mesa, untaste demasiado el pan con mantequilla y cuando te ibas a jugar y yo salía a tomar el tren, volviste y me saludaste con la mano y dijiste: adiós, papito. Y yo fruncí el ceño y te respondí: ¡ten erguidos esos hombros! Al caer la tarde, todo empezó de nuevo. Al acercarme a casa, te vi de rodillas jugando en la calle. Tenías agujeros en los calcetines. Te humillé ante tus amiguitos al hacerte marchar a casa delante de mí. Los calcetines son caros y si tú tuvieras que comprarlos, serías más cuidadoso. ¿Cómo puede un padre decir eso? ¿Recuerdas más tarde cuando yo leí en la biblioteca y entraste tímidamente con una mirada de perseguido? Cuando levanté la vista del diario impaciente por la interrupción, vacilaste la puerta. ¿Qué quieres ahora? Te dije bruscamente. Nada respondiste, pero te lanzaste en tempestuosa carrera y me echaste los brazos al cuello y me besaste y tus bracitos me apretaron con un cariño que Dios había hecho florecer en tu corazón y que ni aún el descuido ajeno puede agotar. Y luego te fuiste a dormir con breves pasitos ruidosos por la escalera. Bien, hijo. Poco después fue cuando se me cayó el diario de las manos y entró en mí un terrible temor. ¿Qué estaba haciendo de mí esa costumbre? La costumbre de encontrar defectos, de reprender. Esta era mi recompensa a ti por ser un niño. No era que yo no te amara, no. Era que esperaba demasiado de ti. Te medía según la vara de mis años maduros. Y hay tanto de bueno y de bello y de recto en tu carácter. Ese corazón tuyo es grande como el sol entre las colinas. Así lo demostraste en tu espontáneo impulso de correr a besarme. Nada más que esto importa esta noche, hijo. He llegado hasta tu camita en la oscuridad y me he arrodillado ante ti, lleno de vergüenza. Es una pobre expiación. Sé que no comprenderías estas cosas si te las dijera cuando estás despierto. Pero mañana seré un verdadero papá. Seré tu compañero y sufriré cuando sufras y reiré cuando rías. Me morderé la lengua cuando esté por pronunciar palabras impacientes. No haré más que decirme como si fuera un ritual. No es más que un niño. No es más que un niño. Un niño pequeñito. Temo haberte imaginado, hombre. Pero al verte ahora, hijo, acurrucado en tu camita, veo que eres un bebé todavía. Ayer estabas en los brazos de tu madre con la cabeza en su hombro. Sí. Creo que he pedido demasiado. Demasiado.
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1: Hola, ¿qué tal? Muy buenos días, muy buenos días. Qué bueno que está con nosotros. Gracias por acompañarnos. Calibre 800. Calibre 800 al aire en esta mañana ya de lunes, lunes inicio de semana, lunes 5 de octubre, se nos va el año, octubre, el mes donde nacen las leyendas, donde las lunas son las más hermosas y donde el béisbol se vive y se siente. Muy buenos días, Juárez, muy buenos días, El Paso. Un servidor, Carlos Tarín, saludándoles, acompañándoles a quienes están en sintonía del 1240, a los que aún no sabemos cómo le hacen, insistimos y vamos a seguir insistiendo porque no sabemos cómo le hacen, pero nos siguen a través del 800 de AM y, por supuesto, gracias a quienes nos siguen la huella a través de la magia de la internet.
2: 656-396-7232 y 656-396-7233, teléfonos en Juárez, en El Paso con 915-235-8000, 915-235-8002, son las líneas telefónicas que tenemos disponibles para que usted nos marque y nos acompañe. Y el profe, aquí está el profe.
3: Hola, ¿qué tal? Muy buenos días, buenísimos días. Espero que hayan tenido un fin de semana maravilloso. Qué gusto tenerlos esta mañana con nosotros. Un abrazote y bendiciones.
2: Muchas bendiciones cuando son ya las 6:18, 6:18, que no se le haga tarde, Nos amanecemos hoy lunes con 16 grados centígrados en estos momentos. Juárez, El Paso, 16 grados centígrados. Tenemos vientos ligeros que alcanzan los 6 kilómetros por hora. 16 grados centígrados en estos momentos, Juárez, El Paso. Para hoy lunes esperamos cielos parcialmente soleados. Esperamos una temperatura máxima de 25 grados centígrados, una mínima de 17. Hay un 5% de posibilidades de lluvias para el día de hoy. Para mañana martes esperamos cielos mayormente soleados con 28 grados centígrados como máxima, una mínima de 17. Para mañana hay un 5% de posibilidades de lluvias. Para el miércoles esperamos cielos mayormente soleados con 29 grados centígrados como máxima, una mínima de 18 y un 5% de posibilidades de lluvias. Para el jueves esperamos cielos mayormente soleados con 27 grados centígrados como máxima, una mínima de 16. Para el jueves hay un 15% de posibilidades de lluvias para el jueves. Para el viernes esperamos cielos mayormente soleados con 26 grados centígrados como máxima, una mínima de 15 y un 5% de posibilidades de lluvias. Solamente el jueves con un 15% de posibilidades de lluvias. Lunes, martes, miércoles y viernes con un

0: 5%. 25 grados centígrados la máxima para el día de hoy, la mínima es de 17, es el pronóstico del clima para el día de hoy y las próximas horas.
1: ¿Inactivo el recuento de los daños, Carlitos?
0: Afortunadamente, profe, durante viernes y sábado no tenemos reporte de asesinatos dolosos, viernes y sábado. De ayer domingo, desafortunadamente sí tenemos el reporte de un asesinato. Un hombre fue asesinado a balazos a un costado de la barda del aeropuerto en la colonia José Martí. El hecho fue reportado en el cruce de las calles Birmania y Eslovenia. Testigos informaron que sujetos a bordo de un vehículo se detuvieron y tiraron a la víctima, aún con vida, pero lesionado, para luego retirarse a toda velocidad. Paramédicos del Servicio Estatal Urge llegaron para brindarle los primeros auxilios, sin embargo, ya había perdido la vida. La zona quedó resguardada por elementos de la Policía Municipal y de la Guardia Nacional con el fin de que la Fiscalía General del Estado pudiera realizar la investigación referente a este hecho doloso. Se termina la racha de paz de poco más de una semana y vendría a ser el primer asesinato del mes de octubre, si es que Fer, nuestro buen amigo Turi, nuestro inframundo y la fiscalía no tienen otros datos, pero se termina una muy buena racha de paz que teníamos desde el sábado de la semana pasada, cuando un hombre fue asesinado en la colonia. Viene, es la fronteriza, creo, si no me equivoco. Hace una semana, y bueno, pues estábamos felices, contentos, brincando en una pata, porque no habíamos tenido reporte de asesinatos dolosos hasta anoche, que se rompió esta racha de paz. Esto fue en la colonia José Martí, allá por la noche, es donde tenemos el reporte de este asesinato, profe.
1: Pues los homicidios dolosos se mantienen a la baja, que no deja de ser una muy buena noticia, por las razones que sean. Es una buena noticia, hemos ya ido saliendo del top de las ciudades violentas, de las ciudades con muchos homicidios. Es una buena noticia, ojalá que sigamos, que haya una inercia y sigamos teniendo números bajos o cero en el recuento de los daños.
0: Ay, profe, pero también me hacían un comentario este fin de semana, de que esta racha de paz que estábamos viviendo, más adelante nos la iban a cobrar. Ojalá y no.
1: Pues ha habido muchas circunstancias que nos hacen pensar eso. Tú recordarás que el jueves negro fue una respuesta a días de paz.
0: Ajá.
1: Bueno, pero vamos a ser optimistas, a confiar en Dios, de que sigamos con esos números bajos o eliminados totalmente de nuestra dinámica citadina.
0: Ojalá, profe, ojalá. 6:23, 6:23, que no se le haga tarde, Ya los juarenses esperan los festejos o el día de muertos, y esperan adquirir la flor de cempasúchil que se siembra en esta frontera. Cerca de 10,000 plantas de cempasúchil se cultivan en esta frontera para las ofrendas del día de muertos, con cuidados que comenzaron desde julio. Las lluvias y los días nublados han retrasado la floración, así lo dio a conocer el encargado de un vivero donde personal prepara las macetas antes de que lleguen a los altares. En entrevista ayer domingo, Guadalupe Muñoz explicó que algunos clientes han seguido el crecimiento de las plantas desde que las pasaron a las macetas. Ahora preguntan si pueden llevárselas, pero aún falta completar la nutrición que permitirá desarrollar más flores. Ya tenemos clientes que ya se las quieren llevar. Relató la encargada, precisó que la venta está prevista entre el 10 y el 13 de octubre, aunque podría comenzar después si persisten los días nublados, pues la falta de sol hace más lenta la floración. Pero ya los juarenses esperan con ansias la flor de cempasúchil. Atendemos llamadita de Juárez, buenos días.
2: Perdón, buen día, profe.
0: Gracias, amigo. Amén,
1: gracias, amigo, gracias.
0: Gracias.
1: Es maravilloso recibir una bendición tempranera, legítima todos los días.
0: Nuestro
1: pues
0: amigo
1: yo quiero
0: bendecido.
1: felicitar a las liebres.
0: ¿Cómo,
1: Las
0: profe?
1: liebres, quiero felicitar a las liebres del Instituto Tecnológico de Ciudad Juárez porque cumplen muchísimos años. ¿Cuántos crees, Carlitos?
0: Ay, no sé, profe, no sé, no sé.
1: 62 años.
0: 62 años. Profe, voy a checar un dato rápido, voy a checar un dato, aquí lo dejo.
1: Déjame. Con una semana de actividades académicas, culturales y recreativas, el Instituto Tecnológico de Ciudad Juárez, Las Liebres, conmemorará su aniversario número 62, del 5 al 9 de octubre. Va a contar con una programación dirigida a estudiantes, a maestros, a egresados y a la comunidad tecnológica en general. La celebración la arrancará el día de hoy con el inicio de la semana académica que reunirá a especialistas y ponentes invitados para abordar temas relacionados con la formación profesional y también con los retos actuales en distintas áreas. El programa contempla conferencias, actividades correspondientes a las áreas académicas, administrativas, ingenierías y desarrollo académico, con temas que van desde la inteligencia artificial, ciberseguridad y microcontroladores, entre otras cosas. Hasta salud mental, prevención de delitos sexuales, cadena de suministros, diseño bioinspirado y nuevas herramientas para el ejercicio profesional. Felicidades a todos los del Instituto Tecnológico de Ciudad Juárez por este aniversario número 62. 62. Imagínense cuántos profesionistas nos ha dado Ciudad Juárez, el Tecnológico de Ciudad Juárez, a lo largo de 62 años. Hay carreras que son especialmente buenas en el tecnológico, la contabilidad, la ingeniería, las carreras de ingeniería son buenísimas en el tecnológico de Ciudad Juárez. Felicidades, muchas, muchas felicidades. Y déjenme informarle del Paso, Texas, porque también hay pasado cosas que nunca comentamos, no sé por qué, y tenemos muchos oyentes de allá. Muchos, muchos, muchos radiantes en el lado estadounidense. Un motociclista murió la noche del sábado 3 de octubre en un accidente en el que no participó otro vehículo en el Westside del Paso, informó el Departamento de Policía. Con este caso se prolonga un fin de semana de intenso trabajo para la Unidad Especial de Investigación de Tránsito. El percance ocurrió poco antes de las 11 de la noche en la cuadra 5200 del Boulevard North Desert. Al momento, cinco personas han perdido la vida en accidentes viales este fin de semana en la ciudad y el condado del Paso, mientras que otras más han resultado lesionadas. Y otros hechos del fin de semana son: el viernes por la noche, 3 personas murieron en otro accidente en el West Side, en el cruce de Southwestern y Red. La madrugada del sábado, una persona perdió la vida en una volcadura sobre el Route 75 a la altura de Midway en el Valle Bajo del Paso. También el viernes, una persona resultó gravemente herida en un choque en el Westside en Redbird y Orizaba. Muchos accidentes, muchos en el Paso, Texas. Y como se manejan allá con la situación de la velocidad, de la ventaja del freeway, los accidentes casi siempre son mortales o muy cerca de ser mortales. Bueno, ahora hablemos de Juárez en el mismo tema de los accidentes, porque aquí no cantamos nada más las rancheras. Un conductor, aparentemente, ¿cómo dice Gabriela Aguilio Navarro? Sí, dice, aparentemente chocó su camioneta contra el cordón de la banqueta y salió del camino para después escapar del lugar corriendo, dejando la unidad en el lugar esta madrugada. A la 1:07, personal del Centro de Emergencias y Respuestas Inmediatas recibieron reportes de un accidente en la prolongación de la Avenida de las Torres y la calle Playa del Conchal, a donde se mandó a los agentes de la unidad 1090 de la Coordinación General de Seguridad Vial. Sobre un terreno en que piedras y basura hallaron una camioneta Lincoln MK negra con placas fronterizas. No voy a mencionar 8405 KL9, abandonada y con daños en su dirección, informó el Departamento de Vialidad. Está abandonada en el predio donde se realizan trabajos de la red de agua con el motor encendido y algunos objetos en su interior. Con ayuda de la grúa rescataron la unidad y trasladaron a uno de los corredores fiscales del gobierno municipal. Accidentes que la mayoría de las veces se deben a que el conductor o conductora, ya lo sabemos, y conductora en un estado lamentable, un estado de ebriedad. Ha habido casos en que no es el alcohol, son drogas las que provocan que el conductor cometa este tipo de errores, casi siempre mortales. Lamentable que nuestras leyes no haya el castigo que realmente merecen ese tipo de personas. Por eso ha habido accidentes donde atropellan a una persona o en un choque causado por ellos en estado de ebriedad y solamente son acusados de homicidio involuntario. No se vaya. Usted se cuida, usted no toma los medios indagantes, cuando va a manejar es el responsable, pero otros no tienen el mismo pensamiento de usted y provocan accidentes mortales y no son castigados como merecen. Bueno, en Chihuahua capital, los 4 policías procesales detenidos por el homicidio de Edwin C.C. continuaron trabajando con normalidad durante 82 días después de la muerte del interno, pese a que la Secretaría de Seguridad Pública del Estado conoció los hechos desde el 8 de julio y abrió una investigación interna y detectó irregularidades en el trato que recibió el reo. Los agentes permanecieron en funciones hasta el 29 de septiembre, cuando la Fiscalía General del Estado ejecutó las órdenes de aprehensión en su contra. Jorge Almendáriz, vocero de la Secretaría de Seguridad Pública del Estado, confirmó que los elementos siguieron con sus labores habituales durante ese periodo. Explicó que Asuntos Internos inició la investigación desde el momento de los hechos, pero la Secretaría decidió no suspender al personal porque todavía no tenían identificada con precisión quiénes y cuántos habían participado. Determinó no suspenderlos porque no sabían con exactitud cuáles eran o quiénes y cuántos habían sido, dijo Almendáriz. Añadió que la corporación buscó evitar que una suspensión parcial alertara a otros posibles involucrados y afectara a las indagatorias. Así, los agentes siguieron activos mientras la investigación interna avanzaba de manera paralela a la carpeta en la Fiscalía. El director de Centros de Inserción Social, general de División Ricardo Fernández Acostín, confirmó que la Secretaría de Seguridad Pública del Estado tuvo conocimiento del caso desde el mismo 8 de julio. Hay indignación por eso. Gentes de la ley que están para defenderla a usted, a mí, a cuidar a toda la ciudadanía, cometiendo ese tipo de delitos. Abiertamente son delitos, no son errores de administración. No. Son delitos abiertos contra la ciudadanía. Es muy lamentable, muy, muy lamentable que eso nos pase a usted, a mí, a todos los ciudadanos que vivimos aquí en la ciudad.
0: Son ya las 6:33, 6:33, el consulado general de México en El Paso está invitando a todos los connacionales a participar en el concurso de calaveritas literarias Tradición de mi México y celebrar con creatividad una de las principales tradiciones mexicanas. Saca la pluma y deja volar tu imaginación y dedícale un verso a la flaca. Escribe tu calaverita y participa. Anímate. Ponte creativo y mantengamos viva la tradición, convocó el gobierno federal para participar desde hoy y hasta el próximo 16 de octubre. Los interesados deben elaborar una calaverita literaria con una extensión máxima de una cuartilla, la cual permite realizar en computadora o a mano, en papel tamaño carta, y llevarlas a las instalaciones del Consulado General de México en El Paso, ubicadas en el 910 este de la Avenida San Antonio en El Paso, o enviarla por correo electrónico a la dirección boe.elpaso@gmail.com. Este año se evaluarán 4 categorías: infantil de 6 a 12 años, juvenil de 13 a 20 años, adulto joven de 21 a 50 años y adulto de 51 años o más. El primer lugar de cada una de las categorías recibirá un premio durante la presentación del altar, altar de muertos, que se llevará a cabo el 29 de octubre. Además, las calaveritas ganadoras serán publicadas el día 2 de noviembre de este 2026. Así es que bueno, pues ahí está esta invitación a participar, a echar a volar nuestra imaginación, que para eso nos pintamos solos, y escribirle un verso a la flaca.
1: Hay que decirle al palomero que le entra al concurso. De
0: sí, profe, sí me acordé del palomero.
1: No, tiene mucho callo el palomero. Vamos al corte, Carlitos, ¿qué te parece?
0: Vámonos, profe, vámonos y ahí volvemos.
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16: ¡Ándele! ¿Qué? ¡Mire qué bonito!
17: ¿Qué?
16: El Amazonas y el Chamizal.
17: ¿Qué? Oiga.
16: Se parecen un chorro. No
18: los municiolazos sacan roncha y pegan cotubo. Funcionarios que tira barra, el Tony Tirado le saca sus trapitos al sol y lo pone como lazo de cochino.
16: Municionazos así como selva, pero bien alto el hierbaje, los árboles, los changos, los leones,
17: todo.
16: De todo puede salir en el chamizal y todo. ¿Por qué? Pues porque ahí está. Pero horrible, la verdad es que estas cuantas lluvias lo único que hicieron fue hacer crecer el yerbaje y las plantas altotas del chamizal, que a nuestras autoridades pues no, ni les preocupa, no, para nada, ni quién vaya a meterles el rastrillo, ni quién vaya a meterles una cortadora de zacate, no, nada. Es una porquería, ni modo que nos vayamos a pasear o a dar una vuelta al chamizal. No es posible, señores. Porque sí, está horrible. Nomás pásenle por enfrente y va a ver el yerbajo que hay. Ni quien se preocupe. Es lo primero que ven nuestros visitantes ahí entrando a México. Y es una porquería. Así que nos vamos a fusilar. No más porque les vale un soberano cacahuate el chamizal. Ahí le va. Así ustedes de parques sin jardines.
17: ¿No vio a Tarzán?
16: ¡Juego!
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1: Las 6:42, es 6:42.
0: Ahí vamos.
1: Avanzamos. Para las familias que llegaron semanas atrás al Parque Central con la esperanza de encontrar una alternativa para sus hijos que tienen labio leporino, o sea, palabra sentido, la jornada de valoración fue el inicio, ya que después de revisar a cada paciente y determinar las condiciones médicas de cada caso, el proceso culminó con 14 cirugías gratuitas que se hicieron en el Centro Quirúrgico EMA como parte del programa que se llama Mil Sonrisas, un programa que merece todo el reconocimiento y que es muy plausible, un programa que es impulsado por el Club Rotario Juárez Pastor del Norte y que busca que los pacientes, pues no solamente puedan tener acceso a una cirugía, no, sino que tengan la oportunidad de continuar con un tratamiento integral que les permita mejorar sus funciones como son la alimentación, la respiración y el habla. Un aplauso, sin duda, para el Club Rotario de Juárez que beneficia a este tipo de pacientes.
0: Es el programa Mil Sonrisas, ¿verdad, profe?
1: Sí, señor.
0: Así, un programa que cómo ha beneficiado a familias.
1: ¿Cuánto te cuesta una operación de ese tipo? Y el seguimiento, porque no es la operación, es el seguimiento.
0: El tratamiento.
1: Sí.
0: 6:43, 6:43, que no se le haga tarde, 6:43 minutos en más información, vivos olores, colores, sabores y textura deleitaron a los juarenses en la quinta edición de la Expo Artesanal Oaxaca en el Parque Borunda. Son 34 los módulos que venden distintos tipos de artículos artesanales provenientes de la cultura oaxaqueña, los cuales están colocados sobre la acera de la calle Ignacio Ramírez, justo frente al Estadio 20 de Noviembre. Entre los productos que más han llamado la atención de los juarenses fue el molino de piedras volcánicas, con el cual se muestra el proceso tradicional del tostado y molido del cacao para la elaboración del chocolate y el café. Las tlayudas son una de las muestras gastronómicas que más buscan los fronterizos. En los módulos también se pueden encontrar prendas tradicionales, juguetes, alebrijes y artículos de barro representativos del estado sur del país. La expo permanecerá hasta el próximo 20 de octubre en un horario de la 1 de la tarde a las 12 de la medianoche. Así es que bueno, pues ahí está esta invitación para acudir al Parque Borunda, disfrutar pues no nomás de los jueguitos y los tradicionales elotes, sino que también de esta expo artesanal Oaxaca, que va a estar hasta el próximo 20 de octubre. Llamadita de El Paso, buenos días.
17: Muy buenos días, mis muñecos de Sololoy.
0: ¿Qué dice? ¿Cómo
17: mi
0: está?
17: Muñeco mayor, qué gusto escucharte. Triste, decepcionado y derrotado.
0: ¿Por qué?
17: Pues no dio la porquería de juego que venimos a hacer a Estados Unidos.
0: ¿Pero quién es o qué?
17: Pues la selección de México.
0: Ah, nah, pero ¿qué se preocupa, hombre?
17: No, compadre, pero mire, en nuestras colonias hay colonias beisboleras, futboleras, basquetbolistas. Estos parecían todos menos jugadores, no quisieron correr.
0: Qué rápido se nos olvidó el Mundial, hombre, donde los queríamos, sí. Los alabábamos, los apreciábamos.
17: No, eso era una fiesta de alcohol y desbarajuste, pero fútbol nunca fue. Pero no, qué tristeza, ni dos ni tontotes que fuimos a gastar. No. Fueron
0: precios. Fue en Glendale, ¿verdad? En Glendale, Arizona.
17: Sí, señor, aquí vivo yo, aquí viene usted en casa.
0: Ah, ándele, ¿y qué tal? ¿Cuánto se gastó?
17: 400 y fracción.
0: ¿Por persona o por...?
17: Por persona, sí, por persona.
0: ¿Y cuántos
17: aparte
0: iban?
17: El parking son como $70.
0: ¿Y cuántos iban?
17: Todo por hacer berrinche, muñeco.
0: ¿Uno? ¿Yo nomás? ¿Nomás usted? O sea, cerca de $500 se gastó.
17: Póngale 600 ya con todo y cerveza y todo el...
0: acabáramos.
17: Y no, para que estos inútiles no corrieran, no, pues no.
0: Pues sí. No, entonces, ahí sí le doy la razón.
17: Sí. Pues bueno, señores, juego. Nomás para saludarlos y decirles que no vuelvo a ir a ver la selección.
0: No vaya.
19: Muñeco no, mayor,
17: renuncio.
19: Muñeco, el pagar tanto por un boleto no significa que vayan a jugar bien eso.
0: ¿No garantiza? Sí.
17: No garantiza. No vale la pena, dijo mi amigo Juanga. Bueno, mis reyes de Sololoy, bendiciones.
0: Cuídese.
19: Igualmente, muñeco, pásenlo bien.
0: Saludos. Hombre, miren qué rápido se nos olvidó. El
19: las porras y el incienso y
0: sí, todo, y quiere volar y México.
19: ¿Y qué tal si sí?
0: ¿Y si sí?
19: Pues aquí nos va una muy buena noticia para un sector de estudiantes. La Comisión México-Estados Unidos para el Intercambio Educativo y Cultural ya abrió la convocatoria para la beca que se llama Fulbright de García Robles, y a través de la cual los mexicanos podrán realizar estudios de posgrado en Estados Unidos. La comisión dijo, si estás buscando estudiar una maestría o un doctorado en Estados Unidos, este es el momento de solicitar. Así dijo la comisión, que apoya a los becarios con el proceso de solicitud de admisión, pago y seguimiento en hasta 5 universidades, y con hasta $37,000 por año escolar, hasta 18 meses para maestría, y hasta $25,000 por año escolar, por hasta 3 años de doctorado. Ahí está la oportunidad, la convocatoria se abrió el pasado 2 de septiembre, y va a cerrar el 15 de enero de 2027. Todas las disciplinas sociales, excepto las incluidas en las áreas clínicas de la medicina, la odontología y la veterinaria, porque involucran atención al paciente. Se dará prioridad a las ciencias, tecnologías, matemáticas e ingenierías y a los estudios sobre Estados Unidos. Así que ahí está abierta la posibilidad de una maestría, un doctorado en Estados Unidos.
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19: Mi querido pájaro madrugador,
0: échale,
19: buenos días.
0: ¡Fer!
2: Buenos días, mi profe, ¿cómo está?
0: En vivo, en vivo.
2: El camino. A todos les saludo con gusto esta mañana. Manéjale con precaución, camión quedado en un bache,
0: ¿Qué es eso, Fer?
2: Un camión con la leyenda y la razón social de Iztapalapa, leyes de reforma, Iztapalapa, vino a caer un bache aquí en Juárez, caminó miles de kilómetros.
0: ¿Pero qué es un bache, Fer? No sé qué sea un bache.
2: Un bache, aquí a la vuelta del gimnasio de la Universidad Autónoma de Ciudad Juárez, aquí en Montes de Oca y Carlos Villarreal, donde están construyendo la nueva torre médica, Hello, Ciudad Juárez, la Rodnet constructora, aquí mero, eso es donde están, atrás del vértigo, hombre, el vértigo, las canchas de tenis de vértigo.
0: Fer, ese no es un bache, Fer, ese es un cráter marca Diablo, que afortunadamente no había pasado algo grave, porque es algo sumamente
2: Fíjate
0: peligroso.
2: Aquí de fondo se ve la llanta, una llanta que le pusieron para la señalización, y pues la llanta le hizo un paro y cayó el camión, la parte trasera de la caja, cayó, está de lado. Venía el casino que está aquí a la huerta, pero tenía que entrar por la parte frontal porque por atrás está muy chiquito y no se pudo reversear. Entonces dijo, no, pues le voy a dar la vuelta. Y ya no le dio la vuelta, ya había llegado al casino. Viene el casino que está aquí en el programa, uno de ellos, el más grande. Y dijo, no, pues le voy a dar la vuelta porque no se pudo reversear en la callecita que es de Fernando Armela. Es donde está Crisóstomo, por ahí que está muy chiquita.
0: Sí.
2: Entonces le dio la vuelta y cayó en el bache este aquí. Y ahora pues hasta que no venga la grúa... Yo pensé que estaba lleno el camión. No, está vacío, viene a cargar, viene a llevarse cosas. Entonces, Transporte Romero, leyes de reforma Iztapalapa, es la razón social. Y ya llegó el seguro, tiene su seguro, y el seguro hizo el llamado a dos empresas de grúas. Y en este caso, la que llegue primera, pues es la que se adjudica el trabajo. Por lo pronto, dice que hablaron a dos empresas de grúa, no hay lesionados. No ha terminado de caer de ladito así, que se caiga, que no, ahí quedó sostenido sobre el pavimento y la llanta atrás en el megabache, aquí en Efraín Ornelas y Carlos Villarreal. Entonces vamos a estar muy pendientes de lo que pueda ocurrir y afortunadamente no hay lesionados. Hay una unidad de 500 de seguridad pública, el gobierno municipal, en el Hospital General, aquí mismo la estamos viendo, ya nos acercamos, ya preguntamos, nos dice el oficial de la Secretaría de Salud Pública que es un raterillo allá del sector Valle, allá por rumbo de Riveras, todo aquello, dice es un ladrón, es un raterillo, nomás que lo llevábamos ya a barandilla y se puso malo y que le duele todo y pues nuestra obligación es, pues ahora sí, aunque sea detenido, salvaguardarlo. Y lo trajimos al Hospital General y vamos a ver a qué hora nos lo sueltan, nos lo dan de alta y se va consignado por robo. A eso se debe la presencia de una patrulla aquí en el Hospital General del sector sur policiaco. Y también, oye, si hay trafiquito aquí, están pasando por el estacionamiento del Sangors, están brincando por aquí porque, sí, por la Montes de Oca, yo creo que la gente que va al paso y todo eso, y está dirigiendo el tráfico el del camión, ¿tú crees?
0: ¿Cómo? O sea,
2: con la pena de que su camión está atorado y está dirigiendo el tráfico el señor. Deberías agarrarle video donde está el señor dirigiendo el tráfico.
0: Oye, Fer, y luego súmale los chavos que van y dejan sus carros estacionados ahí entre el gimnasio universitario, que van ahí a servicios médicos de la uni, los chavos que dejan el carro ahí en el lo que era el Sangors y esa zona, para ir a su servicio o a trabajar al Hospital General.
2: Ajá.
0: Sí, o sea, ahí se pone...
2: Sí, ya agarró el trafiquito, fíjate, yo pensé que no había tanto tráfico. Bueno, es que en la mañana, es que estamos aquí desde las 4:30 de la mañana y no había carros, y ahorita ya clarió, pues ya marca.
0: Sí, ya se siente.
2: Sí, bueno... luego traes un muerto allá en la José Martí.
0: ¿Anoche?
2: ¿Qué crees?
0: ¿Qué?
2: Pues ahorita me están diciendo que no está muerto.
4: ¿Cómo?
2: Que ni se me fue, llegó. Sí.
19: El lado de parranda no está muerto.
4: O sea, lo dejaron ahí por muerto.
2: Sí. Gracias. Sí. Mira que también se cayó un Uber aquí mismo. Nos dicen los vecinos aquí, los pocos vecinos que hay. Sí, estoy verificando eso. Pone un asterisco. Okay. Porque ya todos lo mataron, pero me dicen que está vivo. Entonces, a ver, vamos a esperarlo, ¿no? Pues no sé, a ver si ahorita nos contestan del CEMEFO.
4: ¿Sobres?
2: Del CEMEFO con C, vi que lo escribió alguien así en un periódico local, CEMEFO con C.
19: Ese es otro.
2: Y mi profe, nos fuimos a la gasolina muy temprano también, ya anduvimos por el rumbo de la gasolina, estuvimos revisando, otro megabache en Aguacaliente y Tecnológico, incluso con vehículos, ahí nos dijo el de la gasolinera que habían caído 3-4 carros en la noche en Tecnológico y Aguacaliente, entrando a la gasolinera y a la tienda de conveniencia, ahí está el megabache, ya le pusieron una llanta, el dólar 17.30, 18.30, así nos amanecemos, ahorita va a haber movimiento seguramente, cuando se den las 8 de la mañana, las 7 de la mañana, que estamos a punto de 17.30, 18.30, la gasolina, la verde 19.22, la roja 23.45, 19.22, 23.45, la gasolina. Y la fila, muy temprano estuvieron desviando por el puente libre, con dirección hacia, desde la Lincoln y Américas, la desviaron a Ribereño, y antes de las 5 de la mañana ya daba hasta la López Mateos, el desvío muy de madrugada, muy temprano, ya estaba desviando ahí el tráfico, coordinación vial en la Plaza de las Banderas, y por Terecerna, antes de las 5 de la mañana, ya estaba la fila hasta el Puente de la Sandía, ya estaba el tráfico vehicular para ir al paso Texas. Entonces, hay un choque ahorita, en este momento deben estar teniendo un choque en el distribuidor vial Mario Kart, mejor conocido como Talamasca Mandari, Libramiento y Talmás, accidente vehicular. También de noche nos reportaron en la colonia industrial, ahí cerca de la escuela secundaria, creo que la 4, nos reportaron movimiento policiaco, debe ser, si no me equivoco, Ayuntamiento y Acapulco, por ahí, ese rumbito, unidades, bastantes unidades de diferentes corporaciones, aunque oficial no han reportado nada, no sé si haya sido operativo, ahí en la colonia, debe ser la industrial.
4: ¡Ay, padre! ¿Qué hubo?
2: Debe ser la colonia industrial, Acapulco, Ayuntamiento, movimiento policiaco de diferentes corporaciones. Ahí vamos a esperarnos a ver qué nos mandan decir. Y párale contar, aquí andamos a la vuelta y vuelta.
19: Fernando, tengo una pregunta.
2: Sí, profe. Hey.
19: Cuando tú vas y tu vehículo se daña en un megabache por condiciones de la carretera, del camino, y tienes daños en tu vehículo, ¿se puede hacer cargos económicos a las autoridades?
2: Se tarda hasta 6-7 meses el trámite, sí se puede, le piden fotos, videos, videovigilancia, fotos de todos lados, papeles de todos lados.
4: Por supuesto, contar con seguro.
2: Sí, que tengas tu seguro, y bueno, aquí por ejemplo yo pienso que el de la aseguranza se va a pelear con el municipio. Y luego el municipio va a decir, no, el bache no es mío, es de la Junta. Y luego la Junta va a decir, no, el bache no es mío, es del municipio. Pero sí se han dado casos de reposición de daños, pero son muy aislados, así tipo visita de obispo. Piden muchísimos requisitos, se tardan muchos meses. Es más, creo que hasta lo cabildean. Entonces, imagínense. Que no debería ser, ¿verdad? Pero imaginen cómo está la ciudad, pues no se la acabaría el municipio. No se estaría para pagar.
19: Pero legalmente sí se puede, hay que hacerlo.
2: Sí, se puede, seguramente.
4: Dependiendo también el tipo de seguro del auto, ¿no, Fer?
2: También. Por ejemplo, ahorita el del seguro ya llegó y ahí está.
4: Pero habrá que Fíjate que sí hay que preguntar qué tipo de seguro nos cubriría eso.
5: Exacto. Sí, sí, sí. El del seguro es aquí, Qualitas. Él se queda. Y él, pues, va a querer tener el menor gasto posible. Le va a cobrar al municipio. Pues obviamente, pues, ellos son seguros. ¿Cuál? ¿Saben cómo va?
19: El tema es interesante. ¿Cuántas personas han resultado con daños en sus vehículos y les ha costado mucho dinero? De alguna manera, pues no sé, he pretendido causarle una molestia a la autoridad municipal.
5: Sí, sí, sí, sí. Son varios, profe, bastantes. Pues si nomás veas el fin de semana a las desponchadoras, cómo estuvo después de la lluvia, los talleres de frenos y suspensiones, también.
4: Oye, las desponchadoras, Fer.
5: Las desponchadoras.
19: Han hecho su agosto.
5: Es su mera época buena.
4: Después de las lluvias, las desponchadoras son las que amacizan también un buen gastito, porque no sé de dónde sale tanto clavo, de dónde sale tanto tornillo puntiagudo a tronar llantas.
5: Le sale de todos lados. Oye, ya se habrá caído el anuncio de 16 Uruguay, pero no se cae.
4: ¿Cuál?
5: Ahí está un espectacular a punto de caer el sábado. No ha reportado, déjame, voy a ver si ya se cayó.
4: ¿16 y qué, Fer?
5: Y Uruguay. ¿No lo tienes? Ahí te lo mando. Y sirve que me asomo a ver qué pasó con ese anuncio.
4: ¿Sobres y sas, Fer?
5: Sí, Fernando. Bueno, ahí les marco.
4: ¿Sobres, Fer?
5: A ver, ¿qué checas el de... La José Martí,
4: ahí,
5: es Eslovaquia, ¿sí? Y todo el mundo lo mató, y me dijeron, Fer, no está muerto.
4: A ver si ahorita nos dice Inframundo.
5: Ahora pues.
4: Sobres.
19: Turi está muy actualizado. Gracias, Fernando.
4: Sale,
19: gracias.
4: Fer, gracias. 7:00 a.m. con 2 minutos, 7:02. Vámonos al corte, profe.
19: De una vez, ya encargado el gato.
4: Órale, ahí volvemos.
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19: Las 7:07, mi Rencho, ¿cómo estás? Buenos días.
4: 7:07, good morning, mi profe, Carlitos, mi Tony, pues no, Mimis todavía, Fer, todos, buenos días. Bien, mi profe, pues ahí encerrado, voy a ver cómo nos trató la lluvia en esta temporada, en estos cuantos días.
19: Sí, hombre.
4: Pues prácticamente
0: semanas
4: encerrado, ahí en la casita.
19: Y todas las actividades de todo tipo.
4: Sí, haciendo cositas, actividades ahí en la casa, no, nunca falta. Nunca falta qué hacer.
0: Y no se acaban.
4: Y no se acaban, Carlitos. Y no acabé. Y no acabé, la verdad. Pero bueno, disfrutando estar allí en casita. Ahora sí que como mi profe y el Tony cuando están en su casita ahí con ¿ya?
0: Sí, que ya.
4: Con pijama y los huaraches y con las lagañas y toda la cosa. Tomando cafecito.
19: Parece que me estás viendo, Lecho.
4: Y echándole ganas allí en la... Ahí en la casa algunas cositas que solucionar, que arreglar. Pero ahí estamos, profe, listo. Sí me di una vuelta por acá. Me tocó a sortear aquí el desborde del río. El agüita acá por la Juan Pablo o el Cuatro Siglos, como se le quiera llamar. O Perecerna, todo eso. Todo ese sector que se inundó me tocó un poquito. Pero, pues bien, profe. Ya estamos aquí con gusto echándole ganas. Sorteando el tráfico de nuestra ciudad, los baches, tremendos baches por todos lados, calles, pues totalmente, algunos tramos echamos a perder ya total,
6: Pero bueno, esa es nuestra ciudad y ahí es un bache. Que se ve adelante.
11: ¿Qué es eso?
6: Un hoyo.
11: Aquí no sabemos qué es.
6: Un hueco ahí que se hace.
11: No te diste cuenta, Lencho.
6: No me di cuenta.
11: Venía siguiendo.
6: ¿A poco si era usted que venía a hacer prendiéndome las luces?
11: Sí, yo era.
6: No, sí, gracias a Dios que...
12: Mi Tony Boy, ¿cómo estás? ¿Quién
11: será? Bien, morning. Bien, Carlitos, buenos días. Lo que pasa es que tuve que ir a checar ahora sí los diques.
12: Los diques.
11: No sé cómo quedaron, de veras, en serio. Pues ya tuve que ir a checar los diques desde bien temprano.
6: Qué bueno.
11: Ando desde las 4:30. Es más, le gané al Fer.
6: ¿Cómo estaré? ¿A poco?
11: ¿Ah? Sí.
12: Ah. Ya es mucho decir.
11: Sí. Me levanté más temprano que Fernando.
4: Como dice el meme.
11: Sí.
4: No pues, creo.
11: ¿Por qué son así? ¿Por qué son así? ¿Por qué no le pueden creer al jefe nada?
6: Ahí andaba chapulineando ahí en los charquitos. Ahí.
11: Es una
6: no?
11: orden es una que orden. Le crean al jefe. Es una orden.
4: Como dijo el meme.
6: ¿Qué dijo?
4: No creo.
11: Órale pues. Ya no hay respeto ni mística, profe.
6: Ya no hay.
11: ¿El
6: místico sí, mucho todavía?
12: Contento, oye, mi Tony, contento con la victoria de tus vaqueros.
11: No, profe, pues sí.
4: Sí, contento, sí estamos contentos porque ganaron los vaqueros.
11: Yo lloré toda la noche porque otra vez el Guadalajara le pegó al América en un partido amistoso acá en Estados Unidos.
6: ¿Hombre?
11: Sí. Válgame. Pero perdieron los Dodgers también. Pues no creas, fue noche larga y de
12: la
11: mucho llanto.
12: De los Dodgers sí me agrada mucho.
11: Sí, yo sé que sí. Válgame. Yo sé que sí. Pero yo no, muy triste.
4: Yo andaba un sobrinito el sábado. Ajá. Chic, tiene 4 años y luego le digo, oye, Eric, te voy a regalar una... Traía una playera de los Broncos de Denver. Ajá. Y luego le digo, oye, te voy a regalar una playera de los Vaqueros. Y luego me dice, ah, sí, ya tengo mis botas y mi sombrero.
6: Ándale.
11: Que la canción. ¿Qué pasó? Bueno, finalmente, déjeme, atiendo a los... ¿Cómo se llaman? A los,
4: Los puentes.
11: WhatsApp. Chido lunes, inicio chido de semana, lunes. Tony, profe, Carlitos, Lencho, Fer, de parte de Elco. Excelente inicio de semana a todos, gracias. Buenos días. ¿Y parques y jardines qué?
4: ¿Qué es eso?
11: Los baches ocupan un potro tipo Nuevo León. Ande. Dice, esto fue lo que mandaron anoche del muerto. Birmania y Eslovaquia bajan de un carro a un masculino lesionado por un proyectil de arma de fuego, el cual fue... atendido por paramédicos, ya no contaba con signos vitales. Ah, es mi Turi. Buenos días, mi Turi.
4: Es que nos dice Fer que le dijeron, le hicieron el comentario de que no estaba muerto.
11: Andaba de parranda. Señor Núñez, buenos días. También le saludamos con mucho gusto al hombre que sufre tanto. Hijo, pobre mío. No quisiera estar en sus zapatos, señor Núñez, de veras. Qué horror. Bueno. Déjeme, le doy el reporte de tráfico en puentes internacionales a esta hora. San lunes, ya se la sabe. Todavía no regresan los chamacos a la escuela. Les queda esta semana todavía. Pero está muy saturado los puentes. Inclusive para cruzar a pie casi a medio puente. Bueno, no, un cuarto de puente para cruzar a pie. Hay 2-3 garitas abiertas en el puente Santa Fe. En el puente Santa Fe hay 3 garitas abiertas. La línea mucho más atrás, llegando a la Abraham González. Ya sabes, se la sabe el lunes. Hasta la línea express está llena ya hasta ahora. A esta hora ya está la línea express hasta el tope, casi llegando a las 5 de mayo. La línea express avanza rápido. El puente de Zaragoza está el puente lleno y la línea está poco más atrás, ¿no? un poco más atrás de la de los 4 altos, incluyendo la línea express. El puente Guadalupe Tornillo solito, sino más que nos queda muy lejos, ¿verdad? Si no nos íbamos por allá. Y luego está la Juárez por venir, hijo, para llorar.
4: Me está diciendo el señor Trump.
11: Sí.
4: Yo tengo comunicación directa con él.
6: Ah, bueno.
11: Sí.
4: Que posiblemente el domingo, puente libre, entre 7:30 y 8:00 a.m.
11: Va a estar cerrado.
4: Posiblemente. Todavía no me confirma. Sí. Pero sí me habló y me dijo, Michacho, hay esa posibilidad.
11: Ese es mi dona.
12: Oye, Carlitos.
4: Mande.
12: Todavía no me confirma
4: el señor Trump, pero sí me mandó mensaje.
1: Aquí tengo el viper donde nos vipeamos.
6: Ah, con el viper.
1: Con el viper.
11: ¿Y cómo viste el libre, Lencho?
6: Sí tenía filita. Acá sí, por el claro. Cuatro Siglos, le llegaba ya el Hermanos Escobar, un poquito uh-huh. antes de Hermanos Escobar. Y por la Lincoln con su retorno por el malecón, ahí pegándole ya al Polito Mexicano.
11: Largas las filas hoy, esta mañana es San Lunes.
6: Están cargaditas.
11: San Lunes.
6: Hay una llamadita.
11: A ver.
6: Pero bueno.
3: Buenos días. Bueno.

0: caja que tengo ahí, pero es que como están en español, pues no hay yo qué hacer con ellos, regalarlos, o tirarlos, o echarlos al burrillo, no sé.
1: Fíjese que yo tengo el mismo problema, señora. Tengo una cantidad, a ver si alguien nos dice, porque yo también necesito ver
2: qué hacer
1: si
2: con
1: se pueden donar. Y tengo libros, híjole, de veras, hermosos.
2: ¿Sabe qué? Hermosos. Déjeme le averiguo. Uh-huh. Pero, señora, ¿usted viene a Juárez?
0: No, fíjese, ya
2: ay,
0: no voy.
2: Está la cosa.
0: Ah, iba porque, antes, a ver, pero ahorita como ya, ya está muy duro allá y pues ya no puedo ir, pues no voy ya.
2: Hay un grupo que se dedica a colectar libros y dice, no los tire, nosotros le damos
1: buen uso.
2: Buen uso. Ajá, déjeme, le averiguo. Ay, hombre, aquí tenía el dato. Ellos se juntan, ¿en dónde está? ¿Dónde está? Déjeme.
0: Yo cuando estaba joven, yo leía mucho, esos libros me gustaban. Hasta tengo unos nuevos todavía allí, están muy bien conservados.
1: Fíjese, yo también tengo.
0: Me trajo mi hermano y luego así me traían y ya los empecé. ¿Se acuerda del Armijo?
1: Sí, cómo no.
0: Bueno, pues mi hermano se traía de allí de la librería del Armijo en aquellos años.
1: Y no lo regresaba, mire nomás.
0: No los devolvía, mire.
1: Mira,
3: un muchacho.
0: Y bueno. No, pero le gustaba mucho leerlo. Y a mí también cuando estaba joven los leía mucho. Y sí me ayudaron mucho. Pero ya, ahí se fueron acumulando y pues ya no. Ya casi no miro bien. Uh-huh. Pues ya. Ahí ahora no hay yo qué hacer con ellos.
1: No, yo también tengo una cantidad impresionante de libros preciosos.
2: Yo leí el Chafiretes y Chalanas.
3: Ándale, el así soy y qué.
1: Si
3: el
1: alguien así soy sabe, porque sabe que, señora, me va a dar mucha tristeza tirarlos.
0: También mucha a mí tristeza me tirarlos. Porque están muy buenos.
1: No, muy yo tengo nuevos, de Bill Clinton, la historia de Bill Clinton, una historia muy completa de la muerte de John F. Kennedy. Son históricos esos libros.
2: ¿El de la Mónica Lewinsky?
0: El secreto, creo, de esta Cristina, que daba un programa aquí como superación o algo así. Ajá. Cristina Aragelli o algo así.
1: Dice una persona aquí, lamentablemente yo tiré dos enciclopedias a la basura porque nadie los quiso.
3: ¿Los quieren?
0: Ahí lo tengo también.
1: Ni en Facebook, ni los vendedores de monumentos los quisieron, dice una persona. Yo tiré dos enciclopedias a la basura.
0: Las librerías en Juárez, yo creo que sí los quieren, ¿no?
1: No, señor, es que...
2: No, ya se batalla mucho.
3: Ya ni las bibliotecas los quieren.
1: ¿Quién lee? A ver, me están mandando, a ver si alguien nos dice algo.
3: Sí.
0: Ándele, pues yo lo oigo aquí y a ver qué averigua.
3: Ándele.
2: Sí, ahorita a ver si me vuelve a salir esa... Esa publicación, sí hay un grupo que se dedica a recolectar libros y revistas y cuadernos.
1: Uh-huh.
2: No sé qué hagan con ellos.
1: Yo no sé si todavía la nevería Acapulco reciba libros. Lo que pasa es que los que yo tengo están en inglés muchos. Buenos días, Tony. Ayer fui a Costa Brava del Ejército. Muy bueno todo, dice una personita por aquí. ¡Hala! A ver, ¿qué dices, Turi?
4: Ahí está ese acostadito, ahí atrás de San Encho.
3: ¿Qué le pasó?
1: Es un tráiler volteado, es que es un carro volteado. Ah, Chihuahua, no te digo. A ver, ¿qué dice aquí?
5: ¡Tony!
3: ¡Mimi!
5: ¡Profe!
4: Buen día,
5: ¡chistes
4: buen
5: tristes!
4: Día.
5: ¡Chistes tristes! ¡Lench!
3: ¡Lench!
5: ¡Qué bueno que regresaste, Lencho! Lo que ya fue. Ese radiodifusor era un desorden. Mira, fíjate lo que te voy a decir.
3: Válgame.
5: Tony se la pasó haciéndole cambios de aceites a los coches. Allá entraba cada vez que le daba su regalada gana al aire. El profe, no se diga. Se la pasaba, yo creo, mimis. Porque se salía del aire. No, no te imaginas. Hasta a mí se me hace que andaba haciendo ahí la mimis. El chistes tristes ya no le quiere decir nada al antipanista. Que no, ya no le voy a decir nada. Y... Todo era un desorden, hasta el ingeniero Márquez se desordenó, que le preguntaron que cuánto valían las nueces y no quiso decir el viejillo payaso. Entonces, ¿para qué vende artículo? No, le he dicho, qué bueno que regresaste. Ya pone en orden esa radiodifusora. Tony, ¿a poco no es cierto todo lo que dije? He dicho.
3: A ver.
1: Buenos días.
3: Qué bárbaro.
6: Buenos días, Tony.
1: ¿Cómo está?
6: Para lo de los libros.
1: A ver.

0: ver.
1: Me tocó todavía este fin de semana.
0: Ajá.
1: En la librería que está por la Yarbrough, antes de llegar al parquecito. Ajá. De la Carolina.
0: Ajá.
1: Ahí hay una mesa donde ponen libros que regalan y yo agarré una revista. Pero ahí yo pienso que sí, sí les reciben en la librería.
0: Pero es un local.
1: De aquí del paso.
0: Pero es un local, ¿o qué es?
1: ¿Cómo?
0: ¿Qué es un local o qué es ahí?
1: No, no, es la librería, es este, la biblioteca.
0: ¿Por la Yarbrough antes de llegar?
1: Sí.
0: ¿A dónde?
1: Antes de llegar a la Carolina. Por eso le digo, yo pienso que sí, sí, sí reciben cantidades de libros. ¿Libros? Porque hermosos. Porque los ponen ahí al salir, los ponen en una mesa, en unas repisas, y dicen que son gratis. Entonces ya la gente agarra los que quiere.
0: Ah, está bueno.
2: Qué
0: eso.
2: Buena idea me da, porque pues muy buena información, señora.
0: De perdida unos 90 libros, fácil.
1: Pues sí, puede preguntarlo. Pues sí. Está por el Chinampa, está antes de llegar a la Carolina, al lado izquierdo, está la biblioteca. Uh-huh. Son las bibliotecas de la ciudad.
0: Ok. Voy a ir.
1: En el centro también hay. Y hay varias, entonces sí pueden preguntar.
0: Sí, porque me daría...
1: ¿En qué parte se los recibirían? Porque le digo que ahí vi, todavía fue en esta semana, había varios libros y revistas que decía que eran gratis. Entonces ya la gente agarra los que quiere.
0: Muy bien.
1: Ándele pues.
0: Gracias, señora.
1: Hasta luego.
3: Muy bien, ándele.
1: Bye.
3: Gracias.
2: Muy buena información.
3: Pero bueno. ¿Qué hubo? ¿No? Bueno, que siempre no.
0: Dice, mis socios de Chicago ganaron. Saludos. Good morning. Hablando de libros, Chacho, ¿a dónde te puedo mandar unos libros de Labón? De Home Depot.
3: Ah, de Labón.
0: Y el libro vaquero.
3: ¿De Labón?
0: Del Home Depot.
3: Ya ni se ve.
0: Y el libro vaquero. Ándale,
3: Chacho. El libro vaquero. Está muy bueno ese.
0: Pero bueno. Ah, cómo no.
2: Buenos días, mis amigos.
3: ¿Qué pasó?
2: Señor Salcido, ¿cómo le va, hombre? ¿Cómo estuvo el fin de semana?
4: Bienvenido, Lecho.
3: Gracias.
4: Bienvenido.
3: Gracias.
4: No, hombre, se fue a Delisa a recorrer todo el estado de Chihuahua.
0: No se cree, hombre. Ni lana traía.
3: Ni lana me ni traía.
4: Hace falta. Está
3: me
4: bien.
3: Compré una lancha y aquí me la pasé más a gusto.
0: ¿En lancha?
4: Qué bueno.
3: Bueno,
4: qué bueno. Una canoa, profe, mejor. Amaneció una contento, ¿verdad?
0: Porque pues claro.
4: Los Bravos.
0: El profe sí.
2: Los Bravos.
4: Está bien, van 1-1, a ver cómo. Mañana van a meter al japonés a cualquiera de los dos, a Otani o al otro. A ver a cuál meten para que remonten. Tienen que ganar los Dodgers, profe. Tienen que ganar los Dodgers.
3: ¿Por qué tienen
0: que ganar? Está muy duro.
4: Oiga, Antonio, Carlitos, yo no vi los juegos, pero me di cuenta. Hoy sí nos lo irán a pasar en la televisión.
0: Sí. El martes, mañana, también hay.
4: ¿En cuál canal?
3: Ah, los de ayer no los dieron, ¿va? En televisión abierta ni en...
4: No los dieron,
3: fíjate. No los dieron, es true, los de la Liga Nacional.
4: A mí me marcaba que pusiera $13 y lo miraba, ¿no? Dije, no.
0: Váyase pronto.
4: Mejor me ponga a ver una película.
3: Una por nosotros los jóvenes.
4: Ni modo.
0: Ande pues.
4: Bueno, pues a ver qué pasa. Ahí le encargo, le echo.
3: Digo, ¿no?
4: Usted, Carlito. También.
3: Sí, encargan, Carlito.
0: Okay. Sí. Okay.
3: Gracias, señor.
4: Buen día.
5: Hola, ¿qué tal? Buenos días. Sí, los vendedores del monumento me dijeron, no, dice, están muy pesados para cargarlos otra vez, cargarlos y con ellos y venir.
0: Sí, no, sí, pues está muy difícil.
3: Ya no.
0: Y el libro, oye, Chuan, ¿ya lo leyeron? ¿Y ya encargaron Pueblo de López Obrador? Ay, ay, yo ya lo estoy leyendo. ¿Ya? A lo mejor la auténtica banda... liberada del IMER. No entiendo. Bueno, ¿Estos qué son? Dice, en San Luis Potosí, como resultado de trabajos de investigación personal de la Fiscalía General de la República a través de la Agencia de Investigación Criminal, todo Batman, Robin, la Guardia Civil.
6: Todo eso.
0: ¿Cómo me cae gordo que sean tan payasos? Uy, protector, ya. Un pitazo y les cayeron. Bueno, aseguraron 30 inhibidores de señal, 359 antenas inhibidoras, un arma larga, cartuchos, cargadores, 6 montacargas, 110 autopartes, 10 vehículos y 297 tarimas con mercancía. Resultado, este resultado representa un avance importante en el combate al robo de transportistas y que contribuye a hacer de la carretera 57 una vía más segura para quienes trabajan, transitan por ella. Agradecemos al gobernador Ricardo Salinas Cardona de Morena y a las autoridades, le ponen de Morena, y a las autoridades de San Luis Potosí por su colaboración. Seguiremos trabajando de manera coordinada para proteger a los... Mira, ya payasos.
6: ¿Tanto?
0: Mira, dice uno que yo tengo muchos libros de las conejitas. ¿Qué pasó?
3: ¿Compártelos?
0: ¿Compártalos?
6: ¿Para qué eran esos? ¿Para colorear?
3: ¿De las conejitas?
0: Uh-huh.
3: Son
0: sí, de
3: superación personal.
0: Sí, sí. Es la biblioteca Judge Márquez.
6: Ahí mero. Órale.
0: Qué buena idea. Es que sí me daría mucha tristeza tirarlos. Buenos días.
3: Los de las conejitas.
7: Buenos días.
0: Sí.
6: Morning.
7: Tony, Carlitos, Lencho.
3: Buen día.
7: Buenos días.
6: ¿Qué pasa?
7: Ahorita que están hablando de béisbol, los dan por Tubi. Ayer me aventé el de San Diego.
0: Sí, pero cobran.
7: ¿Sí saben cuál es Tubi?
3: No.
0: Sí. Es una aplicación.
3: Sí. Ah, sí.
0: Ajá, cobran.
7: Gracias, ahí los escucho.
6: Gracias.
0: Mejor háblele a Pedrito que les vende el Roku. Yo me como todos los jugadores, más con el Roku tengo oportunidad de ver uno y luego le pongo el cuadrito acá abajo y veo dos juegos.
6: Ah, mire.
0: Háblenle a Pedrito.
6: Pedrito, pero bueno.
0: 291-81-89.
3: Yo no me preocupo, como si pasan los de los Yankees.
0: Uh-huh.
3: No me preocupo. Si no los pasaran, a lo mejor ya le hubiera hablado a Pedrito.
0: Oye, Carlitos, y en televisión de cable, ¿sí pasa o tampoco?
3: Sí. Los de la Liga Americana, sí.
0: Ok.
3: Los de la Nacional, no.
0: 291-81-89. Háblenle a Pedrito. Les vende un Roku y ya con eso. No, hombre. Ya se quema todas las películas habidas y por haber y todo eso.
3: ¿Qué dice el Turi?
8: Bueno.
6: ¡Hey!
8: Buenos días. Bendiciones a todo el equipo.
6: Aquí estamos. Sí.
8: Gracias por volver, Lechito. Gracias por volver. Ya hacía falta.
0: ¿Por qué?
8: Les tengo una preguntota, Tony, Lechito, profe. A lo mejor hasta Carlitos o Fernando saben algo. ¿Sabe que ya no he escuchado nada de la banda del municipio? Me recuerdo que mi abuelo tocó en esa banda.
3: Sí, existe.
8: Y se juntaban ahí en la Croc, en el centro, en el
0: sindicato. Es cierto.
8: Pero no, ¿todavía existe?
3: Sí.
0: Pero ya no toca. Okay.
3: No sé dónde se junten, ¿verdad? Pero sí existe.
0: No creo.
6: ¿No?
8: Pero sí existe la banda del municipio.
6: A ver qué nos digan.
3: Sí.
8: Bienvenido,
6: Lechito. Órale, gracias.
0: Buenos días.
6: Buenos
9: días, Tony. Buenos días a todos ahí.
0: Yule.
7: Buenos días.
9: Oye, para preguntarte ahí en la aduana, ¿cuánto es lo que puede pasar uno por persona? ¿150 o 300?
0: 150. En temporada de vacaciones... 300.
9: Hey. Oye, y si son pues así ropita y la fregada, de que pues ya ves no. Que uno va desocupando ropita.
0: No,
9: y me
0: no,
9: la
0: no.
9: Quiero llevar para allá, para Juaritos.
3: No.
9: También ropa marca 150
0: no.
9: O.
0: Ropa no puedes pasar. Ropa no puedes pasar.
9: ¿Cómo que no?
0: No.
9: ¿Ni que sea mía?
0: No. Ni que sea. Hey. Bueno, ¿sabes yo cómo
6: una
0: yo
6: maletilla paso? Ahí.
0: Porque yo llevo mi ropita a planchar. Tengo una planchadora muy, muy buena allá en Juárez. Llevo mi ropita a planchar y yo pues cuando me tocó pasar, ¿y esa ropa qué? ¿Qué es esa ropa qué? Es mía. Le digo, llevo a planchar, ahí están los ganchos, mira, porque llevo los ganchos y todo, la llevo a planchar. Pues así tú, pones una bolsa con ganchos y a llevarla a planchar. Ah, es personal, sí señor, es personal. Si quieres me pido un calzón.
9: Hombre.
0: Porque yo plancho hasta los calzones.
6: Prevenir, vale, prevenir.
9: Ah, hijo, eso. Los calcetines también.
3: Los sí, almidonados.
0: Almidonados. Los almidones, sí.
3: Ya van almidonados.
0: No, pero pues por eso cuando caminando, crujiendo.
9: No se puede pasar el mono que ya va dejando, pues para dársela ya a los familiares, no, ya te la sabes, ¿no?
3: No se puede.
6: Pues ahí de a poquito, no puede, hombre.
9: Ah, hombre, no, pues va a tener que soltar una feria ahí, ¿no?
6: Sí. Sí.
9: Ah, hombre, qué bárbaro. Bueno, pues gracias, buen día a todos.
6: Sí. Flores, ándele.
0: ¿Quieres que te ayudemos? Te van a decir. ¿Quieres pagar impuestos? Pues, ¿la quieres devolver? ¿O quieres que te ayudemos?
9: Pues va a tener que tomarles la palabra.
0: Pues sí.
6: No hay más.
9: Válgame Dios. Bueno, gracias. Nos vemos.
6: Anda. Bueno.
0: Es nuestro gobierno incorruptible.
6: Buenos días.
0: Sí.
10: Tony, tengo una pregunta para Emily.
0: A ver.
10: Es que mucha gente está confundida. El Trump va a mandar $500, pero parece ser que nomás son las dos que tienen Obamacare. Y mucha gente dice que a todos.
0: Le preguntamos que anda queriendo mandar 5,000 a si gana el republicano. Yeah. Pero sí.
10: Pero eso ya empezaron a mandarlo.
0: No, déjeme le pregunto a Emily. Yo no sé. Gracias. Eso de los $500. Ándale. Gracias. Bueno, así las cosas, Armando.
6: Ah, bien.
0: Así las cosas.
6: Billetes. Todo, agarra todo lo que caiga.
3: ¿No querrá mandar billete también para acá, para este lado?
0: Sí, hombre, que nos manden algo los mexicanos, ¿verdad?
6: No, ya manda.
3: Sí.
0: Una mentada es lo que nos va a mandar. Ya sabes cómo no. Es. Ya sabes cómo es. Coloco otra gachanca de cartero viejo.
3: Cucu.
6: Vámonos.
0: ¿Ya?
3: Sí.
6: 7 de la mañana con 32 minutos. 7 de la mañana con 32 minutos.
3: Antes de que hable el señor Yoshida.
6: Hoy toca.
0: Ah, de veras.
6: El lunes.
0: Hoy nos marca para recordarnos que nos vayamos a corte. Va. Sí. Bueno, pues.
6: Corte. Vamos. Ahí regresamos. Órale.

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4: Al tiro la troncha en verde, ni siquiera caliche con chapopotito. No, ¿dónde? El puro caliche.
5: ¿Dónde?
4: Para tapar todo el bacherío de la Juárez por venir a favor.
6: Cuatito, ya trae la escopeta bien cargadota, cuates. Les está apuntando en la mera crisota. Se los va a fusilar por los inútiles.
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5: ¿Por qué?
4: ¿Ya ven cómo está la carretera Juárez por venir?
5: No, hombre.
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5: ¿Por qué?
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5: No, hombre.

0: Les vamos a poner su recia. Por lo pronto nos vamos a fusilar. No más porque de plano, de plano, ya de al tiro la troncha verde.
1: Se clavan.
0: ¡Fuego!
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12: 7:39
13: Llegó el momento Yoshida.
14: 7:39 Sigue la del hombre que fue asesinado y que no fue asesinado anoche.
13: Que sí, que no.
14: Que sí, que no. Inframundo me dice que no. Dice, no está muerto, me dice Inframundo, pero otras notas tengo que un hombre fue asesinado a, bala-

0: balazos anoche en la colonia José Martí, a pocos metros de la barda perimetral del aeropuerto. Otras notas, tengo que un hombre fue asesinado a balazos anoche en la colonia José Martí, a pocos metros de la barda perimetral del aeropuerto.
1: No está muerto, pero el hecho sí se llevó a cabo, ¿no?
0: El hecho, o sea, violento, sí.
1: El hecho violento,
0: sí.
1: Aclarando. Ah, ok.
0: Y si ayer domingo un interno del Cerezo número 3 murió de un paro fulminante cuando atendía la visita de su hermana, reportaron elementos de la policía estatal asignados al área penitenciaria. Se trata de Carlos, persona privada de la libertad, que se encontraba internado en el área 2 del módulo 6. El hecho ocurrió cerca de las 12 del mediodía, mientras el interno se encontraba en visita familiar con su hermana cuando sufrió un paro cardiorrespiratorio fulminante. La persona contaba con antecedentes de problemas respiratorios. El fallecimiento fue registrado en el hospital interior del centro penitenciario y se dio aviso a las autoridades correspondientes.
1: All right. Bueno, pues a ver en qué queda ese incertidumbre, Carlitos.
0: Si murió o no murió.
1: Sí.
0: Si lo asesinaron o lo dejaron por muerto. Esa es la... Nosotros lo manejamos anoche como muerto. Fer nos decía que también lo tenía reportado como muerto, pero que le habían hecho el comentario de que no había muerto, y ahorita Inframundo nos dice que no está muerto.
1: Ahí está el asunto. Una llamadita.
0: A ver.
1: Bueno.
2: Bueno, buenos días.
1: Buenos días.
2: Oiga, ¿sabes qué? Yo le llevo ropita usada de la familia a los señores de... a los seres que, al asilo de ancianos que está en la Constitución e Insurgentes, pero sabe que yo lo paso en Belices.
1: No me le quita.
2: Y pues los engaño, pues al cabo yo es para ayudar a los viejitos. Entonces lo puede llevar en Belices, viejitos, y luego se los trae y los vuelve a llevar. Yo cuando casi cada mes voy. Y les regalo también, consigo pañales, lo que yo pueda. Entonces es una idea para que ayuden al asilo o a la gente que lo necesite. Le hablo y le saluda Ramón Legarreta de la Bárcena. Buen día, gracias,
3: Ramón. Buenos días. Sí, pues. Señor Yoshida. ¿Cómo amaneció? Señor Yoshida. ¿Qué cree? El Jornilla se acabó. Otra.
4: ¿Cómo se nos acaba de llevar Carlitos? Y
0: no, apenas y hoy voy por él, señor Yoshida.
4: Ándele, habiendo voy. Tan buen correo.
0: Voy hoy.
3: ¿A quién se lo fuimos a encargar? ¿Cómo estás, señor?
0: Pero ya le dijo a Fabián.
1: ¿Fabián?
4: Ya le dije. Ah, incluso okay. Está muy contento porque vino el hecho.
1: Ah, mira. Qué bueno, Fabián. Muy bien. Buenos días, señor Yoshida.
3: Sí.
4: Buenos días, bienvenido, Lenchito.
1: Gracias, señor.
3: Ahí está ya, mírelo.
1: Adelante.
3: Ahora ya me voy
0: Martín,
3: yo.
0: Sí, vámonos todos.
4: Frito está muy contento, dicen que está hijado de él.
3: Sí.
1: ¿Qué caso les hace, hombre? Ya ves cómo son.
4: Sí. Pero bueno. El Varela dice, y cuando el río suena, agua lleva.
3: Oiga.
1: Y lo viniendo el Varela, ¿no?
3: Lo se peor queda. De todo es que ya Martín García Prieto.
1: Ya se me acabó el padrino.
3: Ya se fue. Ya. Digo, no sé, no
0: del sindicato.
3: Se retiró ya del sindicato. Ya no ¿cómo? Es. Ya no es el líder del sindicato, el protector del Lechito. No, ya no, ya.
4: Ah, con razón ya no le manda tantos saludos del Lechito.
1: No, pues no, ya no.
4: ¿Ahora quién es?
3: Es una mujer.
1: Es una mujer.
3: Se llama, ¿cómo se llama el
0: Lechito? Janet.
3: Janet. Que era la secretaria del trabajo, ¿verdad?
1: Ajá. Uh-huh.
3: Padre. ¿Tú vas a la elección, Lecho, o no?
1: Pues, fíjese que el día que me tocó, pues precisamente por eso andaba por acá, a pesar de que era temprana hora, como a las 10 de la mañana, ya se llevaba una buena cantidad de votos a esa hora. Sí, tuvimos que ir a votar.
3: Oye, ¿y había otros grupos o nomás ella era
1: la Era mujer? Otra planilla nada más. Era ese sí. Y otra.
3: Ajá. ¿Y quién encabezaba la otra?
1: No recuerdo los nombres.
3: Ahí está la cosa.
1: No recuerdo.
3: Ahí está.
1: Entonces, ubico dos.
3: Vas a votar por dedazo.
1: Ubico dos. Valderas. Valderas y.
3: ¿Quién es Valderas? No lo conozco.
1: No lo conozco.
4: Ya se fue el padrino y ya lo demás no importa, Tony.
1: Va, pero ahora tengo madrina. Ahora tengo madrina, así que. Y luego es mujer, imagínese.
3: Madrid es la que te van a poner.
1: Madrid es la que van a

0: Sí.
1: cada año que pon.
2: Jeje.
0: Ahora sí
2: Qué
0: hay que
2: padre.
0: pagar cuotas, Lenchito.
1: Siempre
2: Esta
1: es
2: es la que te van a
1: Madrid
2: poner.
1: la que me van a poner.
2: Sí.
1: Cada año que pon.
2: Jeje.
0: Ahora sí
2: Qué
0: hay que
2: padre.
0: pagar cuotas, Lenchito.
1: Siempre
2: Pues
1: es
2: tú
1: fin.
2: ni
1: Bueno,
2: saben,
1: pero en fin. Un pasiflora.
2: ni saben que tengo aquí.
1: Un ultra.
2: No, ¿cómo
1: ¿No?
2: que un ultra?
1: ¿No?
2: Un tamal de Doña Lute.
1: Ah,
2: Ah,
1: chiquillo,
2: Doña
1: ¿por qué?
2: Lute. Fui por tamales ayer con Doña Lute. ¿Cómo
1: A
2: ve, señor
1: ver.
2: Ochea? ¿Usted también tiene todavía congelados o ya no tiene, señor Ochea?
0: Yo todavía tengo, yo le compré muchos a Doña Lute.
2: Sí,
1: ¿Pero por
2: híjole, yo.
0: qué? Y
2: Yo
0: me
2: fui
0: los
2: ayer
0: alterna mi viejita muy rico.
2: por tamalitos. Y ahorita mi mujer me acaba de
1: Hágame.
2: traer
1: ¿De cuáles pide usted, señor Yoshida?
0: Yo pido de rajas,
1: No, no digo
0: pido
1: nada.
0: de pollo en rojo,
2: Y en
0: nomás,
2: rojo.
0: y quisiera pedirle de chicharrón, pero no lo puedo pasar. ¿Sí
1: Sí, ya está
0: puede?
1: guisado, ¿cómo no?
0: No,
2: Sí,
0: no
2: yo
0: puedo.
2: paso de
0: ¿Sí
2: puerco.
0: puedo o no debo?
2: No, no, no.
1: Ah, no,
2: Yo
1: no debe, eso sí,
2: los
1: no debe.
2: manifesté ayer, señor Ushida, por la línea express. ¿Qué lleva? Tamalitos. Ah, muy bien. No me preguntó si eran de puerco, de res, de nada. Tamales. Es que
0: Entonces
2: cocido sí
0: bronca de
2: puede
0: él.
2: pasar. Cocido sí puede pasar el pollo y el puerco.
1: Sí, ya está
2: Cocido.
1: cocido, ya está cocido.
2: Ya
1: Ah, sí
2: guisado.
0: puede, entonces uno.
1: Sí, ya está
2: Yo sí
1: cocido,
2: lo, yo le
1: ya,
2: que
1: sí,
2: lo, yo
1: sí.
2: los manifesté, pues yo soy muy, ya ve cómo soy yo de honesto.
0: Ah, pues
2: Y
0: al
2: me
0: rato.
2: dijo.
0: Entonces al rato lo paso yo también.
2: Sí, porque
1: Claro.
2: también me. Fíjese que me dijo, ¿de qué va a querer? Le dije, ¿de rojo? Dijo, ¿de quiere pollo o de puerco? Ah, canijo, ¿de pollo? ¿Saben bien? ¿De pollo, señor Ochea? En rojo.
0: Muy rico, el rojo sabe riquísimo,
1: Ah,
0: riquísimo.
1: mire, se los voy a encargar.
2: Sí, hay de pollo, pero.
0: Y el de chicharrón me encanta también.
1: Chacharrán.
2: A mí nunca me he hecho de chicharrón.
0: No,
1: No, hombre.
2: ¿De
1: Ándale.
2: chicharrón en
0: Sabe muy
2: rojo o
0: rico.
2: chicharrón en verde?
0: Chicharrón, pues no sé por qué. Pero sí he comido, no me acuerdo, pero
1: Pídelo
0: creo
1: como
0: que es en
1: quiera.
0: verde,
2: A ver, doña Lute, pásenos la receta y para ver qué le vamos a encargar
1: Todo
2: este
1: el menú,
2: diciembre.
1: todo el menú.
2: Todo el menú.
1: Sí.
2: Los de cajón son los de frijolitos y los de pollo con
1: Pollo
2: habanero.
1: con
2: Esos son de
1: habanero.
2: cajón.
1: Eso no lo veo.
2: Eso es. No,
1: Sí.
2: mira, le dije a mi señora, ¿de qué lo quieres? Le dije, agarra a la pipiluya.
1: A la papiluya.
2: Le que,
1: ¿Vieron?
2: el que
0: Y si
2: agarres.
0: los.
2: Así cierra los ojos y agarra uno. Y agarró uno y me tocó de rajas.
1: Ah,
0: Y
1: por
0: si los
1: rajas.
0: hacen vaporizador, haga de cuenta que están saliendo.
2: Híjole, qué rico. Una olla
0: La
2: huevona.
0: vaporera. Se salen bien ricos, ¿eh?
2: En una olla huevona, como le
1: Estoy
2: decimos.
1: nomás sacando a la gente, hombre.
2: Y
1: Qué
2: me
1: barbaridad.
2: tocó de rajas. Un mensajito, señor Chia, para comerme mi
1: Un
2: tamal.
1: mensajito apenas al corte. No, no es cierto.
2: ¿No? No, bueno.
0: Oiga,
2: Échele,
0: no, fíjese que estuvo muy bonito el fin de semana, ¿eh?
2: ¿de veras?
0: Sí, pues tuvimos mucha gente, gracias a Dios, y realmente valió la pena. Fue mucha gente a visitarnos allá al centro. Y ahora estamos esperando más gente. Viene gente de California, viene mucha
2: Ah, qué
0: gente.
2: bueno.
0: Viene
2: Pues
0: gente.
2: mire, yo creo que debimos decirle a la gente que si quieren una consulta con el señor Ochea, vengan de donde vengan, nada más avisen, va, y el señor Ochea va y los ve a la mesa.
0: Que sea grupito, porque realmente.
2: Oh, ya basta, pato.
1: Sí, el que
2: Uno,
1: esquite.
2: pues cómo.
1: Que
0: No,
1: esquite.
0: dígame cómo salir de su retiro. Es como si Lencho se hubiera venido de Delicias y le decían que nomás tenía una hora, pues no.
1: Pues ni andaba ya, entonces, ¿no?
0: Y andaban Delicias, ¿cómo que no?
1: No fui,
2: Uno
1: señor
2: que venga
1: Yoshida,
2: desde
1: no fui.
2: California, que le diga, yo quiero ver al señor Yoshida, voy desde California.
1: Sí, ah, desde
2: Vale
1: que
2: la
1: si viene lejos,
2: pena.
1: sí. Si viene lejos, sí,
2: Sí, no
0: hombre.
2: se crea,
0: si nos agarra uno, si
1: Sí,
0: va
2: sí,
0: uno
2: sí.
0: y los atiende,
2: Sí, pues.
0: o los manda uno con el Yoshi o con
2: Está
0: cualquiera de los hijos. Que le
2: usted
0: quede
2: como el
0: más cerca,
2: ingeniero.
0: no digo hijo.
2: Ahora pues,
0: Pero
2: ya
0: sí
2: dijo.
0: estamos nosotros ayudándole a toda la gente que nos lo solicite, y créame, lo que lo hacemos con mucho gusto. Ya tenemos tantos años en esto y pues, ¿cómo decirle a la gente que no, mi Tony, nomás
2: Y
0: que?
2: además, a ver, ¿para qué se retira? Si usted es tan trabajador y tiene toda
1: El
2: una
1: mero
2: vida,
1: macuco.
2: el mero macuco.
1: Usted es la verdura del caldo.
2: Sí, sí, ¿para qué? ¿Eh? ¿Cómo que?
0: Ay, voy a descansar. Aunque dicen que el hueso es lo mejor del caldo, Carlitos.
3: Bueno, usted se entueta.

0: o del caldo?
1: El tuétano. Ándele, tuétanito.
0: El tuétano del caldo.
2: El tuétano. Uh-huh. ¿Por qué le gustará tanto a la gente el tuétano?
1: Está bueno, es puro cartílago, puro colágeno.
2: Hay un producto que se llama el tuétano.
1: Ah, mire.
2: Uh-huh. Yo no lo he traído, el que lo tiene es el Teban.
0: Uh-huh. A ver, mi Teban, comenta de qué se trata.
2: Pero el otro día nos... Estos son para los dolores, dice, curiosamente. Tuétano.
3: Bueno, ahorita le preguntamos al Teban de qué se trata.
2: A ver qué sale. Uh-huh. 20% de...
1: ¡Ay, está mal! ¡Ah! ¡Se dio chida, qué hago! Ahora sí que al grano, pan, rapidito,
0: ventón. Como dijo, vámonos, el dermatólogo,
3: al grano. Al grano.
1: ¿Por qué tan agresivo?
3: Que... Sí.
2: Con la palabra...
0: Ventón. Como dijo, vámonos, el dermatólogo, al grano.
3: Al grano.
1: ¿Por qué tan agresivo?
3: Que... Sí.
2: Con la palabra

0: era dar.
1: Señor Yoshida.
2: Ponle otro.
0: Ándele. Ya.
3: ¿Qué?
0: Ya me dieron.
3: ¿Ya?
2: A ver.
0: Feliz cumpleaños, Cindy.
1: ¡Ah! ¡Tatarata! ¡Tatarata!
2: ¡Ándele!
0: 20% mi Cindy. Nieta querida. Pues todos mis nietos son queridos y mis nietos.
1: ¿Las nueras no?
3: Las nueras son las que más quiere.
1: ¿Las nueras no?
0: Mis nietos. Y ahí viene otro.
1: ¡Ah, no, señor!
0: Otra vez abuelo el Teban.
2: ¡Órale! ¡Abuelo!
1: ¡Ándele!
0: ¡Mi Teban! ¡Abuelo ya!
2: ¡Abuelo!
1: ¡Ah, va a ser abuelo! ¡El Teban!
0: ¡Va a ser abuelo!
1: Yo pensé que el Teban, dije, ¿cómo
0: otra? ¡Tu tercer nieto!
3: ¡Ándele, Teban! ¡Qué bárbaro! Muy bien.
2: Muy bien.
3: Feliz cumpleaños, Cindy.
0: Dispénsame, Lenchito.
3: No, señor, primero lo primero. Usted no se preocupe. Sí.
1: Acuérdese que ya lo traen las nueras, señor.
3: Esto como ya llegué. Sí, lo traen las nueras, no quiero problemas.
2: Sí, más vale.
3: Sí, más vale.
2: Felicidades, Cindy. Órale.
0: Felicidades, 20% Cindy.
2: Descuento. ¿Con qué frase clave dijimos? Felicidades, Cindy, 20% de descuento. Y un mensajito, mi querido amigo. Mensajito.
0: Ok, mire, ¿cómo soy dueño de mis emociones? A ver. Si me siento deprimido, cantaré. Si me siento triste, reiré.
3: Sí.
0: Si me siento enfermo, redoblaré mi trabajo. Si siento miedo, me lanzaré adelante. Si me siento inferior, vestiré ropas nuevas. Si me siento inseguro, levantaré la voz. Si me siento pobre, pensaré en la riqueza futura. Si me siento incompetente, recordaré éxitos pasados. Si me siento insignificante, recordaré mis metas. Si se apodera de mí la confianza excesiva, recordaré mis fracasos. Si me siento inclinado a entregarme a la buena vida, recordaré hambres pasadas. Si me siento complaciente, recordaré a mis competidores. Si disfruto de momentos de grandeza, recordaré momentos de vergüenza. Si me siento todopoderoso, intentaré detener el viento. Si alcanzo grandes riquezas, recordaré una boca hambrienta. Si me siento orgulloso en exceso, recordaré un momento de debilidad. Si pienso que mi habilidad no tiene igual, contemplaré las estrellas. Y si ustedes recuerdan a Og Mandino, son palabras de él, así que no me las puedo adjudicar porque esas son de Og Mandino. Lean otra vez ese libro. Ayuda y motiva y nos va a ayudar a ser más optimistas. Cuídense mucho, los amo y los esperamos en la turista Renacimiento Yoshida con los brazos abiertos. Y bienvenido, Lechito, pues.
2: No le tocó.
3: Todo bien, señor Yoshida.
0: Y mi más sentido, pésame que no tiene padrino en el sindicato.
2: No, tiene madrina.
3: Tengo madrina, pero tengo madrina, señor Yoshida. Tengo madrina.
0: Pues sí, la madrina que le van a acomodar madrina. Cuando vean que no ha pagado cuotas durante todo el periodo de Martín.
3: Ay, no me diga eso, señor Yoshida.
0: No se crea,
3: Lechito. Ahí voy por un relax.
0: Yo vi, hombre, yo vi el otro día todos sus recibos.
3: ¿Sí? Claro, todo está pagado, señor Yoshida. Todo.
0: Todo está pagado.
3: Hasta mi funeral
0: hasta lo tengo pagado. Con asaderos de delicias.
3: Ay, chiquillo. Qué barbaridad.
0: Que no trae, que ni trae nada.
3: Pues no fui, señor Yoshida, no fui. No fui.
0: No, sí, cómo no.
3: No, fui.
0: Lo vieron en un camión pirata esos que contrató Morena.
3: Ah, no, ese fue otro asunto. Ese fue otro asunto.
0: Cuídense mucho.
3: Señor Yoshida, pórtese bien. Ya pavimentaron la Loma de Pérez.
1: Gracias, señor Yoshida.
3: Ya pavimentaron la Loma de Pérez.
1: Ay, bendito sea Dios.
3: Sí, Loma de Pérez ya la pavimentaron, Yoshida.
1: Bendito sea Dios.
3: Ya el chamizal ya está muy bonito también, señor Yoshida.
1: ¿El chamizal?
3: El chamizal ahí de delicias.
0: Oiga, no, pero a mí la que me gustaba era la presa de las vírgenes. Ahí iba uno a pescar ahí.
3: Ándele, ya, ahí está. Oh, ya llegó agua como no con estas lluvias. Sí, Rosa. ¿El chico o el grande?
2: ¿Qué pasó?
0: No, pues Rosales ya está lleno de personas exclusivas.
3: Es que sí.
2: Se lo alburearon.
3: Está bueno, señor Yoshida. Pórtese bien.
0: Gracias.
3: Vámonos.
2: Se lo alburearon y mi cuenta se dio.
1: A ver, deja ver qué dice acá mi Turi. ¿Qué dice? A ver, Turi, comenta.
2: Échale.
4: No, Tony, la aplicación de Tubi no cobra, es gratis. Inclusive la puede bajar ahí en su laptop y puede estar viendo ahí los juegos. A la laptop, en la tele, en celular, en tablet.
2: Tubi.
3: Tubi.
4: También ahí pasan los de

0: bravas y bravos.
1: Ah, mire. Ah,
0: buenísimo, muchacho.
2: Órale.
3: Tubi.
1: Mi Turi, ¿cómo pasan el de los bravos? ¿Quién mugrero va a querer ver a los bravos?
0: Ahorita
1: los bravos.
0: Que hablaron del tuétano, me antojaron un tuétano que comí en Cancún. Era tuétano con pulpo. Estaba pero buenísimo, muchacho.
2: Plátano con pulpo.
3: Tuétano.
1: A ver, mi Junior y mi Freddy Rocha y Beto, ¿no tienen ustedes tuétano con qué dijiste?
3: Con pulpo.
1: ¿Con pulpo?
3: Con pulpo.
1: ¿Con pulpo?
2: ¿A poco sí? Ah, tuétano con pulpo.
1: ¿Tuétano sí? ¿Con pulpo?
2: Yo creí que había dicho plátano con pulpo, dije, hijo.
1: Tuétano con pulpo. No, tuétano.
3: Hay que probarlo. Bueno.
4: Bueno.
3: Buen día.
2: ¿Qué pasó?
4: Buenos días. Oiga, tengo una pregunta para el señor Yoshida o Esteban, que nos hablen por favor del pinticerco, esa enfermedad que contrae el puerco, por eso no lo dejan pasar, que nos haga el favor de hablarnos de ya sea Esteban o el señor Yoshida. Buen día, gracias.
3: Ándele.
2: Bueno, es una larva, amigo. El pinticerco es una larva que viene en el puerco. Es una larva de infección de los tejidos causada por larvas del parásito Taenia solium.
1: ¿Solium?
2: Uh-huh. Se transmite vía fecal, ocurre al ingerir alimentos, agua, manos contaminados con huevos del parásito expulsados por una persona que tiene esta enfermedad. Antes era... dicen, antes que no te enfermas de cisticercosis por comer carne de cerdo mal cocida. Comer esa carne transmite el parásito adulto en el intestino, pero tragar los huevos directamente del ambiente causa la cisticercosis. Sí, causa dolores de cabeza enormes, fuertísimos.
3: Sí.
2: Provoca dolor, inflamación, pérdida de la visión, le duelen mucho los músculos y normalmente tienen que hacerle una trepanación cuando se aloja en el cerebro. O sea, le tienen que hacer un agujerito
3: para
2: sacárselo. ¿Sí? Solamente, sí hay medicamentos, pero es más efectivo que se la saquen esa larva que se aloja en el cerebro.
3: Así es. Hey. ¿Qué dice, profe?
5: Por eso una persona que es muy mala gente, muy mala persona, dice, no, hombre, es más malo que la carne de puerco con cisticerco.
2: Sí. Así es. Y fíjate que a mí me comentó alguna vez Don Epi, yo le decía, Don Epi, ¿y usted cómo detecta el cisticerco en los marranos? Dijo, se ven, Tony, son unos gusanotes grandes.
1: Así
2: y aguantan la freída, fíjate. Sí. Aguantan la freída. Sí. Sigue.
5: Te los botanías en los sacos.
2: Es una infestación parasitaria causada por larvas, gusanos inmaduros de lombriz solitaria. Sí. Así que tenga mucho cuidado. Hay que comer carnitas, pero con cuidado. Sí, me decía. El señor Yoshi, Don Epi me decía, no, se ven, Tony, se ven. Se ven los gusanitos, se le ven al puerco. Yo, dijo, he tenido que tirar marranos completos. Cuando me venían con cisticerco, los tiraba. Dice, es muy raro, me acuerdo que me decía, muy, muy, muy, muy, muy raro. Pero sí, los tenía que tirar.
1: Ándele.
2: Al marrano completo, fíjate.
3: Ahí está la foto que mandó el Turi. ¿Ya la viste, Carlitos?
2: ¿De qué, oye?
3: El tuétano con el pulpo.
2: Ay, amachita.
1: Sí, ya lo vi.
3: Se ve padre.
2: Ay, amachita. Bueno, tengo WhatsApp. Ella se ríe sola. Chainbone evade aclarar el estado de salud. ¿Está malita? ¿O qué?
3: ¿Qué está malita?
2: ¿Mi presidenta?
3: Válgame.
2: No me digan eso.
3: No se ve
2: enfermar. No. Además, no. Pero déjame nomás que pase el anuncio. ¿De veras? A ver, déjame ver qué dice. ¡Ándale! Mugroso. ¿Otro? Que la canción.
3: No, así no.
2: Como tiene muchas visitas, le meten anuncios.
3: Así no.
2: ¿Qué más? No, pues no, así no, no puedo. No, no, no me manden mensajes con tanto. No, no, no, ya, ya.
3: Ándale. Ahí está.
6: Ella se ríe sola. Podría ser el título de una canción dedicada a la presidenta Claudia Sheinbaum. El problema es que las respuestas corporales de la mandataria mexicana en público, en situaciones de cuestionamientos incómodos para ella y su gobierno, son cada vez más descompuestas y frecuentes. Así rió de las madres buscadoras.
7: Creo que hubo un momento en que había más compañeros de la Comisión de Búsqueda de Víctimas que de los manifestantes.
6: Y así rió también ante cuestionamientos de otros periodistas a inicios de septiembre.
7: Siguiente interpretación. La presidenta está nerviosa. Bueno, ayer hasta me inventaron que me dio una crisis de nervios antes de entrar.
6: Y esta fue su respuesta ante el señalamiento tan delicado hecho por su equipo de gobierno respecto a su estado de salud, sus aficiones y afecciones.
7: Ahora que han estado diciendo, porque hay algunas críticas que me reí de lo que dijo Anabel Hernández. O sea, ya es así, a ver qué nos inventamos, o sea, esta semana, ¿no? Esta semana traen que el INE no es autónomo.
6: Estos son registros públicos de momentos y comportamientos que la sociedad observa y valora con preocupación. El recurso de la risa parece ser más un gesto de autodefensa para evadir temas sensibles que merecen una respuesta seria de quien ocupa la presidencia de la República, no la gerencia de un circo. La semana pasada, Narcosistema planteó un tema de interés público, el estado de salud de la mandataria. Bajo el título La presidenta Sheinbaum, marihuana, se cuestionó su consumo de esta droga blanda y ansiolíticos para combatir episodios críticos de ansiedad. Esta información no son rumores que corren en los pasillos de la oposición. Proviene de personas que colaboran con la mandataria y que refieren estas situaciones que, por su naturaleza, requieren...
2: No, bueno, ya, Anabel, ya, ya. Sí. Deje en paz a mi presidenta, por favor.
3: No consume nada.
2: No, no, no, no. No, es un reportaje de 35 minutos.
3: No,
2: ya,
3: ¿verdad?
2: No, pues no. 388 en Sam's West. La gasofa.
3: ¿Gasofa?
2: Uh-huh. 388. Ahorita anda toda arriba de los $4, ¿eh? Toda, ay, en todas partes.
8: Tony, buenos días a todos.
3: Buen día.
5: Buen día.
8: Fíjese que el puerco no pasa. Cuando yo arreglé la AliExpress, me dieron una lista de lo que no podía pasar. Y así, aunque suene gracioso, decía, carne de puerco, ni en taquitos, así decía. Puede pasar chicharrón, pero que no sea de pella, que sea puro chicharrón cuerito. Pero recuerdo perfectamente porque decía carne de puerco, ni en taquitos. Así decía el tríptico que me dieron la línea express. Entonces tenga mucho cuidado porque ya ve que, como dicen los licenciados de migración, esa consideración de la gente de migración, y no vale la pena arreglar la línea express por unos tamales de chicharrón. Pero se lo menciono de nuevo, ni en taquitos, así decía.
3: Pues ya es cuero, ya está. Chicharrón, es cuero. Ya pasaron. Ya pasaron.
2: Yo. A ver,
3: bueno.
2: Gordita, ¿te fuiste?
3: ¿Para qué?
2: Gordita, ¿a dónde fuiste?
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10: Los mejores tacos de asada y los quiero que los pruebes, Amira, ¿eh? Licenciado, bienvenido.
11: ¿Cómo estás, Miguel? Pues ya nos vimos de nuevo.
10: Estoy nervioso porque a Samira nomás la escuchaba y es mi paisana, ¿sí?
12: Mira, y no vengo sola, traje porra, ¿eh? ¡Porra!
10: ¿Cómo los trata, Juaritos?
12: Muy bien, bien.
10: Excelente, bien. Excelente.
12: Estamos muy contentos con esta frontera porque, no sé, uno que le tiene amor y que le tiene cariño, a veces hay gente negativa que nomás quieren estar con las cosas malas, pero la frontera tiene cosas maravillosas, cosas padrísimas.
3: Carnita.
12: Y la verdad, hemos andado pero súper a gusto. Ya anduvimos hasta el kilómetro 20, regresamos y hacemos y pues...
10: Y el clima, ¿verdad?
12: El clima muy rico.
10: Claro. Sí.
12: No, pues que apenas voy para allá, espérate.
10: Saludos, Mimi, desde Puerto Rico. Le mando saludos a Samira.
12: Un puertorriqueño. Sí. Hola, ¿cómo estás? Espero que estés muy bien.
10: Qué chido que... Hola, Miguel, ¿me puedes decir dónde están los tamales
13: están en la
14: Zafra y
13: no, vamos bueno, a ir a otra
14: de la Madrid,
13: de la Madrid y no, y Reyes Estrada.
14: Ah, sí. Ah, es que es un carrito y
13: sí,
14: se cambia.
13: Sí, es un carrito y cambia, ¿cierto? Sí, sí, sí.
12: Listo, muchachos.
13: Ahora chicos, acá están las salsitas, miren para que las.
12: Mira, ahí les mando los.
13: Mira, aquí está la familia de Samira, chicos. Bienvenidos a todos los que se van a conectar. Bueno, déjame le digo que vamos a estar.
14: Que hay que meterse a la página de Tamales Juanitos y sí. Ahí van a estar viendo la ubicación.
13: No, claro que sí.
14: Ahí están publicando.
2: Ándale, pues.
3: No, no.
2: La gordita por acá andaba.
14: Qué
2: bueno.
3: Tamales Juanito.
2: Muy bien. Saludos, saludos para la gordita, la Samis. Buenos días. ¿A dónde ya?
3: Al corte, 8:07. 8:07. 8:07.
2: Vamos.
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6: Las 8:15.
7: Dice Fer.
3: Dice mi Fer.
7: Dice Fer, aquí me acaba de escribir el Fer, dice de...

0: ¿Cómo está, Emily?
1: ¿Qué pasó? Buenos días, buenos días.
2: Buenos días.
1: ¿Cómo me da gusto saludarlos en este lunes?
3: Estamos bien,
1: pues aquí andamos, Tony. Aquí andamos ya.
3: Fui a punto de salir. Y ya tenía una reunión y mucha gente, Emily, tenía.
1: Sí, gracias a Dios. Fue el sábado, hubo mucha gente.
3: ¿Qué hace?
1: Bueno, como les dije, son los cambios de Medicare. Recuerden que cada año cambia y nos dan oportunidad de cambio a todas las personas que tienen ya un seguro médico, solamente de Medicare, ahorita por lo pronto. En noviembre viene lo de Obama, pero ahorita hacemos esas reuniones, Tony, para que todos mis son clientes. Y también vienen gente nueva, obviamente, que gente que los recomienda, que los traen, amigos que ya mis clientes tienen, y bueno, los recomiendan. Pero ahí lo que hacemos es explicar todos los cambios. ¿Usted ya tiene un plan médico? Bueno, explicamos ese beneficio, esos beneficios, ese plan, pero también les damos oportunidad para que tengan mejores opciones. Okay. Yo no le voy a decir quédese ahí, le voy a hablar por teléfono y le voy a decir quédese ahí. No, Tony, porque hay muchos cambios de medicamentos, cambios de planes que se van, beneficios que cambian ya en su dental, en su visión, en todo lo que es la explicación de beneficios. Esas son las reuniones que hacemos. Estoy haciendo dos reuniones al día, Tony, de cada compañía. O sea, el lunes una compañía, el martes otra, hasta el sábado. El domingo también trabajé porque tuve gente nueva. Entonces, gente que también tiene problemas con Medicaid, problemas, estuve llenando solicitudes de Medicaid para todas esas personas que tienen. Ahorita están, muy importante, Tony, que están cancelando muchos Medicaid por no renovar, porque están haciendo ahorita la renovación a mucha gente. Entonces, es muy importante que usted renueva. Si no tiene a nadie que le ayude, véngase conmigo. Yo ya tengo muchísimos años de experiencia, tengo la forma. Tráigame nomás lo que usted necesite y yo le voy a ayudar a renovar. Pero eso prácticamente eso es lo que hacemos, Tony. Y bueno, mis clientes están súper, súper felices, porque ahí es donde nosotros les damos todas las opciones de poder poder mejorar su plan. Y ahorita, Tony, hay muchos cambios que son directamente, como les digo a mis clientes, directamente de Medicare, no necesariamente de su compañía. Entonces, le están bajando lo dental, le están bajando la visión, le están bajando, si usted tiene Medicare y Medicaid, que tiene una tarjeta para comida, también se la están bajando, pero también hay una compañía que no lo van a creer, Tony. Hay una compañía que le dan arriba de $200 mensual para comprar comida. Entonces, yo invito a toda la gente que vaya ahí conmigo, Tony, que de veras experimenten una nueva opción. Ya sé que muchas veces las personas siguen de 3 a 4 a 5 años igual y no cambian porque nunca he batallado y nunca he batallado. Pero no se dan cuenta que primeramente pueden estar pagando la parte B, que son los $202, que ahora van a ser $209.50. Segundo, les están quitando, cada año les quitan menos dinero para comprar súper, para comprar su mandado, o menos dental. O a lo mejor ahorita ya hasta le están cobrando, Tony, los especialistas. Entonces, vaya conmigo. Yo invito a toda la gente, hoy empezamos una nueva semana, no deje pasar la semana, los días,
3: por favor.
1: 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Ayer me dijeron exactamente como usted dice, frente, así es.
3: Frente al
1: entonces,
3: entrada.
1: A un lado de exactamente la entrada. Entonces, vaya, Tony. Vayan, todo el mundo, usted ya lo vio, ya lo experimentó, sí. Hay mucha gente, hay dos sesiones, y estoy haciendo una sesión en la tarde a las 5:30, Tony, para todas las personas que trabajan.
3: Perfecto.
1: Ahí nos estamos hasta las 8 de la noche, pero no importa, ¿qué tiene? Estos necesitos hay que aprovecharlos.
3: Muy bien.
1: Para toda esta gente necesitada, mi comunidad me necesita, hay que echarle ganas, vaya conmigo y yo le voy a ayudar. Soy Emily Mejía, 915.
3: Ajá.
1: 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Y si es nuevo el Medicare, vaya que ahí le ayudo. Gracias, mi Tony.
3: Sale, cuídese.
1: Gracias por todo el tiempo, gracias por su atención.

0: sea una semana llena de bendición y maravillosamente gracias. Perfecta. Gracias, mi Tony. Bye, bye. Los quiero.
1: Ándele, muy bien. Ahí está. Muy bien. Márquele y vaya. Uh-huh. Visítela. Bueno, bueno.
2: Sí. No le preguntaron a Ángel lo que les dije.
1: Ándele.
3: Ya ni me acuerdo qué nos dijo.
1: ¿Qué era, señito? Ya se fue. Ya enojó. No le preguntaba.
3: Ándele a ella. Márquele. 955. Ahí le contesta ahorita, señor. 915-955-2121.
1: Sí, le contesta.
3: Sí, sí le contesta ahorita, inmediatamente. Ella le contesta, 955-21.
1: 21-21. Uh-huh. Oiga, este asunto preocupa y ocupa. Ya ve que los chavos les da por imitar y estar siempre inmersos en las redes sociales, copiando o aceptando ciertos retos que van surgiendo día con día. Ahora está este reto que se titula, o más bien lo llaman, lo denominan ellos, 48 horas. Este reto se trata de lo siguiente. Se trata de desaparecer sin dejar rastro por 48 horas. Este desafío de internet incita a los jóvenes a desaparecer voluntariamente por 2 días sin dejar rastro ni responder llamadas, ganando puntos o popularidad digital mientras más mediática o más desesperada sea la búsqueda de la familia. Los puntos básicos, según ellos, para poder ganar puntos es si el adolescente es nominado en redes vía mensajes o grupos cerrados y acepta iniciar el juego. Ganar puntos extras cada vez que su papá o amigos desaparecidos publican fotos suyas pidiendo ayuda para localizarlos. Puntuación máxima si la familia impone una denuncia formal. Las autoridades se activan una ficha de búsqueda. Esto les da todavía mucho más y más puntos. Esto está ocurriendo desde los hogares y escuelas. Los jóvenes no miden las consecuencias de sus actos y pueden meter en graves problemas tanto a sus padres como incluso a algunos de ellos que han desaparecido después de salir o, según ellos, acudir a las escuelas y no se sabe después nada de ellos. Retos en las redes sociales cada vez pues más fuera de onda, no sé qué los chavos que piensan, la verdad, no sé. Primero que lo elabora y ahora hacerse el desaparecido, nomás por tratar de ser populares en las redes sociales. Qué barbaridad. Retos, pues no le fue yo el fin. Bueno, yo sí, pero
4: idioteces,
1: yo no
4: le...
3: Exactamente, profe.
1: Sí, profe. Idioteces, no, nada más.
3: Palabra.
1: Qué barbaridad. Uh-huh. Pues así los jóvenes en las redes sociales.
3: ¡Ah, qué mocosos!
1: ¡Qué barbaridad!
3: Imagínate cómo pone la mamá
1: pues sí, hombre. La mamá, al papá, pues a todo.
3: Todo el mundo.
1: A las autoridades.
3: Te imaginas lo peor, ¿eh?
1: Sí.
3: Te imaginas lo peor.
1: Te imaginas lo peor. Uh-huh. Y nada, que el chavo, tratando de ser popular, pues hace este tipo de idioteces, como bien lo dijo mi profe. Idiotes. Un idiota.
3: Es correcto.
1: ¡Qué barbaridad! Ahí está.
3: ¿Qué vamos a hacer, licenciado?
1: No,
4: pues. Oye, mi Tony.
3: Sí, profe.
4: Muy grande indignación de don Andrés Manuel López Obrador.
3: ¿Por qué? ¿Por qué?
4: La visa a mi hijo Andy.
1: Ah, ¿cómo son?
4: Es un lazo canellesco ese pobrecito.
1: Sí, hombre. Dele. Ni la usa, pero no sé para qué se la quitan.
3: Va, ¿cómo que no? Tenía su casota. Válgame.
1: Su casota. Bueno. No quiso. Bueno. Que siempre no.
3: Muy bien.
1: Ahí está.
3: Muy bien.
5: Oiga, ¿qué vamos a hacer?
1: No, pues nada. Estaba viendo eso del asunto de que el Cruz quiere buscar a la Andrea para hacerse compas.
3: Pues es que anda corriendo el rumor de que Andreita quiere ir por otro partido. Anda ahorita jugando a de Team Marín de Dopingüe.
5: Sí, ¿no? Al me voy.
3: Al le busco por otro lado. Pues como quiera que sea, Andrea pues trabajó más de 2 años en su campaña. Sí. Y mucha gente, pues sí la quiere. Sí la tiene en la mira. Entonces, Cruz Pérez Cuellar sabe del paquete político que trae Andrea. Y se anda diciendo, aunque aún no queda claro, que podría ser candidata a la presidencia municipal como es premio de consolación.
1: Premio de consolación.
3: Pero
1: ser?
3: Pues es
4: no,
3: que...
4: y ya ves lo que dice el Palomero. El Partido del Trabajo inconforme totalmente con Cruz.
3: ¿Y qué gana?
1: Sí, no, el Partido del Trabajo igual lo hace su polaca, porque pues quiere algo también. Y ellos al momento de que apoyaban a Andrea, pues decían, aquí tenemos. Y por eso andan ahí.
5: Pero así a lo mejor vieron posibilidades de Andrea de buscar la gubernatura. Exactamente.
3: ¿Cómo estuvo el concierto? ¿Fuiste tú a ver a los Caifanes?
1: Lo que queda, los Caifanes.
5: Oh, todavía se deja calle el Saúl. Sí,
1: ¿cómo sí?
5: Sí.
1: Está bien. ¿Cuál nueva trae?
5: La de... No rompas más.
1: No
5: rompas.
1: Bueno. Bueno.
3: Algunas imágenes del concierto.
1: Buenos días.
6: Buenos días.
1: Al martirio.
6: Pregunta. ¿Esa de los chavos que se desaparecen también aplica para los grandes o se puede uno desaparecer?
1: No. Estoy buscando pretextos. No.
6: No, pues es para agarrar pretextos.
1: A usted sí lo encuentran de volada, mi compa.
6: Ah, ok. Sí. Oiga, y la otra. Eso de que hablaban del gusano de ese, del cisticerco, ¿qué más?
3: Cisticerco.
6: Entonces, cuando mata a uno marrano, sí se ve.
1: ¡Oh, qué canción! Pues depende cómo ande. No, ahora se amaneció.
5: Depende qué marrano vaya a matar.
1: Eso se llaman chatos.
3: ¿Dónde fue el concierto ese de Caifanes?
5: En el Universitario.
3: Ah, qué chiquillo, ya no llenan más, ¿verdad? Sí llenaron. Sí, era bien lleno.
1: Ah, bueno. Bueno. Pero,
3: pues ya en el Universitario ya.
1: Buenos días.
7: Qué bueno que llegó el Instituto Conservador de la Patria.
3: ¿Qué?
7: Qué bueno que llegó.
1: ¿Ya llegué?
7: ¿Sí? Es el Conservador de la Patria.
1: ¿A poco sí?
7: Sí, no deje caer la formación.
1: Ah, bueno.
7: ¿Sabe que quieren dividir ahorita Morena con esto de Andrea y de Pérez Cuello?
1: Sí.
7: Hay que dejarnos toda la consulta de dividir a Morena, porque el dicho divide y vencerás, pero no creo que lo vayan a lograr, ¿eh? Así es que póngase trucha, mi Lencho.
1: ¡Órale! ¡Lencho! Pero bueno,
5: la cosa es que los que están divididos es al interior de Morena.
3: Es al interior, efectivamente. Tony, póngame
4: un muro triple. Es muy tranquila por encima, pero por abajo está turbulenta.
3: Muy feo, ¿eh? Está muy feo el asunto ahí. Tony, póngame un burro triple. El sábado se me ocurrió gastar mi dinero y mi tiempo yendo al restaurante ese Campomar de Misiones. Primera y última vez que voy. Servicio pésimo, la calidad de los platillos, nada que ver. Teniendo un Costa Brava,
1: ay,
3: fui la regué a ese feo lugar.
1: No, sí.
4: ¿Sí? ¿Cuál es triple, burro? Triple,
1: hijo. Tres.
3: No,
1: qué fue.
3: Triple.
1: Ponle otro.
5: Sí, ponle otro.
1: No, la riegan fe, hombre. Tanto que están escuchando y ahí van.
3: Costaba atención, mucha atención, muy bueno. Los platillos bien servidos, bien. No, hombre. Nada más, Tom, tenga otro.
5: Sí.
1: Pues, ¿quién se le ocurre?
3: Dice, ahí en el Campomar va mucha mija con su sugar daddy. Ah, órale.
1: Ah, pues,
3: ¿cómo sabes, Turi?
1: Turi.
3: Buen día. Dios bendiga a todos. Carlitos, ¿va a llover hoy?
5: No.
3: Ya se paró, ¿no? Ya nos dejó en paz la lluvia,
5: Carlitos. No sé, digo, yo no le sé mucho eso. Ya no hay pronóstico. Hasta el miércoles, creo. Pero es un 10.
3: No, muy poquita.
5: Sí, ¿no?
3: Muy poquita probabilidad. Soleado, bonito, lunes, martes, miércoles, 83, 85, 84. Va a estar bonito la temperatura.
4: Oye, sí, Tony, en Los Ángeles, cociendo hasta 102.
3: Sí, profe. Fíjate que yo pretendía ir a darme una vueltecita. No, con esa temperatura, imagínate andar en... con el Mickey Mouse, no.
1: Ay, mangos. Chiquillo.
3: No. Horrible el tiempo, arriba de 100, profe.
4: Sí.
3: En Los Ángeles. Sí. Ayer en el juego de Los Ángeles se veía la gente sudorosa. sudorosa. Bastante. No, no, no. Dije yo, ¿qué pasa?
4: ¿Qué pasa? Estás sorprendido porque nunca hay esta temperatura en Los Ángeles en este tiempo.
3: No, no, no. No.
1: Pero bueno.
8: Buenos días.
1: Buenos días.
8: Desde Odessa, Texas.
1: Ese Michuy.
5: El compa Chuy.
1: ¿Qué pasó?
5: Michuy.
8: Aquí, mira, excusándonos, como siempre, está un día lluvioso, nos está cayendo agüita aquí fresco, bien rico.
1: Ah,
8: rico.
1: Ah, allá sí, muy bien.
8: Sí, sí, sí. Oye, mi Lencho.
1: Ahora yo qué hice, voy llegando,
8: No, te iba a preguntar, oye, ese challenge que sacaron ahora los jovenazos.
1: Sí.
8: No calificará aquí un compa mío que es troquero porque se abandonó del paso. Le dijeron que la novia estaba embarazada y no sabemos ya de él. Ya tenemos como 2 meses.
1: Ah, no, se agarró camino.
8: No,
1: ya agarró camino.
8: Este lleva el primer lugar, ¿no? Ahorita.
1: Sí, ya agarró camino él solito. Dijo,
4: mejor voy a hacer una conferencia para el Pancho.
1: Ah, eso sí. Sí.
8: Sí, ah, sí, me acordé de ese camarada, el chaval ahí del Paso, ¿no? Que llegó aquí y andaba ahí de Cusco, decía mi abuela, y
1: ándele,
8: que le dieron la noticia y ya no sabemos de él, se fue patrón.
3: Ya nomás.
1: Solito se exilió.
8: Ah, bueno, pero no, aquí todo el mundo, Tony. No sé si ya le acerca de los libros, mire, yo tuve el mismo problema cuando me moví del Paso para Denver.
1: Ajá.
8: Y Andrés, ahí un camarada me dijo que hablara a una institución de correccional, y en este caso yo hablé a La Tuna, y ahí me lo recibieron, fui, los llevé hasta allá.
3: ¿Hasta La Tuna?
1: Ah, mire,
5: La Tuna Country.
8: Sí, los llevé hasta ahí y los chequearon para los que están ahí. Pero sí, fui a los filos, lo llevé hasta allá, me dijo, ¿dónde estás? ¿En el Paso? No, dijo, pues también era una dirección y fui. Fui, sí, ahí se los dejé en la administración y ahí nomás lo revisaron, que todo estaba bien, y ahí me lo recibieron todos.
1: Órale, ¿está bien?
3: Para que se pongan a leer los internos, ¿va?
8: Y pues,
3: ¿por qué se va, ingeniero? ¿Por qué? Nada más le estoy pidiendo que se espere tantito. ¿Por qué se va?
8: Aquí estamos, pues, ahí para que entran,
1: ingeniero. ¿Cómo? Órale, Michuy, sale.
3: Cuídense mucho. Aquí está.
1: Sale. Ella, el ingeniero.
3: ¿Cómo está, ingeniero Márquez? ¿Cómo le fue de viaje?
9: Pues muy bien, sobreviviendo a un bache criminal que está por ahí, creo que antes de Villomada, grandísimo, qué barbaridad.
1: Hombre, no puede ser, ese pelo lo andamos reparando
9: casi
1: ahí.
9: Casi creo yo que es un tramo federal.
1: No, ¿cómo que?
9: Y estaba una van ahí con una familia con la rueda izquierda salida y no, qué barbaridad, qué desastre. Cosa. Yo no sé qué hacen los sobrestantes, los encargados de los tramos, qué irresponsabilidad. Y lo denuncio públicamente, ¿verdad? De veras.
1: Denúncielo.
9: Qué feo, no, de veras.
3: Se mata la gente ahí con esos, ingeniero.
9: Sí.
3: Pues no dijo Claudio Sheinbaum que nos iba a dejar maquinaria y que inmediatamente que denunciáramos donde había... No, ¿cómo está el tramo de Sacramento a Sueco? Igual, malo.
9: Sí, pero ya andan varios tramos ahí pasando Sacramento en reparaciones, ese tramo federal, andan 3 frentes y duro, sí, eso sí es cierto,
3: Bueno.
9: Sí es cierto también, pero yo me refiero a la conservación de las carreteras, hombre, pues yo no sé qué hacen estos, ¿a poco nomás porque es domingo, porque es sábado? Ustedes tienen una gran responsabilidad, pero ojalá y que nos estén escuchando y de veras hagan su trabajo, pero bueno, ya estamos aquí, llegamos a las 10 de la noche y... Quiero comentarles que qué cosa tan maravillosa es después de esa gran jornada que hicimos allá en Ciudad Juárez con la gente del Paso, de Nuevo México, y con la gente de Las Pencas que usted vio ayer, ¿verdad? Pues qué bonito ambiente ahí donde se come bien rica la barbacoa de borrego, ¿verdad?
3: Y qué ricas están las nueces esas nuevas que trae. ¡Ah, qué cosa tan rica!
9: ¡Hombre!
3: Traigo perdido mi regalo que usted me dejó ahí. En cabina, mis cacahuates, ¿o qué eran?
9: Los frutitos mixtos secos.
3: Frutitos mixtos secos. A ver, Carlitos.
1: Frutos secos.
3: Carlitos, no te hagas. ¿Dónde están mis frutos secos?
5: No, yo le dije al Inge. Le dije, van a bailar. ¿Verdad que le dije, Inge?
9: Oiga, que...
3: Órale.
5: Le dije al Inge, van a bailar.
3: Sin miedo, van a bailar y ya...
5: Sí, yo le dije al Inge.
9: Oiga, que anda don Lorenzo por aquí con los...
1: Aquí estoy.
10: ¿Cómo que le dije al Inge?
1: Aquí estoy.
9: ¿Y anda Lencho por ahí en la cabina?
10: Sí, aquí está ya, aquí está ya.
9: Qué bueno, ¿no? Pues también póngale atención al trabajo, no nada más dedique a la 4T, mi Lencho. Es ¿cómo? Muy válido, pero
1: ¿ahora por qué?
9: Tenemos que dejar tiempo al trabajo. No se retire tanto.
1: Claro que sí.
10: Órale, Carlitos.
1: ¿Eh? Ay, voy a agarrar otros 15 días, espérese, ¿verdad?
10: Ingeniero, no vuelva a llevar nada. No. Cuando vaya a cobrar el domingo me da lo que me quiera dar, porque estos son muy raros.
9: Ah, sí.
5: Yo le dije al Inge, ¿van a bailar?
10: Dijo, estos son pa' Tony.
5: Yo le dije, ¿van a bailar?
9: Así fue.
1: ¿Y bailaron?
5: ¿Y bailaron? O sea, sobre aviso, sobre aviso, no hay engaño.
10: Lo mío me lo dijo regala. Me lo regala.
9: En los
10: pencos. Ya me estaba viendo el béisbol y todo, comiéndome mis frutitos secos y mis... Todo, ¿no? Que los busco por todos lados. Dije,
5: pero eran cacahuates.
10: No, frutos esos.
5: Sí, no eran frutos secos.
1: Ah, cacahuates.
5: Ahora, le salen espinillas, hasta lo hice por su bien.
9: Después de la larga jornada y el viaje, el ajetreo de ayer desde las 6 de la mañana que empiezo a activarme allá en Juárez y llegar aquí a las 10 de la noche sano y salvo, qué maravilloso es amanecer, darle gracias a nuestro Padre Celestial. Pero también a lo que voy es de que ir al baño... supuestamente debería uno amanecer muy, pues demasiado estreñido, ¿no? Y nada más exclamar puros pujidos, pero no.
1: ¿Cómo?
9: Gracias a Dios y al elixir que le da la peristalsia, ¿no? Hombre, la peristalsia, la digestión y todo. Es una maravilla, ¿eh? Ir al baño, el elixir.
5: Oiga, y sale así cafezota, ¿vale?
9: Es un propósito que hay que consumirlo. Antes de que se me olvide, ¿ya probó el shori queso?
10: Sí, ingeniero, ayer lo
9: puse. Lo puso en la esquilia.
10: Sí, riquísimo, nomás lo puse en el sartén, se derritió y ándele, a taquear.
9: A taquear es un...
10: Es que usted no sabe que somos 5 en la casa.
9: Hey. Sí, hombre, no, y luego le tocó el delgadito, ahí me quedó uno más grueso, para la otra, ahora verá.
10: No, pero el, me lo dejo ahí, yo cuando vaya con usted, me lo da, porque estas ratas... todos se roban.
9: El chori queso.
1: Choripán.
9: Una delicia. Choriqueso. Lo que se vendió también mucho fue el queso de chipotle, condimentado con chipotle, y el de jalapeños, ¿eh? Se acabaron.
10: ¿Cómo tiene gente, ingeniero? Tenía lleno ahí, tenía fila para comprarla y todo.
9: Sí, la verdad es que sí.
10: ¿Dónde lloraste el muerto?
9: El sábado tuvimos bastante gente y también el restaurante se ha activado. 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
10: el
9: video.
10: Sí, genio. El tiempo se
9: va a eso y encima, más.
10: Pero ya sabe, mañana platicamos con usted un ratito. ¿Le parece?
9: Me parece perfecto. Sí, ya.
10: Cuídese.
1: Ya está hablado, ingeniero. Vámonos.
10: Sale, genio. Vámonos.
1: Vámonos, genio. Corte. Vale, ahí regresamos. Corte. No se vayan, ya volvemos.
10: Vamos.

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4: La luna tiene cutis de porcelana, chula, en comparación con las calles de Ciudad Juárez.
5: ¿Cómo?
4: A favor.
5: Ay, cómo no, para sacar sus trapitos al sol. A los funcionarios corruptos y deficientes, todo y tirado, se las pita solito, cómo no. Ay, mamacita.
4: Un chonazo con cráteres lunares, así ¿cómo? Como está toda la ciudad por ¿cómo? Todos lados. Ya sabemos, nos llovió y pues ni modo, sí, ¿qué vamos a hacer? Sí, sí, sí. Está, la verdad, no, hombre, el pavimento en toda la ciudad hecha garras. Y cómo no, hombre, pues si nomás van y le echan un poquito de chapopote ahí con un poquito caliche y ya, es que taparon el bache. No, hombre, en cuanto cayeron las lluvias que hemos estado teniendo bastantes, pues se destapó todo el bacherío, señores. ¿Para qué le hacen al monje? Compren material de buena calidad. No, hombre, ahí está todo otra vez. La ciudad, parece con cráteres lunares, parece bombardeada, no, hombre. Las calles de allá de la Alemania y de la Segunda Guerra Mundial, no,
6: tan bonitas.
4: Chulada de bonitas, para como están aquí en Ciudad Juárez. La verdad. Así es que nos vamos a fusilar a los de bacheo, pavimentación, municipio, a quien sea, junta de aguas, a todos, parejito. Bola de inútiles, no sirven para maldita la cosa.
6: Al chapulín, no.
4: ¡Juego!
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16: Las 8:47.
17: 8:47, 8:47, lunes 5 de octubre, ya 5 de octubre. Bueno, bueno.
18: Buenos días.
17: Buenos días.
18: Oiga, quería ver si me permiten anunciar otra vez mi yipecito que vendo.
17: Ándele.
18: ¿Sí? Bueno, estoy vendiendo un Jeep 4x4, es 2004, en 1700, o mejor oferta.
17: Órale.
18: Y mi número es 915.
17: ¿Sí?
18: 892.
17: Ajá.
18: 58-70.
17: 70. Órale, ya está.
18: Muchas gracias.
17: Que le interese, ándale. Que le marque. Márquele. Gracias. Márquele.
19: Ándale, Danielito.
17: ¿Quién es?
19: Danielito.
17: ¿Danielito?
19: ¿Ya llegó llamando algo o no?
17: Hoy llega, llegó el sábado, pero ya se ha retirado este Carlitos. Hoy la van a traer.
19: Ok. Daniel Villalbazo.
17: ¡Daniel Villalbazo! ¿Qué pasó? Ah, se está bañando.
19: ¿Te estás bañando?
20: Ahí está.
19: ¿Cómo andas? ¿Cómo te portas? ¿Qué hay? Platica.
17: Platica.
20: Aquí va a estar clima fresco, llueve, quita, no, calorón tremendo, las noches mucho frío, las madrugadas igual, las mañanas como están muy frías, nubladas, a rato sale el sol, no es que llueve, pero en cuanto termina de llover, sale el sol a todo lo que va, y son temperaturas bien extremas acá por esta zona.
19: Qué bueno. Oye, Daniel, platícanos. ¿Dónde? 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
20: RSI es un reparador de sistema inmune. Dice que es muy importante RSI. Ahorita con los temas de clima tan bruscos que hay, vivido en todas las temporadas, pueden tenerlo. RSI, como ahorita, por ejemplo, le puse 15 gotas de cada gotero, 15 gotas de activador, 15 gotas de mineral. Y eso es porque me he estado topando con mucha gente enferma de las vías respiratorias. Están tose, escurrimiento nasal. Pero únicamente cuando tengo que proteger, y yo puedo aumentar la dosis. Pero una persona que quiere iniciarlo y quiere mantener un sistema inmune protegido, fuerte, para poderse defender de las enfermedades, de las bacterias, de los virus que hay en el ambiente, pues les recomiendo que inicien con 8 gotas de mineral, 8 gotas de activador, en un vaso de vidrio limpio y seco, sin agua, sin nada. 8 y 8, se revuelven las gotas. 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Ya se lo toman antes de cada alimento. Y mucha gente me pregunta, Daniel, ¿y por qué agua helada si estoy enfermo de las vías respiratorias? El motivo es el siguiente. El mineral, por sí, por su propio nombre, como es un mineral, cuando tiene contacto con el calor humano, en cuanto entra a la boca, se empieza a evaporizar. Y ese vapor se va directamente al torrente sanguíneo, quitando lo malo y fortaleciendo nuestra defensa. Si lo tomamos al tiempo, no se evapora. Debe haber un choque de temperatura. Entonces, y el activador junto con el agua va directamente al estómago a controlar el pH para mantenernos completamente neutros para que tengamos mayor resistencia a cualquier tipo de enfermedad o de infecciones que puedan estar sujetas a nuestro cuerpo, que puedan ser fácilmente, que seamos víctimas más que nada de cualquier enfermedad. Eso es lo que hace RSI. Ya cuando la persona, por ejemplo, llega a mandar un mensaje, y se me agarró la gripa bien feo, y ando bien callada la tapada y no puedo ni hablar. Ok, póngase, y le dice a esa persona que está muy mal, empieza con 20 gotas. Ya cuando se corrige el problema, ya vuelve con sus 8 gotitas de cada gotero. Y es importante esto porque no es homeopatía, es un mineral que se extrae de la tierra. Y el controlador del pH es muy importante porque un pH neutro, balanceado, siempre otorga defensa y protección al cuerpo. Y si es ácido, pues si te digan, queda mucho más fácilmente de enfermarte. Entonces, esto es lo que hace RSI. Aparte, cicatriza úlceras internas. Por ejemplo, gente que tiene úlcera esofágica, por la gastritis, por los químicos que consumen, los ácidos principalmente, cicatriza. Aparte, si hay hemorroides internas sangrantes, la cicatriza también. Aptas en las encías, okay. Las ayudas que caen y cicatrizar. Y es muy importante RSI porque es mucho, muy. Aparte, elimina los parásitos, que es muy importante. Es muy recomendable desparasitarse diario, pero cada 2 veces al año, pues con RSI se desparasita uno todos los días, literalmente. No dejamos que llegue esta putrefacción al cuerpo. Eso es RSI.
16: 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Inclusive para situaciones de emergencia, Daniel, para situaciones cuando te sientes mal, cuando te sientes desganado, mal, definitivamente
20: sí, exactamente.
16: Te ayuda.
20: Es un preventivo y también un corrector de problemas. Si la gente lo quiere tomar como preventivo, es la mejor opción. Pero si está enfermo, se va a corregir el problema y se va a también un corrector de problemas. Si la gente lo quiere tomar como preventivo, es la mejor opción. Pero si usted enfermo, se va a corregir el problema y se va a...
17: Déjeme, le comento que... ¿Qué tanto tenemos que inició el ciclo escolar? No, pues un poquito, unas 2-3 semanillas. Uh-huh. Pues bueno, de nueva cuenta, regresa la polémica por el asunto de venta de comida chatarras en las escuelas, si está permitido o no.
16: ¿No está?
17: 2 escuelas del estado de Chihuahua, 2 planteles, uno en Chihuahua y otro en Cuauhtémoc. Fueron amonestados las tienditas, las cooperativas que hay en esas escuelas por estar vendiendo comida chatarra. El 75% de los reportes ciudadanos de Chihuahua, en Chihuahua registrados, señalan que se siguen vendiendo los productos chatarra dentro de los planteles y fuera de ellos. O sea, hace que la medida que tanto estuvo ahí cacaraqueándose, que se estuvo llenando de controversias, pues ya se nos olvidó tanto a los padres de familia, a los docentes y a los concesionarios de las cooperativas de todas las escuelas a nivel básico, primarias y yo digo que también secundarias y preparatorias. Ya se vende de todo. Mira, lo que se estaba prohibiendo.
21: Hay niños, de escuelas primarias que van al... Yo, no sé cómo se les exige tal o cual lonche o para la hora del recreo. Hay niños que llegan a la escuela, dicho por un profe, conocido mío, amigo mío, que van a la escuela a veces sin haber comido, sin haber cenado y sin haber desayunado del día siguiente.
16: Dígame. ¿Eh?
21: Hay escuelas, hay zonas aquí en Juárez, le estoy diciendo zonas aquí en Juárez donde van los niños así.
17: ¿Sin alimento?
21: Sin alimento.
16: Sin definitivo.
21: Sí. Hay niños, me decía el profe, dice, hay niños que en todo el día se comieron una bolsa de chetos de esos naranjas que venden De esos de que rellenan en bolsas. Que no, bueno, no son chetos, ¿verdad? Son frituras.
17: Fritura.
21: Ajá. Dice, esa es la comida a veces de un niño.
19: Mira nomás, pobrecito. El cochiloco dice, descubrí el hilo negro. Morena es el prinombre.
17: No. Ah, no, no, no, si se lo vamos a poner.
21: Sí, no, pónselo. Sí,

0: ¿Cómo no?
1: Pónselo.
0: Sí, no, sí, lo compongo y todo. Lo siento, amigo. Pero bueno. Dice,
2: y no, son peores. Qué son vergüenza peor. Haber creído en ellos, bola de marrulleros y
0: otro,
2: gandallas.
0: Te ganaste otro.
2: Dice el cochiloco. ¿Qué pasó?
0: Bueno. Sí.
2: Sí.
3: Bueno.
0: Adelante.
3: Bueno. Con relación a eso de los niños que van sin comer a la escuela. El sábado que venía yo para acá, para El Paso, allá de la altura del Polito Mexicano, hay un anuncio en el edificio del Polito Mexicano, está una foto de un niño, y ahí dice que desayunos gratis. O sea que el gobierno del estado, al parecer, quién sabe qué tan cierto sea, les está dando desayunos gratis. Hay que ver eso, a ver si es verdad.
4: En algunas escuelas.
3: Ah, sí. En algunas, no en todas.
4: Sí, no en todas.
0: No sabemos si es en todas.
3: Bueno, pero ¿por qué hay excepción?
2: No. No alcanza.
0: Ahí
3: está el rollo, hay que ver eso. Bueno, gracias.
4: O hacen sus estudios.
0: Hay escuelas que pertenecen al gobierno del estado y otras que las maneja a nivel federal.
2: Preguntan.
0: Hey.
2: Buenos días. ¿Tendrá San Luma y qué precio tiene, por favor?
0: San Luma, si hay, 1,700.
2: ¿1,700?
0: Sí.
2: Otros chocones.
4: ¿Cómo se toma
2: en la calle
4: ese?
2: Soneto 156.
4: El sábado hablaron para preguntar cómo se toma el San Luma.
0: Sí, ya tuve llovida.
4: ¿Y el cuál te pregunté, Lencho? El sábado.
0: RCI.
4: El RCI. Hablaron para preguntar cómo se tomaban.
0: Es fácil. El San Luma va en agüita, igual disuelto. Como si ya consumió el bebida, es igual. Misma dosis y la misma forma. Si no, aquí le explicamos. Un vasito de agua tibia. Una cucharadita del Saluma y...
4: ¿Cuánta adentro? Agua?
0: Un vasito de un cuartito más o menos.
4: ¿Un cuartito de un vaso de agua?
0: Sí.
4: Tibiecita.
2: Tiene razón, Carlitos. Hay niños sin desayunar, comer, cenar. Pero los padres de esos niños no dejan pasar ni un fin de semana sin echarse sus caguamas.
0: Sin pistear.
2: Para eso sí hay presupuesto para demás.
4: Algunos. Sí hay, no, sí, nada. Sí hay. Yo ese tipo.
0: Lo que menciona Carlitos...
5: También es cierto.
4: Sí, sí es cierto.
0: Seríamos omisos del decir que no, pero también hay algunos que por los padres flojos, huevones, que no se levantan con tiempo a prepararles, aunque sea un huevito, para que los chavos se vayan con algo en el estómago, pues también, eso sí se presenta, yo creo que más que lo que menciona Carlitos, y sí, a veces los ve uno, ¿qué trajiste de lonche, chavito? No, pues nada, pero los chavitos están en un teléfono celular, y los padres están allá afuera esperándolos con un teléfono celular. Entonces,
4: pues mira, de acá de esta primaria que conocemos, no ves esos chavitos, no ves esos chavitos con esos teléfonos,
5: áreas de la ciudad que son paupérrimas, es la verdad.
4: Sí,
2: es cierto.
0: En fin,
4: hay veces que los papás batallan para conseguir 20 pesos a la semana.
2: Cachis.
4: Así.
6: Buenos días, sí. ¿Eh? Yo soy maestro jubilado.
2: Ajá.
6: Y es que los diputados hacen cada cosa que se les ocurre, nomás porque sí, eso de la ley antichaparra, créanme que no se puede, en la mayor parte de las escuelas no se puede aplicar. Porque como dicen ustedes, hay chavalitos que no tienen más que para comprar, discúlpenme la expresión, esos mendigos, frituras. Esa es la comida de todo el día.
2: Pero pues esas papitas
6: no se pueden aplicar.
2: Esas papitas ya cuestan 30 pesos, 40 pesos, ¿no, Carlitos?
6: No, andan en 10 pesos en las escuelas.
0: La bolsita.
6: ¿Sí le explico? O sea, andan en 10 pesos, o por 10 pesos, es lo que completan. Usted quiere que un chavalito compre un burrito en una escuela, ya anda entre 15 y 20 pesos, si bien les va. En las escuelas donde yo trabajé, muchas la sangra mucho la escuela, porque le pide becas para los muchachitos que no pueden acceder a, o que no tienen dinero, pero pues no puede también estarle dando a todos. porque pues ellos, aunque digan lo que digan, es un negocio, la cooperativa. A veces no lo tomó uno en cuenta eso, y no, en los diputados muy fácil, no, qué comida saludable. Sí, porque ellos la pueden pagar, pero la gente que no puede pagar, pues, yo trabajaba en el kilómetro 20, había nos dimos casos de que los niños no van a la escuela porque la escuela estaba en el kilómetro 20, pero los muchachitos vivían en el 27, en el 29, no iban a la escuela porque no tenían para el camión. Y un día le preguntamos a la mamá, oiga, ya tiene, fue a visitar a la trabajadora social, y le digo, oiga, pues es que los muchachitos tienen 2 semanas sin ir a la escuela, señora, ¿qué pasó? Dijo, es que mire, mi esposo está trabajando al día, dice, y pues la mera verdad, estamos juntando lo que queda es para mal comer, dijo, y para que mi esposo tenga para el camión para que él vaya a trabajar. Dijo, si no, ¿cómo le vamos a dar prioridad a la escuela si mi esposo tiene que sacar para el camión? Dijo, pues si no va a trabajar, no tenemos nada, no hay quienes de raíz. Sigue. Ya son leyes incongruentes en nuestro país. Totalmente. Tienen un buen fin, tienen un muy buen fin, pero hay que ser realista con las leyes que proponen nuestros legisladores. Uh-huh. Muchas gracias.
0: Ándale, gracias. Pero bueno.
2: Pues se habían tardado, a ver.
1: Bueno.
0: Sí. Hey. Buen día.
1: Buenos días. Oiga, yo creo que están contando mentiras ustedes ahí, porque dice la gobernadora que está repartiendo 400,000 desayunos y comidas diarias.
2: ¿Dónde dijo eso?
1: Y luego también Tony hizo un municionazo de que el parque central estaba sin áreas verdes, y ahí vi unos anuncios de la gobernadora que dice que plantó 60,000 árboles. Entonces yo creo que alguien está mintiendo.
2: Más bien va.
1: Pues sí. Gracias.
4: No, pero esos los 400,000 desayunos son en todo el estado.
2: Oye, se habían tardado en presumir. El subsecretario de Estado Mayor Luis Aguirre destacó que septiembre del 2026 se posicionó como el mes de septiembre menos violento de los últimos 10 años en el estado de Chihuahua. ¿Mire? Como resultado de las acciones implementadas dentro de la estrategia estatal de seguridad, en donde participó el ejército mexicano, las fuerzas armadas, las labores de inteligencia. Ya sabe cómo se hacen su show y su payasada. Pero dijo que es durante los 61 meses de trabajo de la actual administración se ha registrado una reducción de la violencia y los homicidios dolosos en comparación con el mismo periodo de la administración anterior. Mire, resaltó que además de que durante septiembre el 76% del territorio estatal no registró homicidios dolosos, lo que significa que en 51 de los 67 municipios de Chihuahua no se reportaron hechos violentos que derivaron en la muerte de alguna persona. Ya empieza, se habían tardado en echarse flores.
0: Hay que presumir. Y más se ahorita que andamos en la Polaca, ¿no? Bueno.
7: Sí, buenos días.
0: Buenos días.
7: Sí, oiga, está muy interesante el tema. Oiga, pero, por ejemplo, luego se van a atacar a la gobernadora, ¿va? Digo, no está a favor de ella, pero no se van a atacar a la gobernadora. Pero pues también el gobierno local, digo, ¿qué hace con los recursos? ¿A dónde los van a parar? Y Tony, otra pregunta, pues no que estén dando becas y no sé qué tantos miles y millones de pesos en becas y que para que la gente...
2: La
7: ¿no?
2: Rita Cetina y todo.
7: Eso, como dijo una escucha anterior, es la incongruencia que no concuerda con la realidad, ¿verdad? Mientras allá el federal anda despilfarrando, según ellos, en ayudas sociales, ¿dónde están? ¿Dónde están? Digo, a los niños que les deben de dar, no les dan. O qué hacen, o qué está pasando, ¿verdad? Pero pues no hay que culpar a Lolo, hay que buscar culpables, ¿verdad? Hay que ver las cosas como están. Es uno de esos, los despilfarros del estímulo social, es puro robadero. Porque no hay estudios socioeconómicos, ahí es donde deberían hacer los estudios socioeconómicos serios para ver quién en verdad los necesita y quién no, ¿verdad? Usted pasa ahí por el banco ese del bienestar, las filotas de gente ahí, oiga, que puede trabajar, que puedan ser las... Esos son los que están lucrando, no la gente que en verdad los necesita. Gracias, mi Tony, por dejarme participar.
2: Gracias. Buenos días. Se necesita de veras hacer una
8: un estudio... Un 1% de toda la propaganda del gobierno, que estaríamos en la gloria. Es propaganda, son puras mentiras.
2: Sí, deberíamos de hacerse un estudio socioeconómico. Por ejemplo, ¿En quién no estaría yo de acuerdo? Gente que vive en El Paso y va y saca su tarjeta de bienestar. A ver, tiene que demostrar una residencia firme, real, verdadera, porque piden un recibo prestado a otro nombre y se los aceptan. Entonces, gente que no tenga, como acá en Estados Unidos, el Medicaid, dice, usted no puede tener más de un carro o dos carros. Aquí no, usted, si verdaderamente lo necesita, no debe tener ni un carro siquiera. No sé, algo que no les permita. Te digo, aquella vez que me dio tanto coraje una señora en un BMW con placas de Texas. Estaba yo pagando una... yo te digo que BMW porque yo me paré atrás de ella en el estacionamiento. Se bajó muy fufurufa la señora, llegó, pidió medicamento y lo pagó con la tarjeta de bienestar. Dije, madre santa. Y con placas de Texas. Entonces, hay muchos casos que verdaderamente no se lo merecen. Aquí la única disposición es que voten, no más, que voten, que puedan votar. No hay otro. No hay otro impedimento. 65 y más y que voten. No hay otra cosa. Porque eso sí, le piden la tarjeta de elector para arreglar la beca. La beca. Sí.
0: Bueno, ya me está pidiendo el corte. Bueno. A ver. Buenos días.
9: Oiga, buenos días. Oiga, pues para eso están las becas Sonrisa Cetina, para los de primaria, ándale, y secundaria. Ándale. Para eso, para ayudar a los niños en su alimentación, lo que necesiten en la escuela. Si lo están usando para otras cosas, pues es cada quien cómo se organice, ¿verdad? Porque a lo mejor hay otras necesidades, pero a lo mejor las quieren para las caguambas, no sabemos uno.
4: No, pero no alcanza.
9: Bueno, pero...
4: O sea, es buena, sí, es muy buena.
9: Lo importante aquí es que todos los niños pueden tener su beca Rita Cetina para la primaria y secundaria. Así que no, ahí no hay pretexto, ¿eh? Ahí no hay pretexto, gracias.
4: Hay un desconocimiento total de la pobreza en las que están algunas zonas de nuestra ciudad.
2: Es correcto.
0: Vámonos.
2: La senadora con licencia, sí. Andrea Chávez, bueno, para que vean ustedes que yo no soy un mentiroso ni cretino. La senadora con licencia, Andrea Chávez, habría aceptado ser la candidata de Morena a la presidencia municipal de Ciudad Juárez esta mañana para el proceso electoral 2027, de acuerdo con información que trascendió esta mañana. Según las versiones, la decisión se tomó luego de un análisis realizado con su equipo de trabajo tras su participación en el proceso interno del partido para definir la candidatura a la gubernatura de Chihuahua, en el que fue superada por Cruz Pérez Cuellar. La postulación por la alcaldía de Juárez se ajusta a lo planteado recientemente por la presidenta Claudia Sheinbaum, quien en una de sus conferencias matutinas dijo que los aspirantes que no resultaron electos como coordinadores estatales de la Cuarta Transformación podrían competir por una candidatura a diputación federal o a una presidencia municipal. Con ello, la legisladora con licencia buscaría encabezar el gobierno municipal más poblado del estado. Luego de quedar fuera de la contienda por la gubernatura dentro de su partido, Andrea Chávez, se los dije con mucho tiempo, va a buscar ser presidenta municipal. ¿Qué hubo?
0: ¿Está bien?
2: ¿Sí o no?
0: Está bien.
2: Vámonos.
0: Está bien.
4: Pero no es oficial.
0: Pero puede ser.
2: No, hoy, en estos días. Sí. No me digan ni adivino ni pitonizo.
0: Ahí está. Vámonos. Corte.
2: Regresamos.
10: No se vayan. Ya volvemos. Regresamos. Después de un corte comercial. 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
15: ¡Ándele! ¿Qué? Mire qué bonito.
16: ¿Qué?
15: El Amazonas y el Chamizal. ¿Qué? Oiga, Se parecen un chorro.
16: Los municionazos sacan roncha y pegan cotubo. Funcionarios que tira barra, el Tony Tirado le saca sus trapitos al sol y lo pone como lazo de cochino.
15: Ay, municionazos así como selva, pero bien alto el yerbaje, los árboles, los changos, los leones, todo. De todo puede salir en el chamizal y todo. ¿Por qué? Pues porque ahí está. Pero horrible, la verdad es que estas cuantas lluvias lo único que hicieron fue hacer crecer el yerbaje y las plantas altotas del chamizal, que a nuestras autoridades pues no, ni les preocupa, no, para nada, ni quién vaya a meterles el rastrillo, ni quién vaya a meterles una cortadora de zacate, nada. Es una porquería, ni modo que nos vayamos a pasear o dar una vuelta al chamizal. No. No es posible, señores. Porque sí, está horrible. Nomás pásenle por enfrente y va a ver el yerbajo que hay. Ni quien se preocupe. Es lo primero que ven nuestros visitantes ahí entrando a México. Y es una porquería. Así que nos vamos a fusilar. Nomás porque les vale un soberano cacahuate el chamizal. Ahí le va. Así ustedes de parques sin jardines.
17: ¿No vio a Tarzán?
15: ¡Juego!
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0: positivo, profe, muy, muy positivo. Ojalá no sea, pues nada
1: y
0: más
1: armada
0: momentáneo,
1: de
0: sí, momentáneo, que ya sea permanente y podemos estar un poco más,
2: que
0: más
2: no
0: tranquilos.
2: Lo vayan a querer cobrar después, esos días
0: que
2: de
0: no lo van
2: paz.
0: A querer. Y ya traen la nota en todos lados, mi Tony, ya la traen. Que siempre sí, el Andrea Pajuárez. Y... bueno, está bien. Está bien. Tiene que ser la luchita, profe. ¿Le conviene a Cruz?
2: Ah, sí.
0: ¿Le conviene?
2: ¿Le es conviene? El más beneficiado.
0: Es el más beneficiado con todo esto. Ojalá que le salga la jugada.
1: Pero no son seguros los triunfos ni de Cruz ni de Andrea. Están a Morena en el aire. En Chihuahua no es fácil caer con las artimañas de Morena.
0: Ese es otro asunto. Bueno, en fin, va.
2: Ahí así
0: va acomodándose, se van acomodando. Y pues a prepararnos para todo lo que se pueda escuchar y ver del asunto político en estos próximos días. Bueno.
3: Bueno, de hecho.
0: ¿Qué pachó?
3: Y Carlito, todo, profe.
0: Ey.
3: Al que le conviene más es al vampiro.
0: ¿A vampiro?
3: Al vampiro. Pues es el que la ha protegido siempre. Para saquear, si se viene para Juárez y si gana, saquear acá para que le pague las facturas.
0: Bueno,
3: ¿cómo la ve?
0: Pues hay que alinearse, pues si quieren seguir en la contienda.
3: No, pues hay que alinearse.
0: Hay que alinearse.
3: Pues el vampiro está aquí hasta.
0: Bueno.
3: Oiga, Carlitos, ¿qué pasó? ¿Se va a ver en televisión abierta el de los Yankees hoy?
2: El de los Yankees, creo que sí. Creo que sí viene por televisión abierta.
0: Órale. Para que lo vea, señor Socio, para que lo vea. ¿Se fue? Se fue, bueno. Ahí está. 9 de la mañana con 19 minutos. 9 de la mañana con 19 minutos. ¿Qué dice acá? Si usted es pobre y cree que votando por la derecha va a salir de la pobreza, usted no es solo pobre, es algo más. Bueno, cada quien.
1: ¿Cuál derecha y cuál izquierda?
2: No es la misma.
0: No hay derechas ni izquierdas.
1: No hay derecha ni izquierda. Se acabaron las partes políticas, la filosofía política. Todo el mundo va donde calientan gordas y ya.
0: Sí. Cada quien se brinca para donde. Para donde les va a caer algo.
1: Hay que la izquierda, hay que la derecha. Otras idioteces también.
0: Otras. Otras, profe. Otras idioteces. Bueno. Una acusación federal en Texas destapó una presunta red que habría utilizado a niños de entre 5 y 13 años para ingresar ilegalmente a Estados Unidos desde Ciudad Juárez, utilizando documentos que no les pertenecían y haciéndolos pasar como hijos de los adultos que los acompañaban. Algunos menores habrían recibido gomitas de THC, una sustancia derivada de la marihuana, durante los cruces. La finalidad, según los fiscales, habría sido evitar que los niños hablaran o respiraran o respondieran más bien algunas preguntas durante la inspección. Uno de los menores habría terminado en un hospital del Paso, donde fue diagnosticado por intoxicación por este asunto del THC. Los conductores que participaban en el traslado presuntamente recibían alrededor de $900 por cada menor que lograban introducir al territorio estadounidense. ¡Ándale!
4: ¡Ándale!
0: ¡Ándale!
4: También el día de hoy pide Bonilla licencia en Chihuahua para separarse de la alcaldía y cumplir con los tiempos establecidos por la ley. Hoy pide licencia Bonilla. También estará pidiendo licencia a partir del día de hoy. Ya se los dije, Andrea Chávez seguramente irá por la alcaldía en Ciudad Juárez, del municipio que más votantes aporta, que es Ciudad Juárez. Así de que le serviría mucho a Cruz Pérez Cuellar también de soporte en Juárez, Andrea Chávez. Sí, no se puede perder esa cantidad de gente que logró en 2 años de campaña. No se podía perder.
0: No, le ha de haber dicho Cruz, Andrita.
4: Andrea.
0: Ahí está chida.
4: De la
0: mírame
4: mano.
0: Yo, mírame yo, mírame sí, yo. Ahí sí. Está chida. Mírame yo.

0: Vete en mí dentro de 6 años.
1: Vete en mí. Exacto. Vete en mí.
0: Sí. ¿Cómo no? Pues sí. Bueno.
2: Oiga, ¿cuál es el teléfono de la señora que vende un Jeep o algo así?
0: La del Jeep. Ahí le va. Púntelo.
1: Púntelo.
0: Púntelo.
2: Échale.
0: 915.
2: Sí.
0: 892.
2: Ajá.
0: 5870.
2: Ándele, pues.
0: Órale. Gracias. Sale. Uh-huh. El Jeep.
3: ¿Un Jeep?
0: El Jeep. Sí, está bien. Jeep.
1: Muy bien. A ver, tengo mensajes de Vox. Van.
4: Sí, buenos días a todos.
3: Ahora, ¿qué hicieron los panistas?
4: A mi Tony, mi Lencho, que ya regresó. Lencho. Buen día, buen día. Oiga, ya agarramos en la mentira al sheriff de Camargo, ¿eh? Ya agarramos en la mentirota.
0: ¿Ah, por qué?
4: Porque eso que dijo del bachezote en la carretera federal, pues no puede ser. Porque fíjese, el viejillo, ese rato asqueroso de AMLO, al menos no mintió. Dijo que ni un peso a las carreteras de Chihuahua, lo cumplió, pero la gobernadora dijo que ella le iba a entrar con todo, que porque ella no podía dejar que las cosas siguieran así, que iba a pavimentar todo eso. ¿Dónde quedó eso? Entonces, alguien está mintiendo, pero pues ahí agarramos en la mentira al sheriff de Camargo.
1: Buenísimo.
4: Excelente inicio de semana.
1: Buenísimo. Sí. ¿Hubiera sido, y si hubiera sido el gobierno del estado el que lo tapó?
0: Pues sí.
1: ¿No dicen quién lo tapó?
4: No. Y así es, mi Tony, ya Bonilla y pide licencia. Y el sábado va a estar aquí afuera ahí de Catedral. Para que le echen la bendición ya como candidato. Están invitando, están, vamos a dejarlo en invitación a todos los empleados estatales, hay que estar ahí. Ya mandaron los mensajitos ahí con el QR para registrarse y todo el rollo.
0: ¡Ándele!
4: Pero sí, ¿no? Va a ser el sábado aquí una de las tomas, me imagino que van a ser varias.
0: ¿Aquí?
4: Pero sí, así va a estar el show, mi Tony.
0: ¿Cómo?
1: ¿Qué falta?
4: Bendecido día.
0: ¿Aquí?
1: Lo que falta en Juárez es un buen candidato. ¿No hay? ¿Quién?
0: ¿Por dónde?
1: ¿Quién para hacerle frente?
5: No hay.
0: ¿Sí es la Andrea?
1: En Juárez.
0: ¿Sí es?
1: Sí es Andrea. ¿Quién? ¿Quién le va a hacer frente? ¿Quién?
0: Pues no.
1: ¿No? Yo no veo ni uno. No, la
5: demás presencia es la miseria.
0: Ni los que nos visitan en blanco y negro de los que vienen, ¿no? Tampoco. Porque vienen todos.
1: Lo que sí me dijeron a mí es que estaban, que Andrés Manuel está muy enojado. El enojo de Andrés Manuel es porque Claudia le está dando candidaturas a gente de otros partidos en un movimiento 100% histórico de Morena. La verdad es que, mire, en el espacio, mire, déjeme le digo, trasciende el rumor de que Andrés Manuel López Obrador estaría molesto con Citlali Hernández y Ariadna Montiel. El motivo será la designación de 16 coordinadores con pasado prianista.
0: Total.
1: De las 17 candidaturas en juego.
3: Pues el mismo Andrés Manuel.
1: Pues sí, él mismo era también de otro partido. Dejando únicamente a la representante de Baja California como perfil de izquierda. Esta situación habría desplazado a cuadros morenistas destacados como Andrea Chávez. Ante esto se especula que Andrés Manuel estaría replicando la estrategia de Juanito. Según lo trascendió el expresidente, estaría conversando con figuras del relevo generacional de Morena, incluyendo a Chávez, para que se postulen a través del PT y con su respaldo directo compitan contra los candidatos oficiales de Morena.
0: Acá, cruzado.
1: Cruzado.
3: Les dije.
5: ¿Saben cuánta gana hay en los presupuestos de cada gobierno estatal?
0: Claro,
5: es mucha lana.
0: Claro,
5: no andan por la pretensión política, andan por la lana.
1: Así es.
0: Ya. Bueno.
1: Hijo de su.
6: Bueno, buenos días, Lencho.
0: Buenos días,
6: señores. Para saludarlos, les habla Rosy Durán. Señores, bendito día. Bendita semana que comienza, y saludar a todos, a ustedes y a cada uno de todos los que escuchan, y hacerles una petición. No voy a pedir dinero ni comida. Si alguien tiene por ahí una puerta de fierro, no digo nueva porque pues yo no estoy en posibilidades de eso, ya ven que se quemó mi casita. Se hicieron trizas, yo les tenía puerta de fierro, ventana de fierro, como yo podía. Se desbarataron. Fue tan fuerte la lumbre que las siendo hierro lo desbarató. Entonces ahorita no tengo, está abierto, está el, ya logré techarlo porque se acabó el techo. Ya logré techarlo para que no caiga agua y me caiga agua acá abajo conmigo. Ahora me falta ponerles, aunque sea una puerta, ahí mañana pasado que ya voy a empezar a trabajar porque ya no hace tanto calor que me acaba la vida a mí, el calor.
1: Muy bien.
6: Ya con el fresco ya voy a poder y voy a poder arreglar mis cuartitos.
1: Muy bien, Rosita.
6: Nada más si alguien tiene puertas de fierro, que vaya incluido el spring y la, ¿cómo se llama? La de adentro.
1: ¿Y la chapa?
6: Sí, para que si las venden, hay veces que cambian y ahí las tienen, si las venden así económico, yo, díganme, a ese número que marqué porque Tony ya me cortaron mi número, el 3033, lo dieron de baja porque no fui a registrar.
1: Porque no lo registró.
0: Ándele, haciendo yo 2 días también por decidioso.
6: Entonces, si alguien tiene un teléfono inteligente también, como quiera, no me enojo. No se crean, amigos. Dios me los bendiga y Dios provee. Yo sé que alguien va a tener ahí. Dios los guarde y disculpen que yo tenga que pasar a molestarlos a ustedes.
1: Cuídese.
0: Dale, gracias,
6: señores.
0: Ay, que nos hable.
6: Vengan a mi casa para que vean qué hermosa está mi casa. Porque los amo a todos. A todo mundo yo les digo que lo siento. Los amo en el amor de Cristo.
1: Gracias, Rosita.
0: Gracias.
1: Cuídese mucho.
5: Gracias, Rosita.
1: Gracias.
5: Qué gusto oírla.
1: Cuídese, buenos días.
0: Mire.
1: Ahí está, mire.
0: Qué bien.
1: Rosita.
0: Una puertita hay que le sobre, hombre.
1: Alguien va, tiene puertas tiradas de esas de metal.
0: Es de metal. Está bien.
1: Pues sí. Bueno, así las cosas, Armando.
0: Así las cosas.
1: Esta semana será trascendente en la política de Ciudad Juárez. Van a ver quiénes entran definitivamente a competir y arrancar campañas políticas, aunque anden como defensores de la cuarta y defensores de la quinta y de la sexta y todo
0: de
1: eso.
0: Todo.
1: De todo. Entonces, debe de ser ya en estos días, porque el tiempo se nos echa encima. El tiempo se nos echa encima. Así de que, esta semana será trascendental para todo ese tipo de cosas, ¿eh?
0: Acomodándose las aguas.
1: Sí, acomodándose las agüitas. Muy bien.
0: Pues vámonos.
1: Ya, ¿Ya?
3: Es largo, pero ahí se acaba.
0: Bien. Lunes, primer lunes.
5: Vámonos.
0: El mes de octubre. Vámonos. ¿Para dónde? ¿Para el paso? ¿Para dónde? Vámonos.

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0: Hola, ¿qué tal? Muy buenos días, muy buenos días. Arrancamos el Deportivo 800 con toda la información del deporte local, estatal, nacional e internacional. Quédese con nosotros, iniciamos.
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0: Bien, ya regresamos. Muchísimas gracias por continuar con nosotros. Gracias por acompañarnos. Es el Deportivo 800. Gracias por continuar con nosotros. Gracias por acompañarnos. Gracias por estar en sintonía de este su espacio, donde estaremos dándole a conocer todo lo relacionado con el ancho y maravilloso mundo del deporte. Gracias por sintonizarnos y bueno, pues arrancamos con toda la información de el deporte local. Y lo hacemos con el deporte en nuestra máxima casa de estudios, porque este fin de semana tuvimos mucha actividad. La carrera de aniversario de la UACJ. Tuvimos también el básquetbol con el equipo de las Indias, que hizo su presentación en casa ante el equipo de las Borregas del Tecnológico de Monterrey Campus Laguna. Y también, bueno, el duelo de los Indios de la UACJ, que recibieron a las Águilas de la UASH en duelo de fútbol americano de la ONEFA, la Liga Mayor de Fútbol Americano. Pero arrancamos con el tema del básquetbol, y es que de lunes a sábado, antes de que salga el sol, las Indias de la Universidad Autónoma de Ciudad Juárez entrenan en el gimnasio del centro de entrenamiento deportivo universitario, y el viernes regresaron a la duela por la tarde para enfrentar a las Borregas del TEC de Monterrey Campus Laguna, a quienes vencieron por 91 puntos a 30 en lo que fue el arranque de su participación en la División 2 de la Liga AVE de Básquetbol Femenil. Entre las universitarias destaca Valeria Olaiz, quien porta la camiseta número 13, originaria de Cuauhtémoc, Chihuahua, quien llegó a esta frontera hace 3 años y para continuar con sus estudios y jugar con las Indias, una oportunidad que surgió gracias al entrenador Ángel Pompis González, a quien recuerda con cariño. Me vine de Cuauhtémoc a jugar aquí con las Indias buscando una universidad. El coach Ángel Pompis González, en paz descanse, fue el que me reclutó para yo poder estar aquí con las Indias de la UACJ, y desde el principio la gente me ha recibido muy bien, la escuela me ha recibido muy bien. Actualmente cursa el 7º semestre de terapia física y rehabilitación. Su historia con el básquetbol comenzó desde la infancia. Su padre también practicaba este deporte, y desde muy pequeña ella encontró en el balón una compañía que con los años se convirtió en parte de su identidad. A lo largo de su trayectoria ha sido reconocida como deportista del año y ha conseguido, junto con sus equipos, primeros, segundos y terceros lugares nacionales. Más allá de los resultados, Valeria Olaiz encuentra en la cancha un espacio para despejarse de la rutina y disfrutar de la convivencia con sus compañeras. Esa pasión se acompaña de una rutina exigente, 2 horas diarias de entrenamiento en cancha de lunes a sábado y otras 2 horas de gimnasio de lunes a viernes. Una jornada que comienza a las 6 de la mañana y que para ella también representa una forma de iniciar el día haciendo lo que le gusta. Es muy bonito empezar el día con algo que te gusta, con algo que te despeja, con alguna actividad física. La experiencia en el deporte, en el día a día, es algo que te despeja y que la verdad te ayuda a defender sus aspiraciones frente a los estereotipos. Por eso, su mensaje para quienes desean practicar alguna disciplina es que elijan de acuerdo con sus intereses y no con las expectativas de los demás. En el equipo, Valeria reconoce una fortaleza que va más allá de las habilidades individuales, la capacidad de mantenerse unidas, trabajar en constancia y afrontar juntas los retos. También identifica en su paso por la universidad una transformación que trasciende la cancha. La fortaleza de las indias es trabajar en equipo y no enrajarnos. Seguimos trabajando en lo nuestro y lo demás se va a dar solito. En este deporte he conocido a muchas personas que me han ayudado a lo largo de este trayecto. Crecer en disciplina, la madurez y todo lo que ha cambiado este equipo para mejorar mi futuro. Trabajamos la cultura que defensa e intensa. Este juego nos sirve para poner algo de filosofía que estamos implementando. Y claro, el resultado es abrumador, pero nosotros estamos en nuestro concepto. Nos estamos preparando para la gira a Torreón. Tenemos que trabajar duro para que el equipo fluya y como fortaleza contamos con 12 jugadoras de mucho talento. Por lo pronto, el equipo de las Indias ya arrancó la temporada con un triunfo y bueno, pues ahora hay que prepararse para viajar a su próximo compromiso, su primer gira de esta temporada 2026-2027 de la Liga AVE. Y bueno, pues el equipo de las Indias estará con su primer gira después de conseguir este importante triunfo, este importantísimo triunfo para arrancar temporada, para tomar confianza, para que el equipo se vaya acoplando más ahora bajo las órdenes del coach Oscar Rosales, quien lo vimos contento, platicamos con él antes del encuentro y hay optimismo en las chicas, a pesar de que es un equipo joven. Bueno, pues él ve esa hambre que tienen las jóvenes de las Indias de la UACJ en avanzar y en conseguir el objetivo número uno, que es meterse al evento nacional. Y de ahí posiblemente buscar el ascenso a División 1. El equipo, a pesar de lo abrumador del resultado del día viernes con el que arrancó temporada, bueno, pues el equipo se ve bien. Ojalá y se dé ese resultado que tanto espera la comunidad universitaria de la UACJ. El equipo de las Indias regresa al gimnasio universitario próximo 30 y 31 de octubre. Estarán recibiendo a la Autónoma de Zacatecas y a la Universidad Juárez del Estado de Durango. Próximo 30 y 31 de octubre regresan las Indias al gimnasio universitario para sus partidos de Liga AVE División 2. A los que no les fue nada bien fue al equipo varonil, al equipo de los Indios, que tuvieron gira este fin de semana. Estuvieron por allá en Puebla, donde enfrentaron a las Águilas de la UPAEP el viernes, y el equipo de los Indios, bueno, sufrió una dolorosa derrota. Estuvieron ahí en el partido, cayeron 83-80. El equipo de los Indios ahí ligó su tercer derrota de manera consecutiva como visitante. No ha podido ganar el equipo de los Indios. Se les escapó la victoria el viernes, lo que hubiera significado ese triunfo para el equipo que dirige el profesor Alan Bosques. 83-80, se les escapó el triunfo de las manos. El sábado el equipo de los Indios enfrentó a la Universidad Interamericana y cayó en un bajo puntaje 41-38, 3 puntos también. Terminó este partido y bueno, pues ahora el equipo de los Indios suma 2 victorias a cambio de 4 derrotas. La tribu universitaria, el equipo de los Indios estará regresando a la actividad en la semana número cinco. Próximo fin de semana, el equipo de los Indios de la UACJ estará recibiendo, bueno, próximo fin de semana no tiene actividad, será hasta el 16 de octubre. El 16 de octubre el equipo de los Indios regresa a la duela del gimnasio universitario para recibir al Tec de Monterrey Campus Toluca, y el domingo 18 de octubre estará enfrentando al Tecnológico Santa Fe. Son los dos partidos que tiene programados el equipo de los Indios, viernes 16 de octubre y domingo 18 de octubre en el gimnasio universitario. Estos son como local. De visita el 23 y 24 de octubre viajan a Monterrey para enfrentar a los Borregos del Tec de Monterrey, Campus Monterrey, y a los Tigres de la Universidad Autónoma de Nuevo León. Así es que, bueno, pues complicado el panorama para el equipo de los Indios en el básquetbol. Bueno, todos los partidos son muy complicados. Tendrá que echar toda la carne al asador dentro de 15 días, cuando nuevamente tenga actividad aquí en el gimnasio universitario. Y continuando con el tema del deporte de nuestra máxima casa de estudios, bueno, pues el equipo de los Indios, que milita en la Liga Mayor de Fútbol Americano, en la UNEFA, tuvo un partido, la verdad, desastroso, porque el equipo de los Indios fue ampliamente superado por las Águilas de la UASH. El partido terminó con un triunfo abrumador por parte del equipo de las Águilas, 51-0. 51-0 terminó el encuentro, donde el equipo de la UASJ no pudo contener al equipo de las Águilas, y al final se llevó una dolorosísima derrota en casa, en una fresca tarde de viernes de fútbol americano y de clásico estudiantil en el campo sintético de la Unidad Deportiva Universitaria. El color blanco y morado de las Águilas de la UASH abrumó al azul y amarillo de los Indios de la UASJ con un escandaloso e inobjetable marcador de 51 puntos contra cero en choque correspondiente a la quinta fecha de la Conferencia Nacional Norte de la Liga Mayor de Fútbol Americano, la UNEFA. Sobre el emparrillado, las Águilas, líderes en el referido grupo, con 5 ganados, 0 perdidos, mostraron una feroz defensiva y una letal ofensiva sobre unos Indios de la UASJ, quienes no pudieron establecer su ataque ni por tierra ni por aire, y fueron ampliamente superados y dominados por el archienemigo deportivo. En el cuarto inicial, los pupilos del coach Federico Landeros pusieron a trabajar su sólido aparato defensivo con un bloqueo de una patada indígena. José Manuel Páez recuperó el ovoide, corrió 35 yardas y entró a las diagonales para la primera anotación aguilucha, que movió el marcador 6-0. Carlos Eduardo Flores hizo bueno el intento de punto extra y los visitantes tomaron una ventaja que jamás perdieron en el desigual encuentro, 7-0 hasta esos momentos. Nuevamente Flores acertó el extra tras una recuperación por la vía del fumble de los indígenas, y Jorge Lucero cruzó sin problemas la línea de gol y aumentó la delantera 13-0. Flores, con el gol de campo, puso las cosas 14-0, mientras la línea defensiva presionó constantemente y apresuró al quarterback Eugenio Fernández de la UASJ, no le permitió avanzar a la ofensiva indígena. Flores logró un gol de campo y los de la capital del estado sumaron 3 unidades más en su cuenta. Ahí se ponían 17-0. Contracorriente, los anfitriones Indios lograron mover las cadenas en una serie ofensiva que prometía, pero la defensiva de las Águilas dijo presente una vez más por medio de Fabián Daniel Mora, quien se hizo el ovoide en otro balón suelto de la tribu a cargo de Alfredo Martínez. Con 4:47 minutos de irse al descanso de medio tiempo, Irving Ezequiel Peña dio a los visitantes 6 puntos más con una carrera dentro de la zona roja, y Flores aportó otra unidad extra para el 24-0 parcial. Con el balón en las manos de las Águilas, dueños del partido, y con el ruidoso apoyo de los suyos en las gradas del inmueble, luego de un castigo a la defensiva de la UASJ, el mariscal de campo Andrés Jiménez conectó con Peña, quien realizó una vistosa recepción para el 30-0. Flores acertó el extra y al medio tiempo los capitalinos se enfilaron al éxito 31-0 en una losa que a la postre resultó muy pesada para los jugadores de casa. El tercer y cuarto periodo, las águilas anotaron 20 puntos más, no permitieron ninguna anotación indígena y propinaron su segundo revés en fila a los indios de la UACJ. Escandaloso el marcador, ahora los indios tienen marca de 3-2 y el equipo de las águilas de la UACH tiene marca de 5-0. Esto fue lo que sucedió este fin de semana con el deporte de nuestra máxima casa de estudios. Hacemos una pausa, regresamos porque hay más información aquí a través de El Deportivo 800. Ya volvemos.
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0: Bien, ya regresamos. Gracias por continuar con nosotros. Gracias por acompañarnos. Es el Deportivo 800. Gracias por continuar con nosotros. Gracias por acompañarnos. Vámonos ahora con el tema. Vámonos ahora con el tema de... el fútbol americano, los resultados que se dieron este fin de semana en el deporte de las tacleadas, porque el equipo de los vaqueros de Dallas regresó a la senda del triunfo. El equipo de la estrella solitaria se lleva el clásico tejano al derrotar a los Tejanos en un partido donde, bueno, pues CeeDee Lamb se convirtió en la figura. El equipo de los vaqueros supera 34-30 a los Tejanos. En otros resultados del fútbol americano de la NFL, les platico que el equipo de Kansas City derrota 30-27 a los Raiders. Los cargadores cayeron ante los halcones marinos de Seattle 30-23. El equipo de Vikingos supera 15-10 a los Delfines de Miami. 49 superaron 24-14 a los Broncos de Denver. Los Patriotas derrotan 29-26 a los Bills de Buffalo. Los Empacadores de Green Bay derrotaron 17-14 a los Bucaneros de Tampa. Cuervos de Baltimore sobre los Titanes 24-18. Los Gigantes derrotaron 36-24 a los Cardenales de Arizona. Las Águilas de Filadelfia cayeron ante los Carneros 24-20. Mientras que los Osos de Chicago derrotaron 23-12 a los Jets de Nueva York. Son los resultados de este fin de semana en el fútbol americano de la NFL. La actividad continúa el día de hoy para cerrar la semana número 4 en el fútbol americano. El equipo de las Panteras de Carolina derrotó a los Leones de Detroit el día ayer en el duelo de domingo por la noche. Y bueno, pues hoy se cierra la actividad de la semana número 4, duelo tradicional de lunes por la noche. Así es que bueno, pues la actividad en el fútbol americano de la NFL continúa. Y bueno, pues el triunfo que más llamó la atención, al menos por la cercanía con el estado de Texas, es el triunfo de los vaqueros sobre los Tejanos. Déjeme saludar a mi buen amigo y compañero Eduardo Lalo Bueno. Lalito, ¿cómo estás? Buenos días.
3: Sí, ¿qué tal? Oye, Carlos, me da mucho saludarte rápidamente, pero más para comentarte, vengo saliendo del Estadio Juárez.
0: Sí.
3: Sí, en donde pues, están los preparativos de lo que va a ser el Campeonato Nacional de Béisbol, que arranca este próximo sábado. Sí, nueve estados, los que obviamente ya se confirmaron en forma oficial, obviamente que para dos equipos de Sonora, por supuesto, y pues obviamente los reflectores, ¿no?, puestos en la novena del equipo de los de Chihuahua, sí, para este campeonato nacional en el Estadio Juárez. Oye, Carlos.
0: Oye, Lalo, y donde me llamó la atención en la presentación del roster del equipo de los Dorados de Chihuahua, la presencia de un indígena que estará aportando. Pero no me esperaba, que fuera Eudor García.
3: ¿O cuántos podías, o cuántos esperabas que fueran de la tribu?
0: No, la verdad que ni uno.
3: Sí, la realidad es que ninguno. Yo tampoco pensé que ninguno iban a ser. Y en este caso, Eudor, que al final, obviamente, todavía, independientemente, acuérdate que esto no es oficial, ¿eh? No es oficial para lo que tiene que ver con la Liga Estatal de Béisbol para la próxima temporada. Y Eudor todavía tiene que pagar 3 partidos más, sí, por la suspensión de aquella ronca que hubo allá en el municipio de Cuauhtémoc. Todavía Eudor García, todavía en caso de que forme parte en el roster de la próxima temporada para el equipo de la tribu, no podrá arrancar con el equipo de la tribu.
0: Ah, no, pero aparece en el equipo de los Dorados de Chihuahua.
3: Sí, la realidad está, de hecho, pues sí, porque en realidad, independientemente de los problemas, de las broncas que tuvo Eudor, pues obviamente, pues bueno, de alguna manera, pero había quien, o había quien, por arriba de Eudor García, que de alguna forma, pero ya, si obviamente estamos viendo, si estamos ya ahorita con el capricho, si yo te hago la invitación y lamentablemente por el capricho no te voy a aceptar la invitación a ti como asociación estatal de béisbol, pues estamos fritos desde ahí. Obviamente, pues siguen obviamente las ¿cómo se llaman? Por parte del equipo de la tribu, por parte de obviamente de no aceptar cualquier cosa. Y pues bueno, lamentablemente para el equipo de la tribu, lamentablemente porque pues bueno, Juárez va a albergar este campeonato nacional. Y pues me extraña que solamente nomás uno, pero hay otros peloteros de Juárez que de alguna manera, pues ahí está, otros peloteros que de alguna manera pudieron haber sido tomados en cuenta. Lamentablemente no es así, Carlos. Y pues bueno, nomás uno, y a la espera obviamente de lo que tiene que ver con el inicio del campeonato nacional.
0: Entonces, ya este fin de semana, Lalo, se pone en marcha. Han confirmado hasta estos momentos, Chihuahua como sede, Sinaloa, San Luis Potosí, Tamaulipas, Baja California, Nuevo León, Sonora, Durango y la Asociación de Ligas de la Ciudad de México.
3: Ya había un equipo que aparentemente estaba invitado, un equipo norteamericano que aparentemente estaba
0: de Estados
3: invitado.
0: Unidos.
3: De Estados Unidos, pero un equipo de Estados Unidos, pero sí, lamentablemente parece ser que no es así, y obviamente el campeonato nacional a tratar de arrancar. Me está diciendo, hay jugadores obviamente en el roster, jugadores de obviamente de Delicias, jugadores de Chihuahua, jugadores obviamente también por supuesto de la actual Monarca, el equipo de los Marcianos de Cuauhtémoc. Y bueno, vamos a esperar a ver cómo le va a Chihuahua en este campeonato nacional hoy.
0: Ojalá y bien, Lalito, va a ser un evento nacional duro, peleado.
3: Sí, la realidad es que sí va a estar muy peleado este campeonato nacional. Yo sí, independiente de lo que estoy viendo en el roster de Chihuahua, sí, obviamente por ahí yo veo algunos hoyos, sí, algunas grietas en el, obviamente, en el equipo representativo de los Dorados de Chihuahua. Ojalá que me equivoque, oye. Sí, ojalá que me equivoque en comparación a lo que obviamente jugó el equipo de los Dorados la temporada pasada en el campeonato nacional. Sí veo grietas porque hay jugadores que obviamente que debieron haber sido tomados en cuenta. Sobre todo yo veo grietas en cuanto al estado de picheo. Ahí es donde yo veo grietas completamente, veo huecos de este equipo de Chihuahua, obviamente. Pero bueno, vamos a esperar a ver qué es lo que se le depara para el equipo de Chihuahua en este campeonato nacional.
0: Así es, Lalito, pues ojalá. Y oye, ¿sabes cómo va a ser el acceso al estadio? ¿Van a cobrar?
3: Mira, yo tengo entendido que va a haber una rueda de prensa previa. Previo, obviamente, tiene que haber un sorteo. De hecho, tiene que haber el sorteo un día antes, ¿sí? De que lo que se tiene confirmado. Si tiene, obviamente, aparentemente tiene que haber una inauguración, ¿sí? Todo eso. Yo creo que a medida de que vaya caminando esta semana, se van a ir despejando esas situaciones, pero sí, lo que obviamente tiene que ver siempre pues es el sorteo, para ver cómo van a quedar los combos y obviamente cómo van a tener, o climático obviamente que no va a estar. Tengo entendido que el acceso a los medios de comunicación va a estar a cargo de Carlos Lozoya, quien es el manager del equipo de los indios de la Universidad Autónoma de Chihuahua. A donde yo sé es Carlos Lozoya. No tiene nada que ver con este tipo de situaciones de la organización. Alguien de la jurisdicción zona número uno, que aparentemente se encuentra acéfalo de manera extraoficial. Lo que te había comentado hoy, Carlos, de que Óscar Chávez deja la jurisdicción zona número uno hasta la hora de confirmarlo, en este caso por parte de la asociación estatal que encabeza Daniel Chito Cereceso.
0: Perfecto, Lalito. Bueno, pues el tiempo se nos ha llegado. Estamos allá al pendiente y en contacto.
3: Hasta la bonito, Carlos.
0: Sale nuestro buen amigo y compañero Eduardo Lalo Bueno con la información del Campeonato Nacional de Béisbol de Primera Fuerza que se va a desarrollar en nuestra ciudad y donde, bueno, pues el Estadio Juárez Vive se encuentra ya listo, en óptimas condiciones. Ojalá y la lluvia no haya dañado mucho. Y bueno, pues esta semana se podrá... recuperar y tenerlo listo para este evento. Y bueno, pues con esta información nos vamos. Muchísimas gracias por el favor de su atención. Los invitamos para que nos acompañe el día de mañana en una emisión más de El Deportivo 800. Que tenga usted un excelente lunes, inicio de semana. Cuídese mucho y pásela muy bien.
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7: Ayer fuimos a entregar los análisis de mi mamá de los análisis renales. 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

0: 10 de la mañana con 4 minutos. 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
1: 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Bueno, de hecho no tiene que ser usted, tiene que mandármelo usted por paquetería a Guadalajara, para yo hacer el reporte aquí mismo y entregar las cantidades y que lo tiren, o posiblemente el gobierno se lo quede, que es lo más lógico, ¿no? Entonces, mejor que la gente ya lo aproveche. Es un producto muy especial, repito, detiene la caída de cabello, elimina el exceso de grasa, caspa, seborrea, resequedad. Aparte, tiene una función muy importante, elimina la alopecia areata, el hongo también en el cuero cabelludo. Entonces, es aparte que es astringente. Entonces, las personas que utilizan champú más cabello, inmediatamente eliminan todo ese tipo de malestares, aparte elimina los residuos que bloquean al folículo, ya que activa al torrente sanguíneo para que estimule la sangre, y la sangre empieza a quemar la grasa que se acumula dentro del cuero cabelludo, aunque la gente no lo crea, adentro del cuero cabelludo se van tapando los poros, y la gente se empieza a debilitar su cabello, se hace bien feo, bien seco, telarañoso, y luego aparte empieza a perderse el cabello, y cae en mucha abundancia. Aquí el punto es que eso lo reestructura champú más cabello junto con su tónico capilar. Entonces, ¿qué vamos a hacer ahorita? De que se vayan a la basura porque el gobierno lo quiere así. 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Porque es en serio. 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Entonces, te mandan a un supervisor. Y esos supervisores, pues, literalmente son, saben cómo es la gente de gobierno, ¿no? 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Se aprovecha perfectamente bien. Ahora, quiero platicarles, hace rato platicábamos de RSI. RSI tiene la ventaja tan grande de que usted, ser humano, persona, de hecho yo lo doy a mis mascotas también. ¿Por qué? Porque la gente siempre piensa que irse a vacunar, que tomarse un analgésico, híjoles, cuánto petróleo, cuánto veneno inyectan al cuerpo. Una cosa sí te sirve, no digo que no, a lo mejor la gente que los consume pues le quita el malestar. Conozco mucha gente que sí lo hace, pero siguen enfermos, no les corrige la enfermedad. La enfermedad sigue aumentando ahí. El virus y la bacteria se va acumulando en el hígado, en los riñones, en el estómago, y bien de repente brota otra vez. Por eso cuando les da salmonelosis, ¿qué pasa con la gente? Los vacunan, los inyectan, les ponen tontería y media. ¿Y qué pasa? Siguen enfermos, porque les brota después otra vez y se sale peor todavía. Entonces, esas consecuencias de ese tipo de enfermedades, de cualquier tipo viral o de bacteria, aparte del hígado, los riñones, el aparato digestivo, también se va y a la sangre, se va a los huesos, quiero que lo sepan, y mucha gente empieza con problemas de sistema óseo. Añádale aparte que usted no hace popó, que hace una vez al día, a veces dos, a veces ni una. Entonces, estamos hablando de que más bacterias sobre bacterias y sobre bacterias

platicando de que RSI se va a encargar de desatar todos estos malestares que trae usted. Nada más que el punto es que la gente es muy desesperada. La gente no tiene paciencia, la gente quiere todo rápido. Se quieren emborrachar, se toman un tequila de atrago, o sea, o dos, tres tequilas bien rápidos para emborracharse. O sea, es a lo que me refiero. Quieren llenarse y comen de más y rápido, rápido, y no mastican. El ser humano tiene esa tristeza. Ahí tiene esa tristeza de... Tiene esa tristeza de que quieren todo rapidísimo. Comen a las carreras. Comen a las carreras, literalmente, no se dan el espacio ni el tiempo a masticar los alimentos correctamente bien. Y el punto aquí es ese, que la persona lo quiere rápido, me quiero llenar porque tengo prisa. Y tras, tras, tras, y no mastican, y destrozan la digestión. Entonces, esto es bien importante tomar en cuenta. En lo natural, y sobre todo en lo natural, es muy rápido. No es como una droga que están acostumbrados a tomar. No es como una droga que te destroza el cuerpo, tu salud. Esa droga que te destroza el cuerpo y la salud es la que usted está consumiendo todos y cada uno de los días de su vida. Pero aquí el punto importante es que con RSI destrozamos todo. Lo comenté hace ratito, el citomegalovirus. ¿Qué es citomegalovirus? Es una de las enfermedades más complejas, es más peligrosa, y que tristemente el ser humano es, piensa que el cáncer, cáncer, me dijeron que tengo cáncer. Pues el cáncer, honestamente, se lo digo en plan, igual que un tumor, es de dar risa. ¿Por qué razón? Porque la gente lo hace más grande y porque la gente permite que metan mano a una enfermedad que está incubada ya. Esta enfermedad que se está incubando, un tumor no es por tontería, un tumor se hace por defensas, porque el cuerpo no quiere que el cáncer esté corriendo. Pero cuando usted va y se checa y le dicen una biopsia, ahí lo destrozan completamente porque el torrente sanguíneo, ahí cuando explota esa burbujita de ese tumor, ahí es donde ya se corre el cáncer a todo su cuerpo. Entonces, ahí ya la gente dice, no, es que sí era cáncer, pero qué buen médico tengo porque me dio quimioterapias, no hombre, ahí la voy librando. Y los demás, muchos se mueren en el paso del proceso ese, otros se salvan, afortunadamente. Pero que se queden calvos, flacos, débiles, anémicos, y que traen problemas renales posteriormente y hepáticos. O sea, ¿para qué quieren eso? Cuando tienen todo en lo natural. La vida natural no es tonta. O sea, entonces díganme ustedes, ¿por qué nacen los seres humanos? Ahorita ya los hacen artificiales a lo mejor. Pero anteriormente siempre ha sido el proceso de hombre-mujer. ¿Sí? No inseminación artificial. Entonces estamos hablando de que el ser humano es naturaleza propia. Los árboles son naturaleza propia. Los frutos, los vegetales, las hierbas, las plantas, las raíces son naturaleza propia. Que no se están inventando. Ya lo que usted coma en los supermercados, eso que ya es artificial, ya es decisión de usted. Pero tenemos RSI de verdad. Ahora, tenemos otra forma muy importante también de purificar y desintoxicar el cuerpo. ¿Y cómo se desintoxica un cuerpo? Limpiando el aparato digestivo, sistema renal y sistema hepático y circulatorio. Y si usted quiere realmente hacer una limpieza diaria a su organismo, le recomiendo tres opciones. Kit básico superconcentrado, es la palabra lo dice, kit básico. Aparato digestivo, sistema circulatorio, hepático y renal. ¿Sí? Donde le quita todas las enfermedades digestivas, estreñimiento, colitis, inflamación abdominal. Cuando una persona, sobre todo se nota más en los hombres que en las mujeres, que se hace el abdomen hacia adelante, que crece como si fuera un embarazo. Ese tipo de abdomen es porque trae agua en el páncreas. Y ustedes no lo quieren creer. Pero cuando toman fibra pitagua, por ejemplo, inmediatamente hacen agua. Primero empiezan a hacer agua. Y la gente piensa, uy, me dio diarrea. No es diarrea, señores. Es el agua que traes en todo tu estómago principalmente. Y cuando toman kidney and liver, eliminan todo el líquido de agua que tienen también y combinado, eliminan todo el líquido de agua que tienen también en todas las células adipositas, que son las que llaman la celulitis. Esa es llena de agua y azúcar, no de grasa. La grasa es saludable siempre y cuando no sea de aceite, siempre y cuando sea la grasa natural de la carne. O se coman pescado, o se coman puerco. Esa grasa que ellos contienen, esa es la natural. Pero no
la grasa del aceite industrializado, que es aceite, como imagínese el aceite sintético de carro, que son más delgaditos, a ser lo que usted le pone a su estómago todos los días. Pero no hay problema, está el

la proteína de res. El ser humano es carnívoro. El ser humano, por obligación, nació así su ADN. Aunque usted lo quiera cambiar porque dice, no, este vegano hace esto, que come tofu, que toma soya, y al final ya terminan más gordos, o diabéticos, hipertensos, y anémicos, y cirróticos. 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Es demasiado completo Sanluma. Pero aparte, Sanluma tiene otros aditivos todavía más vastos, que es un adicional de todos los demás productos que trae el berro hidrolizado. El berro hidrolizado viene de Noruega. No, perdón, de Suiza. Ese berro es un plantío tremendo, hectáreas de plantíos, donde usted no tiene la más mínima idea de que la gente lo ve en el campo, lo tienen en campo, no lo tienen en ríos, en campo, y los arrancan del suelo y los mastican sin lavarlos, porque tiene una higiene tan profunda, tan tremenda y sin pesticidas, aparte como en México, que todos los sembradíos traen veneno, traen un insecticida, se llaman pesticidas. Al final del día es lo que usted se come porque eso va a la raíz. 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Por eso todos y cada uno de ustedes que toma San Natural se mejora rápido, y luego se sienten incómodos porque dicen, es que ya me curé, me falta estar enfermo. Pues no, ahora piense que va a estar sano siempre. Piense eso siempre, en que siempre va a estar sano cuando consuma San Natural. Esa es la ventaja tan grande que tiene Sanluma, aparte del berro hidrolizado y potencializado, que se regenera y restituye todo el tejido del órgano más vital de nuestro cuerpo, que es el hígado. Aparte, que le quita la grasa, la inflamación hepática, le va a prevenir anemia, hepatitis, cirrosis. Y sobre todo, aparte, viene complementado con espinaca hidrolizada, que es para fortalecer nuevamente su hígado y quitarle la anemia o prevenirle la anemia, como también el lácteo hidrolizado y potencializado, que le va a ayudar más todavía al sistema renal. Es un refuerzo completamente. Y aparte, otro refuerzo más, que es el betabel. Activar glóbulos rojos y que su hígado trabaje al 1000x1000. Así tome su cigarro, fume su cigarro, tome leche, tome refrescos, tome cerveza, tome alcohol, del que quiera. Su hígado va a estar completamente sano y su metabolismo se va a acelerar. Y su cuerpo nunca va a tener carencias de diabetes ni de hipertensión. Esto se va a borrar de su cuerpo completamente. El punto aquí es que usted se dé la oportunidad de tenerlo en sus manos y tenerlo muy en cuenta de que con estos productos usted encuentra realmente la solución a su problema. Células sanas, órganos sanos, reconstruidos. Pero aparte les digo otra cosa, nunca suspendan RCI para fortalecer tus defensas. El ayuno intermitente que hacen, si consumen Sanluma, pues se van a olvidar del daño tan grande que les hace este famoso ayuno intermitente. Ahora, otro punto muy importante también, nunca suspendan de su vida el nitrato, elixir de la eterna juventud. El nitrato elixir de la eterna juventud es, por su nombre tal cual, son sales minerales que la gente piensa, ah, es el sodio y me va a hacer daño. Si supieran que la sal no hace daño, en exceso, lógicamente todo hace mal, ¿no? Pero hidratan, pero aquí no son sales tales cuales usted se imagina, como lo que usted le pone de comer a su comida, a sus alimentos. No es sal así. Estos son sales minerales. Estos minerales son muy completos y el nitrato es el más completo que hay. De hecho, en muchos países lo utilizan también para el riego de plantas. De hecho, yo en mi casa también hago lo mismo, también para que las plantas estén sanas, no se marchiten, no se me sequen en temporadas de sequía. Y aparte, a mis propias mascotas, yo les doy también en su agua nitrato también. Y yo todos los días tengo mi jarra en mi refrigerador con 2-3 litros de agua de natural y le pongo 40 o 5 o 60 mililitros de nitrato, porque esa agua te rehidrata todo el tejido de tus órganos internos, te quita la sed y aparte hace que tu tejido se restaure, te protege el cabello, te protege los dientes, las uñas, la piel. Pero lo más importante es primero por dentro, el trabajo es por dentro primero. Que no se hagan pasitas, no se hagan viejitos rápido, prematuramente. Gente que tiene 40 y se ve de 60, 70 años, es en serio. Entonces, y es por la oxidación que traen. Y el nitrato.

0: método es bien sencillo, son 20 mililitros en un vaso con agua antes de cada alimento. No les cuesta nada hacer eso. O háganle como yo, sus caras como agua de uso. Y les aseguro que se van a hidratar. Vaya a tomarse su famoso bebida energetizante y que te hidrata y todo. Que traen azúcar, traen pintura artificial, saborizante artificial y puros químicos que te destrozan la flora intestinal, tus venas, tu cerebro, tu hígado, tus riñones, tu aparato digestivo. Tienes el nitrato. Lo puedes tomar con agua mineral y le puedes poner el jugo de un limón también. Entonces, más te hidrata todavía el nitrato. Ahora, otro punto también que les quiero comentar, que es un trastorno bien común, ¿eh? Cuando usted es una persona que no hace del baño, normalmente 3 a 4 veces al día, que no está haciendo popó, allá le llaman regir, ¿verdad? Que no están rigiendo de 3 veces al día, como un mínimo, máximo 4, más no, pero menos de 3 tampoco. Aquí el punto es el siguiente, que usted necesita por fuerza hidratar su cuerpo, y esto lo hace el nitrato, el uso de la eterna juventud. Y aparte, les voy a explicar otro punto, a lo que iba. La gente, cuando tiene el trastorno digestivo, no duermen y les pega el insomnio. Y luego las ansiedades y las depresiones, y luego se aceleran bien feo, y se enojan o se ponen tristes. La mayoría de la gente tiende a enojarse por la incomodidad que traen, pero a veces no lo sienten así, sino que su cuerpo reacciona de esa forma porque la presión está interna. Por eso mucha gente trae la presión alta y van con el médico y que les empastillen. Y de todos modos no se les baja la presión. ¿Por qué? Porque la pastilla no sirve para eso. O sea, no es un problema coronario, es un problema de presión interna que su cuerpo trae y que perjudica su aparato digestivo, sus riñones y su hígado. Entonces su sangre está contaminada, y como su sangre está contaminada, ¿qué sucede aquí? Que hay un trastorno emocional tremendo. Empieza con el sueño, el cerebro se cansa, y como el cerebro se está cansando, pues haga de cuenta usted que está alterado porque no descansa, no duerme, no se reposa, no tiene absolutamente nada de reposo su cerebro y no puede regenerar sus químicos, que son muy importantes para un buen descanso y una buena mentalidad y una buena coordinación de emociones. Esta es la ventaja que tienen ustedes cuando purifican el cuerpo y lo desintoxican. Pero si ya está el trastorno tan tremendo, se empieza a perder una parte importante del cerebro que se llama mielina. Y la mielina, esta mielina, es el vaso conductor de la transmisión de la electricidad del cuerpo. Esto quiere decir que está haciendo cortocircuito su cuerpo y puede tener trastornos emocionales como alteraciones como arritmias, problemas digestivos, porque el cuerpo no está trabajando correctamente. No se está uniendo ningún tipo de información. Le repito, es como las velitas de los árboles de Navidad. Se funde un foquito y ya no prendió toda la extensión, o una parte no prende. Cambias el foquito y todo prende. Es lo mismo en su cuerpo. Restauramos la mielina con la lecitina de soya y aparte utilizamos relax a reacomodar todo el sistema nervioso, quitar la ansiedad, la depresión, ataques de pánicos, irritabilidad, y entonces se ponen de mal carácter, y de esa forma logramos evitar que usted esté padeciendo todo ese tipo de trastornos que son literalmente sencillos de quitar, pero que es un infierno cuando los traemos en nuestro cuerpo. ¿Sí? Eso es relax y lecitina de soya. 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Si usted no hace popó o no rige de 3 a 4 veces al día, le recomiendo, y aparte si hace ayuno, le recomiendo Sanluma. 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No, o un café y listo, no. 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Ahora, si es una persona que sí se cuida realmente y sí desayuna como es, pero tiene el trastorno digestivo de todos modos, porque trabaja todo el día manejando, no tiene o sentados todo el tiempo y no hay manera de que su cuerpo reaccione como debe ser, le recomiendo mucho Biovida o Kit Básico Superconcentrado. 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Y de antemano, como base siempre, tengan en sus casas el nitrato y tengan en sus casas RSI, que es parte importante, fundamental de nuestra salud, de nuestro cuerpo. Es en serio, tómenlo en cuenta. ¿Quieren vivir sanos? ¿Quieren vivir bien? ¿Quieren vivir más tiempo? Ahí lo tienen. Es de verdad una maravilla esto que les comento. Ahora aparte les va a quitar la inflamación, les va a ayudar a bajar volumen también, porque el volumen es malísimo en el cuerpo, en la sangre, el corazón, los riñones y el hígado. Entonces, así imagínense cuántos beneficios no recibe usted al momento de tener en su casa, con usted todos los días, tomándose una cucharadita antes de cada comida, ya sea San Luma, Kit Básico o Biovida. Literalmente, es algo muy, muy, muy fundamental para nuestra vida, nuestra salud, y que lo único que va a hacer es mejorarnos día con día, día con día, y protegernos de cualquier enfermedad. 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
1: Daniel, la bonito. La nueva promoción, gracias, mi Dani.
0: Hasta luego, gracias.
1: Estamos en contacto, gracias. Daniel Villalbazo, Biovida San Natural. Corte y regresamos.
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5: Señoras y señores, bienvenidos a su programa Blanco y Negro este lunes, lunes 5 de octubre. Estamos iniciando semana de las lunas. La de octubre es más hermosa porque en ella se refleja la quietud, dice la melodía de los años 40. Es de los años 40. Estamos a 5 de octubre, empieza la semana. Y precisamente ya se va el 2026, se anda despidiendo, ya está en la última fase, en el último trimestre, se dice trimestre, está despidiéndose el 2026 o 2026. Los saluda su amigo y servidor Jesús Alfredo Varela García, dándole las gracias por el favor de su muy distinguida, apreciable y gentil atención a este humilde programa Blanco y Negro. Blanco y Negro, lunes 5 de octubre, y qué mejor que comenzar con la mejor columna política del estado de Chihuahua, de fuentes confiables, con el famoso periodista mexicano Antonio Pinedo Cornejo. Antonio, muy buenos días, estamos al aire, adelante. Bienvenido.
6: Buenos días, Alfredo. Buenos días a ti y a tu auditorio. Perdón. Disculpa. Mira, en media hora más, a las 11:30 pide licencia Marco Bonilla Mendoza. Lo anunciaron así en boletín de prensa para una sesión extraordinaria de Cabildo, y pide licencia para irse pues de candidato, de virtual candidato, con esa figura rara que se han inventado para eludir la ley, tanto Morena como PAN, que lo de hecho aquí en Chihuahua les adelantó el PAN. Va a quedar en su lugar René Chavira, que va a asumir temporalmente o definitivamente, ¿verdad?, dependiendo de los resultados que tenga. Si gana Bonilla, seguramente que René terminará el trienio. Si pierde, pues en un descuido y decide regresar, ya será como asimila la derrota, la eventual derrota, si esta se da. Esto se va a dar en media hora más. En un descuido ya se están preparando, pues ya son las 11. Pero lo tienen calculado, citaron a las 10 a los integrantes del Cabildo, y lo tienen calculado que en media hora estén listos para darle licencia como alcalde de la ciudad de Chihuahua a Marco Bonilla Mendoza, que el próximo sábado está aquí en Chihuahua, en Ciudad Juárez, en la Plaza del Fundador, o frente a la vieja presidencia municipal, tal vez en la zona peatonal, a un lado de Catedral. Lo cierto es que pusieron como lugar Mariscal y 16 de septiembre. Entonces lo mismo puede ser utilizar el espacio de la explanada que se da ahí, porque es zona peatonal, que este que la Plaza del Fundador, o instalarse frente a la vieja presidencia municipal, o la presidencia municipal, porque oficialmente es la presidencia municipal, lo que conocemos como nueva presidencia municipal, en realidad se le llama unidad administrativa municipal. Yo creo que ahí deberían de hacer ya un cambio oficial de denominaciones, de nombres. Bueno, tenemos pues que Bonilla está iniciando, creo que con alguna ventaja, de días, de unos cuantos días, el trabajo de candidato para la presidencia municipal que viene. Y una de las cosas que está pasando en Morena, y está pasando poco a poco, como que en los estados en donde hubo cosas raras, Zacatecas, cosas raras no necesariamente para los habitantes de nosotros, para nosotros no fue raro que fuera Cruz, pero para el centro del país sí es raro que sea Cruz, y para muchos militantes de Morena sí es raro también Chihuahua. Nosotros que estamos aquí viendo las cosas de manera más cercana, le encontramos lógica, pero a nivel nacional no le encuentran lógica a Chihuahua, como no le encuentran lógica a Nuevo León. De hecho, el fin de semana, Tatiana Cloutier creó un organismo de, creo que se llama Todos con Conciencia, para pues enfrentarse, o sea, claramente dijo que Clara Luz era una pésima decisión, que no deberían de entregar el estado, y bueno, lo cierto es que lo que pasó en Nuevo León, el destape de Nuevo León, despierta muchas sospechas y riesgos. Además, Tatiana decidió pues enfrentarse a la decisión. Por supuesto que dijo lo mismo que Andrea Chávez aquí, que ella está con el proyecto de la presidenta. O sea, nomás no le dan su apoyo, niegan darle su apoyo al candidato escogido, dicen que están en el proyecto con la presidenta y que van a seguir en la lucha política. O sea, definitivamente lo que pasó en Nuevo León, ya aquí lo hemos comentado, pero le da otro cariz lo que hizo Tatiana Cloutier el fin de semana al armar esto que llama todos con conciencia, creo que así se llama el grupo que armó al interior de Morena, y evidentemente se están rebelando contra la decisión de destapar a Clara Luz Flores, que fue derrotada el 21, que pasó de estar con muchos puntos arriba o la mejor colocada en el arranque, a terminar en cuarto lugar con solamente el 14% de los votos. O sea, le están mandando una candidata ya probadamente mala, de hecho ha perdido en sus últimas tres elecciones, probadamente mala, de origen priista ciertamente, pero bueno, aquí yo pienso que la intención no es ayudar a Adrián de la Garza y a la prácticamente ya armada alianza PRI-PAN en Nuevo León. Creo que la intención es la continuidad familiar con la esposa de el actual gobernador, Samuel García, con Mariana Rodríguez. Mariana Rodríguez ya perdió ante Adrián de la Garza la alcaldía hace 3 años, el 24. Entonces, hace 2 años, pero bueno, la elección son para el 27. Entonces, aquí el tiro le puede salir por la culata Morena. El jugar para perder, para afianzar su alianza con Movimiento Ciudadano, que ha estado votando o absteniéndose de manera conveniente para las propuestas presidenciales ante de reformas constitucionales, de hecho la acusan a Movimiento Ciudadano abiertamente, opositores de Morena, PRI, PAN, lo acusan de ser palero de Morena, de que este Dante Delgado está actuando en acuerdo con Palacio Nacional. O sea, aquí pareciera que lo que quieren, mandándoles una candidata tan floja como Clara Luz Flores, quieren favorecer a Mariana Rodríguez, pero pueden terminar favoreciendo a Adrián de la Garza, que es un candidato muy potente, es un candidato que la sorpresa del 21 fue que perdiera. Claro que fue una sorpresa que el cuarto lugar, Samuel García, que estaba con una aprobación de 14, 16 puntos, en ese rango se encontraba, empieza a dispararse en los trackings diarios, se ve cómo va ascendiendo y cómo va cayendo Clara Luz. De alguna manera se mantiene Adrián de la Garza, baja poco, pero baja, y se da la gran sorpresa, y la sorpresa es doble, ¿no? O sea, que pierde Adrián de la Garza y que gana este muchacho, pues es muy joven, por eso le decimos muchacho, es un cuate que andará cuarenteando, acercándose o apenas los pasará. Entonces, la rebeldía de Tatiana de Nuevo León responde a que ella acusa que están entregando al Estado y que los morenistas de Nuevo León no merecen que les hagan eso. Por supuesto, están culpando a Citlali Hernández, están culpando a Ariadna Montiel, y quitan de la ecuación a quien muy probablemente tomó la decisión, o seguramente, por favor, ¿quién se cree que la presidenta no tomó, no tuvo la última palabra en los 17 estados, incluidos los raros como Nuevo León, como Zacatecas, como Nayarit también está rarísimo, ahí todavía no se ve rebeldía, no se ve que se exhiba una fractura del partido, pero se están exhibiendo. Hubo también un video el fin de semana de Salgado Macedonio en el que está reclamando su popularidad y su fuerza política en Guerrero, que es innegable, y él no se inscribió porque no podía suceder a la hija. Pero aquí queda, en estos 17 gubernaturas, queda de manifiesto el doble discurso de la presidenta Claudia Sheinbaum, que dice que no quiere continuidad familiar, pero pone una ficha muy débil para perder en Nuevo León y se dé la continuidad familiar con la esposa del gobernador. Hace lo mismo con Elí César Cervantes, como se llama este candidato ya, pues, de San Luis Potosí, que ni se inscribió, ni quería la gubernatura, ni estaba en sus planes, y que se lo sacan de la bolsa. Oye, ni siquiera se había inscrito, no fue medido en las encuestas. A acabar pronto, porque en las encuestas miden a los que se inscriben. Entonces, ahí claramente está propiciando la continuidad familiar con Ruth González, de Ricardo Gallardo, el esposo, que la suple de esposo. Y en Zacatecas hace lo mismo, no mandan al más competitivo, mandan a una persona que anda como en el tercero, cuarto lugar, Verónica Díaz estaba en el número 4 de preferencia, andaba apenas en el dígito, creo que superaba en algunos trackings diarios que se hacían mensualmente, pero son trackings cuando funcionan es cuando te dan más luces, cuando se hacen diariamente para que vayas viendo la tendencia. Entonces, también ahí está propiciando que continúen los Monreal en el gobierno. ¿Qué nos dice esto? Pues que vamos a tener no únicamente dos posibilidades de derrota o claras posibilidades de derrota en Aguascalientes y Querétaro, sino que las posibilidades de que se pierda Nuevo León, Zacatecas, que se pierda, incluso yo diría que también estuvo raro, muy raro, Nayarit, sacaron a los dos más competitivos, al que ganó, y a Geraldine Ponce, la alcaldesa de Tepic, y pusieron a esta ciudadana norteamericana, bueno, de ambas nacionalidades, que también habla del doble discurso, ¿no? O sea, mandan a, aunque es su vida en México y esa sea una situación de muchos mexicanos, bueno, pues el discurso de la presidente en las últimas semanas ha sido que la doble nacionalidad es la posibilidad de que no exista la lealtad suficiente al país y que hay que parar esas candidaturas, etcétera, etcétera. O sea, nada más son héroes y les aplaudimos cuando mandan las remesas, y las remesas se presumen en la mañanera. Tuvimos un aumento de remesas de tanto, como si hubiera sido un logro de la labor de gobierno, cuando eso es el esfuerzo de millones de mexicanos que están en Estados Unidos y que, por ejemplo, te voy a comentar, en el caso de Zacatecas, mantienen comunidades enteras, pequeñas comunidades, pero si no fuera por las remesas, no estarían ahí. Hay

de California organizados, de Los Ángeles especialmente. Sin embargo, para buscar un puesto de elección popular, pues no son viables. Realmente esa reforma es innecesaria. Por ejemplo, dicen que está destinada a Cabeza de Vaca. Si necesitan, y Cabeza de Vaca atiza el fuego ahí en declaraciones en los medios de comunicación diciendo que sí, que va a buscar la presidencia. Pues es imposible que la busque con la ley actual, ya no digamos con los cambios, porque se requiere una residencia de 20 años continuos y no los tiene Cabeza de Vaca. Entonces, ¿por qué? Pues porque está en Estados Unidos desde que le arrestaron la orden de aprehensión, y él, su forma de eludirla fue irse a Estados Unidos, donde es ciudadano. En fin, este fin de semana tuvo este asunto de Tatiana, que creo que fue un asunto muy interesante. Estamos también viendo cómo, aquí me basé en este comentario de la columna, Alfredo, en una observación que hizo Leonel El Coco Reyes Castro sobre cómo él visualiza el discurso de Cruz Pérez Cuellar y de Bonilla en la próxima elección. Entonces, lo hace en forma muy muy, muy sintética, muy en síntesis. Dice que Cruz Pérez Cuellar tiene la narrativa de vendepatrias para Bonilla, y que Bonilla tiene la narrativa de narcocandidato para Cruz Pérez Cuellar, que es básicamente trasladar la narrativa nacional contra el PAN, concretamente contra Maru Campos, ¿sí?, trasladarla a la próxima elección. Y aquí yo me detendría en algo que le escuché a Alfonso Martínez, alcalde de Morelia, que es el precandidato más fuerte del PAN a la gubernatura de Michoacán. Alfonso Martínez dice algo que ya hemos escuchado en Chihuahua. O sea, Morelia es una ínsula dentro del violento estado de Michoacán. Sus poblaciones Uruapan, mucha criminalidad, pueblo que escojas de Maravatío, lo que escojas tú de Michoacán, Aguililla, no se diga. Son centros con un alto, poblaciones con un alto índice de violento, de criminalidad. Y Morelia es una ínsula, hay tranquilidad y calma. Entonces, Alfonso Martínez, el alcalde de Morelia, ya en plan de candidato, dice que qué quieren los michoacanos. Si que sea Michoacán como Morelia, o Morelia como Michoacán. Entonces, eso me hizo recordar la narrativa de Bonilla aquí en Chihuahua, que dice que si quieren al estado de Chihuahua como está Juárez, o quieren a Juárez como está la ciudad de Chihuahua. Entonces, creo que también habrá en la narrativa de las próximas campañas, ya están definidos los candidatos, creo que también habrá ese ingrediente de comparar administraciones. De hecho, ya lo han hecho. Como Bonilla ha sido poco afortunado, ha tenido muchos problemas para crear el tiradero, para sustituir al ya inoperante tiradero que está entre Chihuahua y Aldama. Ya ahí es una zona prácticamente urbana, ya está la conurbación muy cercana, ya es urgente un nuevo tiradero en Chihuahua, y le ha fallado el asunto de Mápula. Entonces, Cruz Pérez Cuellar le presume, que creo que ya lo hemos comentado, pero creo que es importante repetirlo para ejemplificar sobre lo que estamos hablando. Le presume que el tiradero de Ciudad Juárez es una maravilla. Y sí, el tiradero de Ciudad Juárez es una maravilla. Va a ser funcional hasta 20 años más y va a seguir, 30 años más y va a seguir funcionando. Se calcula que va a estar saturado hasta el 2050.

0: 1984. O sea, estamos hablando de que la planeación del tiradero municipal por parte del alcalde Francisco Villarreal fue de largo aliento, fue con mucho alcance. Eran cientos de hectáreas, son cientos de hectáreas. Están apenas en la segunda etapa y la acaban de abrir. O sea, en los últimos 30 años, cerraron el 30% del tiradero porque se agotó. Están en la segunda etapa y hay todavía para otros 30 años más. Ahora hay crecimiento de la ciudad, va a aumentar el flujo de desperdicios, pero está ahí lo que presume Cruz Pérez Cuellar como un gran logro de su gobierno, diciendo que no ha podido ni hacer un tiradero, porque así lo digo. Bonilla, en otras palabras, voy a parafrasearlo, Bonilla como alcalde vale madre, pues no ha podido hacer ni siquiera el tiradero de Mápula. Bueno, pues él tampoco es el tiradero de Juárez, lo hizo Villarreal Torres, si me acuerdo bien de su segundo apellido. Entonces, uno de los comentarios de la columna es precisamente esta narrativa de este comentario de este observador político que yo considero muy enterado, a Reyes Castro. De hecho, toda la familia Reyes Castro se dedica a la ingeniería electoral, o casi toda. Fueron operadores del PRI en su momento. Ahorita, quién sabe en qué partido andarán en Morena uno que otro. Creo que Cuauhtémoc sí anda por ahí en Morena. Lo que también estamos esperando es la reacción que va a tener Andrea Chávez. O sea, Andrea Chávez, cuando le insistieron en que se apoyaba a Cruz, rehuyó, eludió la respuesta, diciendo que era un soldado de la presidenta y que iba a seguir recorriendo el estado y que ella iba a seguir llevando el mensaje del rollo que tiene, ¿no? De la cuarta transformación, y que iba a sacar a los pitufos de la aldea, que ahí se sintetiza su discurso político. En realidad no es de grandes ideas. O sea, ella sacar a los pitufos de la aldea y decir que el mejor presidente de México es López Obrador, y decir que la primera mujer presidenta de México y la gran líder es Sheinbaum, pues ahí está agotado ya el discurso, ¿no? Al que he visto bastante agresivo y filoso, es a Cruz Pérez Cuellar, pero está lanzando mucho boomerang. Lanza boomerang a diestra y siniestra. Entonces, cuando esto ya se ponga en serio, pues van a regresar, porque el boomerang regresa. Otra de las cosas que acapararon la conversación pública a nivel nacional fue el nuevo Amílcar de Andy. Es otro amigo de la escuela, otro cuate que sí se dedica a la aviación y sí tenía ya aviones, y parece que, pero bueno, le dio por relojes muy caros y le gusta gastar mucho dinero. Se llama Mario Marabac Paniagua, también es tabasqueño, también es compañero de escuela y amigo de Andy.
1: ¿Se pide Maracan? ¿Maracan?
0: Mabarak.
1: Ah, Mabarak. Ah.
0: Paniagua. Mario Mabarak.
1: Mabarak. Paniagua. ¿Es apellido árabe, Toño?
0: Sí. Sí, es árabe.
1: Mabarak.
0: No me parece libanés, pero definitivamente sí. Árabe. Uh-huh. En fin, también ha dominado la conversación. Comentábamos, no estoy seguro si comentábamos la última vez, la mala semana que de alguna manera tuvo Andy con la detención, bueno, con la apertura de carpeta para Amílcar Olán, que tiene que ver con lo que estamos hablando, que fue encontrado en Lugano, en Suiza, la detención del Capitán Sol, que es el que menciona lo del barco en Guaymas, de que este es un tema de Andy, y en fin, una mala semana para Andy López Beltrán, y termina con esta revelación de que Mario Mabarak Paniagua está haciendo ahora, está al frente de los negocios, y porque los negocios siguen, o sea, tienen en el bote a los Farías Laguna, tienen en cárcel domiciliaria el primer gobernador Rufo Apel, a Ernesto Rufo Apel, pero bueno, el flujo de huachicol no para. Y hubo también una publicación en redes que nosotros metimos a verificar a la inteligencia artificial sobre la presunta sociedad,
1: sí,
0: de César Peniche Espejel con Carlos Velázquez, Carvel.
1: Uh-huh.
0: Entonces, lo que nos dice la inteligencia artificial es que sí salió en su defensa, sí se verifica que hay una relación personal, sí exhibió en su gasolinera de allá del Platanito, le llaman el Platanito por la forma que tiene el parque, es un parque alargado y curviado.
1: Uh-huh.
0: Así, ya muy al norte de la ciudad, sí exhibió algunos de sus carros de colección, sí tiene esa casa de más de 25 millones, sí empezaron a vaciar la casa, sí empezaron a sacar los muebles, lo que no se sabe es si quién la mandó a vaciar, si él, porque ya él se sintió como América Rolán en Lugano, o fue una orden judicial. No hay información de por qué en los días anteriores, la semana pasada, empezaron a vaciar la casa de Bosques de San Francisco, esa casa de más de 20 millones en tres niveles que construyó siendo fiscal general del estado Peniche Espejel. No está confirmado ni está verificado que sea socio de Carvel. Lo único que sí hay elementos para sostener es que hubo una defensa de Carvel muy muy puntual, igual que la que hizo Corral en el 21, muy puntual, que le compraban la gasolina a Carvel para patrullas y vehículos de gobierno del estado, que lo defendió también en forma muy clara Peniche Espejel, pero no hay elementos para decir como se manejó en redes en forma muy profusa que era socio de Carvel. O sea, ahí sí no hay elementos para decir que efectivamente es cierto. Lo que es cierto y fue tema de conversación los últimos días de la semana, fue y el fin de semana, fue su relación, su abierta relación, su contratación como proveedor de combustibles para las patrullas. O sea que durante el quinquenio, incluso también estuvo surtiendo gasolina en el actual gobierno. Ahorita a estas alturas no sabemos exactamente qué esté pasando, pero una de las repercusiones que hay de la detención de Carlos Velázquez Nieto es que el servicio de basura está en de recolección de basura, ya que lo favoreció Cruz Pérez Cuellar con los dos demarcaciones, porque dividió en cuatro la ciudad, las dos demarcaciones más productivas y más cómodas se las dio a Velázquez Nieto. Lo que sí es algo que a lo mejor tú también, por estar en el mismo código postal que yo, te has dado cuenta, es que la recolección de basura está fallando.
1: Uh-huh.
0: No están recogiendo la basura como lo hacían hasta antes de la detención del dueño de Carvel. Entonces ya se está resintiendo en la recolección de basura los juarenses, sí, por lo menos de estas dos secciones en las que fue favorecido Carlos Velázquez, y que corresponde parte de esas partes, corresponde el centro, corresponde la colonia Monumento. El servicio está fallando mucho. De hecho, la semana pasada, se me hace que solamente pasó una vez, y por lo menos en dos ocasiones, los botes de basura se quedaron en la calle, en las pocas casas, porque el centro se está...
2: Sí. Y llegan los perros y los gatos. Oye, Antonio, me está llegando una noticia de última hora de parte de Manuel del Castillo, que dice, te la voy a leer exactamente tal y como me la manda Manuel del Castillo hace 3 minutos. El Comité Ejecutivo Nacional de Morena, presidido por Ariadna Montiel Reyes y Citlali Hernández, presidenta de la Comisión Nacional de Elecciones, convocan a toda la militancia, simpatizantes y quienes forman parte de nuestro movimiento en Ciudad Juárez, Chihuahua, a seguir trabajando en la frontera más hermosa del mundo, siempre de la mano del pueblo de México. Hasta ahí es paja, Toño. Bueno, Morena informa que Andrea Chávez Treviño ha sido designada esta mañana en calidad de coordinadora municipal de la defensa de la transformación y la soberanía nacional en Ciudad Juárez, Chihuahua, como parte del proceso de fortalecimiento de la organización y unidad que nuestro partido Movimiento impulsa en todo el país para sumar a todas las voluntades y todos los esfuerzos para seguir profundizando la transformación de México. Me lo manda hace 5 minutos Manuel del Castillo Escalante, vocero de Morena. El CEN de Morena comparte el siguiente comunicado de prensa. En pocas palabras, mi querido Antonio, Andrea Chávez, candidata de Morena a la presidencia municipal de Ciudad Juárez, para el buen entendedor que quiera admitirlo y que sepa leer dentro del partido o dentro del movimiento de Regeneración Nacional. Andrea Chávez Treviño ha sido designada como la coordinadora municipal de la defensa de la transformación y la soberanía nacional en Juárez, Chihuahua. Esto como parte del proceso de fortalecimiento de la organización y unidad que nuestro partido Movimiento impulsa en todo el país. Y bueno, ya sigue la paja, Toño. No robar, no traicionar, no mentir. Bueno, juntando las voluntades y los esfuerzos, profundizando la transformación. Bueno, ya lo demás, ya qué caso tiene leerlo al aire. Lo más sensacional, candidata de Morena a la presidencia municipal de Ciudad Juárez, Andrea Chávez Treviño, hace media hora me manda, hace 8 minutos, la noticia de última hora, el señor Manuel del Castillo Escalante. ¿Qué te parece, Antonio?
0: Mira, ya lo habíamos comentado, era uno de los escenarios para la operación cicatriz. Uh-huh. Aquí lo tengo también a la vista.
2: Sí.
0: Y efectivamente leíste la parte medular, lo demás.
2: Sí, pues, ¿qué caso tiene?
0: O sea,
2: que...
0: lo medular es...
2: Espérate.
0: De hecho, es una línea. Lo medular es Andrea Chávez.
2: Lo medular es una línea.
0: La presidencia municipal de Juárez.
2: Ah, sí. Eso es lo medular de 2 páginas que manda mi querido socio Manuel del Castillo Escalante. Es Andrea Chávez, candidata a presidenta municipal de Morena en Ciudad Juárez, Antonio. La Universidad Autónoma de Ciudad Juárez dice presente en una de sus representantes de la Escuela de Derecho, de donde es egresada Andrea Chávez Treviño.
0: que terminó a gritos y sombrerazos, ¿eh?
2: No. Eso, mira, eso de que terminó a gritos y a sombrerazos, pues sí, si ves los 14 años de Andrés Manuel López Obrador, te puedo decir que no a gritos y a sombrerazos, terminó con un maestro especial, que le puso la Universidad Nacional Autónoma de México para que le enseñara el idioma del portugués, Toño. Pues eso, o sea, eso de gritos y sombrerazos terminó y punto. Terminó y se tituló, y como lo hizo López Obrador, que en 14 años terminó su carrera de Administración Pública y Ciencias Políticas en México. Andrea Chávez terminó su carrera de Derecho en la Autónoma de Ciudad Juárez. Toño, ¿vas a participar en la campaña de Andrea? Te pregunto yo, Toño.
0: Pues, como ciudadano, no. Mira, yo no he participado más que en una campaña, y vaya que estoy arrepentido.
2: Sí.
0: El 16 es la única campaña en mi vida.
2: Ah.
0: Y porque le creía a Corral aquello de que íbamos a hacer muchas cosas por Juárez. ¿Por qué? Pues porque Juárez necesita mucho. Y yo lo veía, pues, juarense, ¿no? En una buena medida. Uh-huh. Yo tenía 15 años sin tratarlo y ya no sabía en qué se había transformado. Pero bueno, yo no participo en campañas nunca. Una vez tuve la experiencia de ser representante de casilla del PMT de Berto Castillo, porque un amigo me dijo: oye, ando buscando representantes, ¿no quieres ser? Y le dije que sí, con mucha irresponsabilidad le dije que sí. Yo no estaba en mi visión representar
2: un partido, el día de la elección.
0: Por cierto, fue el profesor Avelino Soto que lo postuló el PMT.
2: Sí, como no, Avelino Soto Ugalde. Cuando vamos llega a mensajes, no te vayas, Toño. Vamos a mensajes y volvemos con el destape de Andrea Chávez. ¿Quiénes se benefician aquí en Ciudad Juárez directamente? ¿Quiénes son los beneficiados directamente después de este destape que se acaba de dar? No te vayas, le doy la bienvenida a mi compañero y amigo, el señor abogado, también egresado, que viene feliz porque una compañera de él, de la Universidad Autónoma de Ciudad Juárez, egresada también de la misma escuela de derecho de donde le dimos educación a Martina Aguilar Perón, es la candidata del Partido Morena, partido de Aguilar Perón, a la presidencia municipal de Ciudad Juárez. Volvemos después de estos mensajes. No te vayas, Antonio.
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2: Las 11:45. Bueno, señor, señora, pues destape a Vemus en la persona de Andrea Chávez para la presidencia municipal de Ciudad Juárez, Chihuahua. Antonio, déjame decirte los principales beneficiados en este orden. Fíjate en el orden en que te los voy a mencionar. Y todos son tus amigos, porque son tus amigos, Antonio. No vayas a negar que ninguno de los que te mencione son amigos tuyos. Te voy a mencionar tres. El señor Otto Guillermo Gog Wilfrido Campbell Saavedra. El señor Don Carlos Calleros. Y el señor Ernesto Lucero Talavera. Son tres de los beneficiados directamente con el destape de la señorita, de la señora Andrea Chávez, aquí en Ciudad Juárez, Chihuahua. Fíjate bien, son tus amigos porque son tus amigos. Ellos te consideran a ti amigo de ellos. No sé tú qué opinión tengas, ni te la voy a pedir tampoco. Pero tanto Wilfrido Campbell como Carlos Calleros y como Ernesto Lucero se benefician directamente con el destape de Andrea Chávez Treviño. ¿Qué espera? Bueno, dejen el camino a Daniel Murguía, dejen el camino, pues no había muchos tiradores a la presidencia, Déjame decirte, pues a Ernesto Robles ni, bueno, no, a él ni mencionar, no la hagas, Toño, no te burles, Toño. No te rías así, Toño. Es tu amigo porque es tu amigo. Pero deja a Daniel Murguía y deja a quién más. A Juan Carlos Loera, Toño. A Juan Carlos Loera de la Rosa.
3: Lo más importante que dejen el camino. Yo no creo que dejen el camino a Daniel Murguía. El que Daniel Murguía haya dicho que quería ser candidato a la presidencia municipal, no lo hacía ni siquiera precandidato, era simplemente su ilusión.
2: Sí.
3: Deja a Mayra Chávez y a Juan Carlos Loera de la Rosa. Mayra Chávez porque era el compromiso de Ariadna que no pudo cumplir, y Loera de la Rosa que quería, renunció a la, pidió licencia, perdón, porque es irrenunciable la senaduría, y estaba arriba en las encuestas. O sea, ya, bueno, claro, si medimos a Andrea y a Juan Carlos en Juárez, pues ya veríamos cómo están las cosas. Pero en realidad a quien deja en el camino es a estas dos personas. Porque que levanten la mano 20 no está dejando en el camino a 20.
2: Sí, claro, exacto. Completamente de acuerdo contigo. No está dejando en el camino a... Pues ya para qué los mencionamos, ¿no? Pues sí, o sea, y gente ahora, que se avienta sin tener una sin tener una base firme, ¿verdad?
3: Mira, sobre los tres amigos que mencionas, que son mis amigos, y tus compadres, porque tú coleccionas compadres o amigos.
2: Ah, qué padre.
3: No estoy tan seguro de que los beneficie particularmente y personalmente. No lo descarto, por supuesto. Sí. Lo que sí creo es que el equipo de Andrea va a salir en una muy buena medida de la Universidad Autónoma de Ciudad Juárez.
2: Sí.
3: Y va a revivir a personajes del ligados con Javier Corral. Yo pienso que sí van
2: a ser. Sí, señor.
3: Porque no tiene equipo, ella no ha tenido tiempo, es muy joven, una carrera política muy breve, no ha tenido tiempo de armar equipo propio, de tener sus lealtades a ella personales. Entonces le van a armar el equipo los académicos de la universidad que le han demostrado públicamente apoyo. Uh-huh. Creo que de ahí va a salir, su papá es pensionado de la UACJ.
2: De la UACJ.
3: Muchos años por ahí. Uh-huh. Ex golpeador de tu compadre, el chino Lau. Uh-huh. En fin.
2: Sí.
3: A lo que voy es a esto. Uh-huh. Creo que va a haber voto cruzado. Están aceptando esto porque es parte de la operación cicatriz, en un descuido hasta hubo una presión fuerte para que aceptase porque había resistencia, porque esto se lo ponían en la mesa desde hace semanas. Y desde hace semanas lo rechazó, salvo un grupo que la rodeaba y que está viendo empleo y que incluso con cinismo dijeron, pero es que cuando le dije yo, no, pues que si quieres senador es muy importante. Dicen, sí, pero no tiene el presupuesto del municipio.
2: Claro, claro.
3: O sea, donde hay lana es acá.
2: Ni los ni el número de puestos ni posiciones que tiene el municipio, Toño. No es para compararse, sí.
3: Ahora, el enfado que hay de los sandinistas contra Cruz no se acabó con la presencia municipal. El enfado a nivel estatal, no sé qué tan grande sea a nivel estatal, no sé qué tan grande sea a nivel Ciudad Juárez, pero no tengo la... Abrigo pocas dudas, iba a decir la menor duda, pero no hay que ser tan determinante. Abrigo pocas dudas de que el andreísmo va en Juárez a cruzar el voto. No quieren a Cruz. Al andreísmo le vendría muy bien perder el estado de Chihuahua y dejar a Andrea como la figura más importante de Morena para la próxima sucesión, que la próxima sucesión va a agarrar a Andrea con 36 años y con una experiencia que las posibilidades de que gane la alcaldía son altísimas.
2: Claro.
3: Con una experiencia claro, de por lo
2: completamente
3: menos
2: 3 años, de acuerdo contigo.
3: Que, una experiencia de por lo menos 3 años en la administración pública.
2: Sí.
3: Ella la veo como una mujer inteligente. Bueno, pues la política y la ética y la moral no tienen mucho, no son primos hermanos siquiera, ¿no? Son, hay mucha lejanía. Entonces, en ese sentido, vamos a hablar de realpolitik y olvidarnos de cómo debe ser, sino cómo es.
2: Exacto.
3: Entonces, creo que Andrea va a tener un camino muy muy cómodo, que va a ganar. Cruz Pérez Cuellar, quién sabe si gane. Andrea va a ganar. Vamos a tener alcaldesa de Morena. Creo que, y lo vamos a ver en el momento del recuento de los votos, en Ciudad Juárez va a sacar más votos Andrea que Cruz. Aun cuando Cruz tiene una gran capacidad de movilización y la presidencia municipal va a estar a su disposición. Con todo y eso, yo creo que Cruz para nada buscaría el voto cruzado porque lo perjudica y no dudo que los lastimados en Andrea, porque he tratado a varios, tengo a muchos amigos en ese sector, sí están dispuestos. De hecho, las redes se vieron con muchas manifestaciones de que no votaban o de que de plano votaban por el PAN. Ya ahora con Andrea en la alcaldía, quién sabe si esa posición cambie. Si digan, bueno, vámonos, adquiere más madurez, el proyecto sigue siendo interesante, etcétera. Pero veo una derrota de Ariadna Montiel, que yo creo que hasta lo último trató de dejar ahí a Marga Chávez, con la que tenía un compromiso, uh-huh. Y que yo sinceramente veía, y creo que lo comentamos por lo menos unas cuantas veces en corto, María Chávez como una candidata muy fuerte. Entonces, a quien deje en el camino es a Mayra Chávez. Fíjate, yo te puse a Juan Carlos, pero ni siquiera deje en el camino a Juan Carlos.
2: Estoy completamente de acuerdo contigo. No deja en el camino a Juan Carlos Loera, porque Juan Carlos, pues la verdad, no le veíamos patas para jinete en el sentido de ser candidato a presidente municipal por Morena. Pero pues dejen el camino, completamente de acuerdo, Antonio, contigo, dejen el camino a Mayra Chávez y ni siquiera a Juan Carlos, completamente, al 100% de acuerdo contigo. Y también muy de acuerdo de que Javier Corral debe estar contento con la designación de la señora Andrea Chávez en Ciudad Juárez, porque no le va mal al grupo de Javier Corral aquí en Juárez. Te lo digo con conocimiento de causa, no le va mal al grupo político del señor licenciado en Derecho, egresado de una universidad de Sinaloa, don Javier Corral Jurado. ¿Algo más que quieras agregar, mi querido Toño?
3: No, pues te comento por qué compró el título en una universidad privada de Sinaloa. Porque cuando pidió que se lo dieran aquí, sí, se negaron.
2: Se negaron, sí.
3: Yo lo acompañé cuando fue a recoger sus papeles, sí, y cuando vio sus calificaciones, sí, y vio que eran 7, dijo, sí, pues era de 7.
2: Bueno, pues era su calificación, que traía el señor Javier Corral un 7. Aquí tengo junto a mí a un gran doctor en arquitectura que trae un promedio de 9.8 en la Escuela de Arquitectura de la Autónoma de Ciudad Juárez, pero no todos son como él. Aguilar Perón salió con 8.9, bárbaro, casi alcanza la titulación automática y lo tengo enfrente, Aguilar Perón. No todo. Yo también salí con 7, Toño, 7.1, muy bueno. Muy bueno, 7.1.
3: Me han platicado tus maestros. Sí. Tus maestros.
2: Y luego después, y luego después me dieron, no sé por qué me dieron mención honorífica, pero bueno, esta es otra historia que no me quiero ni recordar. Así la dejamos, mi querido Toño. ¿Algo más que quieras agregar, Antonio?
3: No, me acordé de cosas, pero así la dejamos.
2: ¿Te acordaste de cosas de Andrea Chávez o de Javier Corral?
3: No, de ti.
2: Yo creía que de Javier Corral, que fue tu amigo porque fue tu amigo. Fue tu amigo y bueno, pues la vida tiene muchos cambios, es una rueda de la fortuna.
3: Lo estimé mucho. Y,
2: sí.
3: Le tuve mucho cariño, lo cuidé mucho.
2: Sí.
3: Y bueno, ese fue mi error. A lo mejor si no le hago ningún favor, no pasa nada.
2: No lo conociste a fondo, es la verdad.
3: Se transformó, yo, esa es mi teoría.
2: La transformación de Javier Corral, los años que lo dejaste de ver cuando te lo encontraste y que te llevó de funcionario de primer nivel al gobierno del estado, jefe de comunicación social en todo el estado de Chihuahua por parte del gobierno del estado, ya era otro Javier Corral completamente diferente, que uno te decía, cuidado con ese chamaco, te enojabas, Toño, no, ¿cómo crees? Y que el Javier Undis, y que el Javier Undis, y que bueno, pues sí, no hiciste caso. Yo tengo la conciencia tranquila que yo te avisé, aguas, con ese chamaco es muy especial, pero bueno, así sucede en la vida. Acuérdate que los tiempos y los hombres cambian, Antonio, acuérdate de ese refrán.
3: Se me olvidó lo que dijo Pablo Neruda.
2: Sí.
3: Nosotros los de entonces, sí, ya no somos los mismos.
2: Exactamente. Los de entonces ya no somos los mismos. No es lo mismo los tres mosqueteros que 20 años después.
3: Así es. Pero...
2: Muchas gracias, Antonio. Verdaderamente este día va a quedar como histórico porque a media columna política tuvimos que interrumpir para dar a conocer el destape de Andrea Chávez a la presidencia municipal. Gracias, Antonio Pinedo. Muy amable.
3: Gracias a ti, a tu auditorio.
2: Muchas gracias, Antonio Pinedo. Le mando un saludo y una felicitación al señor Francisco González de la Torre, que cumplió años ayer. Cumplió, ¿qué? 77 años el día de ayer, don Francisco González de la Torre. No se vaya, señor, señora, porque después del Ángelus ya llegó, fíjese usted, Martín Aguilar Perón, y tenemos ahora el primer lunes del mes, la visita del doctor en arquitectura, el señor arquitecto don Jesús Gámez, una autoridad de la arquitectura en Ciudad Juárez, reconocido por propios y extraños, por amigos y enemigos, que no creo que tenga enemigos, no creo que tenga.
4: El arqui
2: es una persona muy tratable, muy tratable. No creo que tenga varios enemigos.
5: El arqui es Sly, ¿no?
2: No lo creo, no creo del señor arquitecto que tenga así que un número de enemigos que digas tú lo quiere perjudicar.
5: No. Los albañiles, hombre.
2: ¿Quién sabe los maestros?
5: Los albañiles que
2: ¿quién sabe cómo sea con los maestros? ¿Quién sabe cómo sea con los maestros? Habrá que preguntarle a los maestros que trae trabajando. A ver qué tal. Vamos a mensajes y volvemos. Blanco y negro.
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7: La luna tiene cutis de porcelana chula en comparación con las calles de Ciudad Juárez.
8: ¿Cómo?
7: A favor.
8: Ay, cómo no, para sacar sus trapitos al sol. A los funcionarios corruptos y deficientes, todo y tirado, se las pita solito, cómo no. Ay, mamacita.
7: Un chorazo con cráteres lunares, así ¿cómo? Como está toda la ciudad por ¿cómo? Todos lados. Ya sabemos, nos llovió y pues ni modo, ¿qué vamos a hacer? Sí. Está la verdad, hombre, el pavimento en toda la ciudad echa garras. Y cómo no, hombre, pues si nomás van y le echan un poquito de chapopote ahí con un poquito caliche y ya. Es que taparon el bache. No, hombre, en cuanto cayeron las lluvias que hemos estado teniendo bastantes, pues se destapó todo el bacherío, señores. ¿Para qué le hacen al monje? Compren material de buena calidad. Bueno, hombre, ahí está todo otra vez. La ciudad parece con cráteres lunares, parece bombardeada. No, hombre, las calles de allá de la Alemania y de la Segunda Guerra Mundial. No,
9: tan bonitas.
7: Chulada de bonitas, para como están aquí en Ciudad Juárez. La verdad. Así es que nos vamos a fusilar a los de bacheo, pavimentación, municipio, a quien sea, junta de aguas, a todos. Parejito, bola de inútiles no sirven para maldita la cosa.
9: Al chapulín no.
7: ¡Juego!

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1: Blanco y negro, 12 del mediodía con 7 minutos. 12 del mediodía con 7 minutos. Bueno, pues después del destape de Andrea Chávez a la presidencia municipal de Ciudad Juárez, ¿cuál es el origen? Te pregunto yo, mi querido Aguilar Perón, abogado consultor, ya con muchísimos años viviendo aquí en Juárez. Ya, ¿cuál es el origen del centro de Ciudad Juárez? Vamos a preguntarle al doctor en arquitectura, don Jesús Gámez. Don Jesús Gámez, bienvenido. Qué bueno que está en lunes de arquitectura, el primer lunes de cada mes. Nos hace favor de estar el doctor en arquitectura, Jesús Gámez, aquí en este programa. Y bueno, el origen del centro de Ciudad Juárez. Adelante.
2: Sí, bueno, tengo que mencionar que en el siglo XIX México tiene muchos conflictos militares. Fue una época convulsa, como dirán los literatos, ¿verdad? Desde la guerra de independencia, la intervención norteamericana, la intervención francesa, Juárez llegando aquí a la ciudad, poniendo aquí lo que sería la sede del Poder Ejecutivo. Todo eso hace que, además, digamos que Villa Paz del Norte, antes de 1850 o 1848, pues tenía un lado sur y un lado norte. El lado norte es lo que es actualmente El Paso, Texas, cuyo nombre, el condado se funda en 1850 y le quita lo de Villa y lo del norte y se queda con el nombre del Paso. Ciudad Juárez, la actual Ciudad Juárez, se queda como Villa Paso del Norte hasta 1888, que el decreto de Porfirio Díaz y la aceptación del Estado lo convierten en ciudad, le dan el grado de ciudad en 1888. Sin embargo, el primer censo porfiriano de 1895 dice que teníamos como 8,000 habitantes. Perdón, ese es el de 1910. Teníamos como 8,870 habitantes y prácticamente todos ubicados en el centro, porque en el año de 1900 Ciudad Juárez era las vías de ferrocarril, era un conjunto muy grande de acequias, campos agrícolas, uh-huh, y algunas dos templos y el agrupamiento en torno a la plaza con algunas casas. Además había alrededor de las acequias pues algunas casas de personas, algunos asentamientos, sino algunas casas de los agricultores esparcidos. Ese es como el origen de Ciudad Juárez. Sin embargo, hay otro especie como de origen. La ciudad ha sido ocasionada a veces por cosas que sucedieron de impacto regional y de impacto nacional. Por ejemplo, podemos comentar la batalla de Ciudad Juárez de 1911 y la guerra de revolución que se suscita y en la que la ciudad tiene un rol importante. En ese momento la ciudad en 1910 ya tenía 10,000 habitantes, pero digamos que a inicios de siglo la ciudad era una ciudad de agricultores, algo así como 1,700 personas de los 8,800. Además había esos agricultores sostenían a sus familias, había tantas como 2,000 personas dedicadas a quehaceres del hogar sin remuneración, era el digamos que el jefe de la familia que salía a laborar y sostenía la vida familiar. Había 200 comerciantes, 10 filarmónicos, que es interesante, una mesalina que se anota en el censo de 1900, y por nacionalidad había cerca de 350 extranjeros, dentro de los cuales destacan los norteamericanos con 234, pero también había 75 chinos. ¿Qué estaban haciendo los chinos? Todos hombres. Los norteamericanos, una porción era mujeres y otra hombres. Los chinos eran 75, todos hombres. Y habían algunos otros europeos, como italianos, españoles, alemanes y sus colonias. Esta población de de extranjeros en la ciudad constituía más o menos como el 4% de la población. En la media estatal, un estado que en ese momento tenía cerca de 350 mil habitantes, tenía una media de 1% de extranjeros. Ciudad Juárez, desde entonces una ciudad cosmopolita, rebasaba prácticamente cuatro veces el 4%. Esa es la ciudad que se ve tomada por diferentes sucesos, entre ellos la revolución, y posteriormente a ello hay algunos otros eventos que particularmente impactan el centro de la ciudad. En 1900 o 1910 el centro era toda la ciudad. O sea, eso era la ciudad. No es sino hasta los años 40, 50 que la ciudad se empieza a extender. Y desde luego, 100 años después, pues es un gran monstruo con muchas con muchas manzanas y con muchas hectáreas. Sin embargo, una de las cosas que podemos platicar es a toda la ciudad. Por ejemplo, en esto hay un, digamos que hay como otra vida del centro que no siempre se relata ni en el Archivo Nacional ni en las actas eclesiásticas, ¿no? Que es, quizás se alcance a retratar en las actas, en las órdenes de aprehensión, o en los relatos, o en la secuencia de quienes fueron arrestados, pero el centro ha tenido como una vida violenta, ¿no? Y, por ejemplo, no sé si conozca el dato de que se fueron asesinados varios chinos en la calle. 11 chinos fueron asesinados

0: por la Nacha. ¿Conoce la anécdota?
1: Sí, sí lo conozco.
0: ¿La puede participar?
1: Sí, sí, cómo no. Los chinos, supuestamente, los chinos, dentro de la logia china, de la logia masónica china, se decía en aquellos tiempos, dice la leyenda, que no la historia, hago la aclaración, es una leyenda, Hilar Perón, no ¿sí? es historia que digas tú, vamos a ponerle
2: oficial,
1: el oficialismo de por medio, no. Uh-huh. La logia china, que estaba exactamente donde está ahorita, el edificio del licenciado José Reyes Ferriz.
2: ¿Ahí era la logia?
1: Por la calle Ferrocarril, era la logia china. Se decía que era el picadero oficial de los chinos en Ciudad Juárez, el principal fumadero de opio. Eso decía la leyenda de la logia china, que estaba sobre la avenida Ferrocarril, exactamente donde empieza de sur a norte el edificio de Reyes Ferriz y todo lo que es el estacionamiento, atrás del estacionamiento del Noa Noa. Todo eso era la logia china, un edificio largo, no muy ancho, pero largo el edificio, exclusivo para los chinos, ¿sí? Y se decía la leyenda que desde allí manejaban el tráfico de drogas en Juárez. Cuando en los años 20 la familia Quevedo mata al jefe de la mafia de Ciudad Juárez, Enrique Fernández, que entre otras cosas era el mejor vestido, el hombre más elegante de todo el estado de Chihuahua, don Enrique Fernández, de origen español, acantonado aquí en Juárez, y entre otras cosas, don Enrique Fernández, además de ser el jefe de la mafia que movía todo el tráfico de drogas en Juárez, tenía de empleado al Pablote, sí, a Pablo González, esposo de Ignacia Jasso,
0: ¿sí? ¿Alias?
1: La Nacha, ¿sí? Pero bueno, la señora llegó de emergente, el Pablote era el encargado de mover todos los tóxicos para el señor Enrique Fernández. El señor Enrique Fernández muere violentamente en la Ciudad de México. Supuestamente lo manda a matar la familia Quevedo en México para quedarse los Quevedo con el control del tráfico de enervantes en Juárez. Cosa que supuestamente, según el libro de Astorga, lo logran. Por eso aquí hay que mencionar la fuente, los libros precisamente. De Luis Astorga, lo logran los Quevedo y el representante de ellos es precisamente Pablo González. Y Pablo González tiene de competidores a los chinos y es cuando se lleva efecto esa matanza que usted me pregunta. Eso dice la leyenda, que no la historia oficial, ¿no? Eso dice la leyenda juarense en relación a grupos delictivos.
0: Hasta donde tengo entendido, sucede este evento en el centro de Ciudad Juárez. En la calle, corrígeme si me equivoco, ¿es en la Juárez o en o por Carreño?
1: Fue cerca del Callejón Carreño, en un lugar que le llamaban el Callejón del Diablo. Allí es donde se hace la matanza de los chinos.
0: Bueno, y refiero a este evento porque así como nosotros podemos encontrar a lo largo de la historia de la ciudad algunos otros. Antes de pasar al siguiente, digamos, secuencia de eventos que sigue definiendo que el centro ha sido muy golpeado por la violencia, quiero referir que aunque El Paso y Ciudad Juárez se separaron desde los años de mediados del siglo XIX, en realidad la primera parte de esa separación, la administración tejana y la administración mexicana administraban de manera conjunta más o menos las ciudades o la frontera, hasta el tratado de 1900, el tratado de Guadalupe Hidalgo, y posteriormente en los años 50,

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3: Boomerang. Para no meternos entre lo que es crecimiento y desarrollo. ¿Sí? El boomerang, mejor utilizamos esa palabra. Yo siento que el boomerang de Ciudad Juárez empieza precisamente con la Primera Guerra Mundial. ¿Sí? En donde Ciudad Juárez pasa de ser el centro que usted nos está detallando, arquitecto, a una ciudad que ya se toma en cuenta precisamente por... yo no concibo la historia de Ciudad Juárez sin el Fort Bliss. No la concibo sin el Fort Bliss. ¿Por qué? Porque el Fort Bliss es el referente histórico, histórico, cuando Benito Pablo Juárez García, después de salvar la vida en Guadalajara y en Monterrey, donde el intento de matarlo afortunadamente fracasan los dos intentos, le pregunta a Guillermo Prieto, le dice, bueno, ya me quisieron matar en Guadalajara, me salvaste tú la vida con la famosa frase que dicen que los valientes no asesinan, pero después llegamos a Monterrey, el gobernador nos recibe muy bien y después de la fiesta dicen, maten al lindito este carajo, y allí tuvo que montar a caballo Benito Juárez para huir. Que si no monta a caballo y huye, que no se debía montar a caballo, porque los indios no tenían derecho de montar a caballo. Si no huye, allí muere en Monterrey, con la escalada que le pusieron allí, precisamente. Y le pregunta Benito Pablo Juárez García a Guillermo Prieto, oye, ¿no hay un lugar donde yo pueda estar seguro en México? Sí, le dice Guillermo Prieto, hay uno. ¿Cuál? Villa Paso del Norte, que es la vecina de un pueblo norteamericano que se llama El Paso del Norte, pero que se llamó Ciudad Franklin antes, o Villa Franklin se llamó antes. ¿Y qué tiene en especial ahí? ¿Por qué estoy seguro? Dice, porque allí hay un fuerte que se llama el Fuerte Bliss, el Fort Bliss. Un fuerte del ejército norteamericano. No concibo yo la historia de Ciudad Juárez sin el Fort Bliss. Desde ahí, desde ese hecho, ¿no? Entonces, Benito Juárez inmediatamente hace lo imposible y llega. Lo imposible se volvió posible, llegó a vivir a Villa Paso del Norte. Aquí se le recibe como el señor presidente de México. Se le da el trato de jefe de jefes, ¿sí? Y cuando vienen los franceses por él, que llegan a Chihuahua, el presidente Lincoln le escribe una carta a Napoleón III y le dice el presidente Lincoln, en el momento en que su ejército se acerque a mi frontera, yo movilizo mi ejército para repeler el acercamiento que usted hace a mi frontera en un país que se llama México. Se está acercando mucho a mi frontera. Y le marca los límites hasta donde puede llegar. Y los franceses, sabedores de que los norteamericanos nunca han disparado con pan Bimbo, pues, dice, no, carajo, ya nos metimos con las barras y las estrellas, ¿verdad? Que cambia y varea, mi querido arquitecto, cambia y varea. Cuando usted se mete con las barras y las estrellas, le cambia la suerte. Pregúntele a Aguilar Perón, nada más, ¿verdad? Acapulco sin norteamericanos no es Acapulco. Acapulco sin norteamericanos es la Laguna de Tres Palos, nada más. Acapulco, sí,
4: iban a dejar,
3: es la verdad. Entonces, yo no concibo el boomerang juarense sin el Fort Bliss desde aquel entonces, ¿sí? Ya después de que explico yo por qué considero tan importante el Fuerte Bliss, la Primera Guerra Mundial mueve muchos.
5: 1914.
3: En el 14, del 14 al 18. Del 14 al 18

0: tiene mucho movimiento el Ford Lease y se beneficia directamente Ciudad Juárez. Luego, se termina la Primera Guerra Mundial, Ciudad Juárez queda en stand-by, pero inmediatamente la ley Vostok, que prohíbe el alcohol y el licor en Estados Unidos, le da a inicios de los años 20 y por los siguientes 13 años, de 1920 a 1933, le da a Ciudad Juárez un desarrollo económico fuera de lo normal. ¿Por qué? Porque por la prohibición norteamericana del alcohol. Entonces, ¿cuál era el único refugio para los norteamericanos que querían un licor o una cerveza? Ciudad Juárez. Entonces viene el boomerang de la ley seca, en donde le voy a decir esto, señor, señora, y le voy a decir porque lo pasé con, porque él me lo platicó, por eso es que voy a contarlo al aire. Yo un día le pregunté a mi amigo que me dio precisamente el privilegio de contar con su amistad, el expresidente municipal, don Mario Jaques Provencio. Dije, oiga, don Mario, ¿por qué, siendo usted presidente municipal de Ciudad Juárez, por qué vino a visitarlo el gobernador de Texas, John Connally? Adquirieron cuando mataron a Kennedy. ¿Por qué lo vino a visitar? Y la respuesta de don Mario, nos estábamos echando un jaibolito, don Mario estaba yo echando un jaibolito cuando el señor presidente municipal me dejó fría. Dijo, porque cuando yo era pasador de alcohol, que llevaba yo alcohol de Juárez al Paso, dijo, por el río, yo era muy bueno para nadar, dice don Mario, y me echaban una lata de alcohol, y yo la pasaba hasta 4 o 5, una noche pasé hasta 10 latas, imagínate nomás, de latas de alcohol, de licor, de Juárez al Paso, Texas, dice. Y el que me recibía allá las latas de alcohol era John Connally. ¡Órale! Oiga, qué finísimas personas, qué bárbaro, ¿no? Pura finísima persona, ¿no? O sea, el don Mario era el que pasaba el alcohol.
1: Y el otro la recibía.
0: Y el que recibía la lata de alcohol era John Connally, que después fue gobernador de Texas, bárbaro. Fíjate nomás, mi querido arquitecto. Pues,
2: y precisamente redondeando.
0: Volvemos otra vez. Los tiempos y los hombres cambian, arquitecto. Acuérdate de eso.
2: Primera Guerra Mundial. Sí. Época de la prohibición, prácticamente, sí.
0: Inmediata. Primera Guerra Mundial, prohibición del alcohol. Y luego Segunda Guerra Mundial. Sí.
2: Entonces,
0: donde el boomerang de, sí. Y luego ya cerramos con la posguerra. La posguerra. Y hasta que llega en 1960 John Kennedy, y dio un plumazo, ordena que no pase ningún soldado del Fort Bliss a Ciudad Juárez a embriagarse y embrutecerse y a drogarse. Que no pase ningún soldado. Y viene el declive de Ciudad Juárez de decir, ya el turismo ya se murió. ¿Qué nos queda?
2: O este
0: la maquiladora, compañero.
1: Sí, pues no había otra.
2: El programa nacional fronterizo.
0: El PRONAF.
2: Sí.
0: El programa nacional fronterizo impulsado por Adolfo López Mateos vía Antonio Bermúdez Jaques, o Antonio J. Bermúdez, que fue el primer director del programa nacional fronterizo.
2: Y
0: el impulsor, además.
2: Digamos que hasta los años 50, como hemos platicado en otros programas, digamos que iba creciendo de a 10,000 habitantes, ¿verdad?
0: Sí.
2: O sea, uh-huh. En 1908, 7,770, bueno, alrededor de 8,000, en el año 1910, 10,000, y llegamos a los años 40 con alrededor de 40,000, y en el año 50, 63. Y aunque se fue expandiendo la ciudad, realmente gran parte de su dinámica comercial dejó de ser una ciudad de agricultura, ¿verdad? Para pasar a una ciudad de servicios.
0: Algodonera.
2: Sí, y eso lo hace muy pronto, o sea, a partir del 14, y no termina esta relación tan estrecha con el centro de la ciudad y con lo que ofertaba la ciudad a los extranjeros, y con esta dinámica comercial que era cierto tipo de turismo, cierto tipo de servicios y cierto tipo de ciudad se consumía por parte de estos, pues de los consumidores de este tipo de ciudad, ¿sí? Y afectó, afectó o perfiló o modificó o le dio la forma al centro que conocemos, porque aunque la ciudad se expande, muchas de las cosas que sucedían, de las interrelaciones que sucedían con los norteamericanos, suceden en el centro. Y entonces tenemos a cosas que se hicieron cines, como el Cine Plaza, ¿verdad? La Avenida Juárez, ¿verdad? Incluso en La Fiesta, este lugar que ahora se ha restaurado, y otro tipo de edificios como el que hemos platicado del hotel Río, Ferrocarril y 16 de septiembre, digamos que es la infraestructura construida que soporta un modelo y un estilo de vida.
0: Y allí precisamente todo eso que está usted diciendo corresponde a un boomerang de la ciudad, con una economía netamente turística, a excepción del Valle de Juárez, que producía el segundo algodón en calidad mundial. Vamos a mensajes y volvemos. Blanco y negro.
2: Solamente superado.
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0: las 12 del mediodía con 34 minutos, el centro, Ciudad Juárez y su centro, señor, señora, y su historia del centro. Fíjese usted, nos narra el libro El Barrial, del autor Mauro Guerrero, que me dicen que Mauro Guerrero murió hace como 10 meses, murió aquí en Juárez, el empresario Mauro Guerrero. Escribió un libro que se llama El Barrial, y en el libro denominado El Barrial viene la vida de Enrique Fernández Puertas, que imagínate nomás que hace 100 años era el jefe de plaza de Ciudad Juárez.
1: ¿El jefe de plaza?
0: El jefe de plaza, o sea, el jefe de la mafia en Juárez. Enrique Fernández Puertas. ¿De qué estamos hablando? De una ciudad que tiene una historia precisamente muy cruenta alrededor de una ciudad muy grande que es ahorita. ¿Qué tendrá Ciudad Juárez? 1,600,000 habitantes. Más o menos. Bueno, el dato oficial es 1,633,000 habitantes. Pero ese es el oficial. 1,633,000 habitantes. Es el último dato que nos mandó aquí el INEGI.
2: El del conteo, sí.
0: Sí, pero ¿quién cree en la cifra oficial? Pues, señor arquitecto, señor abogado, ¿quién cree?
1: Oh, no,
0: pues,
1: hay flotantes y van bien.
0: Hay muy flotante y la inmigración, emigración.
1: Es constante.
0: Inmigración en especial, ¿sí? Es demasiado constante en una ciudad como Juárez.
1: Sí.
0: Y irnos a la cifra oficial de 1,633,000 habitantes, pues no.
1: Se van uno y llegan 10.
0: Exactamente, no es muy confiable. Pero adelante, Arqui.
2: Bueno, comentamos antes de ir anuncio de que esta ciudad con estos eventos formaron, digamos que una ciudad de agricultores de principios del siglo XX se fue trasladando a una ciudad de servicios con varios eventos que fueron que lo posibilitaron, ¿verdad? Y analizamos que es la Primera Guerra Mundial, la Prohibición, la Segunda Guerra Mundial y la bonanza económica que vino con la posguerra norteamericana. Y usted mencionaba que hasta el año 60, donde Kennedy da el carpetazo
0: 61.
2: A la prohibición a que los militares de Fort Bliss pasaran la ciudad.
0: Finales de enero del 61.
2: Que sí. Estos 50 o 60 años le generaron cierta prosperidad económica en la ciudad, prosperidad relacionada con esta especie de turismo o de, digamos, llamémoslo dinámicas comerciales, mucho del cual se sustentaba en el centro de la ciudad. Ese mismo centro soportando esta actividad económica, o sea, digamos que las edificaciones, las calles, eran el soporte material de todo este fenómeno, de toda esta actividad. Es consecuentemente con eso, pues hay muchos cuestiones de violencia que se suscitaron en esta parte del centro y que terminaron por conformar la ciudad. Ahora, ¿qué había en el centro? Pues había, le mencioné que por ejemplo en 1900 había 1,752 casas en toda la ciudad, 15 de dos pisos y una sola de tres pisos. Había dos templos, un hospital y había
0: 1900
2: y un cuartel militar. Era todo lo que había.
0: Era todo lo que había.
2: La estación del tren y la un cementerio y un segundo cementerio al que le decían nuevo cementerio que quedara fuera del fondo legal. El nuevo cementerio pues es el que está ahora por lo que es la división del norte.
0: Sí, o sea, avenida Municipio, sí. Libre.
2: Entonces,
0: que lo partió a la mitad el cementerio, que hubo que hacerle una añadidura allí cuando Francisco Villarreal Torres abrió la avenida Municipio Libre.
2: Sí, una sí, ciudad claro. Que sin tener, digamos que una infraestructura para recibir a visitantes, pasó de esto a verse forzada a crecer, digamos, forzada a crecer para dar servicio a una demanda naciente que se suscitaba con este nuevo turismo, ¿verdad? Diríamos ahora es una especie de turismo de aventura, pero en realidad era para puros giros oscuros, ¿verdad? Para la droga, para el alcohol y para otras amenidades, ¿verdad? Sí. Eso de por sí configuró, y aunque las cosas se hicieron, digamos que algunos elementos se les ve bastante orden, algunas edificaciones se hicieron con toda la mano, pues esos elementos suelen ser elementos independientes que no necesariamente hacían ciudad de manera organizada. Los ejes que trazaron el desarrollo, pues muy obligadamente los tenemos, el eje del ferrocarril y desde luego los cruces internacionales, reiterando que esta interrelación fuerte con la dinámica comercial con el lado norteamericano. En alguna ocasión hemos comentado que se veía a los soldados norteamericanos en México, ¿verdad? Embrotecidos. No sé si quiera comentar algo al respecto.
0: Resulta, señora, que había, fíjese lo que le voy a decir, había una patrulla especial, déjeme definirle la patrulla. La patrulla eran jeeps del Ford Bliss que venían.
1: La patrulla del Ford Bliss venía,
0: pasaba del paso a Ciudad Juárez a recoger a los soldados norteamericanos embrutecidos o drogados que se quedaban tirados.
1: Sí.
0: Y venía y los recogía y se los llevaba a la vecina ciudad, al Fort Bliss. Pero venía a recogerlos una patrulla norteamericana.
1: Sí, la policía
0: no era
1: militar.
0: Una, eran dos, tres. Había los fines de semana, pues era... lógicamente que no quedaba un soldado tirado, quedaban varios soldados tirados, ¿no? Producto del exceso de alcohol. Y se dice que de algunos tóxicos, ¿sí? Entonces, esos fenómenos le dieron a Juárez, precisamente, el hecho, señora, de que durante la Segunda Guerra Mundial, el Fort Bliss haya sido un campo de entrenamiento de primer orden, ¿sí? Le dio a Ciudad Juárez un boomerang, volvemos otra vez a la palabra boomerang, enorme. ¿Por qué? Porque los soldados que venían a recibir instrucción, a recibir entrenamiento en el Fort Bliss, venían a divertirse en Ciudad Juárez. Pero fíjese la mentalidad que traía, mi querido doctor en arquitectura y mi querido abogado Aguilar Perón. Si a ti te están dando en el Fort Bliss un entrenamiento o una capacitación para que en 10 días te traslades al frente de batalla en Alemania o en Japón, donde te toque ir a pelear, tú traes una mentalidad completamente diferente. ¿Por qué? Porque tú no puedes hablar de tu futuro. No puedes hablar de tu futuro porque tu futuro en 12 días estás con un mosquete, tu casco y tu uniforme peleando contra el enemigo en guerra. Entonces, cuando a ti en el centro de entrenamiento te dan una cantidad de dólares para que se los mandes a tu familia o para que pases a divertirte a Ciudad Juárez, si determinas pasarte a divertirte a Ciudad Juárez, si traes $300, vas a gastar $300. ¿Por qué? Porque allá donde vas, al centro de batalla, no hay Esmar, ni González, ni Supermercado González, ni Soriana para que vayas y compres, ni la tiendita de la esquina. Ahí el dinero no te va a servir de nada. en el centro, en el campo de batalla. De nada te va a servir los billetes que traigas en la bolsa. Ahí te sirven las balas y el rifle. Y lo abusado que te pongas para que no te vayan a dar. ¿Sí? Entonces, ¿traes una mentalidad de qué? De que me quedan 10 días. Dentro de 12 días me voy al frente de batalla.
2: Y no sé si voy a volver.
0: No sé si voy a vivir yo dentro de 15 días o dentro de un mes. No tengo la vida. Tengo mucha probabilidad de perder la vida. Entonces, cuando llegas a Ciudad Juárez, y en Ciudad Juárez te dicen, oye, mira esta droga, échala. Échala, pues si yo me hago drogadicto, pues.
1: No, además de que la que les dan ahí, ¿no?
0: Sí.
1: Les dan ahí y luego la que te echas de más.
0: Más la que le daban allá.
1: Sí, les dan en la comida. Y
0: vienes con otra mentalidad de decir, yo voy a Ciudad Juárez a hacer lo que no he hecho en toda mi vida en 5 días, que voy a ir a divertirme. ¿Sí? Y en 5 días voy a probar excesos porque no tengo futuro. Yo, mi vida no tiene. No tiene la posibilidad de decir yo dentro de 2 meses, no.
2: Quiero anotar que aunque esto, las matanzas o los eventos, se sostiene a veces históricamente que han sido eventos puntuales, ¿verdad? Como el que referíamos de la matanza de los asiáticos chinos, ¿sí? En realidad, detrás de todo, hay quien venía al disfrute de la ciudad, venía impulsado por lo que refiere, me van a matar, probablemente me van a matar. Entonces, es una ciudad ligada a la violencia, ligada a lo que estaba ofertando era posible, no por cuestión, no estamos hablando de la violencia puntual.
0: Sí, de la violencia, o que el soldado trajera ya un vicio determinado, no. Sí. Venía a lo mejor a despedirse de la vida.
1: Ándale.
0: A despedirse de la vida mediante placeres que Ciudad Juárez le ofrecía.
1: No, y la vida, ¿no? Que la vida misma te ofrecía. Decías,
0: bueno, la vida misma te ofrecía.
1: Voy?
0: Yo.
1: Al último, a disfrutar lo último.
0: Me suben un avión y me llevan a tirar balazos.
1: Estaba Vietnam cerca también.
0: ¿A tirar balazos o a recibir balazos?
2: Y mencionamos el periodo del 20 al 30, ¿verdad? Pero, y dijimos que era la revolución, pero no mencionamos la época de los cristeros, ¿verdad? La guerra cristera.
0: La guerra cristera que también no se dio tanto aquí en el estado de Chihuahua, porque la guerra cristera hay que aventarla al occidente, a Jalisco, Guanajuato y Michoacán. Ahí hay que aventar la guerra cristera en toda su manifestación.
1: Sobre todo más clara. También en Jalisco, ¿no?
0: Sobre todo en Jalisco, sí, la guerra cristera. Aquí no tanto, sí se cerraron iglesias en Juárez y en la ciudad de Chihuahua. Sí se cerraron iglesias, sí se cerraron conventos. Por decirle, señor, señora, si usted tiene viviendo en Ciudad Juárez más de 30 años, se ha de acordar del programa de que tenía el papá de nuestro compañero y fundador de este programa, Sergio Sepúlveda Márquez, el señor Sepúlveda Bonilla, el locutor, don José Sepúlveda Bonilla, había sido sacerdote, y en la guerra cristera, pues allí la perdió y se tuvo que dedicar al locutor. Y terminó de locutor con Bailemos Polka, con el programa Bailemos Polka, don José Sepúlveda. Por eso, pues si tú lo veías a don José Sepúlveda, la personalidad, el modo de hablar, el modo de caminar y todo, decías, cómo se parece a un cura este señor. Debió de haber sido cura. No debió de haber sido. Había sido cura y terminó de locutor.
1: El papá diciendo, de nuestro querido Chinchilla, ¿sí? ¿No?
0: Diciendo ya más barato solamente en sillas y bailemos polka y cosas de esas, Pepe Sepúlveda, ¿no? Entonces, independientemente de eso, la guerra cristera no tuvo
2: tanto impacto.
0: No tuvo el impacto económico en Ciudad Juárez. A lo mejor más en la ciudad de Chihuahua. Aquí en Ciudad Juárez, por ser frontera, pues es menos. Fue menos la situación de. Es más, no hay una situación aquí que digas tú, ¿qué pasó en la guerra cristera en Juárez? Entonces, no se registran.
1: Un evento importante que haya.
0: Un evento importante no hay, no hay en Juárez. Pero sí, la primera guerra, la ley Vostok de la prohibición de licor y alcohol en Estados Unidos. La Segunda Guerra Mundial y la posguerra del 45 al 61. Exactamente, todo eso es el boomerang de Juárez. Y así de fácil.
2: Digamos que ahorita mencionaba Vietnam, ya sabemos que entran los franceses primero y luego entran los norteamericanos.
0: Sí.
2: Entran más o menos como desde el principio, pero prácticamente se quedan solo para el año 65. Es decir, este tipo de turismo, por decirlo, esta dinámica comercial, uh-huh, se extiende por a los años 60 con los norteamericanos, pero no de la misma manera, ¿no?
0: Ya no con el mismo énfasis económico. Ya no con la mentalidad de que no sé si voy a vivir mañana. ¿Sí? Entonces, surge la famosa leyenda: vamos a barrer los dólares a Juárez. La famosa frase. ¿A qué vas a Juárez? A barrer dólares. ¿Cómo a barrer dólares? Sí. ¿Por qué? Era producto de un fenómeno que se daba, de cuando los soldados, entre borrachos y drogados, los llevaba el jeep de Ciudad Juárez al Paso.
2: Se les cae.
0: Y que, no, y que agarraban los dólares y los tiraban, pues. ¿A dónde voy? No hay tiendas. ¿A dónde voy? Ya no hay tiendas. ¿De qué me sirve el dinero a mí allá donde voy? ¿Dónde voy a comprar allá en el frente en Japón? ¿Qué voy a comprar? ¿Una geisha o qué? Pues ¿qué voy a adquirir allá? O sea, tú tenías la mentalidad de que a lo mejor son los últimos, la última diversión que hago en mi vida. El último rato de gusto que me doy. Y en el último rato de gusto, pues si a Aguilar Perón y al arquitecto Gámez le ofrecen, órale, vamos para que se suban en globo, se suben en globo.
1: Vamos al noche y día.
0: Y que váyanse al noche y día y que van a bailar como los patos y bailan como los patos y ahí se van. Y mira, si te inyectas esto vas a sentir que estás en la gloria. Y vas a platicar con Dios antes de que te mate un japonés allá, pues ándale, pues échale. Y te dabas el piquete y probabas la droga y era un todo, porque tu mentalidad, venías tú a vivir lo que para ti eran a lo mejor tus últimos días. Y estabas sano, decías tú, pues estoy sano, si tuviera una enfermedad terminal o me doliera, pero no me duele nada. Estoy sano, traigo dinero. Nomás que el mañana no lo tengo seguro.
1: Hey.
0: Entonces ahí voy a caer en los excesos más aberrantes porque pues no tengo yo futuro. ¿La verdad?
2: Y entonces tenemos una ciudad, de los... Una ciudad que, que se le acaba esa vitalidad procedente de ese consumo de ciudad. Y entonces claro, tenemos un centro donde aquello que se había construido con toda la mano permanece, pero tiene que modificarse o tiene que adaptarse o cambiar su uso, ¿sí? O adecuarse a la época. Y tenemos otra arquitectura que no había hecho necesariamente, no se había producido necesariamente con toda la mano y que termina o abandonada o demolida o con muchos problemas. Entre edificaciones que se rescatan, pues ahorita mencionamos el Cine Plaza, ¿verdad? Que se transformó en ahora en tienda departamental, pero y algunos otros que partes del centro que fueron literalmente barridas o demolidas y que permanece, bueno, se hicieron plazas o espacios abiertos, pero en un intento de hacer algo, pero no necesariamente dándole respuesta a la nueva ciudad que requiere Ciudad Juárez. en la época actual.
0: O sea, el centro no le responde, es la verdad.
2: Pues el centro no termina por responder, o sea, respondió no en su momento, se generó, se propició para una dinámica de consumo, después se extravía, se reintenta recuperar para el turismo internacional, para el turismo local. Y actualmente el centro tiene problemas estructurales y
1: ¿Tiene futuro aquí?
2: Tiene futuro. Nada más que hay que hacer como ahora voy a coincidir, hay que hacer lo que a veces la planeación indica, sí. La planeación, y a veces hay que hacer como intervenciones quirúrgicas para restablecer, digamos, cosas. Desde luego, por ejemplo, las cuestiones de infraestructura, como el drenaje, el agua.
1: Bueno, y el desnivel ese que está complicando la situación ahí, hombre. Y la manzana, ¿cómo se llama esa manzana? ¿Dónde está? Esa manzana que se ha ido conflictiva, ¿no?
2: Sí, pues.
1: Porque en realidad yo pienso legalmente debería de haberse expropiado ya desde cuándo, ¿eh? Porque la verdad, no, para mí en lo particular no está siendo funcional. Lo que hace es afear la plaza ahí, ¿no?
2: Precisamente es el tipo de intervenciones que se requiere, y de nueva cuenta caemos, como lo hemos dicho en programas anteriores, a veces la voluntad política, ¿verdad?
1: Ándele.
2: Voluntad de hacer las cosas. A veces se tiene voluntad de hacer las cosas y se hacen y se emprenden, pero sin una planeación estratégica o futura, como a mi juicio fueron las demoliciones que se hicieron alrededor del Neri Santos, ¿verdad? Uh-huh. O a veces falta voluntad política porque
0: alrededor del Neri Santos un fracaso, completamente un fracaso, arquitecto.
2: Pues
0: la Plaza Juan Gabriel. Hay que darle al pan pan y al vino vino.
1: Sí, hay que decirlo así, ¿no?
2: Sí. Mira, a mí me parece un tema importante el Museo de Tintán. Es un tema importante, pero no está del todo logrado. Me parece una
1: idea. Nada más pusieron una estatua ahí, aquí, ¿qué pues?
0: No digo del todo, del nada.
1: De nada, pues no.
2: Entonces, sí. De ahí es la imaginación y el ingenio, pero reitero, hay la necesidad de establecer un circuito cultural, de entre ellos teniendo diferentes hitos urbanos, plazoletas, pero que se establezca, ¿verdad? Digamos que llegamos del Pronafa a la de Juan Gabriel y de la Juan Gabriel el camioncito que recorre. Entonces, el mismo centro, desde la estatua de Catedral de Tintán hasta su museo, pues no hay nada que nos dijera que hay un recorrido o un circuito que se señale de otra manera. Es como ir colocando ocurrencias. Reitero, a lo mejor
1: dijo la palabra, ¿verdad? Ocurrencias.
0: Ocurrencias.
1: Sí.
0: La ocurrencia última se la voy a decir antes de despedirnos.
2: Siempre quiero ser muy académico, pero fíjese, sacan
0: fíjese en esto, mi querido doctor en arquitectura. Usted sale ahorita, después de despedirnos de este señor que se hace llamar Gaby Martí.
1: Fundador de Morena, ¿eh?
0: Fundador de Morena, dice él. El Gaby Martí, dice él que es fundador de Morena. Se llama Gabriel Martínez. Él se pone otro nombre. Después de despedirse usted del señor Gaby Martí, sale usted y se encuentra un camioncito turístico aquí afuera. Dice, ¿y ese camioncito turístico qué? Ah, es que vienen a ver la principal menudería de Juárez. No la haga, hombre, pues eso son ocurrencias, eso no es ni para decirse, carajo.
1: Pero sí vienen,
0: pues sí. Y yo cuando lo veo pasar y que se paran y bueno, es la menudería.
2: Y consume, ¿no?
0: Nomás bien ni se lo enseña. Este es el lugar donde se vende menudo. Oye, carajo, esta es nuestra ciudad, señora. Muchísimas gracias de haber estado en su programa Blanco y Negro. Si el gran arquitecto del universo no decide mandarnos al Eterno Oriente en las siguientes 22 horas, déjenme hacer un paréntesis, está feliz mi compañero Aguilar Perón porque
1: ¿la designación?
0: su compañera de universidad fue designada candidata de Morena,
1: pues sí,
0: a la presidencia.
1: Puras municipal. Ocurrencias, como dice el Arqui.
0: ¿Verdad? No dijo Arqui. Sus amigos.
2: Doctor Jesús Gámez.
1: Martín Aguilar.
0: Jesús Alfredo Barrera García. Buenas tardes. ¡Buen provecho!
1: ¿Y ese que ve?
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22: Muy buenas tardes, muy pero muy buenas tardes a toda la gente que nos sigue a través de Gaby Martí Noticias. Estamos transmitiendo en vivo a través del Facebook Live, en mi página, en mi portal www.gabymartinoticias.com, y estamos transmitiendo también en el portal de calibre800.com. En los dos portales estamos en vivo, en red estatal, a través de su servidor Martín Valle Cisneros. Quiero invitarlos que hoy lunes, de este lunes en 8 días, estaré allá en la capital de la ciudad de Chihuahua, donde estaré con el presidente municipal, que ya precisamente unos momentos más allá en la capital estará Marco Monía Mendoza, presidente de la ciudad de Chihuahua, donde ya va a pedir licencia al cabildo. Va a pedir licencia al cabildo, a regidores y regidores del H Ayuntamiento, para que el licenciado Chavira tome la responsabilidad como alcalde de la capital de la ciudad de Chihuahua. Y voy a estar con él el próximo lunes, que estaré allá en la capital de la ciudad de Chihuahua. También soy invitado especial por parte del Foro de Periodistas del Estado de Chihuahua, el licenciado Carlos González Sierra, que ya nos mandó la invitación. Y el próximo 13 de octubre estaré transmitiendo en vivo desde las oficinas de Gaby Martín, adentro de lo que es la fondita de Gaby Martín. Ya tenemos todo el equipo, ya estamos listos para transmitir en vivo en el Facebook Live. Ahí vamos a tener invitados especiales, artistas, políticos, cantantes y todas las personas que quieran acudir ahí. Vamos a transmitir de 1 a 2, que es el tiempo que marca nuestro contrato con Calibre 800. Ahí vamos a estar a partir del próximo martes. Ya estaré más cerca de usted. Usted, si quiere ir, cómo se transmite en vivo, cómo hacemos las entrevistas, pues van a tener la oportunidad de que están ustedes comiendo y estarán viendo el noticiero de Gaby Martí Noticias. Hoy por la mañana, mi compañero Gilberto Ramírez estuvo en la presidencia municipal, donde estuvo el presidente municipal, el maestro Héctor Rafael Ortiz, que es ahorita el presidente en funciones, ya que acuérdense que Cruz Pérez Cuellar tiene licencia como coordinador de la 4T para rumbo al 2027 a la gobernatura de Chihuahua. Y ahí estuvo el maestro César Omar Muñoz Morales, que es el jefe de la policía de la ciudad. Vamos a escuchar, ahí los presentó el director de comunicación, el licenciado Carlos Nájera. Aquí está, en vivo, desde la presidencia municipal de Ciudad Juárez.
23: Nosotros, el secretario de Seguridad Pública Municipal, doctor César Omar Muñoz Morales, viene a presentarnos los resultados del mes anterior, y bueno, le cedo el uso del micrófono para que haga su exposición. Adelante, secretario.
24: Gracias, presidente. Con su permiso, presidente. Buenos días a todas y a todos. Bueno, le vengo a platicarles, efectivamente, como lo acaba de comentar el Sali, el tema de los homicidios y las cuestiones delincuenciales en nuestra ciudad, el mes que acabamos de concluir la semana pasada. Pues bueno, comentarles y compartirles que el mes lo terminamos muy bien. La verdad, hace más de una década que no terminamos con esos números en los temas de homicidios, que por hacerles referencia, desde el inicio del 2021, ese fue el objetivo principal por parte del presidente con licencia Cruz Pérez Cuella, el continuar y trabajar con el tema de la baja de todos los índices, pero en exclusivo en el tema de los homicidios en nuestra ciudad. Y desde luego que le damos continuidad ahora con el presidente Héctor Ortiz Orpinel y hacerles poquita historia, que cuando recién llegamos nosotros traíamos alrededor como de 160 homicidios mensuales. Y el mes de septiembre lo concluimos con 28 homicidios. Entonces es un gran trabajo que se ha realizado no solamente por la Secretaría de Seguridad Pública Municipal, pero el reconocerle a las y a los policías todo su esfuerzo, pero también comentarles que esta coordinación que se tiene con todas las autoridades que vienen a trabajar con la seguridad de nuestra ciudad, pues bueno, agradecerles también a todos su compromiso con el tema de los homicidios. Cuando recién iniciamos en el 2021, éramos la segunda ciudad más violenta del mundo. Entonces, con esto, trabajo que se ha venido realizando, que a pesar de que todavía no sale el ranking, traemos ahorita aproximadamente como el 32% del ranking de las ciudades más violentas del mundo. Entonces, nuestro objetivo es salir no nomás de un número, sino verdaderamente que ya no existan esa clase de delitos en nuestra ciudad. Hemos hecho un gran avance, nos falta mucho por hacer. La instrucción que yo tengo por parte del presidente es de que no se deje trabajar ni un solo minuto en los temas de seguridad. Y por platicarles del tema del mes anterior, nada más el mes anterior de las calles sacamos 28 armas cortas, 5 armas largas, 25 detenidos con armas de fuego. Más o menos en el año traemos alrededor de 300 armas sacadas de las calles. Y hablando de la droga asegurada, fueron más de 5 kilos... alrededor de 6 kilos más o menos en nada más en lo que fue de septiembre, con 133 personas detenidas por los delitos de venta y distribución de droga en nuestra ciudad. Y entre ellos también casi 200 órdenes de aprehensión por diferentes delitos, uno de ellos el tema de la venta de droga. Y un delito que tanto ataña directamente al ciudadano, el robo del vehículo, ¿por qué? Daña directamente a su patrimonio. Y pues bueno, comentarles que tuvimos una baja, que hemos tenido una baja constante, igual que el tema de los otros delitos, y les comentaba el delito de homicidio, hemos tenido una gran disminución. Y haciendo referencia a los años anteriores con los temas de robo de vehículos, les comentaba yo hace un tiempo, de cada 10 vehículos robados en nuestro país, 6 eran robados en nuestra ciudad. Entonces, tener estos números actualmente, de una gran disminución del robo de vehículo, viene a emparejar el tema del delito que anterior acabo de platicar, el tema de los homicidios, para poder lograr una mejor tranquilidad y desde luego el que la ciudadanía, y lo demostramos en cada momento, tenemos eventos masivos muy grandes en nuestra ciudad, donde gracias a Dios tenemos saldo blanco y pues bueno, seguimos trabajando. Estoy a sus órdenes para cualquier pregunta.
5: Muy bien, abrimos para preguntas. Empezamos aquí enfrente con Aralí y después Nacho.
6: Gracias. Buenos días, secretario. Oiga, bueno, preguntarle cómo fue que en septiembre se logró bajar hasta 28 homicidios porque ya han estado altos.
24: Pues bueno, comentarles que no es septiembre. Okay. Lo hice referencia ahorita, desde el inicio y el arranque de la administración anterior con el presidente Cruz Pérez Cuellar, hemos logrado una disminución mensual y anual. Cada año hemos logrado un avance en todo este tema, y desde luego ahora con el acompañamiento del presidente Héctor Ortiz Pinel, la instrucción de ambos es no dejar de trabajar un solo minuto en el tema de seguridad. Hemos tenido una presencia importante, tenemos tecnología, hemos estado trabajando en proyectos buscando la construcción de la paz con proyectos del gobierno federal que hemos trabajado en conjunto. Precisamente el fin de semana estuvimos presentes en dos colonias de nuestra ciudad. Y todo abona, y una de las cosas que ha venido abonando mucho es el tema de las cruzadas, el tema de la construcción de la paz, el tema de la limpieza en tu colonia, el alumbrado, todo este trabajo que se viene haciendo por parte del municipio, todo tiene que ver con nosotros en el trabajo de la seguridad. Y todas estas cuestiones que acabo de mencionar, pues son los números que ahora se reflejan. Y que esperemos en Dios así poder continuar con estos números.
6: Ok, gracias.
5: Nacho Gallardo y después Alejandro Velasco.
7: Secretario, buenos días. Secretario, en cuanto a las las cámaras de, que tiene el gobierno municipal. Hacía tiempo habíamos comentado la posibilidad de que hubiera una coordinación con gobierno estatal. ¿Se está trabajando en esto? ¿Hay posibilidades de que el número de cámaras que ellos tienen las compartan con ustedes? Porque, de hecho, para respuesta inmediata, para primer contacto con el ciudadano, pues es la policía municipal quien debería de tener acceso a esas cámaras. No sé si se esté trabajando, señor presidente, señor secretario, en esa
24: coordinación. Bueno, mira, no hemos dejado de quitar el dedo al renglón. Por parte de nosotros, cuestiones...
7: Diferentes. No ha habido respuesta.
24: Es que, mira, trabajamos un momento y nos dicen que sí, y luego después no hay esa conectividad. No existe. Lo que sí te puedo asegurar es de que la tecnología del municipio está funcionando y en cualquier momento los invito para que lo vean.
7: ¿Qué número tenemos
24: por de cámaras? Nosotros 3,040, algo así más o menos. Pero más o menos ese es el número que tenemos nosotros, no recuerdo exactamente el número. Pero en cualquier momento los invito a que vean toda la tecnología que existe en el CERI, que sí existe, que sí las estamos usando, que sí lo estamos llevando a cabo. El tema de la conectividad no se ha podido lograr y no es por parte de nosotros. La verdad, estamos siempre bien dispuestos a que ello... Y, pues ahí, para invenciones hay muchas, ¿no? Pero nosotros estamos dispuestos a trabajar.
22: Bueno, pues ahí están las preguntas que le hacen los compañeros de medios de comunicación que estuvieron en la conferencia sobre las cámaras. Yo le hago una pregunta al maestro César Omar Muñoz Morales. Hasta ahorita a mí no me han invitado a conocer sus cámaras, su forma de trabajar. El único que nos ha invitado a trabajar y a ver sus cámaras es el secretario de Seguridad Pública del Estado, el ingeniero Gilberto Loya Chávez. Y vuelvo a repetir, a mí nunca me han invitado, y cuando hemos ido a las conferencias que se hacen allá afuera, fíjense nomás, tenemos que esperar que salgan los señores del 911 para que nos den una entrevista allá afuera del 911. No tienen una sala de prensa. Imagínense nomás cómo andarán las cosas ahí en el distrito, que antes todo mundo lo conocíamos como Babícora. Así fue inaugurado cuando Francisco Villarreal Torres era presidente municipal en aquel entonces. Y vuelvo a repetir, nosotros, bueno, yo en lo personal no conozco, nomás conozco allá afuerita. Ahí, por eso yo ya no voy, nosotros ya no cubrimos todo ese tipo de eventos. Vamos ahorita a la presidencia municipal porque es mi obligación como periodista que usted esté informado de lo que está pasando precisamente allí, en la presidencia municipal. Es un respeto que tengo yo para el presidente municipal en funciones y mi trabajo como periodista. Entonces, pues vuelvo a repetir, si hay coordinación o no hay coordinación con ahora sí con gobierno del estado, pues ya nosotros ahí no tenemos que ver nada. Al contrario, nosotros informamos, hacemos el trabajo que hacemos como profesionales. Pues una felicitación al maestro César Omar Muñoz Morales, que vuelvo a repetir, está haciendo un excelente trabajo. Muy bien sus policías, hay buenos, hay malos. Usted sabe que de aquí, en la Villa del Señor, de todo hay. Pero vuelvo a repetir, que el pueblo se lo demande, porque el que tiene la última palabra es el ciudadano. Y es verdad lo que le dijo el compañero Nacho Gallardo, es correcto. La primera autoridad que llega al lugar de los hechos es la Policía Municipal de Ciudad Juárez. Ahí sí estamos de acuerdo. Ya lo que es gobierno del estado, la Secretaría de Ciudad Pública, pues apoya al ahora sí a lo que es la sobre la vigilancia de las cámaras para detener a los criminales cuando hay ejecuciones. Vamos a escuchar rápidamente al presidente municipal en funciones.
8: Haciendo estrategias, pero si ustedes observan, por ejemplo, lo decía yo el sábado, en la cruzada que tuvimos el fin de semana, el ver todos los días, y ahí están las situaciones en donde tú ves caminando por el bordo, no solamente en la mañana, sino también ya en la noche, a familias, niños, adolescentes que están utilizando el espacio para correr, para ir en bicicleta, ver cada vez más en los parques que hemos ido recuperando a lo largo de estos años, y ver que efectivamente pues las personas adultas salen en las mañanas a caminar, se vuelven a reencontrar como sociedad, y eso es de lo que estamos hablando, del tema de la seguridad pública. El ver el rostro de la seguridad no solamente son las cámaras, el equipamiento que tiene, que sí lo tiene, que sí se ha estado invirtiendo, que es mucho mejor que otros que están mencionándose, sin lugar a dudas. Y como bien lo dijo, ojalá que algún día nos pudiéramos dar la vuelta para que vean que no solamente es una cámara, sino que es realmente todo un sistema de inteligencia, de investigación, de seguimiento, y de prevención. Yo siempre voy a hablar del tema de la prevención, porque sin prevención no vamos a tener estabilidad para darle continuidad a la tranquilidad que se puede ir logrando. ¿Qué pasa? Que nosotros no nos sentimos satisfechos hasta en tanto la ciudadanía efectivamente se sienta. Nosotros vemos avances cuando observamos a las personas, como les menciono, en estos espacios, acudiendo, yendo a eventos sin mayores problemas, en donde es una ciudad que, como bien decíamos, hace apenas 5 años estábamos en los primeros lugares de incidencia delictiva en todo el mundo. Hoy hablar de que realmente estamos recuperando esa tranquilidad, ese espacio para que la gente se desenvuelva, pues es lo importante que tenemos que ir generando. Bueno, pero es eso.
22: Pues ahí está, el ver. Ahí están las palabras del alcalde. En este momento, que era el secretario del ayuntamiento, pasa a ser el presidente municipal, porque precisamente pide licencia

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3: Íntimamente. Porque me tengo que enlazar ahorita con el Capi. Con el Capi Ramón Valverde, que también ya está listo el Capi en las calles de Ciudad Juárez, para que también tenga usted toda la información de lo que está pasando. Vamos a escuchar, si me dan un segundo, por favor, vamos a escuchar rápidamente. A ver, si me dan un segundo tantito nomás, ahí voy. Aquí mero, vamos a escuchar.
4: Preguntas y respuestas, para lo cual les pido irse anotando con mi compañero José Luis Sánchez para poder desarrollar esta actividad. Subsecretario, muy buenos días.
5: Gracias. Muy buenos días, compañeras y compañeros de los diferentes medios de comunicación. Como todos los lunes, agradecemos su presencia y el trabajo de comunicación que hacen para poder darle a conocer a la población del estado de Chihuahua sobre las acciones y los resultados que tiene la Secretaría de Seguridad Pública del estado. En esta ocasión queremos dar a conocer sobre el balance de los resultados a 61 meses de administración, y a nombre del secretario de Seguridad Pública del estado, el ingeniero Gilberto Loya Chávez, pues les damos la bienvenida a este espacio de comunicación y rendición de cuentas. Hoy queremos informarles como institución sobre los resultados en estos 61 meses de trabajo, donde hemos logrado una reducción de la violencia y los homicidios dolosos en el estado de Chihuahua, dado que son ejes prioritarios en la estrategia de seguridad estatal en comparación con el mismo periodo de la administración anterior. Y es importante destacarlo, dado que la Secretaría de Seguridad Pública del estado y todo el Gabinete de Seguridad ha puesto como prioridad a nivel estatal, dentro de la estrategia de seguridad, disminuir la violencia en el estado. Y esto se posiciona que a través de este mes de septiembre de 2026 como el mes de septiembre menos violento en los últimos 10 años, es decir, desde 2016 no teníamos estas cifras. Además, que durante septiembre, este septiembre que acaba de concluir, el 76% del territorio estatal no registró homicidios dolosos. Eso significa que en 51 de los 67 municipios no se registraron acciones violentas que derivaran en la muerte de alguna persona. Al cierre de septiembre del 2026, los homicidios dolosos se han reducido un 18%, es decir, son 2.187 víctimas menos que no han perdido la vida a causas de la violencia. Y como parte del registro, aparte de esta estadística que llevamos a cabo, el registro estatal de esta administración, en Juárez se registra una reducción del 20%, en Bocoina un menos 49%, y en Guadalupe y Calvo una reducción del 22%, y son estas las regiones donde se tiene el mayor impacto en disminuciones de violencia y homicidio doloso debido a su historia y su contexto. Ustedes podrán recordar que anteriormente en estas regiones era recurrente el reporte de homicidios dolosos o de actos violentos en contra de la población, y estos avances pues son resultado y son reflejo de las acciones coordinadas que lleva la Secretaría de Seguridad Pública del estado con la Fiscalía General del Estado, Guardia Nacional y Ejército Mexicano para fortalecer las acciones de seguridad en todo el territorio. Lo que muestra este compromiso por parte de la Secretaría de Seguridad Pública del estado para fortalecer la paz y la tranquilidad en todas las comunidades de todo el estado. Otras reducciones importantes que para nosotros son importantes de mencionar son las que se representaron en las regiones de Jiménez, donde se representa un menos 57% en la reducción de homicidio doloso. En Madera se registra un menos 55%, en Camargo una reducción del 20%, en Hidalgo del Parral una reducción del 17%, y en Cuauhtémoc una reducción del 13% en materia violenta. Cabe destacar que también el Chihuahua capital representa un 9% en reducción de hechos violentos. Y en ese sentido debemos de señalar que al cierre del mes de septiembre se han registrado 29 homicidios dolosos en el municipio de Ciudad Juárez, mientras que en Chihuahua capital registró 30. Esto ubica este cierre, y es algo atípico, de manera histórica y algo muy positivo para la comunidad juarense, que la ciudad fronteriza sale por debajo incluso de Chihuahua capital en materia de homicidio doloso.

0: Y esto dado que durante más de casi una década la frontera ha cargado con este estigma de ser una ciudad violenta, de estar en los principales rankings de homicidio doloso y violencia a nivel mundial, hoy a través de la estrategia implementada por la Secretaría de Seguridad Pública del Estado, ustedes recordarán que por una instrucción muy contundente por parte...
1: Bueno, pues ahí escuchamos al licenciado y maestro Luis Ángel Aguirre, que es el segundo a bordo precisamente del ingeniero Gilberto Loya Chávez. Vamos con el Capi Ramón Barbele porque es muy importante comentar lo que dicen tanto los dos funcionarios, César Omar Muñoz Morales y Luis Ángel Aguirre, sobre lo que está pasando en Ciudad Juárez. Y no nomás en Ciudad Juárez, estamos hablando de los 67 municipios. Se dice que aquí en Ciudad Juárez fueron 29 homicidios y por uno, la capital de la ciudad de Chihuahua, que fueron 30 homicidios. Pero lo más importante es que va bajando. Lo que sí, no vamos a poder tapar el sol con un dedo en la venta de drogas, ¿eh? Eso va a ser muy difícil. La gente sigue consumiendo. Muchos lugares las están vendiendo a la brava. No hay una autoridad que les pare el alto porque pues, le tienen miedo. Hay que decir las cosas como son. Capi Ramón Valverde, el municipio dice que va bajando. El estado también. No más que la diferencia que el estado trae 67 municipios. Y Ciudad Juárez nomás es un municipio. Se dice que 29 en Juárez y 30 allá en la capital por un homicidio. No empata a Ciudad Juárez y Chihuahua. ¿Cuál es su punto de vista, Capi Ramón Valverde? Muy buenas tardes.
2: Muy buenas tardes, Gaby. Muy buenas tardes. Bueno, pues según mi punto de vista, Gaby, pues es muy poquita la diferencia. Y con la diferencia es que, por ejemplo, como lo acabas de mencionar, en el estado son 67 municipios y aquí nada más es el municipio de Juárez. Así es, Gaby. Pero bueno, con tocante a los homicidios, pues también igual, es un homicidio la diferencia, no es nada, está como en las votaciones, ahí por un voto puede ser el ganador, nada más que si se llevaran las cosas a cabo, tal y como deben de ser, ¿verdad? Tal y como deben de ser, y si no hay mano negra, pues con más razón, tal y que se respete la voluntad del pueblo. Así es, mi Gaby, ¿no? Pues fíjate que, déjame comentarte una cosa que lo que nos toca aquí en la ciudad de Ciudad Juárez, en la frontera, Gaby, la policía municipal sí anda haciendo su jale, la verdad, andan muy, muy, ahora los vi, ahora con estos encharcamientos, lo que se vino, anduvieron muy activos, lo que sea la policía municipal, coordinación de seguridad vial, la junta de agua, ya de rápido limpiaron las lagunas ahí en el Juan Pablo, y por rápido, la verdad se ve, ¿verdad? Pero es que también era una cosa ya muy grande como para hacerlo en horas, ¿verdad? Pues fueron un par de días, pero en un par de días ya estaba la arteria ya libre, vámonos, circulando bien, normal, pero sí se vio que anduvo trabajando la gente, anduvieron muy, trabajando muy bien, lo mismo el departamento de limpia, todos andan...
1: Capi, también hubo una coordinación, Capi, acuérdese que hubo una comunicación con el director ejecutivo de la Junta Municipal de Agua y Saneamiento, el maestro Alberto Paredes, que tuvo comunicación con el de Obras Públicas y con el mismo alcalde Héctor Rafael Ortiz. Hay que reconocer a la Junta de Aguas que también, como dijo, aquí no hay colores, aquí vamos a chambear, y un reconocimiento al maestro Alberto Paredes Arroyo, que pues se puso la camisa, Capi.
2: Sí, así es. Y Gaby, déjame comentar, y cabe mencionar también que esa coordinación es muy buena, porque acuérdate que cuando ha habido que pavimentan una calle, la dejan muy bonita y luego va la Junta de Aguas y abre. No, ahora es la coordinación. Me imagino que así es, ¿verdad? Y debe ser así. Qué bueno, Gaby, porque así, por ejemplo, voy a pavimentar tal calle, haz tus arreglos que corresponden a la Junta de Aguas y
1: así es.
2: Ya no bueno, deterioran la calle.
1: Un reconocimiento, Gaby, y si las dos policías están trabajando, a mí hasta ahorita nunca me han invitado a conocer el 911, siempre que hay conferencias, pues ahí afuerita, porque no te permiten entrar, yo no he entrado, la verdad, y acá no, aquí sí nos han invitado, he ido tres veces me ha invitado el ingeniero Gilberto Loya, y no nomás a mí, claro, a varios medios de comunicación, y sí, la verdad, ellos tienen un lugar para prensa y todo. Vámonos con los hechos de este fin de semana.
2: Así es, Gaby, fíjate, nada más que siguen los accidentes automovilísticos dando a qué decir en nuestra frontera, Gaby. El día de ayer, durante el día, se registró un accidente vehicular en el Camino Real, un saldo de 2 lesionados, 2 vehículos, un compacto, el otro normal, se accidentaron los 2 de color oscuro en la Indio Jerónimo y Camino Real, muy cerca de la cementera de aquí de Juárez, David. Así es, y por otra parte también, hablando de choque, un adolescente de tan solo 19 años, Gaby, fui expidió su vehículo contra una barda de la secundaria número 94 que se ubica en la Paseo de San Isidro y Custodia de la República. Ahí eso allá en Palacio de San Isidro, Gaby, fue arrestado el muchacho, la persona, el masculino conductor, al parecer presentaba estado de ebriedad, Gaby, eso fue pasado de la medianoche del sábado. Así es, Gaby, y por otra parte también, otro choque con cortapuda fue el fin de semana, chocón, Gaby, ahí en la Jesús Escobar y artículo del 57, un choque con volcadura, afortunadamente sin lesionados, Gaby, una pick-up F-150, llevaba vía libre, una camionetita, la volcada, pues es una compacto de esas de Renault, algo así, blanca, la que le impacta el vehículo que traía preferencia, omite el alto de gráfico, la camioneta blanca, y lo impacta el vehículo F-150 y se volca. Afortunadamente no hubo lesionados, a pesar de lo aparatoso del accidente, Gaby.
1: Pues ni modo, los accidentes, Capi, como siempre. Sí, ¿qué más tenemos? Tenemos un minuto al aire.
2: Pues no, nada más hasta aquí del deporte, Gaby, y pues nada más, permítame, déjame mandar un saludo muy muy afectuoso a toda la gente que nos escucha en la ciudad de Camargo, Chihuahua, la tierra de Lucha Villa, Gaby, en especial para Pedro Sarmiento de Conecta Noticias, un saludo a todos ellos, a Delicias, a Cheche Meléndez Hermosillo, a todos ellos, y aquí a todo el grupo de Gaby Martí.
1: Y Armando Chávez de Cuauhtémoc.
2: Armando Chávez de Cuauhtémoc, un saludote, un abrazo para Armando, sin lugar.
1: Y acá en Nuevo Casas Grandes, a Osman Ramírez.
2: Fernando Ramírez, sí, Osman Fernando Ramírez, hasta Casas Grandes, y obviamente aquí a los que andamos aquí en Juárez, al señor Núñez, aquí que nos escucha, ahí anda por la zona del consulado americano, Gaby, bueno, dándole muchas ganas el muchacho, y pues bueno, a toda la gente bonita que nos hace profundo sintonizando.
1: Gracias, Capi, que pasen buenas tardes.
2: Claro que sí, Gaby, mañana nos enlazamos con más información, si Dios no dispone otra cosa.
1: Él es el Capi Ramón Valverde en las calles de Ciudad Juárez, vámonos a corte porque enseguida vienen los espectáculos con mi compañera Lupita Torres y Corina, que ya tiene listo, hoy pide licencia Marco Bonilla Mendoza, presidente, y el próximo sábado lo vamos a tener aquí en Ciudad Juárez, estará la presencia de Marco Bonilla Mendoza, que arranca su campaña rumbo al 2027, porque dice que el estado es azul. Regresamos.
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12: Pues aquí venimos camino a la sesión extraordinaria de ayuntamiento, pues se llegó la hora, dicen que en política tiene uno que estar listo para ser, para no ser y para dejar de ser. Estamos pues a unos ya minutos de que sea puesta a consideración del ayuntamiento la solicitud de licencia, en definitiva, al cargo de presidente municipal. Quiero agradecerles por todo su apoyo, acompañamiento, porras, y pues sigan la sesión en vivo porque vamos a dar el mensaje para las y los chihuahuenses. ¿Qué hubo, Chihuahua? Oigan, pues aquí venimos camino a la sesión extraordinaria de ayuntamiento, pues se llegó la hora, dicen que en política tiene uno que estar listo para ser, para no ser y para dejar de ser. Estamos pues a unos ya minutos de que sea puesta a consideración del ayuntamiento la solicitud de licencia, en definitiva, al cargo del presidente municipal. Quiero agradecerles por todo su apoyo, acompañamiento, porras. Y pues sigan la sesión en vivo porque vamos a dar el mensaje.
13: Ahí está el señor presidente municipal de la capital de la ciudad de Chihuahua, que ya Corina nos tiene la información, si ya le dieron el permiso para que se vaya rumbo al 2027. Vámonos rápidamente hasta la capital de la ciudad de Chihuahua con mi compañera Corina, que ya tiene toda la información. Hoy se despide del H Ayuntamiento de Ciudad Juárez por quinta ocasión. Ya dio su informe, el quinto, ya dio su informe de gobierno, ya está listo él para enfrentar a lo que será, porque ya lo corrigieron, ya nos regañaron. Dice el licenciado, fíjense bien, Cruz Pérez Cuellar, coordinador de la 4 Transformación de Chihuahua, que yo digo, pues que no es lo mismo candidato a eso, pregúnteme yo. Pero bueno, la que tiene la mejor información es Corina desde Chihuahua, Chihuahua. Y si ya le dieron el permiso a Marco Bonilla Mendoza. Adelante con la información, Corina. Muy buenas tardes.
14: Claro que sí, Gaby. Pues aquí nos encontramos aquí en la presidencia municipal. Pues acaba de terminar hace, una hora ya la sesión de cabildo. Donde sí, obviamente que le otorgaron ya la licencia a Marco Bonilla. Y pues ya el alcalde de Chihuahua viene siendo René Chavira, quien era desde un principio cuando inició Marco Bonilla como alcalde, pues el suplente, y pues sin ningún problema, pues le otorgaron lo que viene siendo pues ya la licencia. Obviamente que Marco Bonilla pues entre lágrimas se despidió ya de pues ya 5 años de estar aquí en la alcaldía de Chihuahua. Y pues obviamente que se le aprobó esta licencia. Tras la aprobación, pues le di Marco Bonilla, mandó un mensaje de agradecimiento, pues entre lágrimas a los ciudadanos por darle la confianza en los últimos años que encabezó la alcaldía. En la sesión pues se destacó la presencia pues de la diputada federal Maki Granados, el presidente del CCE, que es Leopoldo Mares, así como el gabinete familiar, el gabinete municipal y los familiares, y en la ciudad de la presidencia pues se quedó el empresario local, que viene siendo ya el alcalde de Chihuahua, René Chavira Benzón, que manifestó llevar a su término cada uno de los proyectos de la actual administración. Asimismo, Gaby, pues ahorita estamos ya porque acomodando micros y todo, porque pues nos va a conceder una entrevista a Marco Bonilla. Ya como...
13: Bueno, y quiero comentarte que este próximo sábado, va a estar aquí en Ciudad Juárez. Viene a Ciudad Juárez ya no como alcalde, ya viene como el defensor contra Morena. Fíjate la diferencia. El otro es el coordinador y este va a ser el defensor del estado de Chihuahua, Marco Munilla Mendoza, que aquí en Ciudad Juárez ya lo dijo. Primero Juárez que antes de los 67 municipios, y aquí va a estar con nosotros el próximo sábado. Nada más para que te des una idea cómo se va a poner esto. Cruz Pérez Cuellar oficialmente es el, acuérdate que nos dijo, coordinador. Acuérdate, porque no quiero que te vayan a decir otra vez. Y Marco Bonilla, el defensor del estado de Chihuahua. En pocas palabras, pues son candidatos, pero bueno, mejor así la dejamos, no me van a regañar también a mí.
14: Fíjate, Marco Bonilla es defensor de la vida, la patria y la familia por el Partido Acción Nacional, cargo similar a pues lo que es la coordinación de la defensa de la transformación y la soberanía nacional de Morena, algo que pues nos había corregido Cruz Pérez Cuellar, pero pues ya lo tenemos.
13: Oye, me llamó la atención algo. Porque allá cuando le dieron la oportunidad en la Ciudad de México, allá sí le gritaban ¡gobernador! Y acá en Chihuahua pues no vi muchos periodistas y además pues no vi ahora sí paleros, Yo no vi que nadie se acercara a pedirle fotografías, o que dijeran, ¡Paragón! Pues yo no vi mucho show, como lo sabe hacer ellos.
14: Sí, fíjate que esa entrevista que fue el viernes fue en un reconocido hotel.
13: Dilo.
14: Sí, pues aquí en el Quality.
13: Pues ahí es donde va el Loco Juárez, cuando va allá a Chihuahua, ahí se hospeda el Loco Juárez. ¿Tampoco crees que no es de primer nivel mi Loco Juárez, que ya llegó, ya está aquí después de sus largas vacaciones? Te manda saludos.
14: Perfecto, pues un saludo, y pues sí, fíjate, pues hubo la rueda de prensa, yo andaba en otra parte y llegué, pero pues yo digo, si no va a ser una pregunta, no era pues para que pues se enojara, es como que te digo, sí salió molesto de la rueda de prensa porque apenas acaba de salir, y pues así contestó, ya, pues, no.
13: Oye, se unieron varias compañeras a defenderte, ya vi que allá en varios medios de comunicación pusieron, le negó la entrevista, ya vi allá varios compañeros,
14: Sí, pues aquí de compañeros que, en especial la periodista Blanca Amador, que pues es la que siempre anda conmigo y ella es representante de una asociación también de periodistas de aquí, de la ciudad de Chihuahua, y pues también, porque pues yo le mandé la entrevista, dijo, no, pues, ¿cómo que es eso? Y pues ya viste, se hizo un revuelo viral ahí entre las redes sociales.
13: Oye, ¿y qué diferente el presidente estatal de Morena, qué diferente el caballero,
14: Sí, o sea, no, pues diferente, hasta yo le dije, oiga, pues denle unas clasecitas a Cruz, porque, pues, dije, como que andaba de mal humor, dijo, ¿cómo? Pero no, Hugo,
13: es que ya vi por qué, pues ya vi la conferencia de prensa, oye, le tupieron que andaba medio molesto, pero vámonos porque te quedan 3 minutos al aire, acuérdate que nos tienen contados los 60 minutos, vámonos con toda la información porque también ya vi que tienes declaraciones de el diputado de Morena, Cuauhtémoc Estrada.
14: Sí, precisamente, porque como sabes, Andrea Chávez pues no se quedó cruzada de manos y pues ya ha sido designada como coordinadora municipal de Morena en Ciudad Juárez, lo que lo coloca como una de las principales candidatas a la alcaldía en estas elecciones de 2027, Gaby, así que su nombramiento fue comunicado.
13: Oye, ¿y Juan Carlos Loera? ¿Y Juan Carlos Loera de la Rosa?
14: No, ella es una de las aspirantes todavía.
13: Ah, bueno. Porque también falta Daniel Murguía, Andrea, ¿cómo se llama? Mayra Chávez. Oye, todas faltan varias,
14: Exactamente, y precisamente, pues como que le dijeron, bueno, no quedaste como la coordinadora pues para ser gobernadora, pero bueno. Te damos esto pues para ver si tú también...
13: Lo mismo que pasó con Cruz Pérez Cuellar hace 5 años, lo mismo, cuando Juan Carlos Loera lo nombran para gobernador, estaba Armando Cavada Alvidres, que también le dijeron Armando, y a Cruz, uno se va como diputado federal y el otro se va a la presidencia municipal, lo mismo que hace 5 años.
14: Sí, y pues obviamente que esto se considera como un paso previo para su eventual candidatura para allá, para la alcaldía de Ciudad Juárez, por lo que ha expresado su compromiso con la militancia, el movimiento de la Cuarta Transformación, enfatizando que su enfoque será sin egos, sin ambiciones personales, solo cumplir con la encomienda que ha enseñado, pues que ha enseñado los líderes de México, obviamente que de Morena, por esto, fíjate que ante esto, Cruz Pérez Cuellar, pues ya, él ya dio declaraciones de esto, y pues solicitó esta designación que le dieron, que le dio el partido Morena.
13: A ver, nomás, vamos a puntualizar para que la gente no se vaya. Ella va también como los otros aspirantes, no es oficialmente la coordinadora, ¿va? De la defensa, ¿va?
14: No, porque dice que fue por su designación.
13: Correcto.
14: Como coordinadora de Morena en Ciudad Juárez.
13: Bueno, pues hay que esperar, si no, van a hacerle madruguete a los demás. Y a lo mejor, porque se dice, antes de irnos, se dice que Daniela Álvarez a lo mejor levante la mano. Una que le pueda dar café cargado se llama Daniela Álvarez, la presidenta estatal del PAN, ¿eh? Aguas, ojo.
14: Exactamente, de hecho, fíjate que en varias ocasiones se le ha preguntado a Daniela Álvarez si ella pues contiende por Juárez, porque pues ella dice que esa es su tierra y que quiere verla bien, pero pues hasta el momento pues no sabe.
13: Bien,
14: dicho que ella continúa ahí como presidenta del PAN estatal, pero pues tú sabes que en esto un día dicen una cosa y al día siguiente o en los momentos pues ya es otra cosa. Por lo consecuente, pues fíjate, pues ya Cruz Pérez Cuellar pues ya la felicitó y reiteró que el objetivo es llevar la transformación de Morena a los 67 municipios de Chihuahua. Y ahorita pues vamos a esperar la entrevista ya con Marco Bonilla, ya como pues defensor.
13: Dile que lo están esperando en Ciudad Juárez, así dile que ya el sábado toda la gente está preguntando en dónde va a ser, porque dicen que Marco Bonilla a lo mejor nos da una sorpresa en Ciudad Juárez. Te queda 2 minutos al aire, vámonos con 2 minutos.
14: Claro que sí, Gaby, y pues te digo, ya ahorita pues nomás esperamos esta entrevista como Marco Bonilla, ahora sí ya como defensor de la vida, la patria y la familia por el Partido Acción Nacional. Por lo que, pues ya, digo, estamos aquí esperando, y obviamente, pues, los actores políticos de Morena no se dejaron esperar, pues, para decir que respaldan. Por ejemplo, el regidor de Morena, Miguel Rix, expresó su respaldo a Andrea Chávez tras su definición para encabezar el proyecto de Morena en Ciudad Juárez, al destacar su trayectoria y compromiso con la, pues con la vida. Obviamente que también algo muy importante, Gaby, es que pues que vienen siendo lo de las temperaturas, porque esto pues va a seguir continuando pues las precipitaciones pluviales. Ya ves que pues todo este fin de semana pues ha estado con lluvias y todo esto, para que estén muy atentos sobre esto.
13: Bueno, pues estaremos al pendiente para que me mandes los logos, subilo a www.gabymartinoticias.com.mx toda la información, Corina, porque ya le dieron permiso los regidores y regidores del H Ayuntamiento, y ya tomó posesión el nuevo presidente, que el lunes voy a estar allá. Acuérdate que el lunes voy a estar en una celebración más de la ciudad de Chihuahua, estaré con el foro de periodistas con Carlos González Sierra, allá nos vemos en Chihuahua. Despídete, dile a la gente dónde estás en vivo, y unos momentos más, Marco Bonilla Mendoza.
14: Claro que sí, nos encontramos aquí en la presidencia municipal de Chihuahua, ya pues las personas están afinando los micrófonos y todo, para en unos cuantos instantes pues ya Marco Bonilla nos dé la entrevista y pues enviarla inmediatamente a Gaby Martín Noticias, y estén enterados de todo lo relevante ocurrido aquí en la capital de Chihuahua. Y pues ya el 10 de octubre pues se va a Marco Bonilla ya a iniciar pues este movimiento del Partido Acción Nacional.
13: Gracias, que pases buenas tardes, Corina, muy al pendiente, y ojo, ojo, porque dicen que el estado se va a pintar de azul. Gracias.
14: Que tengan buen inicio de semana.
13: Vámonos rápidamente porque ya está lista mi compañera Lupita Torres. Cerramos el bloque de noticias, 60 minutos en vivo.
15: ¿Qué tal, amigos? ¿Cómo están? Muy buena tarde. Es el segmento de espectáculos para Gaby Martí Noticias en Red Estatal. Y en este momento iniciamos. Antes de hablar de los famosos, quiero hablar de nuestra propia vida. Porque así como los artistas planifican su carrera y aseguran el futuro de su familia, pues nosotros también podemos hacerlo. 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Y ahora sí, nos vamos con los espectáculos. La ganadora de la cuarta temporada de La Casa de los Famosos México 2026 fue la cantante y actriz Mariana Ochoa. Ella obtuvo un premio de 4 millones de pesos. Logró la victoria con un total de 10.825.542 votos del público. Y en más notas del espectáculo y siguiendo con La Casa de los Famosos, les cuento que la banda La Adictiva fue acusada de presunta transfobia en redes sociales tras su presentación el pasado fin de semana en La Casa de los Famosos México. Este señalamiento ocurrió durante la última fiesta de este reality show, cuando los integrantes de la agrupación saludaron de beso en la mejilla a varias participantes mujeres. Y al llegar con Karina Torres, los usuarios en redes sociales notaron que con la influencer y finalista trans no repitieron el mismo gesto de saludo de beso, lo que desató críticas y acusaciones de un trato diferenciado. Mientras un sector de internautas catalogó este acto como discriminatorio y pidió boicotear a la banda, otros usuarios argumentaron que nadie está obligado a saludar de beso y que no existe una intención confirmada de transfobia. Hasta el momento, ni los integrantes de La Adictiva ni la producción del programa han emitido declaraciones públicas al respecto. Y en más notas del espectáculo, la película Digger, dirigida por Alejandro González Iñárritu y protagonizada por Tom Cruise, se ha convertido oficialmente en un histórico fracaso de taquilla en su estreno mundial. Esta película debutó con apenas 8 millones de dólares en el mercado norteamericano, siendo el peor estreno de Tom Cruise desde Leones por Corderos, que obtuvo 6.7 millones. En taquilla mundial acumuló cerca de 20 millones de dólares en su primer fin de semana. Y bueno, pues su costo de producción se estima entre 180 y 300 millones de dólares, lo que podría dejar pérdidas netas para el estudio de Warner Bros. De entre 150 y 200 millones de dólares. Y nos vamos a las notas locales. El sábado pasado se llevó a cabo el evento de His Arte. Les cuento que el primer lugar lo obtuvo Colectivo 880 con su pintura Colores en Movimiento. El segundo lugar, el Colectivo Bellata con El Sabor del Pueblo. El tercer lugar se lo llevó Colectivo Marte Rojo con Escaramuza. Y también hubo una mención honorífica para el Colectivo Tres Desiertos por su pintura Al Son de la Muerte. Y bueno, pues en este evento se demostró el talento y la creatividad de cada uno de los colectivos participantes, quienes contribuyeron a llenar de color y expresión artística este festival. Y en más información de espectáculos locales, les comento que el jazz está por llegar a nuestra frontera. Prepárese para vivir una experiencia llena de música, talento y grandes sorpresas con el Festival Internacional Jazz en la Frontera Fortunato Pérez 2026. Este evento se llevará a cabo del 15 al 18 de octubre en esta ciudad. Será escenario de una celebración dedicada a los amantes del jazz, con una programación que promete noches inolvidables y encuentros con grandes exponentes de este género. Además, habrá grandes sorpresas que muy pronto pues estarán revelando. Así es de que ya lo sabe, del 15 al 18 de octubre, el Festival Internacional de Jazz en la Frontera Fortunato Pérez. Y con esta información finalizo espectáculos por este día para Gaby Martí Noticias en Red Estatal, Guadalupe Torres.
13: Gracias, gracias a mi compañera Guadalupe Torres. No se le olvide, unos momentos más ya estará en vivo a través de www.gabymartinoticias.com en mi portal las declaraciones de Marco Bonilla, que ya en este momento ya le dieron licencia el regidores y regidores del Cabildo del H Ayuntamiento de Ciudad Juárez, y este próximo sábado estará en Ciudad Juárez con todo el pueblo de Ciudad Juárez el licenciado Marco Bonilla, que es el defensor del estado para que no entre Morena, Marco Bonilla Mendoza. Vámonos a la fundita de Gaby Martín, de lunes a sábado, de 8 de la mañana a las 4, ya está el desayuno, ya están los burritos, ya está el caldo de res, ya están los tacos dorados, las enchiladas, y ya, muy pronto, el próximo lunes, estaré transmitiendo en vivo desde la fundita de Gaby Martín. Jueves, viernes y sábado, esté pendiente porque viene el trompo, sí, el trompo, los tacos, híjole, vamos a tener que será abrir de jueves, viernes, sábado hasta las 11 de la noche, únicamente los tacos, hamburguesas, quesadillas, no hombre, se va a poner muy bueno. Que pase buenas tardes, y el próximo lunes estaré en la capital de la ciudad de Chihuahua, y el día 13 estaré transmitiendo en vivo desde la fundita de Gaby Martín. Buenas tardes, buen provecho.

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0: En Calibre 800 no nos andamos por las ramas en eso de decir la verdad. 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
1: La luna tiene cutis de porcelana chula en comparación con las calles de Ciudad Juárez.
2: ¿Cómo?
1: A favor.
3: Ay, cómo no, para sacar sus trapitos al sol. A los funcionarios corruptos y deficientes, todo tirado, se las pita solito, cómo no. Ay, mamacita.
1: Un millonazo con cráteres lunares, así como está toda la ciudad por todos lados. Ya sabemos, nos llovió y pues ni modo, ¿qué vamos a hacer? Está la verdad, no hombre, el pavimento en toda la ciudad hecha garras. Y cómo no hombre, pues si nomás van y le echan un poquito de chapopote ahí con un poquito caliche y ya, es que taparon el bache. No hombre, en cuanto cayeron las lluvias que hemos estado teniendo bastantes, pues... se destapó todo el bacherío, señores. ¿Para qué le hacen al monje? Compren material de buena calidad. Bueno, hombre, ahí está todo otra vez. La ciudad parece con cráteres lunares, parece bombardeada. No, hombre, las calles de allá de la Alemania y de la Segunda Guerra Mundial. No,
2: tan bonitas.
1: Chulada de bonitas, para como están aquí en Ciudad Juárez. La verdad. Así es que nos vamos a fusilar a los de bacheo, pavimentación, municipio, a quien sea. A todos. Junta de aguas. A todos. Parejito. Bola de inútiles no sirven para maldita la cosa.
2: Al chapulino.
1: ¡Juego!

arréglalo, papi. Dice ella a los 2 años enseñándole al Dios de su vida su rodilla raspada. Arréglalo, papi. Dice ella a los 4 años enseñándole llorando su globo roto que le compró en la feria. Arréglalo, papi. Dice a los 6 años al no poder subir el cierre de su chamarra. Arréglalo, papi. Dice ella a los 8 años enseñándole su bicicleta rota. Arréglalo, papi, dice enojada a los 10 años al llegar derrotada de una pelea con su insoportable hermano. Arréglalo, papi, dice a los 12 años durante una discusión con su mamá sobre el usar maquillaje a su edad. Arréglalo, papi, llora a los 14 años cuando su autoimagen está abajo porque no ganó en el concurso de porristas. Arréglalo, papi, y pide a los 16 exponiendo su corazón roto al perder su primer amor. Arréglalo, papá, dice a los 18 cuando la universidad que ella quiere no la aceptó. Arréglalo, papá, le implora a los 22 enviándole su chequera con el saldo en rojo. Arréglalo, papá, le ruega a los 24 cuando ve en ella un conflicto entre él y su mamá. Arréglalo, papá, le escribe a los 26 explicando que desea solo una boda pequeña con un sacerdote y un rabino. Arréglalo, papá, le dice a los 30 cuando su bebé está en el hospital y su esposo está de viaje. Arréglalo, abuelo, insiste a los 40 cuando le manda a su hijo rebelde de 12 años por un fin de semana. Arréglalo, papá, le ruego a los 45 cuando él le dice que su corazón está fallando. Arréglalo, señor. Reza a los 55 hincada en el funeral de su papá, pidiendo que encuentre él la paz y dándose cuenta de que ahora en adelante él estará arreglando las cosas para que ella, de un modo que antes no lo pudo hacer, sea feliz. Para aquellos que han podido dedicar tiempo, apoyo y amor a sus hijos, felicidades. Para quienes han tenido un padre o una madre que en su momento han podido arreglar todo.

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1: Hola, ¿qué tal? Muy buenos días, muy buenos días. Qué bueno que estés con nosotros. Gracias por acompañarnos. Calibre 800. Calibre 800 al aire en esta mañana. En esta mañana ya de lunes, lunes inicio de semana, lunes 5 de octubre. Octubre, se nos va el año. Octubre, el mes donde nacen las leyendas, donde las lunas son las más hermosas y donde el béisbol se vive y se siente. Muy buenos días, Juárez. Muy buenos días, El Paso. Un servidor, Carlos Tarín, saludándoles, acompañándoles a quienes están en sintonía del 1240, a los que aún no sabemos cómo le hacen, insistimos y vamos a seguir insistiendo porque no sabemos cómo le hacen, pero nos siguen a través del 800 de AM y por supuesto, gracias a quienes nos siguen la huella a través de la magia de la internet. 656-396-7232 y 656-396-7233, teléfonos en Juárez, en El Paso con 915-235-8000, 915-235-8002, son las líneas telefónicas que tenemos disponibles para que usted nos marque y nos acompañe. Y el profe, aquí está el profe.
2: Hola, ¿qué tal? Muy buenos días, buenísimos días. Espero que hayan tenido un fin de semana maravilloso. Qué gusto tenerlos esta mañana con nosotros. Un abrazote y bendiciones.
1: Muchas bendiciones cuando son ya las 6 de la mañana con 18 minutos, 6 con 18, que no se le haga tarde, que no se le haga tarde. Nos amanecemos hoy lunes con 16 grados centígrados en estos momentos. Juárez, El Paso, 16 grados centígrados. Tenemos vientos ligeros que alcanzan los 6 kilómetros por hora. 16 grados centígrados en estos momentos, Juárez, El Paso. Para hoy lunes esperamos cielos parcialmente soleados. Esperamos una temperatura máxima de 25 grados centígrados, una mínima de 17. Hay un 5% de posibilidades de lluvias para el día de hoy. Para mañana martes esperamos cielos mayormente soleados con 28 grados centígrados como máxima, una mínima de 17. Para mañana hay un 5% de posibilidades de lluvias. Para el miércoles esperamos cielos mayormente soleados con 29 grados centígrados como máxima, una mínima de 18 y un 5% de posibilidades de lluvias. Para el jueves esperamos cielos mayormente soleados con 27 grados centígrados como máxima, una mínima de 16. Para el jueves hay un 15% de posibilidades de lluvias para el jueves. Para el viernes esperamos cielos mayormente soleados con 26 grados centígrados como máxima, una mínima de 15 y un 5% de posibilidades de lluvias. Solamente el jueves con un 15% de posibilidades de lluvias. Lunes, martes, miércoles y viernes con un 5%. 25 grados centígrados la máxima para el día de hoy. La mínima es de 17. Es el pronóstico del clima para el día de hoy y las próximas horas.
2: ¿Inactivo el recuento de los daños, Carlitos?
1: Afortunadamente, profe, durante viernes y sábado no tenemos reporte de asesinatos dolosos. Viernes y sábado, de ayer domingo, desafortunadamente sí tenemos el reporte de un asesinato. Un hombre fue asesinado a balazos a un costado de la barda del aeropuerto en la colonia José Martí. El hecho fue reportado en el cruce de las calles Birmania y Eslovenia. Testigos informaron que sujetos a bordo de un vehículo se detuvieron y tiraron a la víctima, aún con vida, pero lesionado, para luego retirarse a toda velocidad. Paramédicos del Servicio Estatal Urge llegaron para brindarle los primeros auxilios, sin embargo, ya había perdido la vida. La zona quedó resguardada por elementos de la Policía Municipal y de la Guardia Nacional con el fin de que la Fiscalía General del Estado pudiera realizar la investigación referente a este hecho doloso. Se termina la racha de paz de poco más de una semana y vendría a ser el primer asesinato del mes de octubre, si es que Fer, nuestro buen amigo Turi, nuestro inframundo y la Fiscalía no tienen otros datos, pero se termina una muy buena racha de paz que teníamos desde el sábado de la semana pasada, cuando un hombre fue asesinado en la colonia, viene la fronteriza, creo, si no me equivoco, hace una semana, y bueno, pues estábamos felices, contentos, brincando en una pata, porque no habíamos tenido reporte de asesinatos dolosos hasta anoche, que se rompió esta racha de paz. Esto fue en la colonia José Martí, allá por la noche, es donde tenemos el reporte de este asesinato, profe.
2: Pues los homicidios dolosos se mantienen a la baja, que no deja de ser una muy buena noticia, por las razones que sean. Es una buena noticia, hemos ya ido saliendo del top de las ciudades violentas, de las ciudades con muchos homicidios. Es una buena noticia, ojalá sigamos, que haya una inercia y sigamos teniendo números bajos o cero en el recuento de los daños.
1: Ay, profe, pero también me hacían un comentario este fin de semana de que esta racha de paz que estábamos viviendo, más adelante nos la iban a cobrar. Ojalá y no.
2: Pues ha habido muchas circunstancias que nos hacen pensar eso. Tú recordarás aquel jueves negro, fue una respuesta a días de paz.
1: Ajá.
2: Bueno, pero vamos a ser optimistas, a confiar en Dios, de que sigamos con esos números bajos o eliminados totalmente de nuestra dinámica citadina.
1: Ojalá, profe, ojalá. 6:23, 6:23, que no se le haga tarde, que no se le haga tarde. Ya los juarenses esperan los festejos o el día de muertos, y esperan adquirir la flor de cempasúchil que se siembra en esta frontera. Cerca de 10,000 plantas de cempasúchil se cultivan en esta frontera para las ofrendas del Día de Muertos. Con cuidados que comenzaron desde julio, las lluvias y los días nublados han retrasado la floración. Así lo dio a conocer el encargado de un vivero donde personal prepara las macetas antes de que lleguen a los altares. En entrevista ayer domingo, Guadalupe Muñoz explicó que algunos clientes han seguido el crecimiento de las plantas desde que las pasaron a las macetas. Ahora preguntan si pueden llevárselas, pero aún falta completar la nutrición que permitirá desarrollar más.

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3: Cumple muchísimos años. ¿Cuántos crees, Carlitos?
4: Ay, no sé, profe, no sé.
3: 62 años.
4: 62 años. Profe, voy a checar un dato rápido, aquí lo dejo.
3: Déjame. Con una semana de actividades académicas, culturales y recreativas, el Instituto Tecnológico de Ciudad Juárez, Las Liebres, conmemorará su aniversario número 62, del 5 al 9 de octubre. Va a contar con una programación dirigida a estudiantes, a maestros, a egresados y a la comunidad tecnológica en general. La celebración arrancará el día de hoy con el inicio de la semana académica que reunirá a especialistas y ponentes invitados para abordar temas relacionados con la formación profesional y también con los retos actuales en distintas áreas. El programa contempla conferencias, actividades correspondientes a las áreas académicas, administrativas, ingenierías y desarrollo académico, con temas que van desde la inteligencia artificial, ciberseguridad y microcontroladores, entre otras cosas. Hasta salud mental, prevención de delitos sexuales, cadena de suministros, diseño bioinspirado y nuevas herramientas para el ejercicio profesional. Felicidades a todos los del Instituto Tecnológico de Ciudad Juárez por este aniversario número 62. Imagínense cuántos profesionistas nos ha dado Ciudad Juárez, el Tecnológico de Ciudad Juárez, a lo largo de 62 años. Hay carreras que son especialmente buenas en el tecnológico, la contabilidad, la ingeniería, las carreras de ingeniería son buenísimas en el tecnológico de Ciudad Juárez. Felicidades, muchas felicidades. Y déjenme informarles del paso de esas, porque también hay aparte cosas que nunca comentamos, no sé por qué, y tenemos muchos valientes de allá, muchos valientes. En el lado estadounidense, un motociclista murió la noche del sábado 3 de octubre en un accidente en el que no participó otro vehículo en el Westside del Paso, informó el departamento de policía. Con este caso se prolonga un fin de semana de intenso trabajo para la unidad especial de investigación de tránsito. El percance ocurrió poco antes de las 11 de la noche en la cuadra 5200 del Boulevard North Desert. Al momento, cinco personas han perdido la vida en accidentes viales este fin de semana en la ciudad y el condado del Paso, mientras que otros más han resultado lesionados. Y otros hechos del fin de semana son: el viernes por la noche, tres personas murieron en otro accidente en el West Side, en el cruce de Southwestern y Red. La madrugada del sábado, una persona perdió la vida en una volcadura sobre el Route 75 a la altura de Midway en el Valle Bajo del Paso. También el viernes, una persona resultó gravemente herida en un choque en el Westside en Redders y Orizaba. Muchos accidentes, muchos en Paso, Texas. Y como se manejan allá con la situación de la velocidad, de la ventaja del freeway, los accidentes casi siempre son mortales o muy cerca de ser mortales. Bueno, ahora hablemos de Juárez en el mismo tema de los accidentes, porque aquí no cantamos nada más las rancheras. Un conductor, aparentemente, ¿cómo dice Gabriela Navarro? Sí, dice, aparentemente le chocó su camioneta contra el cordón de la banqueta y salió del camino para después escapar del lugar corriendo, dejando la unidad en el lugar esta madrugada. A la 1:07, personal del centro de emergencias y respuestas inmediatas recibieron reportes de un accidente en la prolongación de la avenida de las Torres y la calle Playa del Conchal. A todos se mandó a los agentes de la unidad 1090 de la Coordinación General de Seguridad Vial. Sobre un terreno entre piedras y basura, hallaron una camioneta Green con el meta negro con placas fronterizas. No veo

0: Bernard 8405 KL9, abandonada y con daños en su dirección, informó el departamento de vialidad. Está abandonada en el predio donde se realizan trabajos de drenaje de agua con el motor encendido y algunos objetos en su interior. Con ayuda de la grúa rescataron la unidad y trasladaron a uno de los corredores fiscales del gobierno municipal. Accidentes que la mayoría de las veces se deben a que el conductor o conductora, ya no sabemos, y conductora en un estado lamentable, en un estado de ebriedad. Ha habido casos de influencia de alcohol, sus drogas, las que provocan que el conductor cometa este tipo de errores, que son siempre mortales. Lamentable que en nuestras leyes no haya el castigo que realmente merecen ese tipo de personas. Puede ser habido accidentes donde atropellan a una persona o en un choque causado por ellos en estado de ebriedad y solamente son acusados de homicidio involuntario. No se vale. Usted se cuida, usted no toma los medios indagantes, cuando va a manejar es el responsable, pero otros no tienen el mismo pensamiento de usted y provocan accidentes mortales y no son castigados como merecen. Bueno, en Chihuahua capital, los cuatro policías procesales detenidos por el homicidio de Edwin C.C. continuaron trabajando con normalidad durante 82 días después de la muerte del interno, pese a que la Secretaría de Seguridad Pública del Estado conoció los hechos desde el 8 de julio y abrió una investigación interna y detectó irregularidades en el trato que recibió el reo. Los agentes permanecieron en funciones hasta el 29 de septiembre, cuando la Fiscalía General del Estado ejecutó las órdenes de aprehensión en su contra. Jorge Almendares, vocero de la Secretaría de Seguridad Pública del Estado, confirmó que los elementos siguieron con sus labores habituales durante ese periodo. Explicó que Asuntos Internos inició la investigación desde el momento de los hechos, pero la Secretaría decidió no suspender al personal porque todavía no tenía identificada con precisión quiénes y cuántos habían participado. Determinó no suspenderlos porque no sabían con exactitud cuáles eran o quiénes y cuántos habían sido, dijo Almendares. Añadió que la corporación buscó evitar que una suspensión parcial alertara a otros posibles involucrados y afectara las indagatorias. Así, los agentes siguieron activos mientras la investigación interna avanzaba de manera paralela a la carpeta en la Fiscalía. El director de Centros de Inserción Social, General de División Ricardo Fernández Acotín, confirmó que la Secretaría de Seguridad Pública del Estado tuvo conocimiento del caso desde el mismo 8 de julio. Hay indignación por eso. Gentes de la ley que están para defenderla a usted, a mí, a cuidar a toda la ciudadanía, cometiendo ese tipo de delitos. Abiertamente son delitos, no son errores de administración, no. Son delitos abiertos contra la ciudadanía. Es muy lamentable, muy, muy lamentable que eso nos pase a usted, a mí, a todos los ciudadanos que vivimos aquí en la ciudad.
1: Son ya las 6 de la mañana con 33 minutos, 6:33, el Consulado General de México en El Paso está invitando a todos los connacionales a participar en el concurso de calaveritas literarias Tradición de mi México y celebrar con creatividad una de las principales tradiciones mexicanas. Saca la pluma y deja volar tu imaginación y dedícale un verso a la flaca. Escribe tu calaverita y participa. Anímate, ponte creativo y mantengamos viva la tradición, convocó el gobierno federal para participar desde hoy y hasta el próximo 16 de octubre. Los interesados deben elaborar una calaverita literaria con una extensión máxima de una cuartilla, la cual permite realizar en computadora o a mano, en papel tamaño carta, y llevarlas a las instalaciones del Consulado General de México en El Paso, ubicadas en el 910 este de la Avenida San Antonio en El Paso, o enviarla por correo electrónico a la dirección boe.elpaso@gmail.com. Este año se evaluarán cuatro categorías: infantil de 6 a 12 años, juvenil de 13 a 20 años, adulto joven de 21 a 50 años y adulto de 51 años o más. El primer lugar de cada una de las categorías recibirá un premio durante la presentación del altar de muertos que se llevará a cabo. del 29 de octubre. Además, las calaveritas ganadoras serán publicadas el día 2 de noviembre de este 2026. Así es que bueno, pues ahí está esta invitación a participar, a echar a volar nuestra imaginación, que para eso nos pintamos solos, y escribirle un verso a la flaca.
0: Hay que decirle al palomero que le echa el concurso de...
1: Sí,
0: papel.
1: Profe, sí me acordé del palomero.
0: No, tiene mucho callo el palomero. Vamos al corte, Carlitos, ¿qué te parece?
1: Vámonos, profe, vámonos y ahí volvemos.
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0: Las 6:42, 6:42.
1: Ahí vamos.
0: Avanzamos. Para las familias que llegaron semanas atrás al Parque Central con la esperanza de encontrar una alternativa para sus hijos que tienen labio leporino, o sea, paladar hendido, la jornada de valoración fue el inicio, ya que después de revisar a cada paciente y determinar las condiciones médicas de cada caso, el proceso culminó con 14 cirugías gratuitas que se hicieron en el Centro Quirúrgico EMA como parte del programa que se llama Mil Sonrisas, un programa que merece todo el reconocimiento y que es muy plausible, un programa que es impulsado por el Club Rotario Juárez Pazuelos y que busca que los pacientes pues no solamente puedan tener acceso a una cirugía, no, sino que tengan la oportunidad de continuar con un tratamiento integral que les permita mejorar sus funciones como son la alimentación, la respiración y el habla. Un aplauso sin duda para el Club Rotario Juárez que beneficia a este tipo de pacientes.
1: Es el programa Mil Sonrisas, ¿verdad, profe?
0: Sí, señor.
1: Así, un programa que cómo ha beneficiado a familias.
0: ¿Cuánto te cuesta una operación de ese tipo? Y el seguimiento, porque no es la operación, es el seguimiento.
1: El tratamiento.
0: Sí.
1: 6:43, 6:43. Que no se le haga tarde, 6:43. Minutos en más información. Vivos olores, colores, sabores y textura deleitaron a los juarenses en la quinta edición de la Expo Artesanal Oaxaca en el Parque Borunda. Son 34 los módulos que venden distintos tipos de artículos artesanales provenientes de la cultura oaxaqueña, los cuales están colocados sobre la acera de la calle Ignacio Ramírez, justo frente al Estadio 20 de Noviembre. Entre los productos que más han llamado la atención de los juarenses fue el molino de piedras, volcánicas, con el cual se muestra el proceso tradicional del tostado y molido del cacao para la elaboración del chocolate y el café. Las tlayudas son una de las muestras gastronómicas que más buscan los fronterizos. En los módulos también se pueden encontrar prendas tradicionales, juguetes, alebrijes y artículos de barro representativos del estado sur del país. La expo permanecerá hasta el próximo 20 de octubre en un horario de la 1 de la tarde a las 12 de la medianoche. Así es que bueno, pues ahí está esta invitación para acudir al Parque Borunda, disfrutar pues no nomás de los jueguitos y los tradicionales elotes, sino que también de esta Expo Artesanal Oaxaca, que va a estar hasta el próximo 20 de octubre. Llamaita de El Paso, buenos días.
3: Muy buenos días, mis muñecos de Sololoy.
1: ¿Qué dice? ¿Cómo
3: mi
1: está?
3: Muñeco mayor, triste, decepcionado y derrotado.
1: ¿Por qué?
3: Pues no dio la porquería de juego que venimos a hacer a Estados Unidos.
1: ¿Pero quién es o qué?
3: Pues la selección de México.
1: Ah, nada, pero ¿qué se preocupa, hombre?
3: No, compadre, pero mire, en nuestras colonias hay colonias beisboleras, futboleras, basquetbolistas. Estos parecían todo menos jugadores, no quisieron correr.
1: Qué rápido se nos olvidó el Mundial, hombre, donde los queríamos, sí. Los alabábamos, los apreciábamos.
3: No, eso era una fiesta de alcohol y desbarajuste, pero fútbol nunca fue. Pero no, es que tristeza, ni el tontote que fuimos a gastar. No, se fueron tres. Yo.
1: Ah, fue en Glendale, ¿verdad? En Glendale, Arizona.
3: Dice que ahora aquí vivo yo, aquí tiene usted su casa.
1: Ándele, ¿y qué tal? ¿Cuánto se gastó?
3: 400 y fracción.
1: ¿Por persona o por...?
3: Por persona, sí, por persona.
1: ¿Y cuántos
3: aparte
1: iban?
3: El parking son como $70.
1: ¿Y cuántos
3: todo
1: iban?
3: Uno, yo nomás.
1: Ah, nomás uno. Usted. O sea, cerca de $500 se gastó.
3: Póngale 600 ya con todo y cerveza y todo el...
1: Ah, acabáramos.
3: Y no, para que estos inútiles no corrieran, no, pues no.
1: Pues sí. No, entonces, ahí sí le doy la razón.
3: Sí. Pues que bueno, señores, poder. Nomás para saludarlos y decirles que no vuelvo a ir a ver la selección.
1: No, muñeco, no vaya, no vaya.
0: Muñeco, mayor.
3: Renuncio.
0: Muñeco, el pagar tanto por un boleto no significa que vayan a jugar bien. Eso.
1: ¿No garantiza?
3: No, no vale la pena, dijo mi amigo Juanga. Bueno, mis reyes de Sololó y bendiciones.
1: Cuídese.
0: Igualmente, muñeco, pásenlo bien.
1: Saludos. Saludos. Oh, hombre, mira qué rápido se nos olvidó el...
0: Las porras y el incienso.
1: Sí, todo, y quiere volar, y México.
0: ¿Y qué tal? Sí.
1: ¿Y sí?
0: Pues aquí va una muy buena noticia para un sector de estudiantes. La Comisión México-Estados Unidos para el Intercambio Educativo y Cultural ya abrió la convocatoria para la beca que se llama Fulbright de García Robles, y a través de la cual los mexicanos podrán realizar estudios de posgrado en Estados Unidos. La comisión dijo, si estás buscando estudiar una maestría o un doctorado en Estados Unidos, este es el momento de solicitar. Así dijo la comisión, que apoya a los becarios con el proceso de solicitud de admisión, pago y seguimiento en hasta 5 universidades, y con hasta $37,000 por año escolar, hasta 18 meses para maestría, y hasta $25,000 por año escolar, por hasta 3 años de doctorado. Ahí está la oportunidad, la convocatoria se abrió el pasado 2 de septiembre, y va a cerrar el 15 de enero de 2027. Todas las disciplinas necesarias, excepto las incluidas en las áreas clínicas de la medicina, la odontología y la veterinaria, porque involucran atención al paciente. Se hará prioridad a las ciencias, tecnologías, matemáticas e ingenierías y a los estudios sobre Estados Unidos. Así que ahí está abierta la posibilidad de una maestría, un doctorado en Estados Unidos.
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0: Mi querido pájaro madrugador,
1: ¡échale!
0: ¡Buenos días! Mi profe, ¿cómo está?
1: En vivo.
0: En camino, a todos les saludo con gusto esta mañana. Manéjale con precaución, camión quedado en un bache.
1: ¿Qué es eso, Fer?
0: Un camión con la leyenda y la razón social de Iztapalapa, leyes de reforma, vino a caer un bache aquí en Juárez, caminó miles de kilómetros.
1: ¿Pero qué es un bache, Fer? No sé qué sea un bache.
0: Un bache, aquí a la vuelta del gimnasio de la Universidad Autónoma de Ciudad de Juárez, aquí en Montes de Oca y Carlos Villarreal, donde están construyendo la nueva torre médica, Hello, Ciudad Juárez, la Rodnet, constructora, aquí mero, eso es donde están, atrás del vértigo, hombre, el vértigo, las canchas de tenis de vértigo.
1: Fer, ese no es un bache, Fer, ese es un cráter marca diablo, que afortunadamente no había pasado algo grave, porque es algo sumamente
0: fíjate
1: peligroso.
0: Que aquí de fondo se ve la llanta, una llanta que le pusieron para la señalización, y pues la llanta le hizo un paro y cayó el camión, la parte trasera de la caja, cayó, está de lado, venía el casino que está aquí a la huerta, pero tenía que entrar por la parte frontal porque por atrás está muy chiquito y no se pudo reversear. Entonces dijo, no, pues le voy a dar la vuelta, y ya no le dio la vuelta, ya había llegado al casino. Viene el casino que está aquí en el programa, uno de ellos, el más grande, y dijo, no, pues le voy a dar la vuelta porque no se pudo reversear en la callecita que es de Fernando Armela, es donde está Crisóstomo, por ahí, que está muy chiquita.
1: Sí.
0: Entonces le dio la vuelta
4: y cayó en el bache este aquí, y ahora pues hasta que no venga la grúa, yo pensé que estaba lleno el camión, no, está vacío, viene a cargar, viene a llevarse cosas. Entonces, Transporte Romero, Leyes de Reforma Iztapalapa, es la razón social, y ya llegó el seguro, tiene su seguro, y el seguro hizo el llamado a dos empresas de grúas, y en este caso la que llegue primera, pues es la que se adjudica el trabajo. Por lo pronto dice que hablaron a dos empresas de grúa, no hay lesionados, no ha terminado de caer de ladito así, que se caiga, que no, ahí quedó sostenido sobre el pavimento y la llanta atrás en el Megabashi, aquí en Efraín Ornelas y Carlos Villarreal. Entonces vamos a estar muy pendientes de lo que pueda ocurrir, y afortunadamente no hay lesionados. Hay una unidad de 500 de seguridad pública, el gobierno municipal, en el Hospital General, aquí mismo la estamos viendo, ya nos acercamos, ya preguntamos, nos dice el oficial de la Secretaría de Seguridad Pública que es un raterillo allá del sector Valle, allá por rumbo de Riveras, todo aquello, dice es un ladrón, es un raterillo, nomás que lo llevábamos ya a Barandilla y se puso malo, y que le duele todo, y pues nuestra obligación es, pues ahora sí, aunque sea detenido, salvaguardarlo, y lo trajimos al Hospital General, y vamos a ver a quién nos lo sueltan, nos lo dan de alta, y se va consignado por robo. A eso se debe la presencia de una patrulla aquí en el Hospital General del sector sur policiaco. Y también, oye, si hay trafiquito aquí, están pasando por el estacionamiento del Sangors, están brincando por aquí, porque sí, por la Montes de Oca, yo creo que la gente que va al paso y todo eso, y está dirigiendo el tráfico, el del camión, ¿tú crees?
1: ¿Cómo? O sea,
4: con la pena de que con la pena de que su camión está atorado y está dirigiendo el tráfico el señor. Agárrale video, deberías agarrarle video, donde está el señor dirigiendo el tráfico.
1: Oye, Fer, y luego súmale los chavos que van y dejan sus carros estacionados ahí entre el gimnasio universitario, que van ahí a servicios médicos de la uni, los chavos que dejan el carro ahí en el lo que era el Sangors y esa zona, para ir a su servicio o a trabajar al Hospital General.
4: Ajá.
1: Sí, o sea, ahí se pone.
4: Sí, ya agarró el trafiquito, fíjate, yo pensé que no había tanto bueno, es que en la mañana, es que estamos aquí desde las 4:30 de la mañana y no había carros, y ahorita ya clareó, pues ya marca.
1: ¿Y ya se siente?
4: Sí. Bueno, luego traes un muerto allá en la José Martí.
1: ¿Anoche?
4: ¿Qué crees?
1: ¿Qué?
4: Pues ahorita me estás diciendo que no está muerto.
1: ¿Cómo?
4: Que ni se nevó, llegó. Sí.
0: El lado de Parranda no está muerto.
1: O sea, lo dejaron ahí por muerto.
4: Sí. Sí. Gracias. Sí. Mira que también se cayó un Uber aquí mismo. Nos dicen los vecinos aquí, los pocos vecinos que hay. Sí, estoy verificando eso. Pone un asterisco.
1: Okay.
4: Porque ya todos lo mataron, pero me dicen que está vivo. Entonces, a ver, vamos a esperarlo, ¿no? Pues no sé, a ver si ahorita nos contestan del CEMEFO.
1: ¿Sobres?
4: Del CEMEFO con C. Vi que lo escribió alguien así en un periódico local. CEMEFO con C.
0: Ese es otro.
4: Y mi profe, nos fuimos a la gasolina muy temprano también. Ya anduvimos por el rumbo de la gasolina. Estuvimos revisando. Otro megabache en Aguacaliente y Tecnológico. Incluso con vehículos, ahí nos dijo el de la gasolinera que habían caído 3-4 carros en la noche en Tecnológico y Aguacaliente, entrando a la gasolinera y a la tienda de conveniencia. Ahí está el megabache, ya le pusieron una llanta, el dólar 17.30, 18.30, así nos amanecemos. Ahorita va a haber movimiento seguramente, cuando se den las 8 de la mañana, las 7 de la mañana, que estamos a punto de 17.30, 18.30, la gasolina, la verde 19.22, la roja 23.45, 19.22, 23.45, la gasolina. Y la fila, muy temprano la estuvieron desviando por el puente libre, con dirección hacia, desde la Lincoln de Américas, la desviaron a Ribereño, y antes de las 5 de la mañana ya daba hasta la López Mateos. El desvío muy de madrugada, muy temprano, ya estaba desviando ahí el tráfico, coordinación vial en la Plaza de las Banderas, en la Plaza de las Banderas, y por Tercerna, antes de las 5 de la mañana, ya estaba la fila hasta el puente de la Sandía, ya estaba el tráfico vehicular para ir al paso, Texas. Entonces, hay un choque ahorita, en este momento deben estar teniendo un choque en el distribuidor vial Mario Kart, mejor conocido como Talamasca Mandari, Libramiento y Talmás, accidente vehicular. También de noche nos reportaron en la colonia industrial, ahí cerca de la escuela secundaria, creo que la 4, nos reportaron movimiento policiaco, debe ser, si no me equivoco, Ayuntamiento y Acapulco, por ahí, ese rumbito, unidades, bastantes unidades de diferentes corporaciones, aunque oficial no han reportado nada, no sé si ha sido operativo, ahí en la colonia, debe ser la industrial. ¡Ay,
5: padre! ¡Chubo!
4: Debe ser la colonia industrial, Acapulco, Ayuntamiento, Movimiento Policiaco, de diferentes corporaciones, ahí vamos a esperar a ver qué nos mandan decir. Y párale contar, aquí andamos a la vuelta y vuelta.
6: Fernando, tengo una pregunta.
4: Sí, profe. Hey.
6: Cuando tú haces y tu vehículo se daña en un megabache por condiciones de la carretera, del camino, y tienes daños en tu vehículo, ¿se puede hacer cargos económicos a las autoridades?
4: Se tarda hasta 6-7 meses el trámite, sí se puede, le piden fotos, videos, videovigilancia, fotos de todos lados, papeles de todos lados.
1: Por supuesto, contar con seguro.
4: Sí, que tengas tu seguro. Y bueno, aquí por ejemplo yo pienso que el de la aseguranza se va a pelear con el municipio. Y luego el municipio va a decir, no, el bache no es mío, es de la Junta. Y luego la Junta va a decir, no, el bache no es mío, es del municipio. Pero sí se han dado casos de reposición de daños, pero son muy aislados, así tipo visita de obispo, piden muchísimos requisitos, se tardan muchos meses, es más, creo que hasta lo cabildean. Entonces, imagínense, que no debería ser, ¿verdad? Pero imagínense cómo está la ciudad, pues no se le acabaría el municipio, no se estaría para pagar.
6: Pero legalmente sí se puede, hay que hacerlo.
4: Se puede, seguramente.
1: Dependiendo también el tipo de seguro del auto, ¿no, Fer?
4: También, por ejemplo, ahorita el del seguro ya llegó y ahí está.
1: Pero habrá que, fíjate que sí hay que preguntar qué tipo de seguro nos cubriría eso.
4: Exacto. Sí. El del seguro es aquí, Qualitas, él se queda. Y él, pues va a querer tener el menor gasto posible, le va a cobrar al municipio. Pues obviamente, pues ellos son seguros, ¿saben cómo va?
6: El tema está interesante. ¿Cuántas personas no han resultado con daños en sus vehículos? Les ha costado mucho dinero. De alguna manera, pues no sé, he pretendido causarle una molestia a la autoridad municipal.
4: Sí. Son varios, profe, bastantes. Pues si nomás veas el fin de semana a las desponchadoras, cómo estuvo después de la lluvia, los talleres de frenos y suspensiones, también.
1: Oye, las desponchadoras, Fer.
4: Las desponchadoras
6: han hecho su agosto.
4: Es su mera época buena.
1: Después de las lluvias, las desponchadoras son las que amacizan también un buen gastito, porque no sé de dónde sale tanto clavo, de dónde sale tanto tornillo puntiagudo a tronar llantas.
4: Se sale de todos lados. Oye, ya se habrá caído el anuncio de 16 Uruguay, pero no se cae.
1: ¿Cuál?
4: Ahí está un espectacular a punto de caer el sábado. No ha reportado, déjame voy a ver si ya se cayó.
1: ¿16 y qué, Fer?
4: Y Uruguay. ¿No lo tienes? Ahí te lo mando. Y sirve que me asomo a ver qué pasó con ese anuncio.
1: ¿Sobres y sas, Fer?
4: Sí, Fernando. Bueno, ahí les marco.
1: ¿Sobres, Fer?
4: A ver, Fernando, qué checas el de... a José Martí. Ay, sí. Eslovaquia, y todo el mundo lo mató, y me dijeron, Fer, no está muerto.
7: A ver si ahorita nos dice Inframundo.
4: Ahora pues.
7: Sobres.
0: Octubre, octubre está muy actualizado. Gracias, Hernando.
7: Sale, Fer, gracias. 7:02, 7:02. Vámonos al corte, profe.
0: De una vez, ya encargaron el gato.
7: Órale, ahí volvemos.
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0: Las 7:07, mi leche, ¿cómo estás? Buenos días.
8: 7:07, good morning, mi profe, Carlitos, mi Tony, pues no, Mimis todavía, Fer, todos, buenos días. Bien, mi profe, pues ahí encerrado, voy a ver cómo nos trató la lluvia en esta temporada, en estos cuantos días.
0: Sí, hombre.
8: Pues prácticamente encerrado ahí en la casita.
0: Todas las actividades de todo tipo.
8: Sí, haciendo cositas, actividades ahí en la casa, no, nunca falta. Nunca falta qué hacer.
7: Y no se acaban.
8: Y no se acaban, Carlitos. Y no acabé. Y no acabé, la verdad. Pero bueno, disfrutando estar allí en casita. Ahora sí que como mi profe y el Tony cuando están en su casita ahí con ¿ya?
7: Sí, que ya.
8: Con pijama y los guaraches y con las lagañas y toda la cosa, tomando cafecito.
0: Parece que me estás viendo, Lecho.
8: Y echándole ganas ahí en la casa, algunas cositas que solucionar, que arreglar. Pero ahí estamos, profe, listo. Sí me di una vuelta por acá. Me tocó a sortear aquí el desborde del río, el agüita acá por la Juan Pablo, o el Cuatro Siglos, como se le quiera llamar, o Perecerna, todo eso, todo el sector que se inundó, me tocó un poquito, pero, pues bien, profe, ya estamos aquí con gusto, echándole ganas, sorteando el tráfico de nuestra ciudad, los baches, tremendos baches por todos lados, calles, pues, totalmente, algunos tramos echamos a perder ya, total, pero bueno, esa es nuestra ciudad, y ahí
7: es un bache
8: adelante.
7: ¿Qué es eso?
8: Un hoyo.
7: Aquí no sabemos qué es.
8: Un hueco ahí que se hace.
9: No te diste cuenta, Lecho.
8: No me di cuenta.
9: Venía siguiendo.
8: ¿A poco si era usted que venía prendiéndome las luces?
9: Sí, ¿sí? ¿Yo era?
8: No, eres sí, Carlos. Que...
0: Ni Tony Boy, ¿cómo estás?
9: Bien, morning. Carlitos, buenos días. Lo que pasa es que tuve que ir a checar ahora sí los diques.
0: Los diques.
9: No sé cómo quedaron, de veras. En serio, pues ya tuve que ir a checar los diques desde bien temprano.
8: Qué bueno. Qué bueno.
9: Ando desde las 4:30. Es más, le gané al Fer.
8: ¿Cómo ¿A poco? Trae?
9: ¿Ah? Sí.
0: Ah. Ya es mucho decir.
9: Sí. Me levanté más temprano que Fernando.
7: Como dice el meme.
9: Sí.
7: No pues, creo.
9: ¿Por qué son así? ¿Por qué no le pueden creer al jefe nada?
8: Ahí andaba chapulineando ahí en los charquitos ahí.
9: Es como una orden. Es una orden. Que le crean al jefe.
8: Es una orden.
7: Como dijo el meme.
8: ¿Qué dijo?
7: No creo.
9: Órale pues. Bueno, ya no hay respeto ni mística, profe.
8: Ya no hay. Místico sí, mucho todavía.
0: Oye, mi Tony, contento con la victoria de sus vaqueros.
9: No, profe, pues sí. Sí.
7: Sí, contento, estamos contentos porque ganaron los vaqueros.
9: Yo lloré toda la noche porque otra vez el Guadalajara le pegó al América en un partido amistoso acá en Estados Unidos.
8: Hombre.
9: Sí. Válgame. Pero perdieron los Dodgers también. No te creas, fue noche larga y de
0: la mucho llanto. De los Dodgers sí me agradaron mucho.
9: Sí, yo sé que sí. Pero yo no, muy triste.
7: Yo andaba un sobrinito el sábado. Ajá. Tiene 4 años y luego le digo, oye, Eric, te voy a regalar traía una playera de los Broncos de Denver. Ajá. Y luego le digo, oye, te voy a regalar una playera de los Vaqueros. Y luego me dice, ah, sí, ya tengo mis botas y mi sombrero.
8: Ándale.
9: Que la canción. ¿Qué pasó? Bueno, finalmente, déjeme, atiendo a los, ¿cómo se llama? A los,
7: Los puentes.
9: WhatsApp. Chido lunes, inicio chido de semana, lunes. Tony, profe, Carlitos, Lencho, Fer, de parte de Elco. Excelente inicio de semana a todos, gracias. Buenos días. ¿Y parques y jardines qué?
7: ¿Qué es
9: para
7: eso?
9: Los baches ocupan un potro tipo Nuevo León. Ande. Dice, esto fue lo que mandaron anoche del muerto. Birmania y Eslovaquia bajan de un carro masculino lesionado por un proyectil de arma de fuego, el cual fue atendido por paramédicos, ya no contaba con signos vitales. Ah, es mi Turi. Buenos días, mi Turi.
7: Es que nos dice Fer que le dijeron, le hicieron el comentario de que no estaba muerto.
9: Andaba de parranda. Señor Núñez, buenos días. También le saludamos con mucho gusto al hombre que sufre tanto, tanto. Hijo, pobre mío. No quisiera estar en sus zapatos, señor Núñez, de veras. Qué horror. Bueno, déjeme le doy el reporte de tráfico en puentes internacionales a esta hora. San Lunes, ya se la sabe. Todavía no regresan los chamacos a la escuela. Les queda esta semana todavía. Pero, está muy saturado los puentes. Inclusive para cruzar a pie, casi a medio puente. Bueno, no, un cuarto de puente para cruzar a pie. Hay tres garitas abiertas en el puente Santa Fe. En el puente Santa Fe hay tres garitas abiertas. La línea mucho más atrás de... llegando a la Abraham González. Ya sabes, se la sabe el lunes. Hasta la línea express está llena ya a esta hora. A esta hora ya está la línea express hasta el tope, casi llegando a las 5 de mayo. La línea express avanza rápido. El puente de Zaragoza, está el puente lleno y la línea está poco más atrás, un poco más atrás de la de los Cuatro Altos, incluyendo la línea express. El puente Guadalupe Tornillo, solito, sino más que nos queda muy lejos, ¿verdad? Si no nos íbamos por allá. Y luego está la Juárez por venir. Hijo, para llorar.
8: Para llorar.
7: Me está diciendo el señor Trump.
9: Sí.
7: Yo tengo comunicación directa con él.
8: Ah, bueno.
9: Sí.
7: Que posiblemente el domingo, esté libre entre 7:30 y 8:00 a.m.
9: Va a estar cerrado.
7: Posiblemente, posiblemente. Todavía no me confirma. Sí. Pero sí me habló y me dijo, muchacho, hay esa sí, posibilidad.
9: Ese es mi dona.
0: Oye, Carlitos.
7: Mande.
0: Todavía
7: no me confirma el señor Trump, pero sí me mandó mensaje. Aquí tengo el viper donde nos vipeamos.
8: Ah, con el viper.
7: Con el viper.
9: ¿Y cómo viste el libre, Lencho?
8: Sí tenía filita. Acá por el Cuatro Siglos, le llegaba ya el Hermanos Escobar. Un poquito antes de Hermanos Escobar. Y por la Lico con su retorno por el malecón, ahí pegándole ya al Pueblito Mexicano.
9: Largas las filas hoy, esta mañana, es San Lunes.
8: Están cargaditas.
9: San Lunes.
8: Hay una llamadita.
9: A ver.
8: Pero bueno.
10: Bueno, buenos días.
8: Buenos días. Ya regresé, aquí estoy ya.
10: Bueno,
8: ya,
10: gracias a Dios.
8: Gracias a Dios.
10: Como decía mi abuelita, como decía sano, algo así de...
8: Sano, sanote.
10: Bien conservado y bien sano.
8: Sí,
9: eso.
10: Gracias a Dios.
8: Oiga,
10: Tony.
9: Mande.
10: Le quería preguntar que ¿dónde deja uno o qué puedo hacer con muchos libros de ¿cómo dicen? Superación personal. Ahí me los dejaron y tengo una caja que tengo ahí, pero es que como están en español... Pues no hay que hacer con ellos, regalarlos, o tirarlos, o echarlos al burrillo, no sé.
9: Fíjese que yo tengo el mismo problema, señora. Tengo una cantidad... A ver si alguien nos dice, porque yo también necesito ver...
7: ¿Qué hacer
9: si
7: con
9: se pueden donar. Y tengo libros, híjole, de veras, hermosos.
7: ¿Sabe qué? Hermosos. Déjeme le averiguo. Pero, señora, ¿usted viene a Juárez?
10: No, fíjese, ya no voy.
7: Está la cosa.
10: Ah, iba porque, antes, a ver, pero ahorita como ya... Ya está muy duro allá y pues ya no puedo ir muy... Pues no voy ya.
7: Hay un grupo que se dedica a colectar libros y dice, no los tire, nosotros le damos...
9: Buen uso.
7: Ajá, déjeme, le averiguo. Ay, hombre, aquí tenía el dato. Ellos se juntan, ¿en dónde está? Déjeme...
10: Yo cuando estaba joven, yo leía mucho, esos libros me gustaban. Hasta tengo unos nuevos todavía allí, están muy bien conservados.
9: Fíjese, yo también tengo...
10: Me trajo mi hermano y luego así me traían. Y ya los empecé. ¿Se acuerda del Armijo?
9: Sí, cómo no.
10: Bueno, pues mi hermano se traía de allí de la librería de la de mi hijo en aquellos años.
9: Y no lo regresaba bien nomás.
10: No los devolvía, mire.
9: Mira, mira, muchacho.
10: Y bueno. Y no, pero le gustaba mucho leerlo. Y a mí también cuando estaba joven los leía mucho. Y sí me ayudaron mucho. Pero ya, ahí se fueron acumulando y pues ya no. Ya casi no miro bien. Pues ya. Ahí ahora no hay yo qué hacer con ellos.
9: No, yo también tengo una cantidad impresionante de libros preciosos.
7: Yo leí el Chafiretes y Chalanas.
8: Ándale, el así soy y qué.
9: Si
8: el
9: alguien soy sabe, qué. Porque sabe que, señora, me va a dar mucha tristeza tirarlos.
10: También mucha tristeza mí, tirarlos. Porque están muy buenos.
9: No, yo tengo nuevos, de Bill Clinton, la historia de Bill Clinton, una historia muy completa de la muerte de John F. Kennedy. Son históricos esos libros.
7: ¿El de la Mónica Lewinsky?
10: El secreto, creo, no, ese de esta Cristina... que daba un programa así como superación o algo así, destinar a la Geli o algo así.
9: Dice una persona aquí, lamentablemente yo tiene dos enciclopedias a la basura porque nadie los quiso.
10: Ahí lo tengo también.
9: Ni en Facebook, ni los vendedores de monumentos los quisieron, dice una persona. Yo tiene dos enciclopedias a la basura.
10: Las librerías en Juárez yo creo que sí los quieren, ¿no?
7: No, señor, es que ya se batalla mucho.
8: Ya ni las bibliotecas los quieren.
9: A ver, me están mandando, a ver si alguien nos dice algo.
7: Sí.
10: Ándele, pues, yo lo oigo de aquí y a ver qué averigua.
8: Ándele.
7: Sí, pues. Ahorita andele, a ver si me vuelve a salir esa publicación. Sí hay un grupo que se dedica a recolectar libros y revistas. Y cuadernos. No sé qué hagan con ellos.
9: Yo no sé si todavía la nevería Acapulco... reciba libros. Lo que pasa es que los que yo tengo están en inglés muchos. Buenos días, Tony. Ayer fui a Costa Brava del Ejército. Muy bueno todo. Dice una personita por aquí. ¡Hala! A ver, ¿qué dices, Tony?
11: Ahí está ese acostadito, detrás de San Lencho.
8: ¿Qué le pasó?
9: Un trailer volteado. Es un carro volteado. Chihuahua, no te digo. A ver, ¿qué dice aquí?
12: ¡Tony! Profe,
11: buen día, chistes, buen tristes.
12: Lench.
8: Lench,
12: qué bueno que regresaste, Lencho. Ese radiodifusor era un desorden. Mira, fíjate lo que te voy a decir.
8: Válgame.
12: Tony se la pasó haciéndole cambios de aceites a los coches. Allá entraba cada vez que le daba su regalada gana al aire. El profe, no se diga, se la pasaba, yo creo, mimis, porque se salía del aire. No te imaginas. Hasta a mí se me hace que andaba haciendo ahí la mimis. Sí. El chistes tristes ya no le quiere decir nada al antipanista. Que no, ya no le voy a decir nada. Y todo era un desorden. Hasta el ingeniero Márquez se desordenó. Que le preguntaron que cuánto valían las nueces y no quiso decir el viejillo payaso. Entonces, ¿para qué vende artículos? No, le he dicho, qué bueno que regresaste. Ya pone en orden esa radiodifusora. Tony, ¿a poco no es cierto todo lo que dije? He dicho.
8: A ver.
9: Buenos días.
8: Qué bárbaro.
13: Buenos días, Tony. ¿Cómo está? Para lo de los libros.
9: A ver.
13: Me tocó todavía este fin de semana.
9: Ajá.
13: En la librería que está por las Yarbrough, antes de llegar al parquecito. Ajá. De la Carolina. Ajá. Ahí hay una mesa donde ponen libros que regalan y yo agarré una revista. Pero ahí yo pienso que sí les reciben en la librería.
9: Pero es un local.
13: De aquí del paso.
9: Pero es un local, ¿o qué es?
13: ¿Cómo?
9: ¿Qué es un local o qué es ahí?
13: No, es la librería, es la biblioteca.
9: ¿Por la Yarbrough antes de llegar?
13: Sí.
9: ¿A dónde?
13: Antes de llegar a la Carolina. Por eso le digo, yo pienso que sí reciben cantidades de libros, porque los ponen allí al salir, los ponen en una mesa, en una repisa, y dicen que son gratis. Entonces ya la gente agarra los que quiere.
8: Está bueno eso.
9: Buena idea me da, porque
14: muy buena información, señora.
9: De verdad, unos 90 libros, fácil.
13: Pues sí, puede preguntarlo. Pues está por el Chinampa, está antes de llegar a la Carolina. Al lado izquierdo. está la, es la biblioteca. Son las bibliotecas de la ciudad.
9: Okay. Voy a ir.
13: En el centro también hay. Y hay varias, entonces si pueden preguntar.
9: Sí, porque me daría
13: que, en qué parte se los recibirían, porque le digo que ahí vi, todavía fue en esta semana, había varios libros y revistas que decía que eran gratis. Entonces ya la gente agarra los que quiere.
9: Muy bien.
13: Ándele pues.
9: Gracias, señora.
13: Hasta luego.
8: Muy bien.
13: Gracias.
8: Ándele.
13: Bye.
9: Gracias.
6: Muy buena información.
8: Pero bueno.
9: ¿Qué hubo?
8: ¿No? Bueno, que siempre no.
9: Dice, mis socios de Chicago ganaron. Saludos. Good morning. Hablando de libros, Chacho, ¿a dónde te puedo mandar unos libros de Labón? De Home Depot.
8: Ah, de Labón.
9: Y el libro vaquero.
8: De Labón.
9: Del Home Depot. Y el libro vaquero. Ándale.
8: El libro vaquero. Está muy bueno. El libro vaquero.
9: Pero bueno. Ah, ¿cómo no?
6: Buenos días, mis amigos.
8: Señor Tarsino.
6: ¿Cómo le va, hombre? ¿Cómo estuvo el fin de semana?
14: Bienvenido al hecho.
8: Gracias.
14: Bienvenido.
8: Gracias.
14: No, hombre, se fue a Belisa a recorrer todo el estado de Chihuahua.
8: No, no se cree, hombre.
9: Ni lana traía.
8: Ni lana me traía.
14: Hace falta.
8: Me compré una lancha y aquí me la pasé más a gusto.
9: ¿En lancha?
14: Qué bueno.
8: Bueno,
14: amaneció contento, ¿verdad? Porque
9: pues claro.
14: Los bravos.
9: Los
6: bravos. Está bien, bueno, va número uno, a ver cómo... Mañana van a meter al japonés a cualquiera de los dos, a Otani o al otro. A ver a cuál meten para que remonten. Tienen que ganar los Dodgers, profe. Tienen que ganar los Dodgers.
9: ¿Por qué tienen que ganar? Está muy duro.
14: Oye, Antonio, Carlitos. Yo no vi los juegos, pero me di cuenta. Hoy sí nos lo irán a pasar en la televisión.
9: Sí, el martes, mañana, también hay.
14: ¿En cuál canal?
7: Ah, los de ayer no los dieron, ¿verdad? En televisión abierta ni en...
14: No los dieron,
7: sí. No los dieron, es true, los de la Liga Nacional.
14: A mí me marcaba que pusiera $13 y lo miraba, ¿no? Dije, no, ¿cómo voy a pagar?
9: Váyase pronto.
14: Mejor me ponga a ver una película.
7: Una por nosotros los jóvenes.
14: Bueno.
9: Ande pues.
14: Bueno, pues a ver qué pasa. Ahí le encargo, le echo.
8: ¿Digo no?
14: Usted.
8: Sí.
14: Usted, Carlito.
8: También. Sí, Carlito.
9: Okay. Sí. Okay.
8: Gracias, señor.
14: Buen día.
9: Cuídese. Sale.
15: Hola, ¿qué tal? Buenos días. Sí, los vendedores del monumento me dijeron, no, dice, están muy pesados para cargarlos otra vez, cargarlos y ir con ellos y venir.
9: Sí. Sí, está muy difícil.
8: Ya no.
9: Y el libro, oye, Chuan, ¿ya lo leyeron? ¿Y ya encargaron Pueblo de López Obrador? Yo ya lo estoy leyendo. ¿Ya? A lo mejor la auténtica banda liberada del IMER. No entiendo. Bueno, ¿estos qué son? Dice, en San Luis Potosí, como resultado de trabajos de investigación personal de la Fiscalía General de la República a través de la Agencia de Investigación Criminal, todo Batman, Robin, la Guardia Civil,
8: todo eso.
9: ¿Cómo me caigo que sean tan payasos? Uy, el protector, ya. Un pitado y les cayeron. Bueno, aseguraron 30 inhibidores de señal, 359 antenas inhibidoras, un arma larga, cartuchos, cargadores, 6 montacargas, 110 autopartes, 10 vehículos y 297 tarimas con mercancía. Este resultado representa un avance importante en el combate al robo de transportistas y que contribuye a hacer de la carretera 57 una vía más segura para quienes trabajan, transitan por ella. Agradecemos al gobernador Ricardo Salinas Cardona de Morena y a las autoridades, le ponen de Morena, y a las autoridades de San Luis Potosí por su colaboración. Seguiremos trabajando de manera coordinada para proteger a los... Mira. Ya, payasos.
8: ¿Tanto?
9: Mira, dice uno que yo tengo muchos libros de las conejitas. ¿Qué pasó?
7: ¿Compártelos?
9: ¿Compártalos?
8: ¿Para qué eran esos? ¿Para colorear?
7: ¿De las conejitas?
9: Uh-huh.
7: Son
9: de
7: superación de personal.
9: Sí. Es la biblioteca Judge Márquez.
8: Ahí me lo...
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1: Órale. Es que sí. Sí me daría mucha tristeza tirarlos. Buenos días.
2: ¿Los de las conejitas?
3: Buenos días.
1: Sí. Morning.
3: Tony, Carlitos, Lencho.
1: Buen día.
3: Buenos días.
1: ¿Qué pasa?
3: Ahorita que están hablando de béisbol, los dan por Tubi. Ayer me aventé el de San Diego.
1: Sí, pero cobran.
3: ¿Sí saben cuál es Tubi?
1: No.
4: Sí, sí, sí. Es una aplicación. Es una aplicación.
1: Sí. Ah, sí, sí, sí, sí.
4: Ajá. Cobran.
3: Gracias. Ahí los escucho.
1: Gracias.
4: Mejor háblele a Pedrito. Pedrito que les vende el Roku. Yo me como todos los juegos. Más, con el Roku tengo oportunidad de ver uno y luego le pongo el cuadrito acá abajo y veo dos juegos.
1: Ah,
4: dos
1: mire. Juegos.
4: Háblenle a Pedrito.
1: Háblenle a Pedrito.
4: A Pedrito.
1: Pedrito, pero bueno.
4: 1989.
2: No, yo no me preocupo, como si paga, si pasan los de los Yankees.
4: Uh-huh.
2: Si no me preocupo, si no los pasaran, a lo mejor ya le hubiera hablado a Pedrito.
4: Oye, Carlitos, y en televisión de cable, si pasa o tampoco.
2: Sí. Sí. Los de la Liga Americana, sí.
4: Ok.
2: Los de la Nacional, no.
4: 291-81-89. Háblenle a Pedrito.
1: Háblenle a Pedrito.
4: Les vende un Roku y ya con eso. No, hombre. Ya se quema todas las películas habidas y por haber. Y todo eso.
2: ¿Qué dice,
5: bueno,
2: Turi?
5: Bueno, bueno.
1: ¡Hey!
5: Buenos días. Buenos días. Buenos días. Bendiciones a todo el equipo.
1: Aquí estamos. Sí.
5: Gracias por volver, Lechito. Gracias por volver. Ya se asaltó.
4: ¿Por qué?
5: Les tengo una preguntota a todos, Lechito, profe. A lo mejor hasta Carlitos. O Fernando, ¿saben algo? ¿Saben que ya no he escuchado nada de la banda del municipio? Me recuerdo que mi abuelo tocó en esa banda.
2: Sí, sí, sí, sí.
5: Y se juntaban ahí en la Croc, en el centro, en el
4: sindicato. Ah, cierto.
5: Pero no, ¿todavía existe?
2: Sí.
5: Pero ah, ok.
2: No sé dónde se junten, ¿verdad? Pero sí, sí, sí existe.
4: No creo.
5: Pero usted existe la banda del municipio.
1: A ver, ¿qué nos diga?
2: Sí.
5: Bueno, pues, bienvenido, Lechito.
1: ¡Órale, gracias!
4: ¡Buenos días!
1: Oh, ya no.
6: Buenos días, Tony. Buenos días a todos ahí.
3: ¡Yule!
6: ¡Buen día! Oye, para preguntarte ahí la aduana, ¿cuánto es lo que puede pasar uno por persona? ¿150 o 300?
4: 150. En temporada de vacaciones, 300.
6: Hey. Oye, y si son, pues, así ropita y las regadas de que, pues... Ya ves, no. Que uno va desocupando ropita.
4: No,
6: y me
4: no,
6: la
4: no.
6: Quiero llevar para allá, para Juaritos.
2: No.
6: ¿También ropa marca 150
4: no,
6: o...?
4: Ropa no puedes pasar. Ropa no puedes pasar.
6: ¿Cómo que no?
4: No.
6: ¿Ni que sea mía?
4: No. Ni que sea... Bueno, ¿sabes yo cómo...?
1: Una maletilla ahí.
4: Porque yo, llevo mi ropita a planchar. Tengo una planchadora muy muy buena allá en Juárez. Y llevo mi ropita a planchar. Y yo, pues, cuando me tocó pasar... ¿Y esa ropa qué? ¿Qué esa ropa qué? Es mía. Le digo, llevo a planchar, ahí están los ganchos, mira, porque llevo los ganchos y todo, la llevo a planchar. Pues así tú, pónelos en una bolsa con ganchos y a llevarla a planchar. Ah, es personal, sí señor, es personal. Si quieres me envío un calzón, porque yo plancho hasta los calzones.
1: Prevenir, vale, prevenir.
6: Ah, hijo, los calcetines también, ¿no?
2: Sí, almidonados.
1: Almidonados.
4: Los almidones, sí.
6: Ya van almidonados.
4: Por eso, cuando caminando, cogiendo.
6: Ya va dejando, pues, para dársela ya a los familiares,
2: no,
6: ya te la sabes, ¿no?
2: No se puede.
1: Está ahí de poquito, no, hombre.
6: Ah, hombre, pues, va a tener que soltar una feria ahí, ¿no?
1: Sí.
6: Ah, hombre, qué bárbaro. Bueno, pues, gracias. Buen día a todos.
1: Sí. Flores, ándele.
4: ¿Quieres que te ayudemos? Te van a decir. ¿Quieres pagar impuestos? ¿O quieres devolver? ¿O quieres que te ayudemos?
6: Pues, va a tener que tomarles la palabra.
4: Pues, sí.
1: No hay más.
6: Válgame Dios. Bueno, gracias. Nos vemos. Ajá.
1: Bueno,
4: nuestro gobierno incorruptible.
1: Buenos días.
4: Sí.
7: Tony, tengo una pregunta para Emily.
4: A ver.
7: Es que mucha gente está confundida. El Trump va a mandar $500, pero parece ser que nomás son las dos que tienen Obamacare. Y mucha gente dice que apoya.
4: Le preguntamos que anda queriendo mandar 5,000 si gana el republicano. Pero, ¿sí? No, déjeme, le pregunto a Emily. Yo no sé.
7: Gracias.
4: Eso de los $500. Gracias. Bueno, Así las cosas, Armando.
8: Ah, bien.
4: Así las cosas.
8: Billetes. Todo, agárrate billete. Lo que caiga.
2: ¿No querrá mandar también para acá, para este lado?
4: Sí, hombre, que nos manden algo los mexicanos, ¿verdad?
8: ¿Ya manda?
4: Sí. Una mentada es lo que nos va a mandar.
8: Uy.
4: Ya sabes cómo es. Ya sabes cómo es. Coloco otra gachanca de cartero viejo.
8: Cucu.
4: ¿Vámonos? ¿Ya?
2: ¿Sí?
8: 7 de la mañana con 32 minutos. 7 de la mañana con 32 minutos.
2: ¿Antes de que hable el señor Yoshida?
8: Hoy toca.
4: Ah, de verdad.
8: El lunes.
4: Hoy nos marca para recordarnos que nos vayamos a corte, ¿va?
8: Sí. Bueno, pues. Corte. Ahí regresamos.
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8: 7:39. Un momento, Yoshida. 7:39.
2: Sigue la. Sí, del hombre que fue asesinado y que no fue asesinado anoche.
8: Que sí, que no.
2: Que sí y que no. Inframundo me dice que no. Dice, no está muerto. Me dice Inframundo. Pero otras notas tengo que un hombre fue asesinado a balazos anoche en la colonia José Martí, a pocos metros de la barda perimetral del aeropuerto Abraham González, hasta donde se movilizaron los policías municipales. La información que nosotros dimos muy tempranito, la víctima de unos 20 años recibió un balazo en la nuca, el cual le salió por el pómulo izquierdo, de acuerdo con un comandante de la policía municipal. Se convierte en la primer víctima de homicidio doloso del mes de octubre, de acuerdo con la estadística oficial de la Fiscalía Zona Norte. Pero Inframundo me dice que no está muerto.
8: No está muerto, pero el hecho sí se llevó a cabo, ¿no?
2: El hecho, claro, violento, sí.
8: El hecho violento, ajá,
2: sí.
8: Aclarando. Ah, ok.
2: Y si ayer domingo un interno, el del Cerezo número 3, murió de un paro fulminante cuando atendía la visita de su hermana, reportaron elementos de la policía estatal asignados al área penitenciaria. Se trata de Carlos, persona privada de la libertad, que se encontraba internado en el área 2 del módulo 6. El hecho ocurrió cerca de las 12 del mediodía, mientras el interno se encontraba en visita familiar con su hermana cuando sufrió un paro cardiorrespiratorio fulminante. La persona contaba con antecedentes de problemas respiratorios. El fallecimiento fue registrado en el hospital interior del centro penitenciario y se dio aviso a las autoridades correspondientes.
8: All right. Bueno. Pues a ver qué queda ese incertidumbre, Carlitos.
2: Si murió o no murió.
8: Sí.
2: Si lo asesinaron o lo dejaron por muerto. Esa es la... Nosotros lo manejamos anoche como muerto. Fer nos decía que también lo tenía reportado como muerto, pero que le habían hecho el comentario de que no había muerto, y ahorita Inframundo nos dice que no está muerto.
8: Ahí está el asunto. Una llamadita.
2: A ver.
8: Bueno.
10: Bueno, buenos días.
8: Buenos días.
10: Oiga, ¿sabes qué? Yo le llevo ropita usada de la familia a los señores de... A los seres que, a los anciano que está en la...

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3: Recibió, señor Yoshida, señor Yoshida. ¿Qué cree? El jornilla se acabó.
4: Otra. ¿A poco se nos va a caer, Carlitos? Y...
5: No, apenas hoy voy por él, señor Yoshida.
4: ¡Ándele, habiendo tan buen correo!
5: Voy hoy.
3: ¿A quién se lo fuimos a encargar? ¿Cómo estás?
5: Pero ya le dijo a Fabián.
6: ¿Fabián?
4: Ya le dije, incluso está muy contento porque vino el hecho.
6: Qué bueno, Fabián. Muy bien. Buenos días, señor Yoshida.
3: Sí.
4: Buenos días, bienvenido, Lenchito.
6: Gracias, señor.
3: Ahí está ya, mírelo.
6: Adelante.
3: Ahora ya me voy yo.
5: Sí, vámonos.
4: Carlitos está muy contento, dicen que está ahijado de él.
3: Sí.
6: ¿Qué caso les hace, hombre? ¿Cómo son?
4: Pero bueno. El Varela dice, y cuando el río suena, agua lleva.
3: Oiga.
6: Y lo viniendo el Varela, ¿no?
3: Lo peor de todo es que ya Martín García Prieto.
6: Ya se me acabó el padrino.
3: Ya se fue. Ya. Digo, no sé, no sé.
5: El sindicato.
3: No, se retiró ya del sindicato. El sindicato. Ya no es. Ya no es el líder del sindicato. El protector del éxito. No, ya no. Ya.
4: Con razón ya no sé. Con razón ya no le manda tantos saludos del Lechito.
6: No, pues ya no. Ya no.
4: ¿Ahora quién es?
3: Es una mujer.
6: Es una mujer.
3: Se llama. ¿Cómo se llama?
6: Janet.
3: Que era la secretaria del trabajo, ¿verdad? Ajá.
6: Uh-huh.
3: ¿Tuvo una elección, Lecho, o no?
6: Pues, fíjese que el día que me tocó, precisamente por eso andaba por acá, a pesar de que era temprana hora, como a las 10 de la mañana, ya se llevaba una buena cantidad de votos a esa hora. Uh-huh, sí, tuvimos que ir a votar.
3: Oye, ¿y había otros grupos o nomás ella era?
6: Era otra planilla nada más, era esa y otra. Ajá.
3: ¿Y quién encabezaba la otra?
6: No recuerdo los nombres.
3: Ahí está la cosa.
6: No recuerdo.
3: Ahí está, entonces un
6: ubico dos.
3: A votar por dedazo.
6: Ubico dos, Valderas. Valderas y.
3: ¿Quién es Valderas? No lo conozco.
6: No lo conozco.
4: Ya se fue el padrino y ya lo demás no importa, Tony.
6: Pero tengo madrina. Ahora tengo madrina, así que. Y luego es mujer, imagínese.
3: Madrina la que te van a poner.
6: Madrina la que me van a poner.
3: Sí.
6: Cada año que ponen.
4: Ahora sí, padre. Hay que pagar cuotas, Lenchito.
6: Siempre, señor Yoshida, siempre pago yo mis cuotas. Esos son de cajón, ahí no hay saque.
4: Dicen que por las noches nomás se le iban puro llorar y no pagaba.
6: Yo siempre he pagado, siempre.
3: Siempre. Además no pagan ellos, pagamos nosotros, la empresa.
6: No, la cuota sindical, vaya cajón.
3: Si pagas, así va en el sueldo, te la dejo.
6: Sí. Ahí viene con que ahí te la pago después, no.
3: Ya las cargan desde ya.
6: Viene cargadita.
3: Sí.
6: En fin.
3: Ni bueno, saben.
4: Pero, en fin.
6: Un pasiflora.
3: Ni saben qué tengo aquí.
6: ¿Un ultra?
3: No.
6: ¿No?
3: ¿Qué un ultra?
6: ¿No?
3: Un tamal de Doña Lute.
5: Doña Lute.
3: Sí, fui por tamales ayer con Doña Lute. ¿Cómo ves, señor Ochea? ¿Usted también tiene todavía congelados o ya no tiene, señor Ochea?
4: Yo todavía tengo. Yo le compré muchos a Doña Lute.
3: Sí.
6: ¿Pero por qué?
4: Y me los alterna mi viejita muy rico.
3: Por tamalitos, y ahorita mi mujer me acaba de traer.
5: ¿De cuáles pide usted, señor Yoshida?
4: Yo pido de rajas.
5: No digo nada.
4: De pollo en rojo. Y quisiera pedirle de chicharrón, pero no lo puedo pasar.
6: Sí, ¿está guisado? ¿Cómo no?
4: Sí. No puedo.
3: Yo paso de puerco.
4: Sí puedo, no debo.
6: Sí.
3: No.
6: No debe, eso sí.
3: Yo los manifesté ayer, señor Yoshida, por la línea express. ¿Qué lleva? Tamalitos. Muy bien. No me preguntó si eran de puerco, de res, de nada. Tamales.
4: Es que
3: cocido sí puede pasar el pollo y el puerco.
4: Ya está cocido. Sí puede, entonces uno.
6: Sí,
3: yo los manifesté. Yo soy muy, ya ve cómo soy yo de honesto. Y
4: pues al rato. Entonces al rato lo paso yo también.
3: Sí,
6: claro.
3: Porque también fíjese que me dijo, ¿de qué va a querer? Le dije, ¿de rojo? Dijo, ¿de quiere pollo? ¿O de puerco? Canijo, ¿de pollo? ¿Saben bien? ¿De pollo, señor Ochea? ¿En rojo?
4: Muy rico, en rojo sabe riquísimo,
5: Riquísimo. Mire, se los voy a encargar.
6: Sí, hay de pollo, pero...
4: Y el de chicharrón me encanta también.
3: Chicharrón, a mí nunca me he hecho de chicharrón.
4: No.
6: Hombre.
5: ¿De chicharrón en rojo o chicharrón en verde?

0: Perdón, pues no sé por qué, pero sí he comido, no me acuerdo, pero sí, creo que es en verde.
1: A ver, doña Lute, pásenos la receta y para ver qué le vamos a encargar este todo de diciembre.
2: Todo el menú.
3: Todo el menú.
2: Sí.
1: Los de cajón son los de frijolitos y los de pollo con habanero. Pollo con habanero. Esos son de cajón.
3: Eso es. No, mira, le dije a mi señora, ¿de qué lo quieres? Le dije, agarra a la pipiluya.
2: A la papiluya.
3: El que agarra, así cierra los ojos y agarra uno. Y agarró uno y me tocó de rajas.
0: Ah. Y si los hacen vaporizador, haga de cuenta que están saliendo.
3: Híjole, qué rico. Una olla huevona.
0: La vaporera. Se salen bien ricos,
3: En una olla huevona, como decimos.
2: Están nomás sacando la gente, hombre.
3: Y... barbaridad. Me tocó de rajas. Un mensajito, señor Chía, para comerme mi tamal. Un
2: mensajito apenas al corte.
3: ¿No?
0: No, oiga, no, fíjese que estuvo muy bonito el fin de semana,
3: ¿De veras?
0: Sí, pues, tuvimos mucha gente, gracias a Dios, y realmente valió la pena. Fue mucha gente a visitarnos allá al centro. Uh-huh. Y ahora estamos esperando más gente. Viene gente de California, viene mucha gente.
3: Qué bueno.
0: Viene gente.
3: Pues mire, yo creo que debimos decirle a la gente que si quieren una consulta con el señor Uchida, vengan de donde vengan, nada más avisen, va, y el señor Uchida va y los ve a la mesa.
0: Que sea grupito, porque realmente...
3: ¡Oh, ya basta!
2: Sí, que esquite. ¡Qué esquite!
0: ¿Cómo salir de su retiro? Es como si Lencho se hubiera venido de delicias. Y le decían que nomás tenía una hora, pues no.
2: Pues ni andaba ya.
0: Y andaban delicias, ¿cómo que no?
3: Desde California, que le diga, yo quiero ver al señor Uchida, voy desde California.
2: Sí, desde que, si viene lejos, sí. Si viene lejos, sí.
0: No se crea, si nos agarra uno, si va uno y nos atiende. Sí, o los manda uno con el George o con cualquiera de los hijos. Que le quede más cerca, no hay egoísmo.
3: Ahora pues.
0: Pero sí estamos nosotros ayudándole a toda la gente que nos lo solicite, y créame, lo que lo hacemos con mucho gusto. Ya tenemos tantos años en esto y pues, ¿cómo decirle a la gente que no, mi Tony, nomás?
3: Y además, a ver, ¿para qué se retira? Si usted es tan trabajador y tiene todo.
1: El mero vida, macuco.
3: El mero macuco.
1: Usted es la verdura del caldo.
3: Sí, ¿para qué? ¿Cómo que ahí voy a estar?
0: Aunque dicen que el hueso es lo mejor del caldo, Carlitos, ¿por qué?
1: Bueno, usted es el tuétano del caldo.
2: El tuétano, ándele, tuétanito.
1: El tuétano del caldo.
0: El tuétano. Uh-huh. ¿Por qué le gustará tanto a la gente el tuétano?
2: Está bueno, es puro cartílago, puro colágeno.
0: Hay un producto que se llama el tuétano.
2: Ah, mire.
0: Uh-huh. Yo no lo he traído, el que lo tiene es el Teban.
1: Uh-huh. A ver, mi Teban, comenta de qué se trata.
0: Pero el otro día nos... Estos son para los dolores, fíjese, curiosamente. Tuétano.
3: Bueno, ahorita le preguntamos al Teban de qué se trata.
0: A ver qué sale. Uh-huh. 20% de...
2: ¡Ay, está bien! ¡Se dio chida, claro! Al grano, pan, rapidito,
1: ventón. Como dijo el dermatólogo, al grano.
3: Al grano.
2: ¿Por qué tan agresivo?
3: Sí.
0: Con la palabra clave, míralo. Bienvenido Lechito.
2: No, si quieres,
1: bienvenido. No, pónselo.
2: Sí.
1: ¿Por qué? Pónselo.
3: ¿Por qué?
2: Carlito dijo,
0: Lechito, porque vino.
1: ¿Otra vez?
0: Otra vez.
2: Ahorita averiguamos. A ver, Carlitos.
1: No.
3: ¿Por qué?
1: No, señor Yoshida, tío. ¿No? Señor Yoshida.
2: Señor Yoshida.
3: Ponle otro. Sí, ¿otro? Ya sé por qué. ¿Sí?
0: Ah, de veras, ¿verdad?
1: Señor Yoshida.
3: Ponle otro.
0: Ya.
2: ¿Qué?
0: Ya me dieron.
2: ¿Ya?
3: A ver.
0: Feliz cumpleaños, Cindy.
1: ¡Ah! ¡Tatarata!
0: ¡20%, mi Cindy, nieta querida! Pues todos mis nietos son queridos y mis nietos.
1: ¿Las nueras no?
2: Las nueras son las que más quieren.
1: ¿Las nueras no?
0: Mis nietos. Y ahí viene otro. Otra vez abuelo Esteban.
3: ¡Órale! ¡Abuelo!
2: ¡Ándele!
1: ¡Esteban!
0: ¡Abuelo ya!
3: ¡Abuelo!
1: ¡Ah, va a ser abuelo! El Teban.
0: Va a ser abuelo.
1: Yo pensé que el Teban, dije, no, compró otra.
0: Tercer nieto.
2: Ándele, Teban. Qué bárbaro. Muy bien.
3: Muy bien.
2: Feliz cumpleaños, Cindy.
0: Dispénsame, Lenchito.
2: No, señor, primero lo primero. Que no se preocupe.
1: Sí. Esto muy acuérdese que ya lo traen las nueras, señor.
2: Esto ya llegué. Sí, lo traen las nueras, no quiero problemas.
3: Sí, más vale.
2: Sí, más vale.
3: Felicidades, Cindy.
2: Cindy.
3: Órale.
0: Felicidades, 20% Cindy.
3: Descuento. ¿Con qué frase clave dijimos? Felicidades, Cindy, 20% de descuento. Y un mensajito, mi querido amigo. Un mensajito.
0: Ok, mire, ¿cómo ser dueño de mis emociones? Si me siento deprimido, cantaré. Si me siento triste, reiré.
2: ¿Sí?
0: Si me siento enfermo, redoblaré mi trabajo. Si siento miedo, me lanzaré adelante. Si me siento inferior, vestiré ropas nuevas. Si me siento inseguro, levantaré la voz. Si me siento pobre, pensaré en la riqueza futura. Si me siento incompetente, recordaré éxitos pasados. Si me siento insignificante, recordaré mis metas. Si se apodera de mí la confianza excesiva, recordaré mis fracasos. Si me siento inclinado a entregarme a la buena vida, recordaré hambres pasadas. Si me siento complaciente, recordaré a mis competidores. Si disfruto de momentos de grandeza, recordaré momentos de vergüenza. Si me siento todopoderoso, intentaré detener el viento. Si alcanzo grande riqueza, recordaré una boca hambrienta. Si me siento orgulloso en exceso, recordaré un momento de debilidad. Si pienso que mi habilidad no tiene igual, contemplaré las estrellas. Y si ustedes recuerdan a un bandino, son palabras de él, así que no me las puedo adjudicar porque esas son de Og Baldino. Lean otra vez ese libro. Ayuda y motiva y nos va a ayudar a ser más optimistas. Cuídense mucho, los amo y los esperamos en la turista Renacimiento Yoshida con los brazos abiertos. Y bienvenido, Lechito. Pues.
3: No le tocó.
2: Todo bien, señor. Sí.
0: Y mi más sentido, pésame que ya no tiene padrino en el sindicato.
3: No, tiene madrina.
2: ¿Tengo madrina? ¿Tengo madrina, señor Chida? ¿Tengo madrina?
0: Pues sí, la madrina que le van a acomodar madrina. Cuando vean que no ha pagado cuotas no. Durante todo el periodo de Martín.
2: Ay, no me diga eso, señor Chida.
0: No se crea,
2: voy, ahí voy por un relax.
0: Yo vi el otro día todos sus recibos. ¿Sí?
2: Claro, todo está pagado, señor Chida. Todo.
0: Todo está pagado.
2: Hasta mi funeral.
0: Hasta con asaderos de delicias.
2: Ay, chiquillo. Qué barbaridad.
0: Que ni trae nada.
2: Pues no fui, señor Chida, no fui. No fui.
0: No, sí, cómo no.
2: No, no fui.
0: Lo vieron en un camión pirata esos que contrató Morena.
2: Ah, no, ese fue otro asunto. Ese fue otro asunto.
0: Cuídense mucho.
2: Ah, señor Chida, pórtese bien. Ya pavimentaron la Loma de Pérez.
1: Gracias, señor Chida.
2: Ya pavimentaron la Loma de Pérez.
1: Ay, ya bendito la sea Dios.
2: Sí, Loma de Pérez, ya la pavimentaron. Ya.
1: Bendito sea Dios.
2: Ya el Chamizal ya está muy bonito también, señor Chida.
1: ¿El Chamizal? ¿Cuál?
2: El Chamizal ahí de Delicias.
0: Oiga, no, pero a mí la que me gustaba era la presa de las vírgenes. Ahí iba uno a pescar ahí.
2: Ándele, ya, ahí está. Oye, llegó agua como una
0: ronda
2: de lluvia. Sí, Rosa. ¿El chico o el grande?
3: ¿Qué pasó?
0: No, pues Rosales ya está lleno de personas exclusivas.
2: Es que sí.
3: Se lo alburearon.
2: Hasta bueno, señor Chida. Pórtese bien.
0: Gracias.
2: Vámonos.
3: Se lo alburearon en mi cuenta, se dio.
1: A ver, deja ver qué dice acá mi Turi. ¿Qué dice? A ver, Turi, comenta. Escúchalo.
4: No, Tony, la aplicación de Tubi no cobra, es gratis. Inclusive la puede bajar ahí en su laptop y puede estar viendo ahí los juegos. La laptop, en la tele, en celular, en tablet.
1: Tubi.
4: También ahí pasan los de los Bravas y Bravos.
2: Buenísimo,
4: muchacho.
1: Órale.
2: Tubi.
1: Mi Turi, ¿cómo? Pasan el de los Bravos. ¿Quién mugrero va a querer ver a los Bravos?
4: Ahorita que hablaron del tuétano, me antojaron un tuétano que comí en Cancún. Era tuétano con pulpo. Estaba pero buenísimo, mi chico.
1: Plátano con pulpo.
2: Tuétano.
1: A ver, mi Junior y mi Freddy Rocha y Beto. Estos? ¿No tienen ustedes tuétano con... ¿Con qué dijiste?
5: Con pulpo.
1: ¿Con pulpo?
5: Con pulpo.
1: ¿Con pulpo?
3: ¿A poco sí? Ah, tuétano con pulpo.
1: ¿Tuétano sí. con pulpo?
3: Yo creí que había dicho plátano con pulpo, dije, ah, hijo.
1: ¿Tuétano con pulpo? Tuétano.
5: Hay que probarlo. Pero bueno.
6: Bueno.
5: Buen día.
3: ¿Qué pasó?
6: Buenos días. Oiga, tengo una pregunta para el señor Yoshida o Esteban. Que nos hablen, por favor, del cisticerco, esa enfermedad que contrae el puerco, por eso no lo dejan pasar. Que nos hable, que nos haga el favor de hablarnos de ya sea Esteban o el señor Yoshida. Buen día, gracias.
5: Ándele.
3: Bueno, es una larva, amigo. El cerco es una larva que viene en el puerco. Es una larva de infección de los tejidos causada por larvas del parásito Taenia solium.
5: ¿Solium?
3: Se transmite vía fecal, ocurre al ingerir alimentos, agua, manos contaminados con huevos del parásito expulsados por una persona que tiene esta enfermedad. Antes era, dicen, antes que no te enfermas de cisticercosis por comer carne de cerdo mal cocida.
5: Mal cocida.
3: Comer esa carne transmite el parásito adulto en el intestino, pero tragar los huevos directamente del ambiente causa la cisticercosis. Sí, causa dolores de cabeza enormes, fuertísimos.
5: Sí.
3: Provoca dolor, inflamación, pérdida de la visión. Le duelen mucho los músculos. Y normalmente tienen que hacerle una trepanación cuando se aloja en el cerebro. O sea, le tienen que hacer un agujerito para sacárselo. Sí. Solamente, sí hay medicamentos, pero es más efectivo que se la saquen esa larva que se aloja en el cerebro.
5: Así es. ¿Qué dice, profe?
7: Por eso es una persona que es muy mala gente, muy mala persona. Y dice, no, hombre, es más malo que la carne de puerco con cisticerco.
3: Sí. Así es. Y fíjate que a mí me comentó alguna vez don Epi, yo le decía, don Epi, ¿y usted cómo detecta el cisticerco en los marranos? Dijo, se ven, Tony, son unos gusanotes grandes. Así se aguantan, ven. Aguantan la freída, fíjate. Sí. Aguantan la freída. Sí. Sigue.
7: Que los botanías en los tacos.
3: Es una infestación parasitaria causada por larvas, gusanos inmaduros de lombriz solitaria. Sí. Así que tenga mucho cuidado. Hay que comer carnitas, pero con cuidado. Sí, me decía el señor don Epi me decía, no, se ven, Tony, se ven. Se ven los gusanitos, se le ven al puerco. Yo, dijo, he tenido que tirar marranos completos. Cuando me venían con cisticerco, los tiraba. Dice, es muy raro, me acuerdo que me decía, muy, muy, muy, muy, muy raro. Pero sí, los tenía que tirar.
5: Ándele.
3: Al marrano completo. Fíjate.
5: Ahí está la foto que mandó el Turi. ¿Ya la viste, Carlitos?
3: ¿De qué?
5: El tuétano con el pulpo.
3: Ay, amachita.
1: Sí, ya lo vi.
5: Prepare.
3: Ay, amachita. Bueno, tengo WhatsApp. Ella se ríe sola. Chainbaum va a declarar el estado de salud.
5: ¿Está malita?
3: ¿O qué?
5: ¿Quién está malita?
3: ¿Mi presidenta?
5: Válgame.
3: No me digan eso.
5: No se debe.
3: No. Además, no. Pero déjame nomás que pase el anuncio. ¿De veras? A ver, déjame ver. ¿Qué dice? ¡Ándale! Otro, que la canción.
5: Ah, sí, no.
3: Como tiene muchas visitas, le meten anuncios.
5: Ah, sí, no.
3: ¿Qué más? No, pues no, así no puedo. No me manden mensajes con tanto. No, ay.
5: Ándale. Ahí está.
8: Ella se ríe sola podría ser el título de una canción dedicada a la presidenta Claudia Sheinbaum. El problema es que las respuestas corporales de la mandataria mexicana en público, en situaciones de cuestionamientos incómodos para ella y su gobierno, son cada vez más descompuestas y frecuentes. Así rió de las madres buscadoras.
9: Creo que hubo un momento en que había más compañeros de la comisión de búsqueda de víctimas que de los manifestantes.
8: Y así rió también ante cuestionamientos de otros periodistas a inicios de septiembre.
9: Siguiente interpretación. La presidenta está nerviosa. Bueno, ayer hasta me inventaron que me dio una crisis de nervios antes de entrar.
8: Y esta fue su respuesta ante el señalamiento tan delicado hecho por su equipo de gobierno respecto a su estado de salud, sus aficiones y afecciones.
9: Ahora que han estado diciendo que hay críticas, que me reí de lo que dijo Anabel Hernández. O sea, ya es así, a ver qué nos inventamos esta semana, ¿no? Esta semana traen que el INE no es autónomo.
8: Estos son registros públicos de momentos y comportamientos. Puede ser más un gesto de autodefensa para evadir temas sensibles que merecen una respuesta seria de quien ocupa la presidencia de la República, no la gerencia de un circo. La semana pasada, Narcosistema planteó un tema de interés público, el estado de salud de la mandataria. Bajo el título La presidenta Sheinbaum, marihuana, se cuestionó su consumo de esta droga blanda y ansiolíticos para combatir episodios críticos de ansiedad. Esta información no son rumores que corren en los pasillos de la oposición. Proviene de personas que colaboran con la mandataria y que refieren estas situaciones que, por su naturaleza,
3: requieren... Ya, Anabel. Sí. ¿Qué pasa, mi presidenta? Por favor.
5: No consume nada.
3: No. Es un reportaje de 35 minutos.
5: No.
3: 388 en Sam's West. La gasofa.
5: ¿Gasofa?
3: Uh-huh. 388. Hoy está ahí, anda toda arriba de los... $4, ¿eh? En todas partes.
10: Tony, buenos días a todos.
11: Buen día, Tony. El
10: puerco no pasa. Cuando yo arreglé el AliExpress, me dio una lista de lo que no podía pasar. Y así, aunque suene gracioso, decía: carne de puerco ni en taquitos. Así decía. Puede pasar chicharrón, pero que no sea de peña, que sea puro chicharrón cuerito. Lo recuerdo perfectamente porque decía carne de puerco ni en taquitos. Así decía el crítico que me dieron las líneas 3. Entonces tenga mucho cuidado porque ya ve que, como dicen los licenciados de migración, esa consideración de la gente en migración, y no vale la pena arreglar las líneas 3 por unos tamales de chicharrón, pero se lo menciono de nuevo, ni en taquitos. Así decía.
5: Pero ya es cuero, ya está. Chicharrón, es cuero. Ya pasaron.
3: Yo. A ver, ¿cuál? ¿Gordita? ¿Me fuiste?
5: ¿Para qué?
3: ¿Gordita? ¿A dónde fuiste?
1: De carne asada en Ciudad Juárez, Tacos Joe.
12: Yo los tacos de asada y los quiero que los pruebes, Amira, ¿eh? Licenciado, bienvenido.
13: ¿Cómo estás, Miguel? Ya nos vimos de nuevo. Estoy nervioso porque Samira nomás la escuchaba y es mi paisana, ¿no? Con usted.
14: Mira, y no vengo sola, traje porra, porra.
13: ¿Cómo los trata, Juaritos?
14: Muy bien.
13: Excelente.
14: Estamos muy contentos con esta frontera porque, uno que le tiene amor y que le tiene cariño, a veces hay gente negativa que nomás quieren estar con las cosas malas, pero la frontera tiene cosas maravillosas, cosas padrísimas.
5: Carnita.
14: Y la verdad, hemos andado pero súper a gusto. Ya anduvimos hasta el kilómetro 20, regresamos y hacemos y pues...
13: ¿Y el clima?
14: El clima muy rico.
13: Claro. Saludos, Mimi, desde Puerto Rico. Le mando saludos a Samira.
14: Un puertorriqueño. Sí. Hola, ¿cómo estás? Espero que estés muy bien.
13: Qué chido que... Hola, Miguel, ¿me puedes decir dónde están los tamales? Están en la...
12: ¿Zafra?
13: No.
12: Vamos a ir a otra.
13: De la Madrid. Y Reyes Estrada.
12: Sí. Ah, es que es un carrito.
13: Sí, es un carrito. Ahora chicos, acá están las salsitas, miren, para que las...
12: Mira,
13: aquí está la familia de Samira, chicos. Bienvenidos a los que se van a conectar. Así que le digo, vamos a estar...
12: Hay que meterse a la página de Tamales Juanitos, y van a estar viendo a los...
3: gordita por acá andaba.
5: Ay, bueno,
3: bien,
5: tamales, Juanito.
3: Muy bien. Saludos.

0: Vámonos.
1: Las amis. Buenos días.
2: ¿A dónde ya?
0: Al corte. 8:07. 8:07. 8:07.
3: Con 15 minutos.
4: Dice Fer, aquí me acaba de escribir el Fer, dice de el joven asesinado en la José Martí de entre 18 y 20 años. La cosa fue que los polis lo reportaron herida de bala, minutos después murió, presentó dos impactos en la cabeza. Es el primer homicidio del mes de octubre, del viernes 0, sábado 0, domingo 1.
1: Ándale, mira qué bonito que está bajando el índice de crímenes.
0: ¡Emily! ¡Emily!
1: ¿Cómo está, Emily?
5: ¿Qué pasó? Buenos días, buenos días.
3: Buenos días.
5: ¿Cómo me da gusto saludarlos en este lunes? Pues aquí andamos, Tony. Aquí andamos ya a punto de
1: salir. Y ya tenía una reunión y mucha gente, Emily, tenía.
5: Sí, gracias a Dios. Fue el sábado, hubo mucha gente.
1: ¿Qué hace?
5: Bueno, como les dije, son los cambios de Medicare. Recuerden que cada año cambia y nos dan oportunidad de cambio a todas las personas que tienen ya un seguro médico, solamente de Medicare, ahorita por lo pronto. En noviembre viene lo de Obama, pero ahorita hacemos estas reuniones, Tony, para que todos mis son clientes. Y también vienen gente nueva, obviamente, que gente que los recomienda, que los traen, amigos que ya mis clientes tienen. Y bueno, los recomiendan, pero ahí lo que hacemos es explicar todos los cambios. ¿Usted ya tiene un plan médico? Bueno, explicamos ese beneficio, esos beneficios, ese plan, pero también les damos oportunidad para que tengan mejores opciones. Okay. Yo no le voy a decir quédese ahí. Le voy a hablar por teléfono y le digo, voy a decir, ¿qué es ahí? No, Tony, porque hay muchos cambios de medicamentos, cambios de planes que se van, beneficios que cambian ya en su dental, en su visión, en todo lo que es la explicación de beneficios. Esas son las reuniones que hacemos. Estoy haciendo dos reuniones al día, Tony, de cada compañía. O sea, el lunes una compañía, el martes otra, hasta el sábado. El domingo también trabajé porque tuve gente nueva, entonces gente que también tiene problemas con Medicaid, problemas, estuve llenando solicitudes de Medicaid para todas esas personas que tienen, ahorita están, muy importante, Tony, que están cancelando muchos Medicaid por no renovar, porque están haciendo ahorita la renovación a mucha gente. Entonces, es muy importante que usted renueva. Si no tiene a nadie que le ayude, véngase conmigo. Yo ya tengo muchísimos años de experiencia, tengo la forma. Trágame nomás lo que usted necesite y yo le voy a ayudar a renovar. Pero eso prácticamente eso es lo que hacemos, Tony. Y bueno, mis clientes están súper felices, porque ahí es donde nosotros les damos todas las opciones de poder mejorar su plan. Y ahorita, Tony, hay muchos cambios que son directamente, como les digo a mis clientes, directamente de Medicare, no necesariamente de su compañía. Entonces, le están bajando lo dental, le están bajando la visión, le están bajando, si usted tiene Medicare y Medicaid, que tiene una tarjeta para comida, también se la están bajando, pero también hay una compañía que no lo van a creer, Tony. Hay una compañía que le dan arriba de $200 mensual para comprar comida. Entonces, yo invito a toda la gente que vaya ahí conmigo, Tony, que de veras experimenten una nueva opción. Ya sé que muchas veces las personas siguen de 3 a 4 a 5 años igual y no cambian porque yo nunca he batallado, pero no se dan cuenta que primeramente pueden estar pagando la parte B, que son los $202, que ahora van a ser 209.50. Segundo, les están quitando, cada año les quitan menos dinero para comprar súper, para comprar su mandado, o menos dental. O a lo mejor ahorita ya hasta le están cobrando, Tony, los especialistas. Entonces, vaya conmigo. Yo invito a toda la gente, hoy empezamos una nueva semana, no deje pasar la semana, los días.
1: Por favor.
5: 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Ahí estoy. Ayer me dijeron exactamente como usted dice, así es. Entonces, a un lado de exactamente la entrada. Entonces, vaya, Tony, vayan, todo el mundo, usted ya lo vio, ya lo experimentó. Sí. Hay mucha gente, hay dos sesiones. Y estoy haciendo una sesión en la tarde a las 5:30, Tony, para todas las personas que trabajan.
1: Perfecto.
5: Ahí nos estamos hasta las 8 de la noche, pero no importa, ¿qué tiene? Estos necesitos hay que aprovechar.
1: Muy bien.
5: Para toda esta gente necesitada, mi comunidad me necesita, hay que echarle ganas, vaya conmigo y yo le voy a ayudar. Soy Emily Mejía, 915-955-2121. 955-2121. Y si es nuevo en Medicare, vaya que ahí le ayudo. Gracias, mi Tony.
1: Sale, cuídese.
5: Gracias por todo el tiempo, gracias por su atención, que sea una semana llena de bendición y maravillosamente perfecta. Gracias, mi Tony. Bye, bye. Los quiero.
0: Ándele, muy bien. Muy bien. Márquele y vaya. Visítela. Bueno.
2: Sí. No le preguntaron a Ángeles lo que les dije.
0: Ándele.
1: Ya ni me acuerdo qué les dijo.
0: ¿Qué era, señorito? Eso fue. Ya enojó. No le preguntaron.
1: Ándele a ella. Márquele. 955. Ahí le contesta ahorita, señor.
0: 915-955-2121.
1: Sí, sí. Sí, le contesta ahorita. Inmediatamente. Ella le contesta.
0: 955-21. Uh-huh. Oigan, este asunto preocupa y ocupa. Ya ve que los chavos les da por imitar y estar siempre inmersos en las redes sociales, copiando o aceptando ciertos retos que van surgiendo día con día. Ahora está este reto que se titula, o más bien lo llaman, lo denominan ellos 48 horas. Este reto se trata de lo siguiente: se trata de desaparecer sin dejar rastro por 48 horas. Este desafío de internet incita a los jóvenes a desaparecer voluntariamente por 2 días sin dejar rastro ni responder llamadas, ganando puntos o popularidad digital mientras más mediática o más desesperada sea la búsqueda de la familia. Los puntos básicos, según ellos, para poder ganar puntos es si el adolescente es nominado en redes vía mensajes o grupos cerrados y acepta iniciar el juego. Ganar puntos extras cada vez que su papá o amigos desaparecidos publican fotos suyas pidiendo ayuda para localizarlos. Puntuación máxima, si la familia impone una denuncia formal, las autoridades se activan una ficha de búsqueda. Esto les da todavía mucho más y más puntos. Esto está ocurriendo desde los hogares y escuelas. Los jóvenes no miden las consecuencias de sus actos y pueden meter en graves problemas tanto a sus padres como incluso a algunos de ellos que han desaparecido después de salir o, según ellos, acudir a las escuelas y no se sabe después nada de ellos. Retos en las redes sociales cada vez pues, más fuera de onda. No sé qué los chavos que piensan, la verdad. No sé. Primero que lo de Laura y ahora hacerse el desaparecido nomás por tratar de ser populares en las redes sociales. ¡Qué barbaridad! Retos. Pues no le fue yo el fin. Bueno, yo sí. Pero
3: idioteces.
1: Exactamente.
0: Sí, idioteces,
1: no,
0: nada más.
1: Palabra.
0: Qué barbaridad. Uh-huh. Pues así los jóvenes en las redes sociales.
1: Ah,
0: qué barbaridad.
1: Imagínate cómo pone la mamá para
0: pues sí, hombre. La mamá, el papá, pues a todo el mundo. A las
1: porque
0: autoridades.
1: Te imaginas lo peor,
0: Sí.
1: Te imaginas lo peor.
0: Te imaginas lo peor. Y nada, que el chavo, tratando de ser popular, pues hace este tipo de idioteces, como bien lo dijo mi profe, idiotes.
1: No es correcto.
0: Qué barbaridad. Ahí está.
1: ¿Qué vamos a hacer, licenciado?
0: No.
3: Oye, mi Tony.
1: Sí, profe.
3: Muy grande indignación de don Andrés Manuel López Obrador.
1: ¿Por qué? ¿Por qué?
3: Le dieron la visa a mi hijo Andy.
0: Ah, ¿cómo son?
3: Es un alto canellesco ese pobrecito.
0: Sí, hombre. Ni la usa, pero no sé para qué se la quitan.
1: Va, ¿cómo que no? Tenía su casota. Válgame.
0: Su casota. Pero bueno. No, bueno, no quiso. Y siempre no.
1: Muy bien.
0: Ahí está.
1: Muy bien.
4: Oiga, ¿qué vamos a hacer?
0: No, pues nada. Estaba viendo eso del asunto de que el Cruz quiere buscar a la Andrea para hacerse compas.
1: Pues es que anda corriendo el rumor de que Andreita sí quiere ir por otro partido. Anda ahorita jugando a de Team Marín de Opingüez.
4: Sí, no. ¿Al me voy?
1: Al me voy. Al le busco por otro lado. Pues como quiera que sea, Andrea pues trabajó más de 2 años en su campaña. Sí. Y mucha gente pues sí la tiene la mira. Sí la tiene en la mira. Entonces, Cruz Pérez Cuellar sabe del paquete político que trae Andrea. Y se anda diciendo, aunque aún no queda claro, que podría ser candidata a la presidencia municipal como es premio de consolación.
0: ¿Premio de consolación?
1: Pero
3: pues es no, que... y ya ves lo que dice el Palomero. El Partido del Trabajo inconforme totalmente con Cruz.
1: ¿Y qué gana?
0: Sí, no, el Partido del Trabajo igual lo hace su polaca, porque pues quiere algo también. Y ellos al momento de que apoyaban a Andrea, pues decían, aquí tenemos. Y por eso andan ahí.
4: Pero así a lo mejor vieron posibilidades de Andrea de buscar la gubernatura.
1: ¿Cómo estuvo el concierto? ¿Fuiste tú ya a ver a los Caifanes?
0: Lo que queda del café.
4: No, todavía se deja calle el Saúl. Sí,
0: ¿cómo sí?
4: Sí.
1: Está bien.
0: ¿Cuál nueva trae?
4: La de... No rompas más.
0: No rompas más. Bueno. Bueno.
1: Las imágenes del concierto.
0: Buenos días.
3: ¿Qué
0: buenos
3: al días? Martirio.
0: Oye, al martirio.
3: Pregunta, ¿esa de los chavos que se desaparecen también aplica para los grandes o se puede uno desaparecer?
0: No, buscando pretexto, no.
3: Pues para agarrar
0: pretexto. No, a usted sí le encuentran de volada, compa.
3: Ah, ok, sí. Oiga, y la otra, eso de que hablaban del gusano de ese, del cisticerco, ¿cómo se llama?
1: Cisticerco.
3: Entonces, cuando mata a uno marrano, sí se ve.
0: ¡Oh, qué desgracia! Pues depende cómo ande.
4: Depende qué marrano vaya a matar.
0: Esos se llaman chatos.
1: ¿Dónde fue el concierto ese de Caifanes?
4: En el Universitario.
1: Ah, qué chiquillo, ya no llenan más, ¿va? Sí llenaron. Sí, era bien lleno.
0: Ah, bueno. Pero bueno. Pero,
1: pues ya en el Universitario ya.
0: Buenos días.
1: ¿Qué?
3: Qué bueno que llegó.
0: ¿Ya llegué?
3: ¿Sí? Es el transformador de la patria.
0: ¿A poco sí?
3: No deje caer la transformación.
0: Ah, bueno.
3: ¿Sabe que quieren dividir ahorita Morena con esto de Andrea y de Pérez
0: Rey? Sí.
3: Hay que dejarlo. Toda la cultura es de dividir a Morena porque el dicho divide y vencerás. Pero no creo que lo vayan a lograr, ¿eh? Así es que póngase trucha, mi
0: Lencho. ¡Órale, Lencho! Pero bueno,
4: la cosa es que los que están divididos es al interior de Morena.
1: Es al interior, efectivamente. Tony, póngame
3: un burro triple. Puede ver muy tranquila por encima, pero por abajo está turbulenta.
1: Muy feo, Está muy feo el asunto ahí. Tony, póngame un burro triple. El sábado se me ocurrió gastar mi dinero y mi tiempo yendo al restaurante ese Campomar de Misiones. Primera y última vez que voy. Servicio pésimo, la calidad de los platillos, nada que ver. Teniendo un Costa Brava,
0: ajá,
1: fui y la regué a ese feo lugar.
0: No, sí.
3: ¿Y cuál es triple, burro?
0: Triple.
1: Tres.
0: Sí. No, qué fue.
1: Triple.
0: Pone otro.
1: Sí.
0: No, la riega fe, hombre. Tanto que están escuchando y ahí van, ahí van.
1: Costaba atención, mucha atención, muy, muy bueno. Los platillos bien servidos, bien. No, hombre.
0: No, maestro, tenga otro.
1: Sí. Pues, Dice, ahí en el Campomar va mucha mija con su sugar daddy. Ah, órale.
0: Ah, pues,
1: ¿cómo sabes, Turi?
0: Turi.
1: Buen día. Dios bendiga a todos. Carlitos, ¿va a llover hoy?
4: No.
0: No.
1: Ya se paró, ¿no? Ya nos dejó para la lluvia,
4: Carlitos. No sé, digo, yo no le sé mucho eso. No, no, ya no hay pronóstico. Hasta el miércoles, creo. Pero es un 10.
1: No, muy poquita.
4: Sí, no.
1: Muy poquita probabilidad. Soleado, bonito, lunes, martes, miércoles, 83, 85, 84. Va a estar bonito la temperatura.
3: Oye, sí, Tony, en Los Ángeles, ¿conciertos a 102?
1: Sí, profe, fíjate que yo pretendía ir a darme una vueltecita. No, con esa temperatura, imagínate andar en con el Mickey Mouse. No,
0: ay, chiquillo.
1: No. Horrible el tiempo arriba de 100, profe.
3: Sí.
1: En Los Ángeles. Sí. Ayer en el juego de Los Ángeles se veía la gente sudorosa. Sudorosa. Bastante. No. Dije yo, ¿qué pasa?
3: ¿Qué pasa? ¿Estás sorprendido porque nunca hay esta temperatura en Los Ángeles desde este tiempo?
1: No. No.
0: Pero bueno.
3: Buenos días. Desde Odessa, Texas.
0: ¡Ese mi Chuy!
1: El compa Chuy.
0: Mi Chuy.
3: Aquí, mira, escuchándonos, como siempre, está ahí un día lluvioso, nos está cayendo agüita aquí fresco, bien rico.
0: Allá sí. Muy bien.
3: Sí. Oye, mi Lencho.
0: Ahora yo qué hice. Voy llegando,
3: No, te iba a preguntar, oye, ese challenge que sacaron ahora los jovenazos.
0: Sí.
3: No calificará aquí un compa mío que es troquero porque se van a dar pasos. Le dijeron que la novia estaba embarazada y no sabemos ya de él. Ya tenemos como 2 meses.
0: Ay, no, se agarró camino. Ya agarró camino.
3: Lleva el primer lugar, ¿no? Ahorita.
0: Sí, agarró camino él solito. Dijo,
3: bueno. voy a hacer una cooperación para el cuarto.
0: Ah, eso sí. Sí.
3: Sí, me acordé de ese camarada, el chaval ahí del Paso, ¿no? Que llegó aquí y andaba ahí de Cusco, decía mi abuela, y
0: ándele,
3: que le dieron la noticia y ya no sabemos de él, se fue patrón.
1: Ya nomás.
0: Solito se exilió.
3: Bueno, pero no, aquí todo el mundo, Tony. No sé si Ale, acerca de los libros, mire, yo tuve el mismo problema cuando me moví del Paso para Denver.
0: Ajá.
3: Y anduve ahí, un camarada me dijo que hablara a una institución de correccional, y en este caso yo hablé a La Tuna, y ahí me lo recibieron, fui, los llevé hasta allá.
1: ¿Hasta La Tuna?
0: Ah, mire,
4: La Tuna Country.
3: Y los llevé hasta ahí, y los chequearon y todo, y son...
1: Espéreme.
3: Pues, para los que están ahí. Pero sí, fui a los hijos, lo llevé hasta allá. Me dijo, ¿dónde estás? ¿En el Paso? No, pues también era la dirección y fui. Fui y sí, ahí se los dejé en la administración y ahí me lo revisaron, que todo estaba bien. Y ahí me lo recibieron todos.
0: Órale, ¿está bien?
1: ¿Por qué se va, ingeniero? ¿Por qué? Nada más le estoy pidiendo que se espere tantito. ¿Por qué se va?
3: Estamos, pues, para que entre
0: el ingeniero. ¡Órale, Micho! ¡Sale, Micho!
1: Aquí está.
0: Sale. ¡Ella, ingeniero!
1: ¿Cómo está, ingeniero Márquez? ¿Cómo le fue el viaje?
6: Pues muy bien, sobreviviendo a un bache criminal que está por ahí, creo que antes de Villomada, ya grandísimo, qué barbaridad.
0: Hombre, no puede ser, ese pelo lo estamos reparando
6: casi
0: ahí.
6: Casi creo yo que es un tramo federal.
0: No, ¿cómo?
6: Estaba una van ahí con una familia con la rueda izquierda salida y no, qué barbaridad, qué desastre. Yo no sé qué hacen los sobrestantes, los encargados de los tramos, qué irresponsabilidad hay. Y lo denuncio públicamente, de veras.
0: Denúncielo.
6: Qué feo, no, de veras.
1: Se mata la gente ahí con eso, ingeniero.
6: Sí.
1: Pues no dijo Claudio Sheinbaum que nos iba a dejar maquinaria y que inmediatamente que denunciáramos donde había... No, ¿cómo está el tramo de Sacramento a Sueco? Igual, malo.
6: Sí, pero ya andan varios tramos ahí pasando Sacramento en reparaciones, ese tramo federal, andan 3 frentes y duro, sí, eso sí es cierto,
1: Bueno.
6: Sí es cierto también. Pero yo me refiero a la conservación de las carreteras, hombre, pues yo no sé qué hacen estos, ¿a poco nomás porque es domingo, porque es sábado?
0: Ellos
6: tienen una gran responsabilidad, pero ojalá y que nos estén escuchando y de veras hagan su trabajo, pero bueno, Ya estamos aquí, llegamos a las 10 de la noche y quiero comentarles que qué cosa tan maravillosa es después de ese de esa gran jornada que hicimos allá en Ciudad Juárez con la gente del Paso, de Nuevo México y con la gente de Las Pencas que usted vio ayer, ¿verdad? Pues qué bonito ambiente ahí donde se come bien rica sí, la barbacoa de borrego, ¿verdad? Pero,
1: y qué ricas sí. Están las nueces esas nuevas que trae. ¡Ah, qué cosa tan rica!
6: ¡Hombre!
1: Traigo pedido mi regalo que usted me dejó ahí en cabina. Mis cacahuates, ¿o qué eran?
6: Los frutitos mixtos secos.
1: Frutitos mixtos secos. A ver, Carlitos.
0: Frutos secos.
1: Carlitos, no te hagas. ¿Dónde están mis frutos secos?
4: No, yo le dije al Inge. Dije,
6: una buena recaudo, ¿verdad, Carlitos?
4: ¿Verdad que le dije, Inge?
6: Oiga, que...
1: Órale.
4: Le dije al Inge, ¿van a bailar?
1: Sin miedo, ¿van a bailar y ya?
4: Sí, yo le dije al Inge.
6: Oiga, que anda don Lorenzo por aquí con...
0: Aquí estoy.
1: Dios, ¿cómo que le dije al Inge?
0: Aquí estoy.
6: ¿Ya anda Lencho por ahí en la cabina?
1: Sí, aquí está ya, aquí está ya.
6: Qué bueno, ¿no? Pues también póngale atención al trabajo, ¿no? Nada más dedique a la 4T, mi Lencho. Es ¿cómo? Muy válido, pero...
0: Bueno, ¿por qué?
6: Tenemos que dejar tiempo al trabajo. No se retire tanto.
0: Claro que sí.
1: Órale, Carlitos.
0: Y voy a agarrar otros 15 días, espérese, ¿verdad?
1: Ingeniero. Sí. No vuelva a llevar nada. No. Cuando vaya a cobrar el domingo me da lo que me quiera dar, porque estos son muy raros.
6: Ah, sí.
4: Yo le dije al Inge, ¿van a bailar?
1: Dijo, estos son pa' Tony.
4: Yo le dije, ¿van a bailar?
6: Así fue.
0: ¿Y bailar?
4: ¿Y bailaron? O sea, sobre aviso, sobre aviso, no hay engaño.
1: Lo mío me lo dijo, regala, me lo regala.
6: En Las Pencas.
1: Ya me estaba viendo bien del béisbol y todo, comiéndome mis frutitos secos y mis... Todo, ¿no? Que los busco en todos lados. Dije,
4: pero eran cacahuates.
1: No, frutos esos.
4: Sí, no eran frutos secos.
0: Ay, cacahuates.
4: Ahora, le salen espinillas, hasta lo hice por su bien.
6: Después de la larga jornada y el viaje, el ajetreo de ayer desde las 6 de la mañana que empiezo a activarme allá en Juárez y llegar aquí a las 10 de la noche sano y salvo, qué maravilloso es amanecer, darle gracias a nuestro Padre Celestial. Pero también a lo que voy es de que ir al baño... supuestamente debería uno amanecer muy, pues demasiado estreñido, ¿no? Y nada más exclamar puros pujidos, pero no.
0: ¿Cómo?
6: Gracias a Dios y al Melixis que le da la peristalsia, ¿no? La peristalsia, la digestión y todo. Es una maravilla, ¿eh? Ir al baño, el Melixis.
4: Oye, y pero y sale así cafezote, ¿va?
6: Propósito que hay que consumirlo. Antes de que se me olvide, ¿ya probó el shot y queso?
1: Sí, ingeniero, ayer lo
6: puso en la esquilia.
1: Sí, riquísimo, nomás lo puse en el sartén, se derritió y ándele, a taquear.
6: A taquear es un... Lo malo
1: es que usted no sabe que somos 5 en la casa.
6: Sí, hombre, no, y luego le tocó el delgadito, ahí me quedó uno más grueso, para la otra, ahora verá.
1: No, pero el, me lo dejo ahí yo cuando vaya con usted, me lo da, porque estas ratas... todos se roban.
6: El chori queso.
0: Choripán.
6: Una delicia. Lo que se vendió también mucho fue el queso de chipotle, condimentado con chipotle, y el de jalapeños, ¿eh? Se acabaron.
1: ¿Cómo tiene gente, ingeniero? Tenía lleno ahí, tenía fila para comprarle y todo.
6: Sí, la verdad es que sí.
1: ¿Dónde está el muerto?
6: El sábado tuvimos bastante gente y también el restaurante se ha activado.
1: ¿Y el domingo?
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1: Sí, ingeniero. El tiempo se
7: eso y más. Tema,
1: pero ya sabe, mañana platicamos con usted un ratito, ¿le parece?
7: Me parece perfecto, sí, ya.
0: Cuídese. Nos vemos mañana, ¿eh? ¡Vámonos! Ahora, ingeniero, corte. Vale, ahí regresamos. No te vayan, ya volvemos.
1: Vamos.
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13: Las 8:47.
0: 8 de la mañana con 47 minutos, 8:47, día 5 de octubre. Pero bueno.
14: Buenos días.
0: Buenos días.
14: Oiga, quería ver si me permiten anunciar otra vez mi jipecito que vendo.
0: Ándele.
14: ¿Sí? Bueno, estoy vendiendo un Jeep 4x4, es 2004, en 1700, o mejor oferta.
0: Órale.
14: Y mi número es 915.
0: ¿Sí?
14: 892.
0: Ajá.
14: 58-70.
0: 70. Órale, ya está.
14: Muchas gracias.
0: Que le interese, que le marque. Márquele. Márquele.
1: Ándale, Danielito.
0: ¿Quién es?
1: Danielito. ¿Ya llegó llamando algo o no?
0: Hoy llega, llegó el sábado, pero ya se ha retirado Carlitos. Hoy la van a traer.
1: Ok. Daniel Villalbazo.
0: ¡Daniel Villalbazo! ¿Qué pasó? Ah, se está bañando.
1: ¿Te estás bañando?
15: Tranquilo, todo
1: raro. ¿Cómo andas? ¿Cómo te portas? ¿Qué hay? Platica.
15: Pues aquí va a estar clima fresco, llueve, quita, no, calorón tremendo, las noches mucho frío, las madrugadas igual, las mañanas como están muy frías, nubladas, a rato salen todos, no es que llueven, pero en cuanto termina de llover, salen solas todo lo que va, y son temperaturas bien, tenemos acá por esta zona.
1: Qué bueno. Oye, Daniel, platícanos. ¿Dónde? Del RCI, este producto tan...
15: RSI es un reparador de sistema inmune. Dice que es muy importante RSI. Ahorita con los temas de clima tan bruscos que hay, y digo, en todas las temporadas pueden tenerlo. RSI, como ahorita por ejemplo, le puse 15 gotas de cada gotero, 15 gotas de activador, 15 gotas de mineral. Y eso es porque me he estado topando con mucha gente enferma de las vías respiratorias. Están tose, escurrimiento nasal. Pero únicamente cuando toca y yo paso a meter la dosis. Pero una persona que quiere iniciarlo, que quiere mantener un sistema inmune protegido, fuerte, para poderse defender de las enfermedades, de las bacterias, de los virus que hay en el ambiente, pues les recomiendo que inicien con 8 gotas de mineral, 8 gotas de activador, en un vaso de vidrio limpio y seco, sin agua, sin nada. 8 y 8, se revuelven las gotas. Se esperan 4 minutos y luego le ponen 20 mililitros de agua helada. Ya se lo toman antes de cada alimento. Y mucha gente

0: Me pregunta, Daniel, ¿y por qué hago heladas si estoy enfermo de las vías respiratorias? El motivo es el siguiente. El mineral, por sí, por su propio nombre, como es un mineral, cuando tiene el contacto con el calor humano, en cuanto entra a la boca, se empieza a vaporizar. Y ese vapor se va directamente al torrente sanguíneo, quitando lo malo y fortaleciendo nuestra defensa. Y lo tomamos al tiempo, no se evapora. Debe haber un choque de temperatura. Entonces, y el activador junto con el agua va directamente al estómago a controlar el pH para mantenernos completamente neutros para que tengamos mayor resistencia a cualquier tipo de enfermedad o de infecciones que puedan estar detectando nuestro cuerpo, que puedan ser fácilmente, que seamos víctimas más que nada de cualquier enfermedad. Eso es lo que hace RSI. Ya cuando la persona, por ejemplo, llega a mandar un mensaje, y se me agarró la gripa bien feo, y ando bien canallada la patada, y no puedo ni hablar, y, ok, póngase, y dice esa persona, si está muy mal, empieza con 20 gotas. Ya cuando se corrige el problema, ya vuelve con sus 8 gotitas de cada gotero. Y es importante esto, porque no es homeopatía, es un mineral que se extrae de la tierra. Y el controlador del pH es muy importante, porque un pH neutro, balanceado, siempre otorga defensa y protección al cuerpo. Y si es en que no es rápido. Y es ácido, pues ni se diga, queda mucho más fácilmente de enfermarse. Entonces, esto es lo que hace RSI. Aparte, cicatriza úlceras internas. Por un paciente que tiene úlcera esofágica, por la gastritis, por los químicos que consumen, los ácidos principalmente, cicatriza. Aparte, y hay hemorroides internas grandes, las cicatrices también, aftas en las encías, okay. Las ayudas que caen y cicatrizar. Y es muy importante RSI porque mucho, mucho, aparte elimina los parásitos, que es muy importante, que es muy recomendable desparasitarse diario, pero cada 2 veces al año, pues con RSI se desparasita uno todos los días, literalmente, no dejamos que llegue esto porque pasiona el cuerpo. Ese es RSI.
1: Perfecto, pues aquí, y aquí lo tenemos, y aquí tenemos bastante RSI para que usted venga por él, inclusive para situaciones de emergencia, Daniel, para situaciones, cuando te sientes mal, cuando te sientes desganado, mal, definitivamente.
0: Sí, exactamente.
1: Te ayuda.
0: Es un preventivo y también un corrector de problemas. Si la gente lo quiere tomar como preventivo, es la mejor opción. Pero si usted enfermo, se va a corregir el problema y se va a curar la persona. Si cura el citomegalovirus, quita el cáncer, desbarata tumores, ya no quita una gripa, pues es más fácil.
1: Perfecto.
0: Así
1: ya
0: es.
1: Está, mi Dani.
0: RSI, reparador
1: del sistema inmune. Esta mañana te escuchamos a las 10.
0: Claro, sí, con todo gusto. Estoy
1: por aquí a las 10 de la mañana. Un abrazo.
0: Igualmente, gracias.
1: Bye. El Dani.
2: Ahí está el Dani. Muy bien. Ya está, mi Dani. Ya está peinado para atrás. 8 de la mañana con 53 minutillos. Déjeme le comento que qué tanto tenemos que inició el ciclo escolar. No, pues un poquito, unas 2-3 semanillas. Pues bueno, de nueva cuenta regresa la polémica por el asunto de venta de comida chatarras en las escuelas, si está permitido o no.
1: ¿No está?
2: 2 escuelas del estado de Chihuahua, 2 planteles, uno en Chihuahua y otro en Cuauhtémoc, fueron amonestados las tienditas, las cooperativas que hay en esas escuelas por estar vendiendo comida chatarra. El 75% de los reportes ciudadanos de Chihuahua en Chihuahua registrados señalan que se siguen vendiendo los productos chatarra dentro de los planteles y fuera de ellos. O sea, hace que la medida que tanto estuvo ahí cacaraqueándose, que se estuvo llenando de controversias, pues ya se nos olvidó, tanto a los padres de familia, a los docentes y a los concesionarios de las cooperativas de todas las escuelas a nivel básico, primarias, y yo digo que también secundarias y preparatorias, ya se vende de todo. Mira, lo que se estaba prohibiendo.
3: Hay niños de escuelas primarias que van al... No sé cómo se les exige tal o cual lonche o para la hora del recreo. Hay niños que llegan a la escuela, dicho por un profe, conocido mío, amigo mío,

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3: Bueno, no son chetos, ¿verdad? Son frituras.
4: Fritura.
3: Ajá. Dice, esa es la comida a veces de un niño.
5: Mira nomás, pobrecito. El cochiloco dice, descubrí el hilo negro. Morena es el prinombre.
4: No. Ah, no, no, sí lo vamos a poner.
3: Sí, no, pónselo. Sí,
4: cómo no.
3: Pónselo.
4: No, sí. Cochiloco con gusto. Lo siento, amigo. Pero bueno. Dice,
5: y no. Son peores, qué vergüenza haber creído en ellos, bola de marrulleros y gandallas. ¿Qué pasó?
4: Bueno. Sí.
5: Sí.
6: Bueno.
4: Adelante.
6: Bueno. Con relación a eso de los niños que van sin comer a la escuela. El sábado que venía yo para acá, para El Paso, allá de la altura del Pueblito Mexicano, hay un anuncio en el edificio del Pueblito Mexicano, está una foto de un niño, y ahí dice que desayunos gratis. O sea que el gobierno del estado, al parecer, quién sabe qué tanto esto sea, les está dando desayunos gratis. Hay que ver eso, a ver si es verdad.
3: En algunas escuelas.
6: Ah, sí. En algunas, no en todas.
3: Sí, no, no, en todas.
4: Sabemos si es en todas.
6: Bueno, pero ¿por qué hay excepción?
3: No,
5: no les alcanza.
4: No alcanza.
6: Ahí está el rollo, hay que ver eso. Bueno, gracias.
3: O hacen sus estudios.
4: Hay escuelas que pertenecen al gobierno del estado y otras que nos maneja a nivel federal.
5: Preguntan.
4: Hey.
5: Buenos días. ¿Tendrá San Luma y qué precio tiene, por favor?
4: San Luma, si hay, 1700.
5: ¿1700?
4: Sí.
5: Otros chocones.
3: ¿Cómo se toma
5: en la calle
3: ese?
5: Soneto 156.
3: El sábado hablaron para preguntar: ¿cómo se toma el San Luma?
4: Si ya te dio vida.
3: ¿Y cuál te pregunté, Lencho? ¿El sábado?
4: RCI.
3: El RCI, hablaron para preguntar cómo se tomaban.
4: Sí. Es fácil. En San Luma va en agüita, igual disuelto. Como si ya consumió el bebida, es igual, misma dosis y de la misma forma. Si no, aquí le explicamos. Un vasito de agua tibia, una cucharadita del San Luma y...
3: ¿Cuánta adentro? Agua?
4: Un vasito de un cuartito más o menos.
3: ¿Un cuartito de un vaso de agua?
4: Sí.
3: Tibiecita.
5: Tiene razón, Carlitos. Tibiecita. Hay niños sin desayunar, comer, cenar, pero los padres de esos niños no dejan pasar ni un fin de semana sin echarse sus caguamas.
4: Sin pistear.
5: Para eso sí hay presupuesto.
3: No.
5: Para
3: algunos sí hay, sí hay ese tipo.
4: Lo que menciona Carlitos...
6: También es cierto.
3: Sí, es cierto.
4: Seríamos omisos del decir que no. Pero también hay algunos que por los padres flojos, huevones, que no se levantan con tiempo a prepararles, aunque sea un huevito, para que los chavos se vayan con algo en el estómago, pues también. Eso sí se presenta, yo creo que más que lo que menciona Carlitos. Y sí, a veces pues ve uno, ¿qué trajiste de lonche, chavito? No, pues nada. Pero los chavitos traen un teléfono celular, y los padres están allá afuera esperándolos con un teléfono celular. Entonces...
3: Pues mira, de acá de esta primaria que conocemos... No ves esos chavitos. No ves esos chavitos con esos teléfonos.
6: Sabes en la ciudad que son paupérrimos, es la verdad.
3: Sí.
5: Es cierto.
4: En fin.
3: Hay veces que los papás batallan para conseguir 20 pesos a la semana.
5: Cachis.
3: Así.
7: Buenos días, sí, yo soy maestro jubilado.
3: Ajá.
7: Y no, es que los diputados hacen cada cosa que se les ocurre, nomás porque sí, esto de la ley antichaparra, créanme que no se puede, en la mayor parte de las escuelas no se puede aplicar, porque como dicen ustedes, hay chavalitos que no tienen más que para comprar, discúlpenme, estos mendigos que es fritura. Esa es la comida de todo el día.
3: Pero pues esas papitas...
7: No te puedes aplicar.
5: Esas papitas ya cuestan 30 pesos, 40 pesos, ¿no, Carlitos?
7: ¡No! Andan en 10 pesos en las escuelas.
4: La bolsita.
7: ¿Sí me explico? Andan en 10 pesos, o por 10 pesos, es lo que compré.

0: la sangra mucho la escuela, porque le pide becas para los muchachitos que no pueden acceder a, o que no tienen dinero, pero pues no puede también estarle dando a todos, porque pues ellos, aunque digan lo que digan, es un negocio de las cooperativas. A veces no lo tomó en cuenta eso, y en los diputados muy fácil, no, qué comida saludable. Sí, porque ellos la pueden pagar, pero la gente que no puede pagar, pues, yo trabajaba en el kilómetro 20, había nos dimos casos de que los niños no van a la escuela porque la escuela estaba en el kilómetro 20, pero los muchachitos vivían en el 27, en el 29, no iban a la escuela porque no tenían para el camión. Y un día le preguntamos a la mamá, oiga, ya tiene, fue a visitar a la trabajadora social, y le digo, oiga, pues es que los muchachitos tienen 2 semanas sin venir a la escuela, señora. ¿Qué pasó? Dijo, es que mire, nosotros, mi esposo está trabajando al día, dice, y pues la mera verdad, estamos juntando lo que queda es para mal comer, dijo, y para que mi esposo tenga para el camión para que él vaya a trabajar. Dijo, si no, ¿cómo le vamos a dar prioridad a la escuela si mi esposo tiene que sacar para el camión? Dijo, pues si no va a trabajar, no tenemos nada, no hay quien les dé RAI. Dije, ya son leyes incongruentes en nuestro país. Totalmente. Tienen un muy buen fin, pero hay que ser realista con las leyes que proponen nuestros legisladores. Uh-huh. Muchas gracias.
1: Andale, gracias. Pero bueno,
2: pues habían tardado. A ver.
3: Bueno.
1: Sí. Hey. Buen día.
3: Buenos días. Oiga, yo creo que están contando mentiras ustedes ahí, porque dice la gobernadora que está repartiendo 400,000 desayunos y comidas diarias.
2: ¿Dónde dijo eso?
3: Y luego también Tony hizo un municionazo de que el parque central estaba sin áreas verdes, y ahí vi unos anuncios de la gobernadora que dice que plantó 60,000 árboles. Entonces yo creo que alguien está mintiendo.
2: Más bien, va.
3: Pues sí. Gracias.
4: No, pero esos los 400,000 desayunos son en todo el estado.
2: Oye, se habían tardado en presumir. El subsecretario de Estado Mayor Luis Aguirre destacó que septiembre del 2026 se posicionó como el mes de septiembre menos violento de los últimos 10 años en el estado de Chihuahua, como resultado de las acciones implementadas dentro de la estrategia estatal de seguridad, en donde participó el ejército mexicano, las fuerzas armadas, las labores de inteligencia. Ya sabe cómo se hacen su show y su payasada. Pero dijo que es durante los 61 meses de trabajo de la actual administración se ha registrado una reducción de la violencia y los homicidios dolosos en comparación con el mismo periodo de la administración anterior. Mire, resaltó que además de que durante septiembre el 76% del territorio estatal no registró homicidios dolosos, lo que significa que en 51 de los 67 municipios de Chihuahua no se reportaron hechos violentos que derivaron en la muerte de alguna persona. Ya empieza, se habían tardado en echarse flores.
1: Se habían tardado. Sí, y más ahorita que andamos en la Polaca, ¿no? Uh-huh. Bueno.
5: Buenos días.
1: Sí. Hey.
5: Sí, oiga, no, pues está muy interesante el tema. Oiga, pero, por ejemplo, va luego que se van a atacar a la gobernadora, va. Digo, no está a favor de ella, pero luego se van a atacar a la gobernadora. Pero pues también el gobierno local, digo, ¿qué hace con los recursos? ¿A dónde los van a parar? Y Tony, otra pregunta, pues no que estén dando becas y no sé qué tantos miles y millones de pesos en becas y que para que la gente...
2: La Rita Cetina y todo.
5: Eso, como dijo una escucha anterior, es la incongruencia que no concuerda con la realidad, ¿verdad? Mientras allá el federal anda estrifarrando, según ellos, en ayudas sociales, ¿dónde están? ¿Dónde están? Digo, a los niños que les deben de dar, no les dan. O qué hacen, o qué está pasando, ¿verdad? Pero pues no hay que culpar a Lolo, hay que buscar culpables, ¿verdad? Hay que ver las cosas como están. Es uno de esos, los despilfarros del estímulo social, es puro robadero, porque no hay estudios socioeconómicos. Ahí es donde deberían hacer los estudios socioeconómicos serios para ver quién en verdad lo necesita y quién no, ¿verdad? Usted pase por el banco ese del bienestar, las filotas de gente ahí, oiga, que puede trabajar, que puedan ser las... Esos son los que están lucrando, no la gente que en verdad los necesita. Gracias, mi Tony, por dejarme participar.
2: Gracias. Buenos días. Se necesita de veras hacer una...
6: Compañero,
2: una,
6: si le hiciera un estudio... A un 1% de toda la propaganda del gobierno México estaríamos en la gloria. Pero es propaganda, son puras mentiras.
2: Sí, deberíamos de hacerse un estudio socioeconómico. Por ejemplo, ¿en quién no estaría yo de acuerdo? Gente que vive en El Paso y va y saca su tarjeta de bienestar. A ver, tiene que demostrar una residencia firme, real, verdadera, porque piden un recibo prestado a otro nombre y se los aceptan. Entonces, gente que no tenga, como acá en Estados Unidos, el Medicaid, eso, usted no puede tener más de un carro o dos carros. Aquí no, usted, si verdaderamente lo necesita, no debe tener ni un carro siquiera. No sé, algo que no les permita. Te digo, aquella vez que me dio tanto coraje una señora en un BMW con placas de Texas. Estaba yo pagando una... Y yo te digo que BMW porque yo me paré atrás de ella en el estacionamiento. Se bajó muy fufurufa la señora. Llegó, pidió medicamento y lo pagó con la tarjeta de bienestar. Dije, madre santa. Y con placas de Texas. Entonces, hay muchos casos que verdaderamente no se lo merecen. Aquí la única disposición es que voten, no más, que voten, que puedan votar, no hay otro, no hay otro impedimento, 65 y más, y que voten, no hay otra cosa, porque eso sí, le piden la tarjeta de elector para arreglar la beca. La beca. Sí.
1: Uh-huh. Ya me está pidiendo el corte. Bueno. Buenos días.
7: Oiga, buenos días. Oiga, pues para eso están las becas Rita Cetina, para los de primaria, ándale, y secundaria. Ándale. Para eso, para ayudar a los niños en su alimentación, lo que necesiten en la escuela. Si lo están usando para otras cosas, pues es cada quien cómo se organice, ¿verdad? Porque a lo mejor hay otras necesidades. Pero a lo mejor las quieren para las caguambas, no sabemos uno.
4: No, pero no alcanza.
7: Bueno, pero...
4: O sea, es buena, sí, es muy buena.
7: Lo importante aquí es que todos los niños pueden tener su beca Rita Cetina para la primaria y secundaria. Así que no, ahí no hay pretexto, ¿eh? Ahí no hay pretexto, gracias.
4: Hay un desconocimiento total de la pobreza en las que están algunas zonas de nuestra ciudad.
2: Es correcto.
1: Vámonos.
2: La senadora, con licencia, sí. Andrea Chávez, bueno, para que vean ustedes que sí. Yo no soy un mentiroso ni cretino. La senadora, con licencia, Andrea Chávez, habría aceptado ser la candidata de Morena a la presidencia municipal de Ciudad Juárez esta mañana para el proceso electoral 2027, de acuerdo con la información que trascendió esta mañana. Según las versiones, la decisión se tomó luego de un análisis realizado con su equipo de trabajo tras su participación en el proceso interno del partido para definir la candidatura a la gubernatura de Chihuahua, en el que fue superada por Cruz Pérez Cuellar. La postulación por la alcaldía de Juárez se ajusta a lo planteado recientemente por la presidenta Claudia Sheinbaum, quien en una de sus conferencias matutinas dijo que los aspirantes que no resultaron electos como coordinadores estatales de la Cuarta Transformación podrían competir por una candidatura a diputación federal o a una presidencia municipal. Con ello, la legisladora, con licencia, buscaría encabezar el gobierno municipal más poblado del estado. Luego de quedar fuera de la contienda por la gubernatura dentro de su partido, Andrea Chávez, se los dije con mucho tiempo, va a buscar ser presidenta municipal. ¿Qué hubo?
4: ¿Está bien?
2: ¿Sí o no?
4: Está bien.
2: Vámonos.
4: Está bien.
2: Pero no es oficial.
1: Pero puede ser.
2: No, hoy. En estos días. Sí. No me digan, ni adivino, ni pitonizo.
1: Ahí está. Vámonos. Corte.
2: Regresamos.
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1: Ahí estamos ya. 9 con 16. Ya, profe. 9 con 16. En la recta final del programa del día de hoy. Lunesito.
4: Lunes.
1: Qué chulada.
4: Inicio de semana.
1: Mira nomás lo que dicen acá. Septiembre del 2026 fue el menos violento en 10 años en Chihuahua.
6: Cada quien... Qué bueno, ojalá sí siga.
1: Está bien. Ahí va. Poco a poquito, que este asunto de la violencia disminuya es positivo, profe. Muy, muy positivo. Ojalá no sea, pues nada más momentáneo. Sí, momentáneo. Que ya sea permanente. Y podemos estar un poco más...
4: Que no lo vayan a querer cobrar después, esos días de paz.
1: Ya traen la nota en todos lados, mi Tony. Ya la traen. Que siempre sí. Que la Andrea para Juárez. Y... Bueno, está bien. Está bien. Tiene que ser una luchita, profe. ¿Le conviene a Cruz?
2: Ah, sí.
1: ¿Le conviene?
2: Es el más beneficiado.
1: Es el más beneficiado con todo esto. Ojalá que le salga la jugada.
6: Pero no son seguros los triunfos ni de Cruz ni de Andrea. Está la Morena en el aire. En Chihuahua no es fácil caer con los artimañas de Morena.
1: Es otro, sí, ese es otro asunto. Bueno, en fin, va. Así va acomodándose, las cosas. Se van acomodando. Y pues a prepararnos para todo lo que se pueda escuchar y ver del asunto político en estos próximos días. Pero bueno.
9: Bueno, de hecho.
1: ¿Qué, Pacho?
9: Y Carlito, y todo, profe.
1: Ey.
9: Al que le conviene más es al vampiro.
1: ¿A vampiro?
9: Al vampiro. Pues es el que la ha protegido siempre. Para saquear, si se viene para Juárez y si gana, saquear acá para que le pague las facturas. ¿Cómo la ve?
1: Pues hay que alinearse, pues si quieren seguir en la contienda.
9: No, pues que alinearse.
1: Hay que alinearse.
9: Pues el vampiro está aquí hasta.
1: Bueno.
9: Oiga, Carlitos, ¿qué pasó? ¿Se va a ver televisión abierta el de los Yankees hoy?
4: El de los Yankees, creo que sí. Creo que sí viene por televisión abierta.
1: Órale. Para que lo vea, señor socio, para que lo vea. ¿Se fue? Se fue, bueno. Ahí está. 9 de la mañana con 19 minutos. ¿Qué dice acá? Si usted es pobre y cree que votando por la derecha va a salir de la pobreza, usted no es solo pobre, es algo más. Cada quien.
6: ¿Cuál derecha y cuál izquierda?
4: Es la misma.
1: No hay derechas ni izquierdas.
6: No hay derecha ni izquierda. Se acabaron las bases políticas, la filosofía política. Todo el mundo va donde calientan gordas y llaves.
1: Sí. Cada quien se brinca para donde. Para donde les va a caer algo.
6: Hay que la izquierda, hay que la derecha. Otros idiotes también.
1: Otras. Otras, profe. Otras idiotes. Bueno. Una acusación federal en Texas destapó una presunta red que habría utilizado a niños de entre 5 y 13 años para ingresar ilegalmente a Estados Unidos desde Ciudad Juárez, utilizando documentos que no les pertenecían y haciéndolos pasar como hijos de los adultos que los acompañaban. Algunos menores habrían recibido gomitas de THC, una sustancia derivada de la marihuana, durante los cruces. La finalidad, según los fiscales, habría sido evitar que los niños hablaran o respiraran o respondiera más bien algunas preguntas durante la inspección. Uno de los menores habría terminado en un hospital del Paso, donde fue diagnosticado por intoxicación por este asunto del THC. Dos conductores que participaban en el traslado presuntamente recibían alrededor de $900 por cada menor que lograban introducir al territorio estadounidense. ¡Ándale!
2: ¡Ándale!
1: ¡Ándale!
2: También el día de hoy pide Bonilla licencia en Chihuahua para separarse de la alcaldía y cumplir con los tiempos establecidos por la ley. Hoy pide licencia Bonilla. También estará pidiendo licencia a partir del día de hoy, ya se los dije. Andrea Chávez seguramente irá por la alcaldía en Ciudad Juárez, del municipio que más votantes aporta, que es Ciudad Juárez. Así que le serviría mucho a Cruz Pérez Cuellar también de soporte en Juárez, Andrea Chávez. Sí, no se puede perder esa cantidad de gente que logró en 2 años de campaña. No se puede perder.
1: No, le debe haber dicho Cruz, Andrita.
2: Andrea.
1: Ahí está chida. De la mano. Mírame yo. Ahí está chida. Mírame yo. Vete en mí dentro de 6 años.
2: Vete en mí.
1: Exacto. ¿Cómo no?
2: Pues sí.
1: Bueno,
10: Oiga, ¿cuál es el teléfono de la señora que vende un Jeep? ¿Por
1: la del Jeep? Ahí sí. Le va. Púntelo.
2: Púntelo.
1: Púntelo.
10: Échale.
1: 915.
10: Sí.
1: 892.
10: Ajá.
1: 5870.
10: Ándele, pues.
1: Órale.
10: Gracias.
1: Sale. Uh-huh. El Jeep.
2: ¿Un Jeep?
1: El Jeep. Sí, está bien. Jeep.
2: Muy bien. A ver, tengo mensajes de Vox. Van.
11: Sí, buenos días a todos.
12: Ahora, ¿qué hicieron los panistas?
11: A mi Tony Milencho, que ya regresó un día. Oiga, ya agarramos en la mentira al sheriff de Camargo, ¿eh? Ya agarramos en la mentirota.
1: ¿Ah, por qué?
11: Porque eso que dijo del bachezote en la carretera federal, pues no puede ser. Porque fíjese, el vigilio, ese rato asqueroso de AMLO, al menos no mintió. Dijo que ni un peso a las carreteras de Chihuahua. Lo cumplió, pero la gobernadora dijo que ella le iba a entrar con todo, que porque ella no podía dejar que las cosas siguieran así, que iba a pavimentar todo eso. ¿Dónde quedó eso? Entonces, alguien está mintiendo, pero pues ahí agarramos en la mentira al sheriff de Camargo.
2: Buenísimo.
11: Excelente inicio de semana.
2: Buenísimo. Sí. ¿Hubiera sido, y si hubiera sido el gobierno del estado el que lo tapó?
1: Pues sí.
2: ¿No dicen quién lo tapó? Uh-huh.
11: Y así es, mi Tony, ya Bonilla y pide licencia. Y el sábado va a estar aquí afuera ahí de Catedral. Para que lo echen la bendición ya como candidato. Están invitando, bueno, no invitando. Están, vamos a dejarlo en invitación a todos los empleados estatales. Hay que estar ahí. Ya mandaron los mensajitos ahí con el QR para registrarse y todo el rollo.
1: ¡Ándele!
11: Pero sí, sí, ¿no? Va a ser el sábado aquí una de las tomas. Me imagino que van a ser varias.
1: ¿Aquí?
11: Pero sí, así va a estar el show, mi Tony.
1: ¿Cómo? ¿Qué falta?
11: Bendecido día.
1: ¿Aquí?
2: Lo que falta en Juárez es un buen candidato.
11: ¿No hay?
2: ¿Quién?
1: ¿Por dónde?
2: ¿Quién para hacerle frente?
13: No hay.
1: ¿Sí es Andrea?
2: En Juárez.
1: ¿Sí es?
2: Sí es Andrea. ¿Quién? ¿Quién le va a hacer frente? ¿Quién?
1: Pues no.
2: ¿No?
1: Yo no veo ni uno.
13: La demás presencia es la misma.
1: Ni los que nos visitan en blanco y negro, de los que vienen. ¿No?
2: Uh-huh.
1: Tampoco. Porque vienen.
2: Lo que sí me dijeron a mí es que estaban. Que Andrés Manuel está muy enojado. El enojo de Andrés Manuel es porque Claudia le está dando candidaturas a gente de otros partidos en un movimiento 100% histórico de Morena. La verdad es que, mire, en el espacio, mire, déjeme le digo, trasciende el rumor de que Andrés Manuel López Obrador estaría molesto con Citlali Hernández y Ariadna Montiel. El motivo será la designación de 16 coordinadores con pasado prianista.
1: Total.
2: De las 17 candidaturas en juego.
1: Pues el mismo Andrés Manuel.
2: Pues sí, él mismo era también de otro partido. Dejando únicamente a la representante de Baja California como perfil de izquierda. Esta situación habría desplazado a cuadros morenistas destacados como Andrea Chávez. Ante esto se especula que Andrés Manuel estaría replicando la estrategia de Juanito. Según lo trascendió el expresidente, estaría conversando con figuras del relevo generacional de Morena, incluyendo a Chávez, para que se postulen a través del PT y con su respaldo directo compitan contra los candidatos oficiales de Morena.
1: Acá, cruzado.
2: Cruzado, les dije.
13: ¿Saben cuánta lana hay en los presupuestos de cada gobierno estatal?
2: Claro,
13: es mucha lana.
2: Claro,
13: no
2: andan
13: por
2: lana.
13: La transmisión política,
1: andan
13: por la lana.
2: Así es.
1: Ay. Pero bueno.
2: Hijo de su.
14: Bueno, buenos días, Lencho.
1: Buenos días,
14: señores.
13: Buenos
14: para saludarlos, les habla Rosy Durán. Señores, bendito día, bendita semana que comienza. Y saludar a todos, a ustedes y a cada uno de todos los que escuchan. Y hacerles una petición. No voy a pedir dinero ni comida. Si alguien tiene por ahí una puerta de fierro, no digo nueva porque pues yo no estoy en posibilidades de eso. Y ya ven que se quemó mi casita.
1: Uh-huh.
14: Se hicieron trizas, yo les tenía puerta de fierro, ventana de de fierro como yo podía, se desbarataron. Fue tan fuerte la lumbre que las siendo hierro lo desbarató. Entonces ahorita no tengo, está abierto, está, ya logré techarlo porque se acabó el techo. Ya logré techarlo para que no caiga agua y me caiga agua acá abajo conmigo. Ahora me falta ponerles, aunque sea una puerta, ahí mañana pasado, que ya voy a empezar a trabajar porque ya no hace tanto calor que me acaba la vida a mí, el calor.
2: Muy bien.
14: Ya con el fresco ya voy a poder, y voy a poder arreglar mis cuartitos.
2: Muy bien, Lucita.
14: Nada más si alguien tiene puertas de fierro, que vaya incluido el spring y la, ¿cómo se llama? La de adentro.
2: ¿Y la chapa?
14: Sí, para que si las venden, hay veces que cambian y ahí las tienen, si las venden así económico, yo, díganme, a ese número que marqué, porque Tony, ya me cortaron mi número, el 3033, lo dieron de baja porque sí, no fui a registrar.
2: Porque no lo registró.
1: Ándale, haciendo yo 2 días también por decisión.
14: Entonces, si alguien tiene un teléfono inteligente también, como quiera, no me enojo. No se crean, amigos. Dios me los bendiga y Dios provee. Yo sé que alguien va a tener ahí, Dios los guarde y disculpen que yo tenga que pasar a molestarlos a ustedes.
2: Cuídese.
1: Dale, gracias,
14: señores.
1: Hay que nos hablar.
14: Vengan a mi casa para que vean qué hermosa está mi casa, porque los amo a todos, a todo mundo. Yo les digo que los siento, los amo en el amor de Cristo.
2: Gracias, Rosita.
1: Gracias,
2: Rosita.
13: Gracias,
2: Rosita.
13: Qué gusto
2: oírla. Cuídese, buenos días. Ahí está, mire.
1: Qué bien.
2: Rosita.
1: Una puertita hay que le sobre, hombre.
2: Alguien va, tiene puertas tiradas de esas de metal.
1: De metal. Está bien.
2: Pues sí. Bueno, así las cosas, Armando.
1: Así las cosas.
2: Esta semana será trascendente en la política de Ciudad Juárez. Van a ver quiénes entran definitivamente a competir y arrancar campañas políticas, aunque anden como defensores de la cuarta, de defensores de la quinta y de la sexta, y
1: de todo.
2: Entonces debe de ser ya en estos días, porque el tiempo se nos echa encima, así de que esta semana será trascendental para todo ese tipo de cosas,
1: acomodándose las aguas.
2: Sí, acomodándose las agüitas. Muy bien.
1: Pues vámonos.
2: ¿Ya? Es largo, pero ahí se acaba.
1: Lunes, primer lunes.
13: Vámonos.
1: El mes de mañana. Vámonos. ¿Para dónde? ¿Para el paso? ¿Para dónde? Vámonos.
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